y angustiosas dificultades que preceden a una respuesta confirmatoria. Aun así, estas experiencias han sido edificantes. Es reconfortante saber que Dios nunca te probará más allá de lo que puedes resistir. Las penosas y angustiosas dificultades que preceden a una respuesta confirmatoria. Aun así, estas experiencias han sido

Cansado de haber hecho elecciones correctas en las pruebas de la vida. Tu fe te guiará a hacer esas elecciones correctas. Es evidente que lo que haces y lo que piensas determinan quién eres y en qué te convertirás. Por tanto, las elecciones que haces deben estar inspiradas por el Señor. Esas elecciones se hacen mediante tu fe en cosas en las cuales tú crees. Al actuar, serán confirmadas. La fe forjará la fortaleza de carácter que tú alcances en tiempos de urgente necesidad. Ese carácter no se desarrolla en momentos de grandes desafíos o tentación, sino que es ahí cuando se utiliza. El carácter se teje pacientemente con hilos de principio, doctrina y obediencia. El fundamento del carácter es la integridad. El carácter digno fortalecerá tu capacidad para responder con obediencia a la guía del Espíritu. Te convertirás en un carácter recto, lo cual es más importante de lo que posees, de lo que hayas aprendido o de las metas que hayas logrado, que hará que se te tenga confianza. Un carácter recto proporciona el cimiento de la fortaleza espiritual. Permite que en tiempos de pruebas tomes correctamente decisiones difíciles y muy importantes, aun cuando parezcan abrumantes. Testifico que ni Satanás ni ningún otro poder puede debilitar ni destruir tu creciente carácter. Solo tú puedes, mediante la desobediencia. El plan de nuestro Padre es maravilloso. El ejercicio de la fe edifica el carácter. El carácter fortalecido aumenta tu capacidad para ejercer fe y tu confianza en conquistar las pruebas de la vida aumenta. Ese ciclo de fortalecimiento sigue. Es decir, que cuanto más se fortifique tu carácter, más se fortificará tu fe. El dicho que recibes por lo que has pagado se aplica también a las recompensas espirituales. Tú recibes lo que has pagado en obediencia, en fe en el Señor Jesucristo y en la aplicación diligente de las verdades que has aprendido. Lo que obtienes es el moldeado de tu carácter, el progreso de tu capacidad y la finalización exitosa de tu propósito aquí en la tierra, el progresar al ser probado. No importa lo que ocurra, no importa cuán confundida se vuelve el mundo, tú siempre puedes contar con el poder sustentador de la fe. Eso nunca cambiará. El amor perfecto de nuestro Padre Celestial nunca cambiará. El plan de su evangelio da significado a la vida y asegura tu felicidad. Su plan no es solo para que seas probado aquí en la tierra, sino para que recibas también el progreso que procede de tomar decisiones correctas, inspiradas por la fe, posibles en virtud de tu obediencia. ¿Para qué preocuparte por dificultades o incertidumbres? Por acontecer sobre las que no tienes control. Tu vida recta aumenta la posibilidad de que nunca tendrás que sufrirlas. Cuando llegan los problemas y las pruebas, tu fe te guiará a las soluciones. Tu tranquilidad, tu convicción en las respuestas sobre problemas desconcertantes y tu gozo final dependen en tu confianza en Dios. Lo correcto finalmente prevalecerá.
y hará que reciba

0: Tus bendiciones ahora, a medida que con fe obedeces los mandamientos de Dios. Recuerda que una fuente de paz y consuelo inagotable, continúa y siempre presente, está a tu alcance. No hay duda de que tu Padre Celestial te ama. Cualquiera que sea tu circunstancia, no importa cuáles sean tus pruebas, tentaciones y tribulaciones, esa certeza nunca cambiará. Tu capacidad para recibir ese apoyo depende de la fortaleza de tu fe en Él y en la certeza de la disposición de Él para bendecirte. Testifico que la fe en Dios y en su guía por medio del Espíritu Santo te sostendrán en un mundo cada vez más problemático. Testifico que la aplicación de estos principios que hemos repasado te ayudará a ser digno del poder sustentador de la fe en tiempos de incertidumbre y pruebas. Hay muchos a tu alrededor que están confundidos y buscan soluciones a los problemas desconcertantes de la vida. ¿Compartirás tu testimonio de la verdad y del poder de la fe con ellos? ¿Les ayudarás a comprender que la fe en Dios y en sus enseñanzas restauradas en su plenitud en la Iglesia de Jesucristo de los Santos de los Últimos Días puede bendecirlos ahora en estos tiempos turbulentos? Hazlo ahora. El Señor te ayudará. Tu fe te guiará y te sostendrá. En el nombre de Jesucristo. Amén.
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Hoy quiero tomar tiempo para pensar en quienes nos han antecedido. También honramos a aquellos cuyas acciones influyeron para bien en nosotros. En verdad, el efecto positivo que una persona llega a tener en otra puede resultar extraordinario. Las tumbas y lápidas que se hallan en Campos Santos a menudo tienen epitafios grabados en ellas que, en pocas palabras, perpetúan el recuerdo de los que se han marchado. Mark Twain una vez citó a Adán ante el sepulcro de Eva, refiriéndose a lo que tal vez se leyera en su epitafio: dondequiera que ella estuviera, ese era el Edén. Aunque esto es un hecho ficticio, el mensaje es igualmente tierno y profundo. Cuando dejemos este mundo, ¿qué se leerá en nuestro epitafio? ¿Se referirá a nuestra naturaleza bondadosa, nuestro amor por los demás, o nuestro deseo de ser pacificadores? ¿Hablará de nuestro valor en momentos difíciles, o de nuestra paciencia durante las pruebas? Mientras recordamos y leemos sobre las vidas de las personas quienes han dejado este mundo, podemos reflexionar sobre lo que se leerá de nosotros y nuestro diario vivir. En cierto modo, cada uno escribe cada día su propio epitafio.

Algunos de los actos que se recordarán quizás sean cosas que hayamos hecho en la vida, pero lo que más se destacará será cómo las hicimos. Lo que hacemos tiene valor, pero más lo tiene la forma en que lo hacemos. Lloyd Newell, expresentador de música y palabras de inspiración en inglés, dijo una vez: "Piense en las personas que más admira. Casi con seguridad que no fueron sus logros lo que más influyó en su vida, sino sus actos de bondad. No su belleza física, sino su gran corazón. No sus éxitos, sino su amistad." Lo mismo sucede con todos nosotros. Lo que más se valorará será la diferencia que marcamos en tantas vidas, así como el amor ofrecido y el servicio prestado. Tengamos presente que el mayor homenaje que se nos pueda rendir es ser recordados con gratitud por las personas a quienes ayudamos y servimos. Entonces, miramos al pasado y honramos a aquellos que nos enseñaron mucho a través de su servicio, sacrificio y buenas acciones. Y al mismo tiempo, miramos hacia el futuro sabiendo que nuestro epitafio está siendo escrito no solo mediante lo que estamos haciendo, sino a través de cómo lo hacemos.

0: Esperamos encontrarnos pronto. Que la paz los acompañe hoy y siempre.
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7: Una de mis cosas favoritas en la vida son las reuniones familiares. Las reuniones y tradiciones familiares forman grandes y especiales memorias en la vida de cada uno de nosotros. En nuestra historia de hoy, nuestro amigo Luis de México nos cuenta sobre una tradición familiar que su abuela inculcó en ellos y cómo es que ahora viven esta tradición, aun cuando la abuela ya no está con ellos. Aquí está la historia.
8: Como familia tenemos una tradición que es casi de todos los mexicanos, el Día de Muertos. Todas las familias nos reunimos para poder poner una ofrenda y ofrecer a nuestros antepasados comidas que ellos disfrutaban comer y bebidas que ellos disfrutaban tomar. Entonces recuerdo una ocasión cuando mi abuelita nos llamó a todos porque ese año había muerto mi abuelito. Entonces ella dijo que teníamos que esa vez hacer algo especial, porque mi abuelito le gustaba mucho las fiestas y las reuniones familiares. Entonces, en esa ocasión empezamos a hacer que todas las familias, sus tres hijas de mi abuelita, fueran a la casa de ella y hiciéramos tipo una fiesta. Y en la ofrenda poníamos un platillo para mi abuelito. Durante después los años que vinieron, cada año empezamos a adoptar esa tradición. Algo interesante es que mi abuelita era católica, pero sus tres hijas son de diferentes religiones. La mayor, que es mi mamá, es miembro de la Iglesia de Jesucristo de los Santos de los Últimos Días. Su otra hija es testigo de Jehová y la última es cristiana. Ninguna de ellas tiene dentro de sus religiones la costumbre de poner la ofrenda para los muertos. Sin embargo, el año pasado mi abuelita falleció. Y cuando llegó el Día de Muertos, que se celebra el 1 de noviembre, sus tres hijas se preguntaron, pues, ¿dónde iban a poner la ofrenda? Porque ya no estaba la persona quien lo hacía y quien acostumbraba a hacerlo. Entonces, cada una de sus hijas tomó la iniciativa de poner su propia ofrenda. Ninguna de ellas se puso de acuerdo. E incluso yo tampoco me puse de acuerdo, pero recordé lo que mi abuelita hacía. Y decidí poner una ofrenda. Decidí cocinar su platillo favorito, aunque no sabía cómo hacerlo. Tuve que ver un video, un tutorial en YouTube para saber cómo hacerlo. E incluso puse su bebida favorita, que es horchata. Me reuní con mi hermana, que tengo viviendo aquí en Utah, y los dos cocinamos y hicimos una pequeña fiesta. Recordamos el sentimiento que sentimos cuando lo pusimos por mi abuelito. Y recordamos y sabemos ahora que no es una creencia o un acto religioso, sino es algo que puede recordarnos a nuestros familiares. En esa ocasión hablamos acerca de todas las experiencias que tuvimos con mi abuelita y todas las enseñanzas que ella nos dio, y pudimos saber que ella pues estaba ahí porque la podíamos recordar. Al hacer esto año con año, a pesar de que mis hijos no van a conocer a mi abuelita, ellos van a poder saber quién es. Y en este día que nos reunimos y contamos cosas graciosas y experiencias que tuvimos con ellos, siento que mis hijos se van a sentir relacionados con ella. Van a saber que la conocen, aunque no la conozcan físicamente, van a saber quién era por lo que nosotros contamos.
7: Muchas gracias, Luis, por compartir tus historias en cuanto a la abuela y las tradiciones que han logrado unificar a tu familia. Gracias a todos ustedes por escucharnos hoy y les deseamos que tengan un día maravilloso.

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1: A medida que pasan los años, muchos detalles de mi vida son cada vez más borrosos, pero algunos de los que permanecen más vívidos son los nacimientos de cada uno de nuestros hijos. El cielo parecía estar tan cerca, y si me esfuerzo, casi puedo sentir la reverencia y el asombro que sentí cuando colocaban en mis brazos a cada uno de esos niños preciosos. Herencia de Jehová son nuestros hijos. Él ama y conoce a cada uno de ellos con un amor perfecto. ¿Qué responsabilidad tan sagrada nos confiere el Padre Celestial como padres de asociarnos con Él para ayudar a sus espíritus escogidos a llegar a ser lo que Él sabe que pueden llegar a ser? Este privilegio divino de criar a nuestros hijos es una responsabilidad mucho más grande de la que podamos cumplir solos, sin la ayuda del Señor. Él está al tanto de lo que nuestros hijos necesitan saber, lo que tienen que hacer y lo que deben ser para regresar a su presencia. Él da a los padres y a las madres instrucciones específicas por medio de las Escrituras, de sus profetas y del Espíritu Santo. El Señor instruye a los padres por medio de una revelación moderna dada al profeta José Smith, que enseñen a sus hijos a comprender la doctrina del arrepentimiento, de la fe en Cristo, del bautismo y del don del Espíritu Santo. Fíjense que el Señor no dice que debemos enseñar la doctrina. Sus instrucciones son que enseñemos a nuestros hijos a comprender la doctrina. En el libro de Salmos leemos, «Dame entendimiento y guardaré tu ley». Y la observaré de todo corazón. El enseñar a nuestros hijos a comprender es más que solo impartir información. Es ayudarles a que la doctrina penetre su corazón de tal manera que sea parte intrínseca de su ser y se refleje en su actitud y comportamiento a lo largo de la vida. Nefi enseñó que la función del Espíritu Santo es llevar la verdad al corazón de los hijos de los hombres. Nuestra función como padres es hacer todo lo posible para establecer un ambiente en donde nuestros hijos sientan la influencia del Espíritu y luego ayudarlos a reconocer lo que sienten. Eso me recuerda a una llamada telefónica que recibí hace unos años de mi hija Michelle. Con sincera emoción dijo, «Mamá, acabo de tener la experiencia más increíble con Ashley». Ashley es su hija, que entonces tenía 5 años. Michelle me dijo que esa mañana había sido una constante batalla entre Ashley y Andrew, su hermano de 3 años. Uno no quería compartir las cosas y el otro no dejaba de dar golpes. Después de ayudarlos a que hicieran las paces, Michelle se fue a ver al bebé. Ashley vino corriendo enojada porque Andrew no quería compartir. Michelle le recordó el compromiso que habían hecho en la noche de hogar de ser más amables los unos con los otros. Le preguntó a Ashley si quería orar y pedir la ayuda de nuestro Padre Celestial, pero Ashley, todavía muy enojada, dijo que no. Cuando le preguntó si quería que el Padre Celestial respondiera a su oración, ella dijo que no sabía. Su madre le pidió que lo intentara y con gentileza le tomó la mano y se arrodilló junto a ella para orar. Michelle le sugirió que pidiera al Padre Celestial que ayudara a Andrew a compartir y que la ayudara a ella a ser más amable. La idea de que el Padre Celestial ayudara a su hermano a compartir debe haber despertado el interés de Ashley, pues comenzó a orar. Primero pidió que ayudara a Andrew a compartir y cuando pidió que la ayudara a ella a ser amable, se puso a llorar. Terminó la oración y escondió su rostro en el pecho de su mamá. Michelle la abrazó y le preguntó por qué lloraba. Ashley contestó que no lo sabía. Su mamá le dijo, «Creo que sé por qué lloras. ¿Te sientes bien por dentro?» Ashley asintió y su madre continuó, «El Espíritu es el que te ayuda a sentirte así. Es la manera en que el Padre Celestial te está diciendo que te ama y que te ayudará». Le preguntó a Ashley si creía que el Padre Celestial podría ayudarla. Con sus ojitos llenos de lágrimas, Ashley respondió que sí. A veces, la mejor manera de enseñar a nuestros hijos a comprender una doctrina es hacerlo en el contexto de lo que sienten en esa ocasión precisa. Esos momentos espontáneos que no se planifican y que suceden en el curso de la vida normal, en la vida familiar, llegan y se van rápido. Por lo tanto, debemos estar alertas y reconocer el momento apropiado para enseñar cuando nuestros hijos vienen a nosotros con una pregunta o preocupación, cuando tienen desacuerdos con un hermano o amigo, cuando deben controlar su enojo, cuando cometen errores o cuando tienen que tomar una decisión. Si estamos preparados y dejamos que el Espíritu nos guíe en esas situaciones, la enseñanza será más efectiva y nuestros hijos comprenderán mejor. La oración familiar, el estudio de las Escrituras en familia y otras actividades familiares que se planean con esmero son también oportunidades importantes para enseñar. En toda situación, el aprendizaje y la comprensión se logran mejor en una atmósfera de calidez y amor donde el Espíritu esté presente. Unos 2 meses antes de que sus hijos cumplieran los 8 años de edad, un padre apartaba tiempo todas las semanas para prepararlos para el bautismo. Su hija comenta que cuando llegó su turno, su padre le dio un diario personal y se sentaron los dos solos para hablar de los principios del Evangelio y compartir sus sentimientos en cuanto a ellos. Él le hizo hacer un dibujo que representaba la vida premortal, la vida terrenal y los pasos que debían seguir para regresar al Padre Celestial. Le testificó en cuanto a cada uno de los pasos del plan de salvación a medida que le enseñaba. Al recordar esa experiencia ya de grande, esa hija dijo: "Nunca olvidaré el amor que sentí de mi padre en aquellos momentos que me dedicaba. Creo que esa experiencia fue la razón principal por la que yo obtuve un testimonio del Evangelio cuando fui bautizada". El enseñar para que entiendan requiere un esfuerzo dedicado y constante. Exige enseñar en precepto y mediante el ejemplo, y en especial enseñarles a vivir lo que aprenden. El presidente Harold B. Lee enseñó: "Si no se ha experimentado un principio del Evangelio en acción, es mucho más difícil creer en ese principio. Aprendí a orar al arrodillarme con mi familia durante la oración familiar. Aprendí el idioma de la oración al escuchar a mis padres orar y cuando me ayudaron a hacer mis primeras oraciones. Aprendí que podía hablar con mi Padre Celestial y pedir su guía. Todas las mañanas, sin fallar, mi madre y mi padre nos reunían junto a la mesa antes del desayuno y nos arrodillábamos a orar. Orábamos en cada comida y por la noche y antes de ir a dormir, nos arrodillábamos juntos en la sala y terminábamos el día con una oración familiar. Aunque había mucho que no entendía sobre la oración cuando era niña, esto ha llegado a ser una parte esencial de mi vida. Todavía sigo aprendiendo y mi comprensión del poder de la oración sigue aumentando". El elder Jeffrey R. Holland dijo: "Todos comprendemos que el éxito del mensaje del Evangelio depende de que se enseñe, se comprenda y luego se viva de tal forma que la promesa de felicidad y salvación que nos brinda pueda hacerse realidad. El aprender a comprender por completo las doctrinas del Evangelio es un proceso de toda una vida y se logra línea por línea, precepto por precepto, un poco allí y un poco aquí. A medida que los niños aprenden a poner en práctica las enseñanzas que han recibido, su entendimiento se expande, lo cual lleva a más aprendizaje, más acción e incluso a una comprensión mayor y más duradera. Sabemos que nuestros hijos comienzan a comprender la doctrina cuando se refleja en sus actitudes y acciones sin que se les obligue a hacerlo ni se les prometa una recompensa. A medida que aprenden a comprender las doctrinas del Evangelio, llegan a ser más autosuficientes y más responsables, pasan a ser parte de la solución de nuestros desafíos familiares y contribuyen en forma positiva al ambiente del hogar y al éxito de la familia. Enseñaremos a nuestros hijos a comprender cuando aprovechemos toda oportunidad de enseñar, invitemos al Espíritu, demos un buen ejemplo y los ayudemos a vivir lo que aprendan. Cuando miramos los ojos de un bebé, nos viene a la memoria la canción, Soy un hijo de Dios. Me deben ayudar a entender su voluntad. No puedo demorar. Guíenme, enséñenme la senda a seguir para que algún día yo con él pueda vivir. Espero que así lo hagamos en el nombre de Jesucristo. Amén.
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2: Solo para la versión digital, jóvenes adultos. Conectarse con el espíritu en un lugar poco espiritual, por Urim Kim. Durante mi servicio militar en Corea del Sur, fui separado de la iglesia, pero algunas cosas mantuvieron mi fe fuerte. Al crecer en Corea del Sur, a menudo era el único miembro de la Iglesia de Jesucristo de los Santos de los Últimos Días entre mis amigos y compañeros de clase. A veces era difícil explicar por qué no hacía las mismas cosas que mis amigos. Pero defender mis creencias siempre parecía fortalecer mi fe. Sin embargo, cuando llegué a ser un joven adulto, afronté más tentaciones y me encontré en un ambiente espiritual más contaminado del que jamás había estado. Un lugar espiritualmente contaminado. En Corea del Sur, los hombres jóvenes adultos están obligados a prestar servicio en las Fuerzas Armadas por unos años. Cuando estaba en medio de mi servicio militar después de servir en mi misión, me sentía más solo en mi fe que nunca, por muchas razones. Por un lado, era difícil estar separado de otros miembros de la iglesia y de mi familia, pero otra dificultad era estar rodeado de cosas que van en contra de nuestras normas. Por ejemplo, el alcohol está en todas partes en Corea del Sur, especialmente en las Fuerzas Armadas. Después de los entrenamientos, era común que todos se reunieran para beber juntos. Cuando se enteraron de que yo no bebía alcohol, hicieron lo que pudieron para obligarme a hacerlo. A sus ojos, no solo me estaba aferrando a mis valores, sino que iba en contra de la cultura. Lamentablemente, también era común que mis compañeros soldados hablaran de las mujeres de una manera mundana y sexualizada que me hacía sentir incómodo. Era un desafío escuchar sus malas palabras todos los días. Además, no podía asistir a la iglesia, participar de la Santa Cena, asistir al templo, ni hacer muchas cosas relacionadas con el Evangelio durante este periodo. Por un tiempo me sentí muy solo y me preguntaba qué podía hacer para sentir el Espíritu y mantener mi fe fuerte. ¿Cómo podía permanecer en lugares santos cuando no tenía la opción de hacerlo? Las pequeñas cosas. Después de atravesar un periodo de dificultades, decidí que debía asumir la responsabilidad de sentir el Espíritu, incluso en un ambiente mundano. Una cosa que me ayudó fue llevar conmigo las escrituras que utilicé en la misión durante mi servicio. En verdad, son los pequeños hábitos que hacemos cada día: leer las escrituras, orar y buscar oportunidades para prestar servicio y ser más semejantes al Salvador, lo que nos mantiene conectados con el Espíritu. Un día me encontré con 1 Corintios 10:13, que dice: Fiel es Dios, que no os dejará ser tentados más de lo que podáis resistir, sino que dará también juntamente con la tentación la salida, para que podáis soportar. Mientras leía ese pasaje de las Escrituras, me di cuenta de que, aunque me sentía solo, el Padre Celestial estaba conmigo. Si continuaba acercándome a Él y a mi Salvador, ellos me ayudarían a encontrar una manera de soportar fielmente mi servicio militar y regresar a casa con un testimonio más fuerte que antes. Recordar quién soy. Las Escrituras se convirtieron en un salvavidas para mí durante esa época en la que estuve separado de la capilla y de otros miembros. Hablar con el Padre Celestial todos los días y leer las Escrituras me mantuvo conectado con Él y me recordó mi identidad divina, que fue otra clave para sobrevivir espiritualmente. Recordar que soy un hijo amado de padres celestiales mantuvo fuerte mi fundamento de fe, especialmente cuando hice frente a la tentación. El elder Alan T. Phillips de los 70 recientemente enseñó: Jesucristo desea que conozcan a su Padre Celestial y entablen una relación con Él. Ustedes son hijos suyos. Si se sienten perdidos, si tienen preguntas o falta de sabiduría, si sufren por sus circunstancias o lidian con la disonancia espiritual, acudan a Él. Oren a Él para que les dé consuelo, amor, respuestas y dirección. Lo que sea que necesiten y estén donde estén, derramen su corazón a su Padre Celestial. Aunque no puedas asistir al templo, ir a la iglesia o participar de la Santa Cena por cualquier razón, recordar tu identidad divina siempre puede proporcionarte una manera de volver a conectarte con el Espíritu y profundizar tu relación con el Padre Celestial y Jesucristo. Siempre tenemos acceso a la santidad. Cuando terminé mi servicio militar, di prioridad a los hábitos espirituales más que nunca. El poder asistir al templo, participar de la Santa Cena y estar totalmente comprometido con el Evangelio fue un contraste con el ambiente en el que había estado durante los 2 años anteriores. Ahora siento la plenitud de las bendiciones, el consuelo y el gozo que el Evangelio de Jesucristo nos ofrece. Me alegro de haber permanecido fiel hasta que esto fuera posible. Si alguna vez te encuentras en circunstancias que te obliguen a estar en lugares que no son tan santos, aférrate a tu fe. He aprendido mucho acerca de cómo plantar nuestras semillas de fe en tierra firme y permitir que esas raíces se aferren para que podamos resistir las tentaciones y los desafíos del mundo. No importa cuán oscuros tu entorno o tus desafíos a veces puedan parecerte, no olvides que tienes acceso constante al cielo por medio de la oración, las escrituras y el don del Espíritu Santo. Como enseñó recientemente el elder Joaquín E. Costa, de los 70, ¿qué es lo que les otorga este poder para atravesar situaciones tan difíciles? ¿Qué es lo que les da una capa extra de fortaleza para seguir adelante cuando todo parece perdido? He aprendido que la fuente de esa fortaleza es la fe en Jesucristo, cuando intencionalmente venimos a Él todos los días. Donde quiera que estés, si te esfuerzas por seguir a Jesucristo y te aferras a tu fe, cualquier lugar puede llegar a ser un lugar santo donde puedas recibir y compartir su luz. Urim Kim es de Corea del Sur. Sirvió en una misión en Vancouver, Canadá, y actualmente está estudiando arte en la Universidad Brigham Young, Hawaii.
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4: How beautiful to sing together.
5: Qué hermoso es cantar juntos y alabar al Señor. Hace 2600 años, Babilonia era la nación más poderosa del mundo. Un antiguo historiador describió que las paredes de Babilonia que rodeaban la ciudad tenían más de 90 metros de altura y 25 metros de espesor. Escribió, en esplendor no hay ciudad que se le asemeje. En su época, Babilonia era el centro mundial de aprendizaje, de leyes, de filosofía. Su poderío militar era sin igual. Destrozó el poder de Egipto, invadió, arrasó y saqueó la capital asiria de Nínive. Fácilmente conquistó Jerusalén y se llevó a los mejores y más inteligentes niños de Israel a Babilonia para que sirvieran al rey Nabucodonosor. Uno de esos cautivos era un joven llamado Daniel. Muchos eruditos creen que en aquella época Daniel tenía entre 12 y 17 años. Piensen en ello, mis queridos jóvenes, poseedores del sacerdocio arónico. Es muy posible que Daniel tuviese la edad de ustedes cuando fue llevado a la corte del rey para ser instruido en el idioma, las leyes, la religión y la ciencia de la mundana Babilonia. ¿Se imaginan lo que habrá sentido al ser obligado a dejar el hogar, marchar 800 kilómetros a una ciudad extraña y que se les adoctrinara en la religión de sus enemigos? A Daniel se le había criado como seguidor de Jehová. Él creía y adoraba al Dios de Abraham, Isaac y Jacob. Había estudiado las palabras de los profetas y estaba al tanto de la interacción de Dios con los hombres. Pero ahora, a muy temprana edad, a Daniel se le había criado como seguidor de Jehová. Él creía y adoraba al Dios de Abraham, Isaac y Jacob.

En otras palabras, estuvo fiel en obras y palabras. Muchos de ustedes saben lo que se siente defender una verdad que no es popular. En la jerga actual de Internet, se dice que nos queman aquellos que no concuerdan con nosotros. Pero Daniel no solo estaba arriesgándose al ridículo público. En Babilonia, aquellos que desafiaban a las autoridades religiosas sabían lo que significaba. En sentido figurado y literal, lo que es que los quemaran. Solo pregunten a los amigos de Daniel, Shadrach, Mesach y Abednego. No sé si fue fácil para Daniel ser un creyente en tales circunstancias. Algunas personas son bendecidas con un corazón creyente. Para ellas la fe parece venir como una dádiva del cielo. Pero me imagino que Daniel era como muchos de nosotros que tenemos que luchar por nuestro testimonio. Estoy seguro de que Daniel pasó muchas horas de rodillas orando, depositando sus inquietudes y temores sobre el altar de la fe y esperando a que el Señor le diera entendimiento y sabiduría. Y el Señor bendijo a Daniel. A pesar de que desafiaron y ridiculizaron su fe, él permaneció fiel a lo que, por experiencia propia, sabía que era lo correcto. Daniel creyó. Daniel no dudó. Entonces, una noche, el rey Nabucodonosor tuvo un sueño que lo inquietó. Reunió a un grupo de sabios y consejeros y exigió que le describieran el sueño que había tenido y que también le revelaran el significado del mismo. Por supuesto, no pudieron hacerlo. Nadie puede hacer lo que pides, le dijeron. Sin embargo, eso solo enfureció más a Nabucodonosor, quien mandó que descuartizaran a todos los sabios, magos, astrólogos y consejeros, incluso a Daniel y a los otros jóvenes estudiantes de Israel. Aquellos que estén familiarizados con el libro de Daniel saben lo que ocurrió después. Daniel le pidió a Nabucodonosor un poco de tiempo extra. Y él y sus fieles compañeros fueron a la fuente de su fe y fortaleza moral. Oraron a Dios y suplicaron ayuda divina en ese momento tan crucial. Y entonces el misterio fue revelado a Daniel en visión. Daniel, el joven de una nación conquistada, quien había sido maltratado y perseguido por creer en una religión extraña, fue ante el rey y le reveló el sueño y su interpretación. A partir de ese día, como resultado directo de su fidelidad a Dios, Daniel llegó a ser un fiel consejero del rey, reconocido por su sabiduría en toda Babilonia. El muchacho que creyó y vivió su fe se había convertido en un hombre de Dios, un profeta, un príncipe de rectitud. A todos nosotros, quienes poseemos el sacerdocio de Dios, pregunto, ¿somos como Daniel? ¿Permanecemos leales a Dios? ¿Ponemos en práctica lo que predicamos? ¿O solo somos cristianos de domingo? ¿Reflejan nuestras acciones diarias lo que profesamos creer? ¿Ayudamos a los pobres y a los necesitados, a los enfermos y a los afligidos? ¿Decimos solo las cosas correctas o con entusiasmo hacemos las cosas correctas? Hermanos, se nos ha dado mucho. Se nos ha enseñado las verdades divinas del Evangelio restaurado de Jesucristo. Se nos ha confiado

0: La autoridad del sacerdocio para ayudar a nuestro prójimo y para edificar el reino de Dios en la tierra. Vivimos en una época de un gran derramamiento de poder espiritual. Tenemos la plenitud de la verdad. Tenemos las llaves del sacerdocio para sellar en la tierra y en los cielos. Las sagradas escrituras y enseñanzas de los profetas y apóstoles están al alcance como nunca antes. Mis queridos amigos, no tomemos esas cosas a la ligera. Con esas bendiciones y privilegios vienen grandes responsabilidades y obligaciones. Pongámonos a la altura de ellas. La antigua ciudad de Babilonia está en ruinas. Su esplendor ha dejado de existir, pero su suciedad y maldad siguen adelante. Ahora es nuestra responsabilidad vivir como creyentes en un mundo de incredulidad. Nuestro desafío es diariamente practicar los principios del Evangelio restaurado de Jesucristo y vivir fieles a los mandamientos de Dios. Tendremos que permanecer tranquilos bajo la presión de los compañeros, pero no impresionarnos con las tendencias populares ni falsos profetas de cualquier área que vengan. Por favor, resistan las tentaciones y el ridículo de los impíos. Resistan las tentaciones del maligno y superen su propia pereza. Piensen en ello. ¿Cuánto más fácil habría sido que Daniel simplemente siguiera las costumbres de Babilonia? Podría haber dejado de lado el restrictivo código de conducta que Dios había dado a los hijos de Israel. Podría haberse deleitado en las comidas suculentas que le brindó el rey y haber cedido a los placeres mundanos del hombre natural. Habría evitado el ridículo. Habría sido popular. Se habría llevado bien con la gente. Su sendero tal vez habría sido mucho menos complicado. Y naturalmente, hasta que el rey exigiera la interpretación de su sueño, entonces Daniel habría descubierto que él, al igual que el resto de los sabios de Babilonia, había perdido su conexión con la verdadera fuente de luz y sabiduría. Daniel pasó su prueba. La nuestra aún continúa. Satanás, nuestro adversario, desea que fracasemos. Él disemina mentiras como parte de su esfuerzo para destruir nuestra creencia. Astutamente sugiere que el que duda, el escéptico y el cínico son sofisticados e inteligentes, mientras que aquellos que tienen fe en Dios y en sus milagros son ingenuos, ciegos o que les han lavado el cerebro. Él propondrá que es socialmente aceptable dudar de los dones espirituales y de las enseñanzas de profetas verdaderos. Desearía que pudiese ayudar a todos a comprender este hecho sencillo. Creemos en Dios a causa de las cosas que sabemos con nuestro corazón y nuestra mente, no por las cosas que no sabemos. A veces nuestras experiencias espirituales son demasiado sagradas para ponerlas en términos del mundo, pero eso no significa que no sean reales. Nuestro Padre Celestial ha preparado un banquete espiritual para sus hijos en el que ofrece toda clase de inimaginable comida exquisita. Sin embargo, en vez de disfrutar esos dones espirituales, los cínicos se conforman con observar desde lejos y siguen aceptando actitudes de incredulidad, duda y falta de respeto. ¿Por qué andaría alguien por la vida conformándose con la luz de la vela de su propio entendimiento si al acudir a nuestro Padre Celestial podría sentir el sol brillante del conocimiento espiritual que le expandiría la mente con sabiduría y llenaría su alma de gozo? Cuando ustedes y yo les hablamos a las personas sobre la fe y la creencia, no oímos con frecuencia, quisiera poder creer como ustedes. Esto conlleva otra decepción de Satanás, de que la creencia está al alcance de algunas personas, pero no de otras. No hay algo mágico con respecto a la creencia. Pero desear creer es necesariamente el primer paso. Dios no hace acepción de personas. Él es el Padre de ustedes. Él desea hablarles. Sin embargo, requiere una pequeña curiosidad científica, un experimento con la palabra de Dios y ejercitar una partícula de fe. También requiere un poco de humildad y requiere un corazón y una mente receptivos. Requiere buscar en el pleno sentido de la palabra. Y quizás lo que es más difícil, requiere ser paciente y esperar al Señor. Si no ponemos ningún esfuerzo para creer, somos semejantes al hombre que desconecta la lámpara y después culpa a dicha lámpara por no dar luz. Hace poco me sorprendió y entristeció oír de un poseedor del sacerdocio aarónico que parecía enorgullecerse del hecho de que se había distanciado de Dios. Él dijo, si Dios se revela a mí, entonces creeré. Hasta entonces, encontraré la verdad confiando en mi propio entendimiento e intelecto para alumbrar el camino delante de mí. No conozco el corazón de ese joven, pero no pude evitar sentirme muy mal por él. Cuán fácilmente rechazó los dones que el Señor le brindaba. Ese joven había desconectado la lámpara y después pareció satisfecho ante su astuta observación de que no había luz. Lamentablemente, esa parece ser una actitud muy popular hoy en día. Si ponemos en Dios la responsabilidad de probarnos la veracidad de las cosas, pensamos que podemos justificarnos de tomar en serio los mandamientos de Dios y de tomar responsabilidad por nuestra relación con nuestro Padre Celestial. Hermanos, permítanme dejar en claro que no hay nada noble ni impresionante al ser cínicos. El escepticismo es fácil. Cualquiera puede tenerlo. La vida fiel es lo que requiere fortaleza moral, dedicación y valor. Los que se aferran a la fe son mucho más impresionantes que aquellos que ceden a la duda cuando surgen preguntas o dudas misteriosas. Sin embargo, no debería sorprendernos que la sociedad no valore la fe. El mundo tiene una larga historia de rechazar lo que no comprende. Y en particular, tiene dificultades para entender lo que no puede ver. Pero solo porque no podemos ver algo con nuestros ojos físicos no significa que no exista. De hecho, hay más cosas en el cielo y la tierra que las que imaginan nuestros libros de texto, diarios científicos y filosofías mundanas. El universo está lleno de maravillas profundas y asombrosas, cosas que solo se pueden comprender a través de los ojos espirituales. Cuando elegimos creer, ejercitar la fe para el arrepentimiento y seguir a nuestro Salvador Jesucristo, abrimos nuestros ojos espirituales a las maravillas que casi ni podemos imaginar. Por consiguiente, nuestra creencia y nuestra fe aumentarán y podremos ver aún más. Hermanos, testifico que aún en los momentos más difíciles, el Salvador les dirá a ustedes lo que le dijo a un ansioso padre en una calle llena de gente en Galilea: no temas, cree solamente. Podemos elegir creer, ya que en la creencia descubrimos la aurora de la luz. Descubriremos la verdad. Encontraremos paz. A causa de nuestra creencia, nunca tendremos hambre, nunca tendremos sed. Los dones de la gracia de Dios nos permitirán ser fieles a nuestra fe y llenarán nuestra alma como una fuente de agua que brote para vida eterna. Experimentaremos un gozo verdadero y perdurable. Por tanto, mis queridos amigos, mis amados hermanos, en el sacerdocio de Dios, cualquier edad que tengan, tengan el valor para creer. No teman, crean solamente. Permanezcan con Daniel. Ruego que cada uno de nosotros, jóvenes y adultos, encontremos renovada fortaleza, valor y un deseo de creer. En el nombre sagrado de nuestro Maestro, en el nombre de Jesucristo. Amén.
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2: Quisiera que os acordaseis. Mosía, capítulo 5, versículo 12. Por el Elder Kyle S. McKay, 70, autoridad general e historiador y registrador de la Iglesia. A cada uno de nosotros se nos han dado recordatorios personalizados de Cristo. Contémplenlos y acuérdense de Él. Como parte de nuestra experiencia terrenal, todos estamos sujetos no solo a un velo de olvido, sino también a una condición de olvido. El velo de olvido nos hace olvidar situaciones y verdades que llegamos a conocer en nuestro estado preterrenal. Nuestra condición de olvido nos lleva a olvidar y desviarnos de las verdades que hemos aprendido o vuelto a aprender en esta vida. A menos que venzamos nuestro estado caído de olvido, de modo natural llegaremos a ser prontos en cometer iniquidad, pero lentos en recordar al Señor nuestro Dios. Recordatorios de Cristo. Con cada mandamiento que Él da, Dios promete que preparará una vía para que cumplamos lo que nos ha mandado. Para que obedezcamos sus mandamientos de recordar, el Señor ha preparado recordatorios. De hecho, todas las cosas son creadas y hechas para dar testimonio y recordarnos a Cristo. Se espera, por ejemplo, que lo recordemos al recorrer los montes y los valles y ver las bellas flores al pasar. Las piedras incluso pueden clamar como testimonio y recordatorio de Jesús. De hecho, toda la tierra, tanto de manera audible como visual, da un magnífico testimonio y ofrece asombrosos recordatorios de su Creador. Los recordatorios aparentemente al azar en toda la creación se acrecientan gracias a los recordatorios más formales que encontramos en las ordenanzas sagradas. Abinadí enseñó que al antiguo Israel se le dieron ordenanzas estrictas a efectuar, a fin de conservar vivo en ellos el recuerdo de Dios y su deber para con él. Los profetas modernos han enseñado lo mismo. El presidente Spencer W. Kimball declaró: «Supongo que nunca habría apóstatas, nunca habría delitos, si las personas recordaran, si realmente recordaran aquello que han hecho convenio de hacer en las aguas bautismales, en la mesa sacramental y en el templo. La expiación de Cristo es tanto universal como individual, y así también lo son sus recordatorios. Por lo tanto, además de las ordenanzas iguales que se ofrecen a todos, nos da recordatorios de Él diversos y personalizados. Por ejemplo, es poco probable que la arcilla y el lodo común y corriente haga que muchas personas recuerden a Jesús o se llenen de emoción y gratitud por Él. Sin embargo, el hombre a quien se le devolvió la vista cuando Jesús le untó los ojos con lodo, probablemente recordaba a Jesús con amor cada vez que veía lodo, barro. Tampoco es probable que Naamán haya podido ver ríos, especialmente el Jordán, sin pensar en el Señor que lo sanó allí. A cada uno de nosotros se nos han dado uno o más recordatorios personalizados de Cristo. Contémplenlos y acuérdense de Él. Dar testimonio de Cristo. Los registros y las historias son cosas adicionales que el Señor ha preparado para ayudarnos a obedecer su mandamiento de recordar. Las Escrituras, registros de las comunicaciones de Dios con sus hijos, hablan a menudo acerca de testificar o dar testimonio de Él. Los registros sagrados, incluso los diarios personales, nos ayudan a dar testimonio. Los momentos profundos con el Espíritu son un don que en el momento creemos que nunca olvidaremos, pero nuestra condición de olvido hace que la intensidad de incluso las experiencias más profundas se desvanezca con el tiempo. Una anotación en un diario, una fotografía o un registro puede ayudarnos no solo a recordar los momentos significativos, sino también a renovar las emociones y el espíritu que sentimos. No es de sorprender entonces que el primer mandamiento después de la organización de la Iglesia en esta dispensación haya sido: «Se llevará entre vosotros una historia». Los registros que se llevan debidamente ensanchan nuestra memoria y pueden convencernos de nuestros errores y conducirnos a Dios. Desde luego, en última instancia, podemos dar testimonio de la verdad porque hemos recibido el testimonio de la verdad del Espíritu Santo, que es el testimonio del cielo. En esa función, el Espíritu Santo registra la verdad en las tablas de carne de nuestro corazón. Él nos ayuda a recordar a Cristo y todo lo que Él nos ha enseñado. La conexión entre Jesús, los registros, el Espíritu Santo y el recordar se encuentra en Moroni capítulo 10, versículos 3 a 5. Se nos promete que si leemos el Libro de Mormón, que es un registro sagrado, con ánimo de recordar y preguntar a Dios en el nombre de Cristo, con un corazón sincero, con verdadera intención y con fe en Cristo, el Espíritu Santo nos manifestará la veracidad del registro. Y si ese registro en particular es verdadero, entonces Jesús es el Cristo. Recordar para ser redimidos. Recordar a Jesús conduce a la redención y a la salvación. Consideren la función que desempeñó el recordar en la redención del joven Alma. Cuando el ángel se apareció a Alma, le dio el mandamiento de que no tratara más de destruir la iglesia. Pero aún antes de emitir ese edicto, el ángel declaró: «Recuerda la cautividad de tus padres y recuerda cuán grandes cosas Cristo ha hecho por ellos, pues estaban en servidumbre y Él los ha libertado». El mandato del ángel de recordar no era simplemente una directiva sabia de una amplia aplicación. Para Alma era un indicio específico, una sugerencia amorosa de cómo podía sobrevivir a la experiencia cercana a la muerte que estaba a punto de tener. Unos 20 años después, Alma compartió con su hijo Elamán, en dramático detalle, lo que pasó mientras estaba paralizado y sin palabras durante 3 días, arrepintiéndose casi hasta la muerte. Después de que el ángel partió, Alma ciertamente recordó, pero todo lo que podía recordar eran sus pecados. «Me martirizaba un tormento eterno», recordó Alma. «Sí, me acordaba de todos mis pecados e iniquidades, por causa de las cuales yo era atormentado con las penas del infierno». La idea de presentarse ante Dios llenó a Alma de tal indecible horror que pensó en escapar, no solo falleciendo, sino siendo aniquilado en cuerpo y alma. Aquí debemos hacer una pausa y entender. Alma no estaba simplemente pagando una terrible pena de 3 días que había sido predeterminada como la consecuencia apropiada de sus pecados. No, más bien estaba en el principio, los primeros 3 días de estar ceñido con las eternas cadenas de la muerte. Sin duda, habría permanecido en ese terrible estado después de 3 días indefinidamente si no hubiera sido por el hecho de que, misericordiosamente de alguna manera, desde algún lugar, recordaba que su padre había profetizado concerniente a la venida de Jesucristo, un Hijo de Dios, para expiar los pecados del mundo. Entonces dijo, «Y al concentrarse mi mente en este pensamiento, clamé dentro de mi corazón, «Oh Jesús, Hijo de Dios, ten misericordia de mí, que estoy en la hiel de amargura y ceñido con las eternas cadenas de la muerte. Y he aquí que cuando pensé esto, ya no me pude acordar más de mis dolores. Sí, dejó de atormentarme el recuerdo de mis pecados». Alma había obedecido el mandamiento del ángel de recordar. Había recordado a Jesús, y así como Jesús había librado a los padres de Alma del cautiverio, liberó a Alma del suyo. ¡Qué tierna misericordia y poderosa liberación! ¡Qué asombroso cambio en el corazón y la mente! Alma, que solo unos momentos antes pensaba en escapar de la presencia de Dios, llegando a extinguirse, ahora imaginaba a Dios y a sus santos ángeles y anhelaba estar allí. Esa milagrosa transformación se activó mediante un simple recuerdo. La experiencia de Alma da significado literal a las últimas palabras del sermón final del rey Benjamín. «Y ahora bien, oh hombre, recuerda y no perezcas». Él se acuerda de nosotros. Al esforzarnos por recordar siempre a Jesús, es importante tener presente que Él siempre se acuerda de nosotros. Cristo nos ha grabado en las palmas de sus manos. Piensen en ello. El benevolente Jesús no se olvidará de nosotros. No puede hacerlo, sin embargo, olvida muy fácilmente y de buena gana nuestros pecados, que tanto lo hirieron. Eso vale la pena recordarlo.
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4: Mis queridos hermanos del Santo Sacerdocio de Dios en todo el mundo, los saludo en el espíritu de amor y hermandad. En esta vida tenemos que tomar muchas decisiones. Algunas son muy importantes, otras no lo son. Muchas son entre el bien y el mal. Sin embargo, las decisiones que tomamos determinan en gran parte nuestra felicidad o infelicidad, porque tenemos que vivir con sus consecuencias. No es posible tomar decisiones perfectas todo el tiempo. No ocurre así. Pero sí es posible tomar decisiones buenas que podamos aceptar y que nos hagan madurar. Cuando los hijos de Dios viven dignos de la guía divina, llegan a ser libres para siempre, discerniendo el bien del mal, para actuar por sí mismos y no para que se actúe sobre ellos. A veces hacemos malas elecciones cuando cedemos a la presión de los amigos. Keith Merrill tuvo tal experiencia cuando era joven. Él y sus amigos se lanzaban de las peligrosas rocas empinadas que forman la pared del reservorio en el cañón este, al noreste de Salt Lake. En forma inevitable, se convirtió en un concurso para adolescentes cuando uno de los jóvenes ascendió hasta la cima de la represa y se lanzó de 14 metros hacia las profundas aguas del reservorio. El resto de los jóvenes subieron hasta la cima de la represa y se lanzaron igual. Uno de los muchachos no se quedó satisfecho y dijo, «Está bien, lo haré mejor». Y subió 18 metros en el acantilado. No deseando quedarse atrás, Keith subió junto con él. Y después de que el joven se hubo lanzado al agua y parecía estar bien, Keith se armó de valor y se lanzó. El concurso era solo ahora de los dos muchachos. El amigo de Keith subió hasta los 21 metros y se lanzó. Salió del agua riendo y frotándose los ojos y los hombros y desafió a Keith. Bueno, ¿lo vas a hacer? Por supuesto que lo voy a hacer. Y todos en la orilla dijeron, por supuesto que lo va a hacer. Así que Keith nadó de vuelta a la orilla y subió a las rocas. Sabía que si saltaba de la misma altura, su amigo iba a querer saltar aún más alto. Así que con rapidez subió 24 metros hasta la cima del acantilado. Nadie podría subir más alto que la cima. Cuando Keith miró hacia abajo, se sintió aterrado al ver el agua tan lejos. Había tomado una decisión imprudente y no era algo que quería hacer ni que creyera que estuviese bien, sino que había basado su decisión en la insistencia y los desafíos de media docena de jóvenes, cuyos nombres ni siquiera podía recordarlos ahora. Retrocedió y corrió tan rápido como pudo hacia el filo, encontró la marca que había hecho cuidadosamente en el filo de la roca y se lanzó al espacio. Mientras caía, recordó que sus padres le habían enseñado que fuese cuidadoso al tomar decisiones. Porque una mala decisión lo podía matar. Acabas de hacerlo, pensó. Porque cuando te estrelles contra el agua, irás tan velozmente que te parecerá como concreto. Al estrellarse contra el agua, así fue. La sintió como si en verdad fuera concreto. Cuán agradecido estuvo cuando finalmente emergió del agua. ¿Por qué saltó? ¿Qué trataba de probar? A los jóvenes que los desafiaron no les importaba y a lo mejor ni siquiera recuerdan aquella tonta acción. Pero después Keith se dio cuenta de que había tomado una decisión que fácilmente pudo haber sido fatal. Había cedido ante la presión de sus amigos que esperaban que él hiciera lo que él mismo no deseaba hacer. Él sabía más y dijo, estaba viviendo en el mundo, y en ese momento era del mundo, porque no tenía control de mí mismo. No tomaba mis propias decisiones para mi vida, sino que el mundo decidía por mí, y con las justas había evitado estar en el mundo en una tumba. Se necesita cierta clase de valentía para resistir en vez de actuar en forma impulsiva, permitiendo tontamente que otra persona tome las decisiones por nosotros. Es más fácil mantenernos firmes en nuestras convicciones si tenemos una idea clara de nuestra identidad como hijos de Dios y poseedores del sacerdocio, teniendo un gran potencial para un futuro significativo. Desgraciadamente, algunas de nuestras malas elecciones son irreversibles, pero muchas no lo son. A menudo podemos cambiar el curso y regresar al sendero. Regresar a la senda correcta puede implicar poner en práctica los principios del arrepentimiento. Primero, reconocer nuestro error. Segundo, abandonar la conducta equivocada. Tercero, nunca repetirla. Y cuatro, confesar y restituir donde sea posible. El aprendizaje por medio de la experiencia tiene valor, pero al aprender en la difícil escuela de la vida, a menudo cometemos errores. El progreso viene más rápida y fácilmente al aprender de nuestros padres, de aquellos que nos aman y de nuestros maestros. También podemos aprender de los errores de otras personas, observando las consecuencias de sus malas elecciones. Algunas decisiones presentan buenas oportunidades, no importa qué rumbo tomemos. Por ejemplo, al decidir qué carrera seguir o a qué institución educativa asistir. Conozco a un joven brillante y hábil que quería ser doctor, pero la oportunidad no se le presentó, así que escogió estudiar Derecho. Y ha llegado a ser un abogado de mucho éxito, pero creo que habría sido igualmente exitoso como médico. Algunas de nuestras decisiones importantes tienen un orden específico, y si demoramos para tomarlas, la oportunidad se esfuma para siempre. A veces nuestras dudas evitan que tomemos una decisión que requiere cambio, y así perdemos tal vez una oportunidad. Tal como alguien lo ha dicho, cuando tienes que tomar una decisión y no lo haces, eso en sí es una decisión. A algunas personas les es difícil hacer una elección. Una vez un psiquiatra le dijo a su paciente, ¿alguna vez tiene problemas para tomar decisiones? Y el paciente dijo, bueno, sí y no. Mi esperanza y oración es que seamos tan resueltos como Josué cuando proclamó, escogeos hoy a quien sirváis, pero yo y mi casa serviremos a Jehová. Algunas decisiones tienen consecuencias más grandes que otras. No hay elección voluntaria más grande en esta vida que la de escoger a nuestro cónyuge. Esa elección puede brindar felicidad y gozo eternos. Para encontrar la sublime realización en el matrimonio, los dos esposos necesitan estar plenamente dedicados a su matrimonio. Algunas decisiones importantes para la realización y la felicidad deben tomarse una sola vez. Y después, una vez tomadas, nunca más volverlo a hacer. Por ejemplo, solo una vez tenemos que tomar la determinación firme e inmutable de no fumar tabaco, de no tomar bebidas alcohólicas, de no usar drogas que afecten la habilidad para pensar. En 1976, el L. Robert C. Oakes, entonces coronel de la Fuerza Aérea de los Estados Unidos, era miembro del equipo de negociación de incidentes en el mar, el cual había sido invitado a una cena auspiciada por el Distrito Naval de Leningrado. Cerca de 50 altos oficiales de la Unión Soviética y de los Estados Unidos se encontraban presentes cuando el anfitrión ofreció el brindis antes de la cena. Se pusieron de pie para el primer brindis y levantaron sus vasos, la mayoría de los cuales estaba lleno de vodka. El hermano Oakes tenía limonada en su vaso, lo cual lo notó de inmediato el almirante que dirigía el brindis. Se detuvo y exigió que el hermano Oakes llenase su vaso con vodka, manifestando que no continuaría sino hasta que lo hubiese hecho. El hermano Oakes declinó explicando que era feliz con lo que tenía en su vaso. Empezó a aumentar una tensión bastante incómoda. Y aún sus colegas, la mayoría de los cuales tenían rango más alto, se sentían cada vez más intranquilos con la situación. El escolta soviético del hermano Oakes le susurró al oído, «Llene su vaso con vodka». El hermano Oakes pronunció la oración más corta de su vida, «Dios, ayúdame». En segundos, el intérprete soviético, capitán del ejército, con quien antes había conversado de religión, le susurró al almirante anfitrión, «Es por su religión». El almirante asintió con la cabeza, la tensión se disipó de inmediato y el programa continuó. El Elder Oakes había decidido años antes que nunca bebería alcohol, así que en el momento de prueba, no tuvo que tomar la decisión de nuevo. El Rogues estuvo convencido de que él habría sufrido más daño si hubiera transgredido en su principio de su fe que el daño que hubiese recibido por beber el vodka. A propósito, el ceñirse a sus principios religiosos no menoscabó su carrera. Después de aquel incidente, llegó a ser general de 4 estrellas. De una manera extraña, el hacer lo incorrecto a menudo parece ser razonable, posiblemente porque parece ser la ruta más fácil. A menudo escuchamos lo siguiente como justificación para la conducta equivocada: bueno, todo el mundo lo hace. Esta idea malévola distorsiona la verdad y su autor es Satanás. Tal como Nefi nos dice: y así el diablo engaña a sus almas y los conduce astutamente al infierno. No importa de cuánta gente de nuestra sociedad se trate, nadie tiene motivos justos para ser deshonesto, mentir, engañar, usar lenguaje profano, especialmente tomar el nombre de Dios en vano, tener relaciones sexuales inmorales y no respetar el día del Señor. Las acciones de otras personas no dictan lo que está mal o lo que está bien. Una persona que tenga la valentía para tomar la decisión correcta puede influir en otros para que también tomen decisiones sabias. Quiero refrendar lo que se manifiesta en el folleto para la fortaleza de la juventud. Tú eres responsable de las elecciones que hagas. No debes culpar a tus circunstancias, a tu familia ni a tus amistades si eliges desobedecer los mandamientos de Dios. Eres un hijo o una hija de Dios que posee gran fortaleza. Tienes la habilidad para seguir la rectitud y la felicidad, no importa cuáles sean tus circunstancias. ¿Cómo hacemos elecciones correctas? Una decisión implica tomar en forma consciente. Para tomar una decisión inteligente, tenemos que evaluar todos los factores disponibles, tanto los pros como las contras. Pero eso no es suficiente. Para tomar la decisión correcta, debemos orar y recibir inspiración. La sección 9 de Doctrina y Convenios nos proporciona una gran clave. El Señor le dijo a Oliver Cowdery: he aquí, no has entendido. Has supuesto que yo te lo concedería cuando no pensaste sino en pedirme. Pero he aquí, te digo que debes estudiarlo en tu mente. Entonces has de preguntarme si está bien. Y si así fuere, haré que tu pecho arda dentro de ti. Por tanto, sentirás que está bien. Mas, si no estuviere bien, no sentirás tal cosa, sino que te sobrevendrá un estupor de pensamiento que te hará olvidar lo que está mal. Al contemplar el futuro, vamos a tener que ser más fuertes y más responsables de nuestras elecciones en un mundo donde las personas a lo malo llaman bueno y a lo bueno malo. No tomamos decisiones sabias si usamos nuestro albedrío en oposición a la voluntad de Dios o al consejo del sacerdocio. Las bendiciones y las oportunidades del mañana dependen de las elecciones que hagamos hoy. Hermanos, creo firmemente, y es mi testimonio, que como grupo tenemos la responsabilidad de dar el ejemplo de rectitud a todo el mundo. Bajo el gran liderazgo del presidente Gordon B. Hinckley, debemos señalar el camino por medio de las elecciones inspiradas que hacemos. El poder para elegir es suyo. Que usemos sabiamente el albedrío dado por Dios al tomar estas decisiones eternas. En el nombre de Jesucristo. Amén.
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5: Para los padres, agradecidos por el profeta. Estimados padres, este mes el presidente Russell M. Nelson celebra su cumpleaños número 100. Los artículos de este ejemplar hacen hincapié en la forma en que él y otros profetas nos marcan el camino hacia Jesucristo. Una manera en que los jóvenes pueden seguir al profeta es respondiendo a su invitación de asistir a seminario con regularidad y leer las Escrituras a diario. Él ha prometido bendiciones maravillosas a quienes lo hagan, entre ellas, aprender a recibir revelación personal, encontrar respuesta a las preguntas difíciles de la vida y llegar a conocer al Salvador. ¿Han escuchado sus hijos adolescentes esa invitación profética? Vayan a seminary.churchofjesuschrist.org para obtener más información. Conversaciones sobre el Evangelio. Recuerden sus convenios. En el artículo del presidente Jeffrey R. Holland, en la página 4, aprendemos que guardar nuestros convenios y usar el garment del santo sacerdocio, después de ser investidos, nos brindará protección y nos mantendrá cerca del Espíritu. ¿Podrían compartir con la familia alguna cita del artículo y hablar del modo en que el uso del garment es una expresión exterior de un compromiso interior? ¿Cuáles son otras expresiones externas que empleamos para mostrar nuestro compromiso de ser discípulos? Guarden los mandamientos. El Elder Isaac K. Morrison pidió al presidente Nelson un mensaje personal para su esposa e hijos. La respuesta del profeta fue: guarden los mandamientos. Véase la página 20. ¿Podrían preguntar a sus hijos en qué sentido cambiarían sus decisiones si el profeta se sentara a la mesa con ustedes y les pidiera que guardasen los mandamientos? Sigan al profeta. El presidente Nelson cumple 100 años este mes. El presidente Dallin H. Oaks comparte algunas de las lecciones que ha aprendido del profeta. Véase la página 12. ¿Qué han aprendido sus hijos del profeta? ¿Ha habido algún discurso o devocional concreto que les haya llamado la atención? Compartan sus ideas. ¿Podrían ver algún mensaje del profeta en video? Diversión en familia con Ven, sígueme. Escuchar la voz de Dios. En Tercer Nefi capítulo 11, leemos que los nefitas no pudieron oír la voz de Dios hasta que volvieron sus ojos hacia la voz y abrieron sus oídos. 1. Párense frente a otra persona y dense la vuelta de manera que no se miren el uno al otro. 2. Uno será el que hable y otro el que escuche. El que escuche debe taparse los oídos. 3. El que hable dirá alguna frase en voz baja, por ejemplo, yo trato de ser como Cristo. 4. Fíjense si el que escucha puede repetir lo que ha dicho quien habla. 5. Ahora el que escucha se destapa los oídos y se vuelve hacia el que habla. 6. Este repite la misma frase. Análisis. ¿Fue más fácil escuchar la voz cuando quien escuchaba estaba de frente a quien hablaba? Lean Tercer Nefi, capítulo 11, versículo 5. ¿Cómo pueden fijar la vista y aguzar los oídos para escuchar la voz de Dios hoy en día? De la revista para la fortaleza de la juventud. Andemos en la luz del Salvador. Aprendan del Elder Dieter F. Uchtdorf el modo en que el poder sanador y fortalecedor del Salvador puede sacarlos de las tinieblas a medida que se arrepienten. Una mejor salud mental. La hermana Tamara W. Runia comparte algunas ideas para mejorar y mantener una buena salud mental y permanecer cerca del Espíritu. No siempre populares, pero siempre proféticos. Como enseñó Samuel en la manita, los profetas no siempre son populares, pero nos enseñan lo que necesitamos oír. De la revista El Amigo, aprender a arrepentirse. Lean un mensaje del presidente Dallin H. Oaks para ayudar a sus hijos a aprender acerca del arrepentimiento. ¡Hola desde Zimbabue! Conozcan a nuestra amiga Saraya, de Zimbabue, y descubran cómo sigue a Jesucristo. Ayuda para Ven, sígueme. Encuentran divertidas actividades semanales para ayudar a la familia a aprender del Libro de Mormón. Mente y corazón saludables. En la sección para niños mayores, encuentran relatos y recursos acerca de la salud mental adecuados para los niños.
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Cuán bella es tu morada del Requiem alemán de Brahms me recuerda que toda la increíble belleza natural con la que nuestro Padre Celestial nos ha bendecido aquí en la Tierra es apenas un vistazo de la belleza que Él nos promete en su morada.

Me recuerda que toda la increíble belleza natural con la que nuestro Padre Celestial nos ha bendecido aquí en la tierra es apenas un vistazo de la belleza que Él nos promete en su morada.

La mayoría de los matrimonios empiezan cual una llama, plena de calor y luz. Pero quienquiera que haya estado casado por mucho tiempo, sabe que mantener esa relación fuerte y saludable requiere esfuerzo y compromiso. Al igual que con el fuego, el amor necesita constante atención mediante palabras y actos de afecto y abnegación. Hay incontables maneras de fortalecer un matrimonio, pero la clave está en determinar qué es lo que da buenos resultados en el de cada uno. Una pareja descubrió que salir a caminar a diario les da la oportunidad de conversar y compartir sentimientos. Otra intercambia pequeñas notas todos los días. Generalmente es solo un par de líneas, pero les hace recordar cuánto se aman el uno al otro. Otra pareja mantiene en un lugar visible recordatorios de futuras actividades que disfrutarán juntos, lo cual les permite aguardar el momento con entusiasta anticipación. Nunca se llega a fortalecer el matrimonio por completo. Se necesita una vida entera de hechos, grandes y pequeños, que aviven las brasas de la lealtad y el amor. Apoyen los valores, las metas y los sueños del cónyuge y demuestren sincero interés y dicha por lo bueno que le acontece a él o ella en el diario vivir, dice una experta, quien afirma que hasta una llama que parece haberse extinguido se puede reavivar con actos sinceros. Una relación dañada por comentarios ásperos a menudo puede ser rescatada con palabras y acciones que despierten sentimientos positivos, añade. Lo único que se requiere es que nos preguntemos a diario qué podemos hacer, aunque sea por unos minutos, para que la vida de nuestro compañero o compañera sea más feliz. Cosas sencillas como escuchar, ayudar, sonreír y estar de buen talante pueden avivar las brasas del amor en el matrimonio. Así viviremos conforme al familiar consejo de «Elige tu amor y ama tu elección».

Al contemplar la maravillosa cruz, ha sido uno de mis himnos predilectos por muchos años. Me conmueve especialmente donde dice en la tercera estrofa: jamás tanto amor y tal pesar se combinaron, ni espinas tan preciada corona engalanaron.

Nuevamente partimos desde el amparo de los collados eternos. Que la paz les acompañe en este día y siempre. De este modo concluimos el programa número 4366, continuando el 84º año de esta tradicional transmisión desde la manzana del Templo de Salt Lake City. Mike Wilberg y Ryan Murphy dirigieron el coro, con Andrew Answorth al órgano. Las palabras de inspiración estuvieron a cargo de Omar Canals. Dentro de 7 días, volveremos con otro programa de música y palabras de inspiración desde Salt Lake City, Utah.

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1: Perspectiva sobre esos momentos oscuros y sombríos. Todos hemos tenido días oscuros y sombríos en los que sentíamos que nada iba bien. Durante esos momentos, puede que nos preguntemos, ¿por qué a mí? ¿Por qué ahora? ¿Cómo voy a superar esto? Afortunadamente, no se nos ha dejado solos. Podemos contar con la guía amorosa de nuestro Padre Celestial. Cuando era más joven, solía quejarme y cuestionar la adversidad que enfrentaba, hasta que sucedió algo que impactó mi vida para siempre. Tuve un accidente en el que, desafortunadamente, perdí por completo los dedos de la mano izquierda. A pesar de lo difícil que me resultó soportarla, esa prueba me enseñó a confiar en el Padre Celestial. Y a pesar de todo, aprendí a ser optimista y agradecida, y a nunca rendirme. Algo en mí cambió por completo, y sentí cómo nuestro Padre Celestial nos extiende su amor y nos guía a lo largo de todas las cosas difíciles por las que pasamos en la vida. Puedes leer mi historia en la versión digital de este ejemplar. En su artículo de la página 44, Julieta también nos recuerda que podemos ser felices incluso en medio del fuego purificador y mirar hacia el futuro con fe. En los artículos disponibles solo en versión digital, Lidia nos recuerda que debemos buscar el propósito de nuestras pruebas. Las pruebas son lo que nos ayuda a llegar a ser como nuestro Padre Celestial. Y en la página 48, Brixton testifica que si bien el Salvador puede sanar nuestras heridas, incluso los desafíos relacionados con la salud mental, a veces es necesario y definitivamente correcto pedir ayuda a los demás. Sé con todo el corazón que toda dificultad, todo momento oscuro y sombrío en nuestra vida, puede conducir a un propósito sagrado, y que ese propósito es refinarnos y cambiarnos para que un día podamos llegar a ser perfectos como nuestro Padre Celestial. Con amor, Jennifer.
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3: My dear brethren, I have known for a few months.
4: Mis queridos hermanos, desde hace meses he sabido cuál es el mensaje que quiero darles hoy. Durante ese tiempo he buscado un relato que sirviera para ilustrar lo que quiero decir. Busqué un relato sobre granjas, busqué otro sobre animales. En honor al Elder Scott, busqué uno sobre ingeniería nuclear. Y en honor al presidente Monson, otro sobre la cría de palomas. Pero seguía acudiendo a mi mente un relato. Uno que he llevado grabado en la memoria durante muchísimos años. No es de granjas, animales, ingeniería nuclear ni palomas. Trata, como lo habrán adivinado, de la aviación. Lo llamo el relato de la bombilla eléctrica. Una oscura noche de diciembre, hace 36 años, un avión Jumbo Lockheed 1011 se estrelló en la región pantanosa de los Everglades de Florida, provocando la muerte de más de 100 personas. Aquel terrible accidente fue una de las peores catástrofes de la historia de la aviación de Estados Unidos. Lo extraño de aquel accidente fue que todos los sistemas vitales de la nave funcionaban a la perfección. El avión fácilmente podría haber aterrizado a salvo en su destino de Miami a apenas 32 kilómetros de distancia. Sin embargo, durante la fase final de aproximación, la tripulación se percató de que una lucecita verde no se había encendido. Una luz que indica si el tren de aterrizaje se ha desplegado correctamente. Los pilotos suspendieron el aterrizaje, fijaron la trayectoria de la nave para volar en círculos sobre los oscuros pantanos y se concentraron en la investigación del problema. Tanto se preocuparon por detectar el problema que no se dieron cuenta que la aeronave iba perdiendo altura, acercándose cada vez más a los pantanos. Para cuando alguien se dio cuenta de lo que sucedía, ya no se podía evitar el desastre. Después del accidente, los investigadores trataron de determinar la causa. De hecho, el tren de aterrizaje había descendido correctamente. El avión estaba en perfectas condiciones mecánicas. Todo funcionaba debidamente, todo excepto una cosa: una bombilla o foco que se había fundido. Aquella pequeña bombilla, que costaba unos 20 centavos de dólar, dio comienzo a la cadena de acontecimientos que condujeron a la trágica muerte de más de 100 personas. Naturalmente, la luz rota no causó el accidente. Este se produjo porque la tripulación centró su atención en algo que por el momento parecía importante, perdiendo así de vista lo que era de más importancia. La tendencia a concentrarse en lo insignificante, a costa de lo trascendente, no solo le sucede a los pilotos, nos sucede a todos. Todos corremos ese peligro. El conductor que centra su atención en la carretera tiene más probabilidad de llegar a su destino sin sufrir percance alguno que el que se preocupa por enviar mensajes de texto. Sabemos qué es lo más importante en la vida. La luz de Cristo enseña esto a todas las personas. Los fieles santos de los últimos días tienen el Espíritu Santo como un compañero constante para enseñarles las cosas que tienen valor eterno. Supongo que si le pidiera a cualquiera de los poseedores del sacerdocio que me están escuchando que preparara un discurso sobre el tema lo que es más importante, haría un trabajo magnífico. Nuestra debilidad reside en no actuar de acuerdo con nuestra conciencia. Hagan una pausa y examinen por un momento dónde están sus pensamientos y su corazón. ¿Está centrada su atención en las cosas que más importan? El uso que hacen de sus momentos de tranquilidad puede darnos una idea clara. ¿A dónde se dirigen sus pensamientos cuando pasa la presión de las fechas de entrega? ¿Están acaso sus pensamientos y corazón centrados en lo efímero o en las cosas o en lo que es más importante? ¿A quién le guardan rencor? ¿A qué excusas se aferran que les impiden ser la clase de esposo, padre, hijo o poseedor del sacerdocio que saben deberían ser? ¿Qué les distrae de sus deberes o les impide magnificar sus llamamientos con más diligencia? A veces las cosas que nos distraen no son malas en sí. Con frecuencia hasta nos hacen sentir bien. Es posible participar incluso de lo bueno en exceso. Sucede, por ejemplo, con el padre o abuelo que dedica horas y horas a la búsqueda de antepasados o a la creación de un blog, mientras que desatiende o evita pasar tiempo de calidad o tiempo significativo con sus propios hijos o nietos. Otro ejemplo sería el del jardinero que pasa los días arrancando las malas hierbas y pasa por alto la maleza espiritual que amenaza con ahogar su alma. Incluso algunos programas de la iglesia pueden convertirse en una distracción si los llevamos hasta los extremos y permitimos que controlen nuestro tiempo y nuestra atención a costa de lo que es más importante. Necesitamos equilibrio en la vida. Cuando de verdad amamos a nuestro Padre Celestial y a sus hijos, lo demostramos por nuestras obras. Nos perdonamos los unos a los otros y tratamos de hacer el bien. pues nuestro viejo yo fue crucificado juntamente con Cristo. Visitamos a los huérfanos y a las viudas en sus aflicciones y nos conservamos sin mancha de los vicios del mundo. Mis queridos hermanos del sacerdocio, vivimos en los últimos días. El Evangelio de Jesucristo se ha restaurado en la tierra. Las llaves del sacerdocio de Dios se han dado de nuevo a los hombres. Vivimos en una época de anticipación y preparación en la que Dios nos ha encomendado que nos preparemos a nosotros mismos, a nuestras familias y al mundo para el alba que se acerca, para el día cuando el Hijo de Dios, con voz de mando, con voz de arcángel y con trompeta de Dios, descienda del cielo y dé comienzo a su reino milenario. Se nos ha confiado el santo sacerdocio y se nos ha encomendado la responsabilidad, el poder y el derecho de obrar como agentes de nuestro Rey Celestial. Eso es lo que más importa. Esas son las cosas de valor eterno que merecen nuestra atención. No podemos ni debemos darnos el lujo de distraernos de nuestros deberes sagrados. No podemos ni debemos perder la perspectiva de las cosas que más importan. Nehemías, el profeta del Antiguo Testamento, es un gran ejemplo de cómo permanecer centrado y dedicado a una tarea importante. Fue un israelita que vivía exiliado en Babilonia, donde servía como copero del rey. Un día, el rey le preguntó por qué estaba tan triste a Nehemías, quien le respondió: ¿cómo no estará triste mi rostro cuando la ciudad, casa de las tumbas de mis padres, está desierta y sus puertas consumidas por el fuego? Al oír estas palabras, el rey tuvo compasión y autorizó a Nehemías a regresar a Jerusalén y reconstruir la ciudad. Pero no a todos les agradó ese plan. De hecho, a varios gobernantes que residían cerca de Jerusalén les disgustaba mucho que viniese alguno para procurar el bien de los hijos de Israel. Y se enojaron y se enfurecieron en gran manera e hicieron escarnio de los judíos. Con valor, Nehemías no permitió que la oposición lo distrajera, sino que organizó sus recursos y la mano de obra y siguió adelante con la reconstrucción de la ciudad, porque el pueblo tuvo ánimo para trabajar. Pero a medida que empezaron a levantar las murallas de la ciudad, aumentó la oposición. Los enemigos de Nehemías lo amenazaron, conspiraron contra él y lo ridiculizaron. Tan reales e intimidantes fueron sus amenazas que Nehemías admitió: todos ellos nos amedrentaban. Pero a pesar del peligro y de la constante amenaza de ser invadidos, la obra progresaba. Fue una época de mucha tensión, pues cada obrero tenía su espada ceñida a sus lomos, y así edificaban. A medida que continuaba la reconstrucción, los enemigos de Nehemías se desesperaban. En cuatro ocasiones trataron de que abandonara la ciudad que le brindaba, de que abandonara la seguridad que le brindaba la ciudad, para que se reuniera con ellos bajo pretexto de resolver el conflicto. Pero Nehemías sabía que solo procuraban dañarlo. Cada vez que se lo buscaba, él les daba la misma respuesta: yo hago una gran obra y no puedo ir. ¡Qué gran respuesta! Con ese claro e inmutable propósito en el corazón y la mente, con esa gran determinación, las murallas de Jerusalén se levantaron en un espacio asombroso de 52 días. Nehemías se negó a permitir que las distracciones le impidieran hacer lo que el Señor deseaba que hiciera. Me siento animado e inspirado por los muchos fieles poseedores del sacerdocio cuyos pensamientos e intenciones en la actualidad son similares a estos. Al igual que Nehemías, ustedes aman al Señor y desean magnificar el sacerdocio que poseen. El Señor los ama y es consciente de la pureza de sus corazones y la firmeza de su determinación. Él los bendice por su fidelidad, los guía por el camino y se vale de los dones y talentos de ustedes para edificar su reino en la tierra. Sin embargo, no todos somos como Nehemías. Hay aspectos en los que podemos mejorar. Me pregunto, queridos hermanos del sacerdocio, ¿qué se lograría si todos, como sucedió con el pueblo de Nehemías, tuviéramos ánimo para trabajar? Me pregunto cuántas cosas lograríamos si dejáramos lo que es de niño y nos entregáramos de corazón y alma a ser dignos poseedores del sacerdocio y verdaderos representantes del Señor Jesucristo. Piensen por un instante en lo que lograríamos en nuestra vida personal y profesional, en nuestra familia y en nuestros barrios y ramas. Piensen en cómo se extendería el reino de Dios por la tierra. Imaginen cuánto mejoraría el mundo si todo hombre que posee el sacerdocio de Dios se ciñera los lomos y desarrollara su verdadero potencial, convirtiéndose así desde lo más recóndito de su alma en un varón del sacerdocio verídico y fiel, dedicado a edificar el reino de Dios. Es fácil distraerse, concentrarse en una lucecita averiada o tal vez en los rudos actos de gente desagradable, doquier que estén. Pero piensen en el poder que tendríamos como personas y como sacerdocio si en respuesta a cada tentación que pretendiera distraernos o rebajar nuestras normas, las normas de Dios, respondiéramos: yo hago una gran obra y no puedo ir. Vivimos en una época de grandes dificultades y de grandes oportunidades. El Señor busca a hombres como Nehemías, hermanos fieles que magnifiquen el juramento y el convenio del sacerdocio. Él desea reclutar almas decididas que con diligencia lleven a cabo la obra de edificar el reino de Dios. Aquellos que, ante la oposición y la tentación, digan en sus corazones: yo hago una gran obra y no puedo ir. Que ante las pruebas y el sufrimiento respondan: yo hago una gran obra y no puedo ir. Que ante el ridículo y las afrentas, vengan de donde vengan, proclamen: yo hago una gran obra y no puedo ir. Nuestro Padre Celestial busca a personas que se nieguen a permitir que lo trivial obstruya su búsqueda de lo eterno. Busca a personas que no cedan a la atracción de lo fácil ni caigan en las trampas del adversario que distraigan de la obra que el Señor les ha encomendado. Él busca personas cuyas obras estén en consonancia con sus palabras y que manifiesten con convicción: yo hago una gran obra y no puedo ir. Testifico solemnemente que Dios vive y es consciente de cada uno de nosotros. Él tenderá su mano y sostendrá a todo el que permanezca firme y posea el sacerdocio con honor, pues tiene una gran obra para nosotros en estos, los últimos días. Este no es un evangelio del hombre, no lo es. La doctrina de la Iglesia no es fruto de la mejor interpretación que alguien hizo de las Escrituras antiguas. No lo es. Es la verdad del cielo, revelada por Dios mismo. Eso es lo que es. Les testifico que José Smith vio lo que dijo que vio. De cierto, vio los cielos y se comunicó con Dios el Padre y el Hijo y con ángeles. Les testifico que nuestro Padre Celestial habla a los que lo buscan en espíritu y verdad. He presenciado con mis propios ojos y les testifico dichoso que actualmente Dios habla a través de su profeta vidente y revelador, a saber, Thomas S. Monson. Mis queridos hermanos, al igual que Nehemías, también nosotros tenemos una gran obra que hacer. De pie, observamos las perspectivas de nuestra época. Ruego con fervor que, a pesar de las tentaciones, nunca rebajemos nuestras normas, ni perdamos de vista lo que es más importante, sin importar cuáles sean las distracciones que se nos presenten. Ruego que seamos firmes y que permanezcamos juntos, hombro con hombro, al ondular con valor el estandarte del Señor Jesucristo. Ruego que seamos dignos del santo sacerdocio del Dios Todopoderoso y que, como uno solo, levantemos la cabeza y proclamemos al mundo sin que vacile nuestra voz: hacemos una gran obra y no podemos ir. En el nombre sagrado de Jesucristo. Amén.
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1: ¿Qué podemos hacer para dar oído a la sabiduría? Proverbios, capítulos 1 a 4. Y 15 a 16. Con tanta información errónea en el mundo, puede ser difícil revisarlo todo y encontrar la verdad eterna. El Padre Celestial lo sabe y sabe que muchos de sus hijos están buscando respuestas. Afortunadamente, muchas de las respuestas a las preguntas más difíciles de la vida se encuentran en las Escrituras, en los discursos de la Conferencia General o por medio de la revelación personal. El Padre Celestial nunca nos llevará por mal camino. Los susurros del Espíritu. Si la mayor parte de la información que obtienen proviene de las redes sociales o de otros medios de comunicación, su capacidad para escuchar los susurros del Espíritu se verá disminuida. Si no están buscando al Señor a través de la oración y el estudio del Evangelio diarios, quedan vulnerables a filosofías que pueden ser intrigantes, pero que no son ciertas. Incluso los santos que de otro modo serían fieles pueden ceder al ritmo constante de la banda de Babilonia. Presidente Russell M. Nelson, Dediquen Tiempo al Señor, Liaona, noviembre de 2021, página 120. Actividad. En Proverbios, a menudo leemos acerca de la sabiduría. Lean los capítulos 2 y 3 individualmente o en grupo y busquen versículos que hablen de cómo buscamos sabiduría. Por ejemplo, en Proverbios capítulo 1, versículo 5, leemos: oirá el sabio y aumentará su saber, y el entendido adquirirá consejo. Análisis. Las Escrituras y la Conferencia General son excelentes fuentes de sabiduría. ¿En qué oportunidades ha guiado sus vidas algún discurso de la Conferencia o algún pasaje de las Escrituras? ¿Qué influencia tuvo en ustedes?
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0: Un kilo de amor por Mariani Iguarán Martínez, Zulia, Venezuela. Los momentos de crisis, escasez y tribulación pueden sacar lo mejor de cada uno de nosotros. Para proveer para nuestra familia, mi esposo trabaja arduamente ofreciendo servicio de taxi en su motocicleta. Recientemente tuvo un accidente de tránsito, pero milagrosamente no sufrió lesiones graves. Sin embargo, necesitó recuperarse mientras se reparaba su motocicleta. Debido a que mi esposo no podía trabajar, estábamos preocupados. No teníamos ningún otro ingreso y la crisis económica de nuestro país aumentaba aún más nuestra preocupación. Durante la reunión sacramental del domingo siguiente al accidente de mi esposo, dos de los discursos se centraron en la compasión y cómo podíamos desarrollar ese atributo cristiano. Después, una de las miembros de nuestro barrio se me acercó para decirme que un miembro de la rama necesitaba alimentos de forma urgente. Me preguntó si podíamos donar un kilo de amor. Un kilo, unas 2 libras, de cualquier tipo de alimento que tuviéramos a mano en casa. Le dije que podía contar con nuestra ayuda. Cuando nuestra familia llegó a casa después de la iglesia, hablé de esa conversación con mi esposo. Estábamos atravesando nuestra propia prueba, sin embargo, nos sentíamos bendecidos. A pesar de que estábamos pasando por días difíciles, dijo él, tenemos suficiente para sobrevivir día a día, quizás incluso con un poco de más para compartir. Esa tarde, un vecino que se había enterado del accidente de mi esposo nos pidió que fuéramos a visitarlo. Cuando llegamos, nos dio una caja llena de 7 kilos, 15 libras, de alimentos, junto con otros artículos que necesitábamos. Nos quedamos atónitos. Ninguno de nosotros había esperado semejante bendición. Al hablar con mi esposo sobre esa experiencia, no pude evitar reconocer la mano de Dios y agradecerle su inmenso amor por nosotros. Él había visto nuestra disposición a compartir lo que podíamos, un solo kilo de amor, y nos había bendecido multiplicando 7 veces nuestra ofrenda. Los momentos de prueba y escasez pueden sacar lo mejor de cada uno de nosotros. Nos ofrecen oportunidades de desarrollar y mostrar atributos cristianos. Sé que no todos los actos de amor generan bendiciones inmediatas a cambio, pero también sé que el Señor vela por sus hijos. Él contestará nuestras oraciones a medida que nosotros contestemos las oraciones de los demás al servir y compartir, aun cuando todo lo que tengamos para dar sea un solo kilo de amor.
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3: Hace tiempo, mientras manejaba, paré ante un semáforo rojo y me llamó la atención un cartelito que el vehículo que estaba delante y que decía, hago lo que quiero. Me pregunté por qué alguien pondría eso en su vehículo. ¿Qué quería comunicar? Quizá el conductor deseaba expresar públicamente que había alcanzado una libertad plena con solo hacer lo que le complace. Al meditar, comprendí que nuestro mundo sería caótico si todos hicieran lo que quisieran. Es obvio que en nuestra sociedad existe cierta confusión sobre este tema. En los medios, en la publicidad, en la diversión y por doquier, se ha generalizado la idea de que cuando alguien hace lo que quiere, disfruta de libertad y será feliz. Esto da a entender que el único criterio para tomar decisiones es si nos agrada si es divertido o si concuerda con nuestros deseos personales. Nuestro Padre Celestial nos ha dado un concepto mejor. Es su gran plan de felicidad que brinda libertad y felicidad reales. En el Libro de Mormón leemos: y el Mesías vendrá en la plenitud de los tiempos, a fin de redimir a los hijos de los hombres de la caída. Y porque son redimidos de la caída, han llegado a quedar libres para siempre, discerniendo el bien del mal, para actuar por sí mismos y no para que se actúe sobre ellos, a menos que sea por el castigo de la ley en el grande y último día, según los mandamientos que Dios ha dado. Así pues, los hombres son libres según la carne, y les son dadas todas las cosas para que ellos son propias, y son libres para escoger la libertad y la vida eterna, por medio del gran mediador de todos los hombres, o escoger la cautividad y la muerte, según la cautividad y el poder del diablo, pues él busca que todos los hombres sean miserables como él. Al nacer, trajimos de nuestro hogar celestial ese don y privilegio dado por Dios, al que llamamos albedrío, que nos da el derecho y el poder de tomar decisiones y de escoger. El albedrío es una ley eterna. El presidente Brigham Young, al hablar del albedrío, enseñó: esta es una ley que ha existido desde las eternidades y seguirá existiendo aún a través de todas las eternidades venideras. Todo ser inteligente debe tener el poder de elegir. El presidente Wilford Woodruff declaró acerca del mismo tema: ese albedrío ha sido siempre la herencia del hombre bajo las normas y el gobierno de Dios. Lo tuvo en el cielo de los cielos, aún antes de que el mundo fuese, y el Señor no quiso quitarlo, y lo defendió ante la amenaza de Lucifer y de aquellos que estaban de parte de él. En virtud de ese albedrío, tanto ustedes como yo y todo el género humano somos hechos seres responsables. Sí, somos responsables del curso que seguimos, de la clase de vida que vivimos y de las obras que ejecutamos. Cuando el Señor le enseñó a Abraham acerca de la naturaleza eterna de los espíritus y que él había sido escogido antes de nacer, le explicó a Abraham uno de los propósitos importantes de venir a la vida, a la tierra, al decirle: y con esto los probaremos, para ver si harán todas las cosas que el Señor su Dios les mandare. Entonces, nuestro albedrío hace que nuestra vida en la tierra sea un periodo de prueba. Si no lo tuviésemos, no podríamos demostrarle a nuestro Padre Celestial si vamos o no a hacer todo lo que Él nos mande. Para utilizar nuestro albedrío, debemos conocer el bien y el mal, escoger con libertad, y después de ejercer nuestro albedrío, si no lo tuviésemos, no podríamos demostrarle a nuestro Padre Celestial si vamos o no a hacer todo lo que Él nos mande. Para utilizar nuestro albedrío,

0: crecemos en sabiduría y en fortaleza espiritual y nos es más fácil tomar las decisiones correctas. Nuestro gran ejemplo, el Señor Jesucristo, nos dejó el ejemplo perfecto de cómo utilizar el albedrío. En el concilio de los cielos, en el que se nos presentó el plan de nuestro Padre, que tendríamos la oportunidad de venir a esta tierra y recibir un cuerpo, el Hijo amado, quien fue el amado y el escogido desde el principio, le dijo al Padre: Padre, hágase tu voluntad y sea tuya la gloria para siempre. Igualmente, debemos escoger utilizando el mismo criterio. En lugar de decir, hago lo que quiero, nuestro lema debería ser, hago lo que el Padre desea que yo haga. Si lo hacemos, estaremos seguros de que las bendiciones del Señor se derramarán sobre nosotros. Es posible que tengamos que decidir cuando no nos convenga. Pero he aprendido que, a pesar de que a veces el momento no nos conviene, si escogemos correctamente, el Señor cuidará de nosotros a su manera, aun cuando en ese momento nosotros no lo sepamos. En 1989, cuando nos cambiaron de la misión Hamburgo, Alemania, a Alemania Oriental para presidir la misión Dresden, no era conveniente para nuestra familia. Nuestros hijos apenas se habían adaptado a su nueva escuela en Hamburgo y ahora tenían que conocer el sistema socialista. Uno de los hijos ni siquiera pudo venir con nosotros para terminar sus estudios en el occidente, pero aprendimos que lo que nos parecía muy difícil al comienzo, al final fue una gran bendición para todos nosotros. El Señor tiene su manera de ayudarnos con nuestros retos. Mis queridos hermanos y hermanas, estoy agradecido por el maravilloso don del albedrío que nuestro Padre Celestial nos ha concedido. Agradezco saber que somos sus hijos. Sé, mediante mis muchas experiencias, que Él nos ama y que se preocupa por nosotros. Sé que Jesús es el Cristo, el Hijo de Dios, nuestro Salvador y Redentor. Sé que el profeta José Smith vio al Padre y al Hijo y que es el profeta de la restauración. Sé que el presidente Gordon B. Hinckley es el profeta de Dios hoy día. De eso testifico en el nombre de Jesucristo. Amén.
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3: 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Jóvenes adultos. ¿Cómo aplicar las 5 sugerencias del presidente Nelson para aumentar tu fe? Por Rachel Keeler, Revistas de la Iglesia. Si sientes que tu fe se está debilitando, sigue estas 5 sugerencias del profeta. Todos enfrentamos pruebas y presiones que ponen a prueba nuestra fe a diario. A veces, estos desafíos pueden parecer demasiado abrumadores como para soportarlos, pero permíteme asegurarte que cada uno de nosotros puede, sin duda, tener fe. El presidente Russell M. Nelson nos alentó recientemente a reconocer y no minimizar la fe que ya tenemos. Él dijo: El ejercer la fe puede parecer abrumador. A veces, quizás nos preguntemos si es posible reunir la fe suficiente para recibir las bendiciones que tanto necesitamos. El Señor comprende nuestra debilidad mortal. Todos vacilamos a veces, pero también conoce nuestro gran potencial. El Señor no requiere que tengamos una fe perfecta para tener acceso a su poder perfecto, pero nos pide que creamos. Con esta verdad en mente, considera estas 5 recomendaciones del presidente Nelson en cuanto a cómo podemos aumentar nuestra fe en Jesucristo un poco más cada día. 1. Estudien. Los jóvenes adultos llevamos una vida

0: muy ajetreada. Sin embargo, la vida siempre será ajetreada y aún así podemos dedicar tiempo al Señor y estudiar su Evangelio. El presidente Nelson enseñó: cuanto más aprendan acerca del Salvador, más fácil será confiar en su misericordia, su amor infinito y su poder fortalecedor, sanador y redentor. Estudiar las Escrituras no significa necesariamente leerlas durante horas. Estudiar podría consistir en dedicar 20, 10 o incluso 5 minutos a ahondar en un tema. No importa cuánto tiempo le dediquemos, si abrimos nuestro corazón diariamente a los mensajes de las Escrituras, aumentará nuestra fe en Jesucristo. Las Escrituras están llenas de personas reales que tuvieron suficiente fe en Jesucristo para mover montañas o experimentar otros milagros. Sumergirte en esas historias te ayudará a comprender mejor la importancia de la fe. ¿Cómo es esta? Los milagros que se producen al ejercerla y cómo puedes empezar a hacer que tu fe sea inquebrantable. El estudio de la misión, el ministerio y la doctrina de Cristo en las Escrituras te ayudará a entender el poder que la fe en Él trae a tu vida y cómo se aplica a ti su expiación. 2. Elijan creer en Jesucristo. Es normal tener preguntas. Recuerda que la iglesia fue restaurada porque un niño tuvo preguntas y le pidió al Padre Celestial conocer la verdad. Si tenemos preguntas o carecemos de sabiduría, escudriñemos las Escrituras. Encontremos fuentes fidedignas y preguntemos al Padre Celestial en oración sobre esas preguntas. Él desea que busquemos y conozcamos la verdad, y no nos desviará. Aún con esas preguntas o dudas que podamos tener, el presidente Nelson nos ha suplicado que sigamos eligiendo creer y permanecer fieles. Lleven sus preguntas al Señor y a otras fuentes fidedignas. Estudien con el deseo de creer más que con la esperanza de encontrar una falla en la trama de la vida de un profeta o una discrepancia en las Escrituras. Podríamos pensar: ¿pero cómo puedo mantenerme fiel cuando tengo preguntas o dudas para las que no encuentro respuesta? Primero, podemos seguir buscando la verdad con el deseo de creer en vez de buscar con la esperanza de encontrar mentiras o defectos. Y segundo, podemos seguir el consejo del presidente Nelson de dejar de aumentar nuestras dudas repitiéndolas con otros incrédulos. Permitan que el Señor los guíe en su trayecto de descubrimiento espiritual. Al poner en práctica estas cosas, el Espíritu Santo nos testificará de la promesa de que podremos conocer la verdad de todas las cosas. 3. Actúen con fe. En las Escrituras aprendemos que la fe no puede existir sin acción. El presidente Nelson dijo: ¿qué harían si tuviesen más fe? Mediten en ello. Escriban al respecto. Después, reciban más fe haciendo algo que requiera más fe. Actuar con fe no tiene que ser complicado. El simple hecho de recurrir a las Escrituras cada día, confiando en que puedes encontrar guía, orar creyendo que el Padre Celestial te guiará, y escoger seguir los mandamientos cada día a pesar de las tentaciones del mundo son todos actos de fe. Y cuanto más hagamos estos pequeños actos llenos de fe, más fe recibiremos. 4. Participen de las ordenanzas sagradas de manera digna. El presidente Nelson enseñó que tu compromiso de participar dignamente en ordenanzas sagradas, incluso la Santa Cena cada semana, activará el poder de Dios en tu vida. El elder Daniela B. Wacolo, de los 70, dijo: participar en ordenanzas y honrar los convenios que se relacionan con ellas les dará una luz maravillosa y protección en este mundo cada vez más oscuro. El Padre Celestial desea que cada uno de nosotros coseche las bendiciones de participar en las ordenanzas del templo. Si deseas participar en ellas, pero no estás seguro de por dónde empezar, no temas buscar la ayuda de tu obispo para saber cómo prepararte y ser digno de esas ordenanzas. 5. Pidan ayuda a su Padre Celestial en el nombre de Jesucristo. El presidente Nelson dijo, «La fe requiere trabajo. El recibir revelación requiere trabajo. Pero todo el que pide recibe, y el que busca halla, y al que llama se le abrirá». Dios sabe qué es lo que les ayudará a aumentar su fe. Pidan, y luego vuelvan a pedir. Tal como testificó el presidente Nelson, el Padre Celestial y Jesucristo están ahí para ayudarnos. Ellos nos aman. Siempre podemos orar a nuestro Padre Celestial para que nos ayude a saber cómo aumentar nuestra fe. Y a medida que nuestra fe en Jesucristo crezca, moverá las montañas de tribulación de nuestra vida y nos ayudará a convertir los desafíos en crecimiento y oportunidades incomparables. Así que, si sientes que tu fe se está debilitando, sigue estos poderosos pasos para comenzar a aumentar tu fe en Jesucristo y en su Evangelio, en lugar de permitir que disminuya. Al hacerlo, el Señor hará que las cosas débiles sean fuertes y descubrirás que tu fe realmente llegará a ser lo suficientemente fuerte como para mover tus montañas espirituales. Rachel Keeler fue pasante en las revistas de la iglesia. Es una apasionada extrema de la vida y podría hablarte durante días sobre su familia, viajes, buena comida, deportes, videos divertidos e idiomas. Por lo general, puedes encontrarla riéndose, haciendo galletas con trocitos de chocolate o emprendiendo su propia gran aventura. Y es que tiene un gran deseo de viajar.
1: I was introduced to a trail in Israel by my good friend.
2: Mi buen amigo Ilan me habló de un sendero en Israel. Se llama el Sendero de Jesús, me dijo, porque es el camino entre Nazaret y Capernaum por el que muchos creen que anduvo Jesús. En ese instante decidí que quería recorrer ese sendero, así que comencé a planear un viaje a Israel. 6 semanas antes de mi viaje, me rompí el tobillo. Mi esposo estaba preocupado por la lesión, pero mi mayor preocupación era cómo iba a recorrer un mes más tarde el sendero de Jesús. Soy obstinada por naturaleza, así que no cancelé los boletos de avión. Recuerdo la hermosa mañana de junio en la que conocí a nuestra guía israelí. Salté de la camioneta y saqué un par de muletas y un patinete de rodilla. Maya, nuestra guía, miró mi yeso y dijo, «No creo que puedas recorrer ese sendero en ese estado». «Puede que no», le respondí, «pero nada me impide intentarlo». Ella asintió levemente y comenzamos. La amo por ello, por creer que yo podría recorrer el sendero aún estando lesionada. Por un tiempo caminé por la empinada senda yo sola, pero luego Mía, conmovida por la sinceridad de mi compromiso, ella sacó una cuerda, la ató al manillar de mi patinete y comenzó a tirar. Me llevó por las colinas, los huertos de limoneros y las orillas del mar de Galilea. Al llegar a nuestro destino, expresé mi gratitud por la guía tan amable que me había ayudado a lograr algo que nunca habría podido lograr yo sola. Cuando el Señor llamó a Enoch a ir por la tierra y dar testimonio de él, Enoch vaciló. No era más que un muchacho y tardo en el habla. ¿Cómo podía recorrer esa senda en su estado? Lo cegaba aquello que lo quebrantaba. La respuesta del Señor a lo que representaba un impedimento para Enoch fue sencilla e inmediata. «Anda conmigo». Al igual que Enoch, debemos recordar que aquel que fue magullado y quebrantado por nosotros permitirá que sintamos los efectos de la vida mortal, pero no nos pide que afrontemos esos desafíos solos. Sea cual sea la gravedad de nuestra historia o del curso de nuestra senda, Él nos invitará a caminar con Él. Piensen en el joven que tenía problemas y que se entró con Jehová en un lugar desierto. Jacob se hallaba lejos de casa. En la oscuridad de la noche tuvo un sueño en el que no solo había una escalera, sino también importantes promesas por convenio, incluidas las que yo llamo las promesas de los cinco dedos de la mano. Esa noche Jehová se paró ante Jacob, le dijo que era el Dios de su padre y luego prometió: «Yo estoy contigo, te guardaré. Volveré a traerte a casa, no te dejaré. Cumpliré la promesa que te he hecho». Jacob debía tomar una decisión. Podía escoger una vida en la que el Dios de su padre fuera simplemente un conocido, o vivir comprometido en una relación por convenio con él. Años más tarde, Jacob testificó haber llevado una vida dentro de las promesas por convenio del Señor. «Dios me respondió en el día de mi angustia, ha estado conmigo en el camino que he andado». Al igual que hizo con Jacob, el Señor nos responderá a cada uno de nosotros en el día de nuestra angustia si escogemos unir nuestra vida a la suya. Él ha prometido andar con nosotros en el camino. Llamamos a esto caminar por la senda de los convenios. Una senda que comienza con el convenio del bautismo y conduce a convenios más profundos que hacemos en el templo. Quizás escuchen estas palabras y piensen en una lista de casillas que hay que marcar. Tal vez todo lo que vean sea una senda de requisitos, pero si miran más de cerca verán algo más atrayente. Un convenio no es solo un contrato, aunque eso es importante. Es una relación. El presidente Russell M. Nelson enseñó: «La senda de los convenios se trata ante todo de nuestra relación con Dios». Piensen en un matrimonio por convenio. El día de la boda es importante, pero es igual de importante la relación que se forja a lo largo de la vida que se comparte después. Lo mismo sucede con la relación por convenio con Dios. Se han establecido las condiciones y a lo largo del camino habrá expectativas. Sin embargo, Él nos invita a cada uno de nosotros a venir según nuestras posibilidades con íntegro propósito de corazón y a seguir adelante con Él a nuestro lado, confiando en que sus bendiciones llegarán. Las Escrituras nos recuerdan que a menudo esas bendiciones llegan en su propio tiempo y a su propia manera. Pueden ser 38 años, 12 o de inmediato, por difícil que sea el sendero, su socorro es seguro. La suya es una misión de condescendencia. Jesucristo se encontrará con nosotros allí donde estemos y cómo estemos. Ese es el porqué del jardín, de la cruz y del sepulcro. El Salvador fue enviado para ayudarnos a vencer, pero permanecer donde estamos no nos brindará la liberación que buscamos. Así como no dejó a Jacob ahí solo en aquel lugar, no es la intención del Señor dejarnos donde estamos. La suya es también una misión de ascensión. Él obrará en nuestro interior para elevarnos hasta donde Él está y en el proceso permitirnos llegar a ser como Él es. Jesucristo vino para levantarnos. Él desea ayudarnos a llegar a ser como Él. Ese es el porqué del templo. Debemos recordar que no es el camino por sí solo lo que nos exaltará, sino quien nos acompaña, nuestro Salvador. Y este es el porqué de la relación por convenio. Cuando estuve en Israel, visité el Muro de las Lamentaciones. Para los judíos, ese es el lugar más sagrado de Israel. Es todo lo que queda de su templo. La mayoría de ellos lleva sus mejores ropas cuando visita ese lugar sagrado. Es un símbolo de su devoción a su relación con Dios. Van al muro para leer las Escrituras, adorar y elevar sus oraciones. La súplica por tener un templo entre ellos ocupa cada uno de sus días, cada una de sus oraciones. Anhelan tener una casa del convenio. Yo admiro su devoción. Y cuando volví a casa, escuché con más atención las conversaciones a mi alrededor en cuanto a los convenios. Noté que la gente preguntaba: ¿por qué debería caminar por una senda de convenios? ¿Necesito entrar en una casa para hacerlos? ¿Por qué llevo el santo garment? ¿Debería invertir en una buena relación por convenio con el Señor? La respuesta a estas buenas e importantes preguntas es sencilla. Depende del grado de relación que deseen tener con Jesucristo. Porque cada uno de nosotros tendrá que encontrar su propia respuesta a esas preguntas profundamente personales. Esta es la mía. Yo camino por esta senda como una hija amada de padres celestiales, a la cual conocen divinamente y en quien confían plenamente. Como hija del convenio tengo derecho a recibir las bendiciones prometidas. He escogido andar con el Señor. He sido llamada a ser testigo de Cristo. Cuando siento que la senda es abrumadora, soy fortalecida con gracia habilitadora. Cada vez que cruzo el umbral de su casa, siento una relación por convenio más profunda con Él. Soy santificada con su espíritu, investida con su poder y apartada para edificar su reino. Mediante un proceso de arrepentimiento diario y la participación semanal de la Santa Cena, estoy aprendiendo a llegar a ser firme y a andar haciendo el bien. Camino por esta senda con Jesucristo, esperando con anhelo el día prometido en que Él volverá de nuevo. Entonces seré sellada como suya y levantada como una santa hija de Dios. Por eso camino por la senda de los convenios. Por eso me aferro a las promesas por convenio. Por eso entro en su casa del convenio. Por eso llevo el santo garment como un recordatorio constante. Porque deseo vivir comprometida en una relación por convenio con Él. Tal vez ustedes también lo hagan, por eso, comiencen desde donde estén, no dejen que su estado les impida hacerlo, recuerden que la velocidad y la ubicación en la senda no son tan importantes como el progreso. Pídanle a alguien de confianza que se encuentre ya en la senda de los convenios, que les muestre al Salvador que han llegado a conocer, aprendan más de Él, inviertan en esa relación concertando un convenio con Él. No importa su edad ni su estado, pueden caminar con Él. Cuando acabamos de recorrer el sendero de Jesús, Maya no retiró la cuerda, la dejó atada a mi patinete, y en los días siguientes, tanto el amigo de mis sobrinos como ellos se turnaban para llevarme por las calles de Jerusalén. Se aseguraron de que no me perdiera las historias de Jesús. Eso me recordó la fortaleza de la nueva generación. Podemos aprender de ustedes. Ustedes tienen un deseo genuino de conocer al guía, Jesucristo. Confían en la fuerza de la cuerda que a Él nos une y tienen el don de atraer a otras personas hacia Él. Afortunadamente, caminamos este sendero juntos y nos animamos a lo largo del camino. Al compartir nuestra experiencia personal con Cristo, fortaleceremos nuestra devoción personal. De esto testifico. En el nombre de Jesucristo. Amén.
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4: Los profetas nos dicen que nos azota una tormenta y que debemos protegernos contra ella, fortificando nuestros hogares y nuestras familias continuamente. La tormenta a la que se refieren nos ataca con todos los males que causan desastres, tales como el desmoronamiento del hogar, la brutalidad y el ultraje. Debemos estar continuamente en guardia contra la inmoralidad sexual, la pornografía y todo otro tipo de promiscuidad que tienda a destruir la pureza de los miembros de la familia, tanto jóvenes como adultos. La tormenta es muy real y sumamente amenazante. Basta con que leamos los titulares de los periódicos y las revistas para darnos cuenta, llenos de pavor, de las galopantes influencias destructivas que nos acometen por todas partes. El mundo quiere hacernos no solo tolerar, sino aceptar tales iniquidades en nuestros hogares. Pero por el contrario, debemos rechazarlas y hacer de nuestro hogar un refugio seguro. Si tan siquiera pudiéramos entrar en nuestro hogar y protegernos contra estos males, trancando puertas y ventanas, no tendríamos mayores problemas. Sin embargo, tal tipo de protección no sería muy eficaz contra aquello a lo que nos referimos. Estas fuerzas del mal penetran en nuestros hogares por todas partes y casi en forma constante. Las traemos de la escuela, de la calle, del cine, del trabajo y del mercado. Nos atacan por medio de la radio y la televisión. pocos son los lugares en los que podemos estar lejos de su alcance. La clave está en lo que hacemos con nuestra familia, en nuestro hogar. En él debemos estar constantemente en estado de alerta y combatir los males de la misma manera en que combatimos los microbios y las impurezas de las enfermedades. Nos es menester escapar a esos ataques mortales del maligno y mantener nuestro hogar y familia libres y sólidos, fortificados contra todas las influencias destructoras. Para lo cual debemos obtener la ayuda del fundador y organizador mismo de este plan familiar, el Creador del mundo. Debemos proteger a los miembros de nuestra familia contra todo lo mundano y contra los pensamientos destructivos, apagando así las chispas de iniquidad antes de que se transformen en llamas destructoras. Hay un solo camino seguro, y es el Evangelio del Señor Jesucristo y la obediencia a sus profundas e inspiradas enseñanzas. Debemos enseñar a nuestros hijos y disciplinarnos a nosotros mismos a seguir al Salvador, para que al hacerlo podamos levantar una fortaleza segura contra la tormenta. Es importante que comprendamos que el precio que debemos pagar para que nuestra familia se vea libre de tales influencias es guardar los mandamientos de Dios.
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0: Me encanta el relato del Antiguo Testamento acerca de un siervo del profeta Eliseo. Una mañana temprano, el joven se despertó, salió y descubrió que la ciudad estaba rodeada por un gran ejército que estaba decidido a destruirla. Le dijo a Eliseo, «Oh, Señor mío, ¿qué haremos?». Eliseo le respondió, «No tengas miedo, porque son más los que están con nosotros que los que están con ellos». Eliseo sabía que el joven necesitaba algo más que consuelo. Necesitaba una visión. Entonces oró Eliseo, «Te ruego, oh Jehová, que abra sus ojos para que vea». Entonces Jehová abrió los ojos del joven y miró, y he aquí que el monte estaba lleno de gente de a caballo y de carros de fuego alrededor de Eliseo. Podría haber momentos en los que ustedes, como el criado, se encuentren luchando por ver cómo está actuando Dios en su vida, o sientan que están siendo sitiados, cuando las pruebas de la vida terrenal los pongan de rodillas. Esperen y confíen en Dios y en su tiempo, porque pueden confiar en Él con todo su corazón. Sin embargo, aquí hay una segunda enseñanza. Mis queridos hermanos y hermanas, ustedes también pueden orar para que el Señor les abra los ojos y vean algo que no verían normalmente. Quizás las cosas más importantes que debamos ver con claridad es quién es Dios y quiénes somos nosotros realmente, hijos e hijas de padres celestiales con una naturaleza divina y un destino eterno. Pídanle a Dios que les revele estas verdades, así como lo que Él siente por ustedes. Cuanto mejor entiendan sus verdaderos propósito e identidad en el fondo de su alma, más influirá ello en toda su vida. El comprender cómo nos ve Dios nos prepara el camino para ayudarnos a ver a los demás como Él los ve. El columnista David Brooks dijo, «Muchos de los grandes problemas de nuestra sociedad derivan de que las personas no sienten que se las ve ni se las conoce. Hay un atributo fundamental en el que todos debemos mejorar, el atributo de vernos unos a otros más profundamente y ser vistos más profundamente». Jesucristo ve a las personas profundamente. Él ve sus necesidades y quiénes pueden llegar a ser. Donde otros vieron pescadores, pecadores o publicanos, Jesús vio discípulos. Donde otros vieron a un hombre poseído por demonios, Jesús miró más allá de la aflicción exterior, lo reconoció y lo sanó. Aún en nuestras ocupadas vidas, podemos seguir el ejemplo de Jesús y ver a las personas, sus necesidades, su fe, sus dificultades y quiénes pueden llegar a ser. Cuando oro para que el Señor me abra los ojos para ver aquellas cosas que no vería normalmente, a menudo me hago dos preguntas y presto atención a las impresiones que llegan. ¿Qué es lo que estoy haciendo y debería dejar de hacer? ¿Y qué es lo que no estoy haciendo y debería comenzar a hacer? Hace unos meses, durante la Santa Cena, me hice esas preguntas y quedé sorprendida por la impresión que recibí. Deja de mirar el teléfono mientras esperas en fila. Mirar el teléfono en las filas había llegado a ser casi automático. Me parecía que era un buen momento para hacer varias cosas a la vez, ponerme al día con el correo electrónico, ver los titulares o revisar las publicaciones de las redes sociales. A la mañana siguiente me encontré esperando en una fila larga en una tienda. Saqué el teléfono y entonces recordé la impresión que había recibido. Guardé el teléfono y miré a mi alrededor. Vi a un caballero mayor en la fila delante de mí. Su carrito estaba vacío, salvo por unas latas de comida para gatos. Me sentí un poco incómoda y simplemente le dije, «Veo que tiene un gato». Me dijo que se aproximaba una tormenta y que no quería quedarse sin comida para gatos. Conversamos brevemente y entonces se volvió hacia mí y dijo, «No se lo he dicho a nadie, pero hoy es mi cumpleaños». Mi corazón se conmovió. Le deseé un feliz cumpleaños y ofrecí en silencio una oración de agradecimiento por no haber estado con el teléfono y haber perdido la oportunidad de ver realmente y conectarme con una persona que lo necesitaba. Sinceramente, no quiero ser como el sacerdote o el levita en el camino a Jericó, alguien que mira y pasa de largo, pero creo que muchas veces lo soy. Hace poco aprendí una valiosa lección acerca de ver profundamente gracias a una jovencita llamada Roslyn. La historia la compartió una amiga que se quedó desolada cuando su esposo, con quien llevaba más de 20 años de casada, se fue de la casa. Como sus hijos dividían su tiempo entre su padre y su madre, la perspectiva de asistir sola a la iglesia le parecía abrumadora. Esto fue lo que ella relató. En una iglesia en la que la familia tiene suma importancia, sentarse a solas puede ser doloroso. Ese primer domingo entré orando para que nadie me hablara. Apenas podía mantener la compostura y estaba al borde de las lágrimas. Me senté en mi lugar habitual, esperando que nadie notara cuán vacío estaba el banco. Una mujer joven de nuestro barrio se dio la vuelta y me miró. Fingí una sonrisa y ella también me sonrió. Vi la preocupación en su rostro. Rogué en silencio que no viniera a hablarme. No tenía nada positivo que decir y sabía que lloraría. Volví a bajar la vista y evité mirarla a los ojos. Durante la siguiente hora, noté que de vez en cuando se daba la vuelta para mirarme. Ni bien terminó la reunión, vino directamente hacia mí. «Hola, Roslyn», dije en voz baja. Me abrazó y me dijo, «Hermana Smith, puedo ver que hoy está teniendo un mal día. Lo siento mucho. La amo». Como había previsto, empecé a llorar cuando me volvió a abrazar. Sin embargo, al marcharme pensé, quizás sí pueda superar esto después de todo. Esa dulce jovencita de 16 años me buscó cada domingo durante el resto del año para abrazarme y preguntar, ¿cómo está? Aquello marcó una gran diferencia en cómo me sentía al ir a la capilla. La verdad es que empecé a depender de esos abrazos. Alguien me había visto, alguien sabía que yo estaba allí, a alguien le importo. Como sucede con todos los dones que el Padre está tan dispuesto a ofrecernos, el ver profundamente requiere que le pidamos y luego que actuemos. Pidan ver a los demás como Él lo hace, sus verdaderos hijos e hijas con potencial infinito y divino. Luego actúen al amar, servir y reafirmar su valor y potencial según se sientan inspirados. A medida que esto se convierta en el patrón en nuestra vida, descubriremos que estamos convirtiéndonos en verdaderos discípulos de Jesucristo y los demás podrán confiar en nosotros con su corazón. Y siguiendo este patrón, también descubriremos nuestros propios propósito e identidad verdaderos. Mi amiga recordó otra experiencia que tuvo sentada en ese mismo banco vacío, sola, preguntándose si 20 años de esfuerzo por vivir el Evangelio en su hogar no habían servido para nada. Necesitaba algo más que un consuelo tranquilizador. Necesitaba una visión. Sentía que una pregunta le atravesaba el corazón. ¿Por qué hiciste esas cosas? ¿Las hiciste por la recompensa, la alabanza de los demás o el resultado deseado? Ella dudó por un momento, indagó en su corazón y entonces pudo contestar con certeza. Las hice porque amo al Salvador y amo su Evangelio. El Señor le abrió los ojos para ayudarla a ver. Este simple pero poderoso cambio de visión la ayudó a continuar avanzando con fe en Cristo, a pesar de sus circunstancias. Testifico que Jesucristo nos ama y puede darnos ojos para ver, incluso cuando sea difícil, incluso cuando estemos cansados, incluso cuando nos sintamos solos e incluso cuando los resultados no sean los que esperábamos. Mediante su gracia, Él nos bendecirá y aumentará nuestra capacidad. Mediante el poder del Espíritu Santo, Cristo nos permitirá vernos a nosotros mismos y ver a los demás como Él lo hace. Y con su ayuda, podemos discernir qué es lo más necesario. Podemos empezar a ver la mano del Señor trabajando y resolviéndolo.
1: En el año 2002, la Iglesia de Jesucristo de los Santos de los Últimos Días, bajo la dirección de la Primera Presidencia y el Quórum de los 12 Apóstoles, realizó un programa especial llamado Testigos Especiales de Jesucristo. Elder Russell M. Nelson, del Quórum de los 12 Apóstoles, nos habló desde la manzana del templo de la ciudad de Salt Lake, en Utah.
2: Cuando contemplo las estrellas del cielo, recuerdo que hace unos 4,000 años, Jesús el Cristo, que entonces hablaba como Jehová, el Dios del Antiguo Testamento, hizo un convenio con el padre Abraham, que comprendía la promesa de que el Salvador del mundo vendría por el linaje de Abraham y que la descendencia de éste se multiplicaría como las estrellas del cielo. Además, se dijo a Abraham que en su simiente serían benditas todas las naciones de la tierra. Ese convenio iba a ser sempiterno, hasta 1,000 generaciones. Se prometió a Abraham, en ti continuará este derecho, y en tu descendencia después de ti, sí, con las bendiciones del Evangelio, que son las bendiciones de salvación, sí, de vida eterna. En las Escrituras aprendemos que ese convenio se ha de cumplir en los postreros días. Entonces se predicaría la plenitud de su Evangelio, y muchos creerían verdaderamente que Jesucristo es el Hijo de Dios. En 1836 se entregaron las llaves del Evangelio de Abraham. En 1843, el Señor dijo al profeta José Smith que Abraham recibió promesas en cuanto a su posteridad y a la del fruto de sus lomos, de cuyos lomos eres tú. Esta promesa es para ti también, pues eres de Abraham. Hermanos y hermanas, ustedes también pueden recibir las bendiciones divinas prometidas al linaje fiel de Abraham. El Señor ha indicado que las bendiciones y responsabilidades de su sacerdocio son de ustedes debido a su fe, obras y linaje, el linaje que se les ha declarado en su bendición patriarcal. Sois herederos legítimos, ha dicho Él. Vuestra vida y el sacerdocio han permanecido, y es necesario que permanezcan por medio de vosotros y de vuestro linaje. Las bendiciones supremas del convenio de Abraham se confieren en los santos templos. Esas bendiciones nos permiten levantarnos en la primera resurrección y heredar tronos, reinos, potestades, principados y dominios para nuestra exaltación y gloria en todas las cosas. El cumplimiento del antiguo convenio de Abraham es factible solo debido al Señor Jesucristo. Es Él quien nos ha posibilitado morar con Dios, con Él y con nuestras familias eternamente. Esta es su obra y su gloria. Yo le amo, testifico de Él y expreso mi sempiterna gratitud por Él, ahora y para siempre jamás.
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3: Principios básicos del Evangelio. El Espíritu Santo puede ayudarnos. El Espíritu Santo es el tercer miembro de la Trinidad. Las Escrituras también se refieren a Él como el Espíritu, el Santo Espíritu o el Consolador. A medida que aprendamos a escuchar su voz, Él nos testificará de Jesucristo y nos ayudará a aprender las verdades del Evangelio. Miembro de la Trinidad. El Padre Celestial, Jesucristo y el Espíritu Santo conforman la Trinidad. Ellos nos aman y trabajan en unidad para llevar a cabo el plan de salvación. El Padre Celestial y Jesucristo tienen cuerpos de carne y hueso, pero no así el Espíritu Santo. Él es un espíritu. Conozca más. Si tiene preguntas en cuanto al Espíritu Santo, puede estudiar las Escrituras, los discursos de la Conferencia General y otros recursos en la Biblioteca del Evangelio, en la Iglesia de Jesucristo.org o en la aplicación móvil. Además, puede hablar con sus hermanos o hermanas ministrantes, los líderes de su barrio o rama, o los misioneros. Testigo del Padre y del Hijo. El Espíritu Santo da testimonio del Padre y del Hijo. Eso significa que podemos recibir un testimonio del Padre Celestial y de Jesucristo por medio del Espíritu Santo. Testifica de la verdad. El Espíritu Santo testifica de toda verdad. Él nos ayudará a saber que el Evangelio, incluso el plan de salvación, los mandamientos de Dios, la restauración y la expiación de Jesucristo son verdaderos. Él fortalecerá nuestro testimonio conforme sigamos orando, guardando los mandamientos y estudiando el Evangelio. Nos guía y protege. El Espíritu Santo puede guiarnos en nuestras decisiones y protegernos de peligros físicos y espirituales. Él nos ayudará a encontrar respuestas a nuestras preguntas si oramos y tratamos de hacer lo correcto. Siempre nos inducirá a hacer lo bueno. De las Escrituras. El Espíritu Santo le enseñará todas las cosas. Puedo conocer la verdad por medio del Espíritu Santo. El Espíritu Santo puede hablarle a la mente y al corazón. Nos consuela. A veces al Espíritu Santo se le llama el Consolador. Él puede llenarnos de esperanza y de amor perfecto cuando estamos preocupados, tristes o asustados. Conforme nos ayuda a sentir el amor de Dios, podemos vencer el desánimo y ser fortalecidos en nuestras pruebas. El don del Espíritu Santo. Después de ser bautizados, recibimos el don del Espíritu Santo en una ordenanza llamada confirmación. Una vez que recibimos ese don, podemos tener la compañía constante del Espíritu Santo siempre y cuando vivamos rectamente. ¿Cómo escuchamos al Espíritu Santo? El Espíritu Santo se comunica con las personas de diferentes maneras. Estas pueden incluir sentimientos de paz y consuelo o conocimiento en cuanto a qué decir o hacer. Al orar para pedir guía y escuchar sus impresiones, podemos aprender cómo nos habla Él. Palabras para recordar. Plan de salvación. Es el plan de Dios para ayudar a sus hijos a ser más semejantes a Él y regresar a su presencia. Testimonio. Es la confirmación espiritual de que algo es verdad. Ordenanza. Es un acto sagrado que se efectúa por la autoridad del sacerdocio.
4: Bienvenidos a este ejemplar. La invitación del Salvador a compartir su luz. Antes de ascender al cielo, el Cristo resucitado invitó a sus apóstoles del Nuevo Testamento a ser testigos de Él hasta lo último de la tierra. Inspirados por esa responsabilidad, los apóstoles no cesaban de enseñar y predicar a Jesucristo. En su artículo de este ejemplar, un apóstol moderno, el elder Quentin L. Cook, explica cómo podemos compartir el Evangelio del Salvador a pesar de nuestras deficiencias. Él dice, «Al vivir el Evangelio, amar y prestar servicio, permanecer firmes ante la tentación y la persecución, y dar testimonio en palabra y obra, atraeremos a los demás a Jesucristo». Cuando nosotros mismos nos acercamos al Salvador, predicamos por medio del testimonio y del ejemplo. Como explico en mi artículo de este ejemplar, Él estará en medio de nosotros si honramos nuestros convenios y buscamos su consejo por medio de las palabras de los profetas. Este mes, al estudiar los ministerios de los apóstoles en Ven, sígueme, reflexionemos en nuestro propio deber y llamamiento de compartir la luz del Salvador con quienes nos rodean. Cristo ascendió al cielo hace mucho tiempo, pero si le suplicamos que se quede con nosotros, en la actualidad, Él caminará con nosotros paulatina y detenidamente. Elder Patricio M. Giuffra, de los 70.
5: De camiones amarillos y blancas de la viuda. Por Nathan Garlick, Texas, Estados Unidos. El que mi hijo donara su preciada posesión me enseñó el valor de mis propias contribuciones al Salvador. Miré las muchas hileras de piedras de mármol negro en la persistente quietud de los hermosos jardines del Parque Conmemorativo de la Paz, Okinawa, en Itoman, Okinawa, Japón. grabadas con más de 200.000 nombres, las piedras conmemoran a quienes perdieron la vida durante la batalla de Okinawa en la Segunda Guerra Mundial. Mientras caminábamos hacia el estacionamiento al final de la visita, mi esposa y yo nos dimos cuenta de que nuestro hijo ya no tenía su camión amarillo, que era su favorito. Cuando le preguntamos dónde estaba, nos condujo de regreso al monumento principal. Había colocado el camión cuidadosamente junto a un ramo de flores que habían dejado otros visitantes. Con ojos brillantes y una enorme sonrisa, nuestro hijo nos mostró su contribución al monumento. Al conducir a casa, meditamos en su decisión desinteresada. Reconoció el espíritu especial de ese lugar y se sintió obligado a dar su posesión más preciada. ¿Qué valor podría aportar un camión de plástico a la honra y al recuerdo de aquellos que habían perdido la vida allí? Mis pensamientos se volvieron al sacrificio expiatorio del Salvador. En un jardín similarmente hermoso, Él sacrificó su vida para que pudiéramos ser librados del pecado y de la muerte y regresar a casa con nuestro Padre Celestial. ¿Qué podría darle al Salvador o a mis hermanos y hermanas que fuera suficiente para mostrar mi agradecimiento? ¿Qué valor tendrían mis contribuciones en comparación con su sacrificio? Esa noche leí en el Evangelio de Marcos acerca de la mujer que ofreció dos blancas, mientras que los ricos que la rodeaban daban mucho más. Las palabras del Salvador me tocaron el corazón. Esta viuda pobre echó más que todos los que han echado al arca. Esta, de su pobreza, echó todo lo que tenía, todo su sustento. Creo que al Señor le importa menos lo que aportamos y le importan más nuestros deseos y sinceridad. Gran parte de lo que puedo dar quizá parezca insignificante en comparación con las hermosas contribuciones monumentales de otras personas. Pero Jehová mira el corazón. Así que una expresión sencilla y sincera de amor, gratitud o servicio puede significar mucho si glorifica a Jesucristo y su sacrificio redentor, igual que los camiones amarillos y las blancas de las viudas.
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De vez en cuando, se combina una serie de decisiones, circunstancias y experiencias para dar forma a una persona que parece destacarse como un verdadero ejemplo. Russell M. Nelson es uno de esos hombres singulares. Él recientemente celebró sus 95 años de vida, lo cual, para cualquier ser humano, sería todo un logro. Pero es el contenido de su vida y no solo su longevidad lo que hace de Russell M. Nelson un hombre tan extraordinario. Él ha dedicado la mayor parte de esos 95 años a ayudar a los demás, como esposo y padre, como destacado cardiocirujano y como presidente de la Iglesia de Jesucristo de los Santos de los Últimos Días, sirviendo a miles en todo el mundo. Podríamos pensar que seres humanos como él están destinados a alcanzar la excelencia. Pero tal como el presidente Nelson declaró, día tras día tomamos decisiones, y ellas determinan nuestro destino. Su vida ha estado colmada de decisiones que lo llevaron a un destino de excelencia, servicio y devoción. Veamos, por ejemplo, su decisión de aprender chino mandarín cuando tenía alrededor de 45 años, la cual le brindó múltiples oportunidades de servicio en China. Dirigiéndose a jóvenes adultos, dijo: "No teman ir en pos de sus metas y sueños, pero sepan que no hay atajos en el camino a la excelencia". La educación es la diferencia entre querer ayudar a otras personas y estar en condiciones de hacerlo. También pensemos en otra importante decisión que tomó como joven residente mientras asistía a un cirujano. Durante una operación complicada, el cirujano denigró a otro miembro del equipo que había cometido un error. El doctor Nelson se propuso en ese momento siempre controlar sus emociones, llegando a ser valorado por actuar con calma y disciplina en el quirófano y en su vida. Para muchas personas, Russell M. Nelson es un cardiocirujano de renombre mundial, pero para quienes tratan con él, es un ser genuinamente bondadoso, un hombre de Dios. Él irradia luz a un mundo ensombrecido e inspira a otros a procurar cosas de valor eterno. Él es así porque escogió serlo. Sus decisiones moldearon su destino y lo transformaron en un hombre excepcional.

Así llegamos al final de otro de nuestros programas semanales de música y palabras de inspiración, celebrando los 90 años de transmisión ininterrumpida. Esperamos volver a encontrarnos pronto. Que la paz les acompañe hoy y siempre.

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2: Yo pensaba que mi Padre Celestial no me perdonaría. No soy digna de ir al templo. No he vivido con rectitud y quizás por eso no pensé que el Señor habría de darme una buena familia.
3: Yo me sentía desamparada hasta que fui a hablar con el obispo, que me hizo ver que no tenía razón para sentirme así. En realidad, tenemos quien nos ayude y podemos recuperar nuestra confianza y respeto propios.
1: Presidente Boyd K. Packer.
4: Todos somos hijos de Dios. Él es el Padre de nuestro espíritu. Espiritualmente, somos de noble estirpe, progenie del Rey Celestial. Grabemos esa verdad en nuestra mente y recordémosla. Somos hijos de Dios, con un espíritu dotado de un cuerpo físico. El cuerpo es el instrumento de la mente y el cimiento del carácter. No debemos permitir que entre en él ninguna cosa que afecte la mente o el espíritu. Todo lo que envicia es peligroso. El cuerpo tiene el poder para procrear, para tomar parte en la creación. La única manifestación legítima de este poder tiene lugar en el convenio del matrimonio. En su debido empleo está la llave de la felicidad. No usen ese poder con nadie antes de tiempo. Cada uno tiene un sistema de alarma en el cuerpo y el espíritu. En el cuerpo es el dolor. En el espíritu es la culpa o el dolor espiritual. Aunque ni el dolor o la culpa son placenteros y en exceso pueden ser destructivos, ambos son una protección porque nos advierten: no lo hagas otra vez. Debemos escuchar esa voz espiritual de advertencia dentro de nosotros. Y aún así, todavía estaremos sujetos a cometer errores. Quienes cometen errores serios suelen agregar otros al pensar que ya es muy tarde para corregirlos. Pero nunca, nunca es tarde. La desalentadora idea de que un error o varios errores significa que es demasiado tarde para arrepentirnos, no viene del Señor. Él nos ha dicho que, si nos arrepentimos, no solo perdonará nuestras transgresiones, sino que olvidará por completo nuestros pecados.

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1: Mis hermanos y hermanas, hace 6 meses me llamaron al Quórum de los 12. Me siento muy humilde a prestar servicio junto a hombres que por mucho tiempo han sido mis ejemplos y maestros. Agradezco mucho las oraciones y el voto de sostenimiento de ustedes. Ha sido un periodo de ferviente oración en el que he buscado la aprobación del Señor. He sentido su amor de maneras sagradas e inolvidables. Testifico que Él vive y que esta es su santa obra. Amamos al presidente Thomas S. Monson, el profeta del Señor. Siempre recordaré su bondad al extenderme mi llamamiento el pasado abril. Al terminar la entrevista, extendió los brazos para abrazarme. El presidente Monson es un hombre alto. Al estrecharme entre sus largos brazos y acercarme hacia él, me sentí como un niño pequeño en los brazos protectores de un padre amoroso. Desde que ocurrió esa experiencia, he pensado en la invitación del Señor de venir a Él y de que nos estreche espiritualmente en sus brazos. Él dijo, «He aquí mis brazos de misericordia se extienden hacia vosotros». Y a cualquiera que vengan, yo lo recibiré, y benditos son los que vienen a mí. En las Escrituras se habla de sus brazos abiertos, extendidos y que nos envuelven. Se describen como poderosos y santos, brazos de misericordia, brazos de seguridad, brazos de amor, extendidos todo el día. Todos hemos sentido, hasta cierto punto, esos brazos espirituales rodeándonos. Hemos sentido su perdón, su amor y su consuelo. El Señor ha dicho, «Yo soy el que os consuela». El deseo del Señor de que vayamos a Él y estemos envueltos en sus brazos, con frecuencia es una invitación a arrepentirnos. He aquí, Él invita a todos los hombres, pues a todos ellos se extienden los brazos de misericordia, y Él dice, «Arrepentíos, y os recibiré». Cuando pecamos, nos alejamos de Dios. Cuando nos arrepentimos, volvemos a Dios. La invitación a arrepentirnos rara vez es una reprimenda. Es más bien un pedido de que nos demos vuelta y volvamos hacia Dios. Es el llamado de un Padre amoroso y de su Hijo unigénito a que seamos más de lo que somos, que alcancemos un nivel de vida mejor, que cambiemos y que sintamos la felicidad que proviene de guardar los mandamientos. En calidad de discípulos de Cristo, nos regocijamos en la bendición de arrepentirnos y en el gozo de ser perdonados. Llega a ser parte de nosotros, moldeando nuestra forma de pensar y de sentir. Entre las decenas de miles de personas que escuchan esta conferencia, hay muchos grados de dignidad y de rectitud personal. Sin embargo, el arrepentimiento es una bendición para todos. Cada uno de nosotros necesita sentir los brazos de misericordia del Salvador mediante el perdón de nuestros pecados. Hace años, se me pidió reunirme con un hombre que, mucho antes de nuestra reunión, había llevado por un tiempo una vida desenfrenada. Por sus malas decisiones, perdió el derecho de ser miembro de la iglesia. Hacía mucho que había regresado a la iglesia y cumplía fielmente los mandamientos, pero sus acciones del pasado lo atormentaban. Al reunirme con él, sentí su vergüenza y profundo remordimiento por haber dejado de lado de sus convenios. Después de conversar, le di una bendición del sacerdocio. Antes de pronunciar una palabra, sentí el gran amor y el perdón del Salvador hacia él. El hombre lloró abiertamente. Nos abrazamos después de la bendición y me maravillé ante los brazos del Salvador, llenos de misericordia y amor que envuelven al arrepentido. Sin importar el egoísmo del pecado que abandonó, testifico que el Salvador puede perdonar nuestros pecados y está ansioso por hacerlo, excepto por aquellos que escogen la vía de la perdición luego de haber conocido la plenitud. No hay pecado que no se pueda perdonar. ¡Qué gran privilegio es apartarnos de nuestros pecados y venir a Cristo! El perdón divino es uno de los frutos más dulces del Evangelio, que quita el remordimiento y el pesar de nuestro corazón y lo reemplaza con regocijo y tranquilidad de conciencia. Jesús declara: «No os volveréis a mí ahora, y os arrepentiréis de vuestros pecados y os convertiréis para que yo os sane». Algunos de los que escuchan hoy tal vez necesiten un gran cambio en el corazón para afrontar pecados serios. Tal vez sea necesaria la ayuda de un líder del sacerdocio. Para la mayoría, el arrepentimiento es sereno y privado, buscando la ayuda del Señor a diario para realizar los cambios necesarios. Para la mayoría, el arrepentimiento es una jornada, no un acontecimiento de una sola vez. No es fácil. Cambiar es difícil. Requiere ir contra el viento, nadar contra la corriente. Jesús dijo: «Si alguno quiere venir en pos de mí, niéguese a sí mismo y tome su cruz y sígueme». Arrepentirse significa apartarse de cosas como la deshonestidad, el orgullo, la ira, los pensamientos impuros, y recurrir a cosas como la bondad, el desinterés, la paciencia y la espiritualidad. Es volver hacia Dios. Al darnos cuenta de que necesitamos cambiar, sufrimos por la tristeza que hemos causado. Eso conduce a una confesión sincera al Señor y, cuando es necesario, a los demás. Cuando es posible, restituimos lo que hemos dañado o hurtado indebidamente. El arrepentimiento se convierte en parte de nuestra vida cotidiana. Tomar la Santa Cena todas las semanas es de suma importancia. Venir sumisa y humildemente ante el Señor, reconocer nuestra dependencia de Él, pedirle que nos perdone y nos renueve, y prometerle que siempre le recordaremos. Algunas veces, al arrepentirnos, al esforzarnos a diario para llegar a ser más como Cristo, nos encontramos luchando con las mismas dificultades. Es como subir una montaña cubierta de árboles. A veces no vemos que hemos avanzado hasta que llegamos cerca de la cima y miramos hacia abajo desde la cumbre. No se desanimen. Si están esforzándose y tratando de arrepentirse, están en el proceso de arrepentirse. Al mejorar, vemos con más claridad y sentimos al Espíritu Santo actuar con más fuerza dentro de nosotros. A veces, nos preguntamos por qué recordamos nuestros pecados mucho después de haberlos abandonado. ¿Por qué el pesar de nuestros errores a veces continúa después de que nos hemos arrepentido? Las Escrituras no dicen que olvidaremos nuestros pecados aquí en la tierra, más bien declaran que el Señor los olvidará. El abandonar los pecados implica nunca volver a cometerlos. Eso requiere tiempo. Para ayudarnos, el Señor a veces permite que un residuo de nuestros errores permanezca en nuestra memoria. Al confesar nuestros pecados con sinceridad, restituir lo que podamos a quien hayamos ofendido y abandonar nuestros pecados guardando los mandamientos, estamos en el proceso para recibir el perdón. Con el tiempo, sentiremos que la angustia de nuestro pesar se mitiga. Se depurarán nuestros corazones de toda culpa y tendremos paz de conciencia. Aquellos que verdaderamente se han arrepentido, pero no parecen encontrar alivio, siguen guardando los mandamientos. Les prometo que el alivio vendrá en el tiempo del Señor. El sanar también requiere tiempo. Si están preocupados, hablen con su obispo. Un obispo tiene el poder de discernimiento. Él los ayudará. Las Escrituras nos advierten: no demoréis el día de vuestro arrepentimiento, pero nunca es demasiado tarde para arrepentirse. En una ocasión, se me pidió que me reuniera con una pareja mayor que regresaba a la iglesia. Sus padres les habían enseñado el Evangelio, pero después de casarse, se habían alejado de la iglesia. Ahora, 50 años más tarde, volvían a la iglesia. Recuerdo al esposo que entraba en mi oficina tirando de un tanque de oxígeno. Dijeron que lamentaban no haber permanecido fieles. Les dije lo contentos que estábamos con su regreso y les aseguré que el Señor extiende sus brazos acogedores a quienes se arrepienten. El anciano respondió: lo sabemos, hermano Anderson, pero lo triste es que nuestros hijos y nietos no tienen la bendición del Evangelio. Hemos regresado, pero hemos regresado solos. No habían regresado solos. El arrepentimiento no solo nos cambia a nosotros, sino que bendice a nuestra familia y a seres queridos. Gracias a nuestro arrepentimiento sincero, en el tiempo del Señor, sus brazos extendidos no solo nos rodearán a nosotros, sino que también llegarán a la vida de nuestros hijos y de nuestra posteridad. El arrepentimiento siempre implica que hay mayor felicidad por delante. Testifico que nuestro Salvador puede librarnos de nuestros pecados. Yo he sentido su poder redentor. He visto, sin lugar a dudas, su mano sanadora sobre miles de personas de las naciones alrededor del mundo. Testifico que su don divino elimina la culpa de nuestro corazón y trae paz a nuestra conciencia. Él nos ama. Somos miembros de su iglesia. Él invita a cada uno de nosotros a arrepentirse, a abandonar nuestros pecados y a venir a Él. Testifico que Él está presente. En el nombre de Jesucristo. Amén.
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2: Solo para versión digital. El poder de las canciones de la primaria, por Michelle Lott. La autora vive en Idaho, Estados Unidos. La experiencia de mi hija en un asilo de ancianos me ayudó a darme cuenta del amplio alcance que la música de la primaria puede tener para bendecir la vida de cada persona. Cuando me llamaron por primera vez como líder de música de la primaria, me quedé paralizada. Aunque había tomado clases de piano y cantado en números musicales grupales, nunca había dirigido una canción en mi vida. Durante el primer mes de mi llamamiento, temía esa parte del domingo porque no me sentía preparada. En ese momento, mi hija Kennedy, de 21 años, trabajaba en una residencia de ancianos de asuntos de los veteranos. A Kennedy le encantaba cantar y lo hacía a menudo en el trabajo. Cantaba canciones mientras los residentes almorzaban. También cantaba canciones oficiales de las ramas militares en las que habían servido y le pedían canciones específicas durante el almuerzo. Incluso un himno cristiano que al principio no sabía, pero que aprendió para un residente. Una residente había tenido una vida llena de abusos. Era combativa y no dejaba que los cuidadores la alimentaran, bañaran ni vistieran. Se resistía a tomar sus medicamentos y a realizar cualquier tipo de examen físico. Un día, actuando de manera inspirada, mi hija le cantó canciones de la primaria del libro Canciones para los Niños. La mujer se calmó de inmediato. Mostró una luz de familiaridad en sus ojos. Los empleadores descubrieron que esa mujer cooperaba siempre y cuando Kennedy cantara canciones de la primaria. Podían vestirla, bañarla, darle de comer y darle medicamentos con poca dificultad o resistencia. Kennedy incluso enseñó algunas canciones de la primaria a los demás miembros del personal para que pudieran ayudar a esa mujer cuando Kennedy no estuviera trabajando. Después de escuchar los relatos de mi hija, reconocí otra razón por la que el llamamiento del líder de música de la primaria es tan importante. Mi actitud cambió a medida que fui comprendiendo más plenamente que la música, especialmente la música religiosa, puede ser lo único que ayuda a los niños en sus pruebas más profundas de la vida. Me puse la meta de enseñar a los niños tantas canciones acerca de Jesucristo como me fuera posible. Es probable que los niños no recuerden ni un solo discurso de la primaria o de la reunión sacramental. Tal vez no recuerden lecciones específicas, y algunos podrían desviarse de la senda de los convenios más adelante. Pero es probable que recuerden las canciones que aprendieron y cómo las canciones los hacen sentir. En el caso de esta mujer, ella recordaba las canciones, aun cuando no recordaba a su propia familia. Por favor, sepa cuán importante es este llamamiento. Las bendiciones de cantar canciones de la primaria. Considere estas palabras del prólogo de Canciones para los Niños y cómo esas bendiciones pueden influir en la vida de niños, jóvenes y adultos de su vida. Es muy probable que al cantar se sientan bien. El Espíritu Santo les hará sentir sentimientos cálidos, que los ayudarán a comprender que lo que dice la letra de las canciones es verdad. De esta manera, aprenderán acerca del Evangelio y su testimonio crecerá. Al entonar canciones sobre un tema determinado, recordarán con más facilidad lo que hayan aprendido. La melodía les servirá para recordar la letra y les llevará al corazón el sentimiento de cada canción. Una vez que las aprendan, éstas formarán parte de su vida, como los buenos amigos, para ayudarlos a elegir lo bueno y a ser felices. Algún día, ustedes serán los líderes de la iglesia y del mundo, y lo que aprendan de estas canciones les llevará a ser fieles y a servir con rectitud. Los buenos sentimientos que estas canciones les harán experimentar les darán alegría y valor y les harán recordar que son hijos de Dios. Prólogo, Canciones para los Niños, página 3.
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0: 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El Asiento Vacío de Mamá. Por Catherine McDermott, Utah, Estados Unidos. Todos los domingos en la Sociedad de Socorro, mi mamá siempre se sentaba en el mismo asiento de la primera fila. Mi esposo y yo vivíamos en el mismo barrio que mi angelical madre. Cada domingo, como miembro de la presidencia de la Sociedad de Socorro, yo me sentaba al frente del salón, viendo a las hermanas, y mi madre siempre se sentaba en el mismo asiento de la primera fila. Yo disfrutaba ver su respuesta a las lecciones y escuchar sus comentarios. Después de cada reunión, ella me daba un beso en la mejilla y un apretón en la mano. Mi mamá y yo teníamos una relación estrecha, por lo que se me rompió el corazón cuando falleció inesperadamente. Después de su funeral, mis emociones seguían muy sensibles. Cuando llegó el domingo, mi esposo me preguntó si yo estaría bien si asistía a la capilla sin él. Su llamamiento a menudo requería que estuviera fuera de nuestro barrio. «Estaré bien hasta que vea el asiento vacío de mamá», le dije. «No sé si podré ver ese asiento vacío y controlar las emociones». Mi esposo sugirió que tratara de no mirar el asiento, y decidí hacer lo mejor que pudiera. Todos en la capilla me apoyaron y me demostraron su cariño. Cuando llegó el momento de ir a la Sociedad de Socorro, tomé mi asiento al frente del salón, pero mantuve la vista hacia el suelo. Sin embargo, cuando la lección empezó, no pude evitar mirar hacia el asiento habitual de mamá. Yo esperaba ver su asiento vacío, pero en vez de ello, vi a mi hermana ministrante sentada allí. Me sonrió y sentí alivio y gratitud por su bondad. Me fue posible estar en la reunión sin que el pesar me invadiera, y después de la reunión le di las gracias. Ver el asiento vacío de mamá era lo que sabía que no podría soportar el día de hoy. «¿Cómo lo supiste?», le pregunté. Cuando entré en el salón hoy, tuve el sentimiento de que ver su asiento vacío sería difícil para ti, me respondió, por lo que decidí sentarme allí. Ese acto de amabilidad significó más para mí de lo que ella se dio cuenta, y me siento agradecida de que ella estuviera en sintonía con la impresión del espíritu. Sé que incluso los pequeños actos pueden tener un efecto sanador en aquellos a quienes ministramos. Pienso que esa es la manera en que el Salvador desea que nos ministremos unos a otros.
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El reunirnos es uno de los componentes que añaden a la magia de la Navidad. Hay algo en estas fiestas que hace que las familias se acerquen y que los amigos convivan y conecten más. Hay varias tradiciones en las que las personas se reúnen durante esta temporada, como las de pedir posadas, cantar villancicos o aguinaldos, disfrutar de comida y postres deliciosos como estos. Las parrandas en el Caribe, la novena de aguinaldos en Colombia, partir la rosca en el Día de los Reyes Magos, amanecerse en Nochebuena en familia y muchas otras. En algunos casos continuamos con una tradición de generaciones y en otros damos comienzo a nuevas tradiciones. Pero sea cual sea la tradición, sentimos que debemos compartir la Navidad, vivirla juntos, dando y recibiendo y conectando. En cierto sentido, reunirnos es un acto de fe. Nos reunimos en la Navidad porque creemos, entre otras cosas, los unos en los otros, en la humanidad y en la anhelosa promesa reiterada en cada Navidad de paz en la tierra. Y al reunirnos sucede algo muy especial, de hecho, hasta sagrado. Deseamos gozo y felicidad para los demás. Nos elevamos por encima de las diferencias y reconocemos la esperanza y los deseos que tenemos en común. Tal vez siga habiendo malentendidos y desacuerdos, lo cual es casi inevitable cuando la gente se reúne, pero aunque sea por unas pocas horas, el estar reunidos nos acerca un poco más a lograr paz en la tierra.

Una tradición muy común es leer el relato de la Navidad que se halla en el capítulo 2 de Lucas. En él se habla sobre las buenas nuevas de gran gozo. Repetimos la súplica de los ángeles de en la tierra paz, buena voluntad para con los hombres. Leemos sobre aquella santa reunión alrededor del humilde pesebre y reflexionamos sobre las enseñanzas de Jesucristo. Y esas palabras, si se lo permitimos, nos cambian. Nos sentimos más inclinados a abrir nuestros corazones a otras personas. Y nuestro amor por el Señor fortalece el amor que sentimos por todos los hijos de Dios. Tenemos el deseo de reunirnos, de realmente estar juntos, aunque seamos diferentes. Y en ese entorno sentimos el amor de Dios, pues al fin de cuentas es ese amor lo que nos reúne a todos.

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0: Una tierna misericordia 25 años después. Por Mike Collins, California, Estados Unidos. Doy gracias a Dios por haber utilizado una carta olvidada para obrar una de sus tiernas misericordias. Mientras daba clases de seminario matutino en Eureka, California, Estados Unidos, pedí a mis alumnos que imaginaran su vida 10 años en el futuro. Luego, les pedí que escribieran una carta con su testimonio del Evangelio y cualquier otra cosa que quisieran compartir con las versiones mayores de sí mismos. Les dije que enviaría las cartas por correo en 10 años. Pasó el tiempo y nunca envié las cartas. Un día, 25 años después, mi hija Heidi encontró las cartas y preguntó por ellas. Después de explicarle lo que había planificado, buscó las direcciones de mis antiguos alumnos a través de las redes sociales. Después de enviar las cartas, recibimos respuestas muy buenas. Una de mis antiguas alumnas de seminario escribió: «Necesito que tu papá sepa que acaba de encontrar esas cartas por una razón. Mi hija de 18 años ha estado teniendo dificultades con su testimonio y siente que ser una chica santo de los últimos días perfecta no es para ella. No nos habla de sus sentimientos. Ha sido difícil». Mi antigua alumna, devastada por algunas cosas que su hija había escrito recientemente en un blog, agregó: «Sabía que tenía que hablar con ella al respecto. Como siempre que tenemos estas conversaciones, su expresión facial era fría y desafiante y no decía nada. Le entregué mi carta y le dije que quería que la leyera. La vi volver a leer el primer párrafo varias veces. Yo había escrito que no sabía si tenía un testimonio, que ser una santo de los últimos días perfecta era demasiado y quizás no era para mí». Mi hija comenzó a llorar. Necesitaba que supiera que realmente entiendo sus dificultades. Ella nunca lo había creído sin esa carta. Algunas de sus barreras desaparecieron y realmente siento que la llegada de esta carta fue una tierna misericordia. Si la hubiera recibido hace 10 años, quizás la habría desechado o perdido. Por favor, agradece a tu papá por hacernos escribir las cartas y por haberlas olvidado durante todos estos años. Nada es casualidad. Nuestro amoroso Padre Celestial vela por todas sus ovejas, y en su maravilloso tiempo, Él puede obrar tiernas misericordias y milagros por medio de cada uno de nosotros para traer de vuelta a los que se han alejado del redil.
1: Epístolas del Apóstol Pablo, parte 3. Primera de Timoteo. A Timoteo, un líder de la iglesia en Éfeso, una ciudad de la actual Turquía. Probablemente escrita en Macedonia, alrededor de 64 a 65 años después de Cristo. Propósito: ayudar a Timoteo a comprender mejor sus deberes en la iglesia. Enseñanzas clave: advertencias sobre la doctrina falsa, responsabilidades de los líderes de la iglesia, consejos sobre cómo ministrar y aliento para hacer buenas obras. Segunda de Timoteo. A Timoteo, un líder de la iglesia en Éfeso. Una ciudad en la actual Turquía. Escrita en Roma, alrededor de 64 a 65 años después de Cristo. Propósito: ofrecer fortaleza durante las pruebas y alentar a la iglesia a continuar siendo fuerte después de la muerte de Pablo. Enseñanzas clave: apostasía, obtener la vida eterna por medio de Jesucristo, y bendiciones y desafíos del discipulado. Tito. A Tito, un converso griego. Escrita en Nicópolis, una ciudad en la actual Grecia, alrededor de 64 a 65 años después de Cristo. Propósito: fortalecer a Tito mientras dirigía la iglesia en Creta, una isla de Grecia. Enseñanzas clave: la esperanza de la vida eterna, los requisitos de los obispos, vivir en rectitud y hacer buenas obras después del bautismo. Filemón. A Filemón, un converso de Colosas, una ciudad en la actual Turquía, escrita en Roma, alrededor de 60 a 62 años después de Cristo. Propósito: instar a Filemón a perdonar a su esclavo fugitivo, Onésimo, quien se había unido a la iglesia. Enseñanzas clave: perdonar y hallar unidad como hermanos y hermanas en el Evangelio. Hebreos, a los miembros judíos de la iglesia en Jerusalén, probablemente escrita en Roma alrededor de 60 a 62 años después de Cristo. Propósito: alentar a los judeocristianos a permanecer firmes en su fe en lugar de regresar a la ley de Moisés. Enseñanzas clave: la naturaleza y la misión de Jesucristo, el sacerdocio de Melquisedec, confiar en Cristo y un discurso sobre la fe. Nota de la fuente. Información basada en la guía del estudio del Nuevo Testamento para alumnos del curso de estudio individual supervisado en seminario. 2016, páginas 295, 298, 302, 304 y 307.

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1: Hoy hablaré sobre la importancia de abrir el corazón al Espíritu Santo. Después del bautismo, se nos confirma y otorga el Espíritu Santo, que es un don divino. El Espíritu Santo nos consuela, enseña, advierte, ilumina e inspira. Nefi lo dijo de una manera muy sencilla. Si entráis por la senda y recibís el Espíritu Santo, Él os mostrará todas las cosas que debéis hacer. Necesitamos la ayuda del Espíritu Santo para superar a salvo lo que el apóstol Pablo llamó los tiempos peligrosos en que vivimos. El Espíritu Santo es un personaje de espíritu, lo que le permite morar en nuestro corazón y comunicarse directamente con nuestro espíritu. La voz del Espíritu se describe como un silbo suave y apacible, un susurro. ¿Cómo puede la voz ser suave? ¿Por qué se la compara a un susurro? Porque el Espíritu casi siempre habla a la mente y al corazón en vez de al oído. El presidente Boyd K. Packer ha dicho, el Espíritu Santo se comunica con una voz que se siente más de lo que se oye. Sentimos con el corazón. En las Escrituras, los profetas enseñan que la revelación personal tiene una estrecha relación con el corazón. Por ejemplo, Mormón enseñó, por motivo de la mansedumbre y la humildad de corazón, viene la visitación del Espíritu Santo. Alma dijo, el que endurece su corazón recibe la menor porción de la palabra, y al que no endurece su corazón le es dada la mayor parte de la palabra. El Amán enseñó, sus almas se llenaron de gozo y de consolación, que viene de entregar el corazón a Dios. Y el salmista escribió sencillamente, cercano está Jehová a los quebrantados de corazón. ¿No es eso algo que todos buscamos, hermanos y hermanas, que el Espíritu nos visite? ¿Que el Señor se acerque a nosotros, encontrar gozo y consuelo en la vida? Si es así, entonces evaluar cuidadosamente la condición de nuestro corazón es una de las cosas más importantes que podamos hacer en esta vida. El corazón es delicado, sensible a muchas influencias, tanto positivas como negativas. Otras personas lo pueden herir, el pecado lo puede insensibilizar y el amor suavizar. Muy pronto en la vida aprendemos a protegerlo. Es como si levantáramos a su alrededor una cerca con una puerta. Nadie puede entrar a menos que se lo permitamos. En algunos casos es una cerca pequeña que tiene un cartel de bienvenidos. Otros corazones han sido tan heridos o insensibilizados por el pecado que tienen una valla alambrada de 2.5 metros que termina en alambre de púas con candado y un cartel que dice prohibido el paso. Comparemos la idea de la puerta al corazón con la de recibir revelación personal. Nefi enseñó, cuando un hombre habla por el poder del Espíritu Santo, el poder del Espíritu Santo lo lleva al corazón de los hijos de los hombres. El elder David A. Bednar notó el uso de la palabra al. Fíjense en que el Espíritu lleva el mensaje al corazón, pero no necesariamente en su interior. Sin embargo, el contenido de un mensaje y el testimonio del Espíritu Santo penetran el corazón solo cuando lo permite el receptor. ¿Por qué solo al corazón? El albedrío personal es tan sagrado que nuestro Padre Celestial nunca forzará el corazón humano, aún con todo su infinito poder. Puede que el hombre intente hacerlo, pero Dios no. En otras palabras, Dios nos permite ser los defensores o guardianes de nuestro propio corazón. Debemos, de nuestra propia voluntad, abrir el corazón al Espíritu, o Él no nos impondrá su presencia. Entonces, ¿cómo abrimos el corazón? En el Sermón del Monte, el Salvador dijo: bienaventurados los de limpio corazón, porque ellos verán a Dios. Algo que es puro no está contaminado ni manchado por cosas que no correspondan en su interior. La pureza de corazón es sin duda una de las cualidades más importantes para recibir la inspiración de Dios. Aunque ningún corazón es perfecto, cuanto más nos esforzamos por eliminar las impurezas o sacar lo que no deba estar allí, más abrimos nuestro corazón al Espíritu Santo. Vean la dulce promesa del profeta Jacob: oh, todos vosotros que sois de corazón puro, levantad vuestra cabeza y recibid la placentera palabra de Dios y deleitaos en su amor. En la cárcel de Liberty, el profeta José Smith recibió una revelación que describe la condición de algunos corazones. Dice así: he aquí, muchos son los llamados y pocos los escogidos. ¿Y por qué no son escogidos? Porque a tal grado han puesto su corazón en las cosas de este mundo y aspiran tanto a los honores de los hombres. Muchos en el mundo de hoy viven en circunstancias prósperas y tranquilas. Con frecuencia en el Libro de Mormón, la prosperidad alejaba a la gente del Señor. Mormón advirtió: podemos ver que es precisamente en la ocasión en que hace prosperar a su pueblo, sí, en el aumento de sus campos, sus atos, sus rebaños, y en oro, en plata y en toda clase de objetos preciosos de todo género y arte, entonces es la ocasión en que endurecen sus corazones y se olvidan del Señor su Dios. El Señor indicó tres consecuencias naturales de poner el corazón en las cosas del mundo. Primero, buscamos encubrir los pecados en vez de arrepentirnos de ellos. Después, buscamos satisfacer el orgullo y las vanas ambiciones en vez de buscar las cosas de Dios. Y finalmente, empezamos a ejercer injusto dominio sobre los demás. Observen que el orgullo es una consecuencia natural de poner el corazón en las cosas del mundo. El orgullo rápidamente insensibiliza el corazón a los susurros espirituales. Por ejemplo, el Señor dijo: yo, el Señor, no estoy complacido con mi siervo Sidney Rigdon. Se enalteció en su corazón y no aceptó consejos, antes contristó al espíritu. Comparen eso con esta promesa: sé humilde, y el Señor tu Dios te llevará de la mano y dará respuesta a tus oraciones. En la revelación recibida en la cárcel de Liberty, el Señor describe el efecto de un corazón mundano. He aquí, los cielos se retiran, el Espíritu del Señor es ofendido, y he aquí, antes que se dé cuenta, queda abandonado a sí mismo. Hermanos y hermanas, en estos tiempos peligrosos, no podemos ofender al Espíritu y quedar abandonados a nuestra propia suerte. Nuevamente les digo, la condición de nuestro corazón afecta en forma directa nuestra sensibilidad a los asuntos espirituales. Esforcémonos a diario por abrir nuestro corazón al Espíritu. Ya que somos los defensores de nuestro corazón, podemos escoger hacerlo. Si somos los guardianes del corazón, escogemos lo que dejamos entrar. Por fortuna, el Señor desea ayudarnos a escoger sabiamente. Concluiré con dos promesas que Él ha hecho a los que buscan venir a Él. A modo de testimonio lo presento. Por consiguiente, amados hermanos míos, pedid al Padre con toda la energía de vuestros corazones que seáis llenos de su amor, que seamos purificados, así como Él es puro. Y, finalmente, esta conmovedora declaración del apóstol Pablo: todo lo puedo en Cristo que me fortalece. Que siempre pidamos a Cristo que fortalezca nuestro corazón y lo llene con su amor. Tal es mi ruego en el nombre de Jesucristo. Amén.
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1: Capítulo 33. La mano de nuestro Padre. Cuando Martha Toronto, de 36 años, se dirigía a la ciudad para hacer las compras para su familia y para la media docena o más de misioneros que vivían en la casa de la misión checoslovaca, a veces se sentía observada. En la primavera de 1948, llevaba aproximadamente un año viviendo en Praga con su esposo, el presidente de la misión, Wallace Toronto. Durante sus primeros 6 meses en la ciudad, Martha se había esforzado mucho por ayudar a los santos checoslovacos a reconstruir la iglesia en un país que todavía se tambaleaba tras 7 años de ocupación nazi. En febrero de 1948, los comunistas en el gobierno, apoyados por los soviéticos, dieron un golpe de Estado y obligaron a todos los líderes no comunistas a abandonar el poder. El golpe formaba parte de una incipiente guerra fría entre la Unión Soviética y sus antiguos aliados. El gobierno comunista de Checoslovaquia desconfiaba en general de los grupos religiosos, y la iglesia había sido objeto de un escrutinio especial debido a sus vínculos con Estados Unidos. Los espías del gobierno y los ciudadanos informantes vigilaban ahora a los miembros de la iglesia y a los misioneros, y muchos checoslovacos parecían desconfiar de los Toronto y de otros estadounidenses. Martha veía de vez en cuando cómo se entreabría la cortina de una casa cercana cuando ella pasaba por ahí. En una ocasión, un hombre siguió a su hija de 13 años, Marion, cuando regresaba de la escuela. Cuando ella se volvió para mirarlo, él se escondió detrás de un árbol. Martha tenía experiencia en lo que era vivir bajo un régimen desconfiado y controlador. Ella y Wallace ya habían dirigido la misión checoslovaca antes, a partir de 1936, pocos años después de casarse. Al principio, los Toronto habían sido relativamente libres para predicar el Evangelio. Pero a principios de 1939, el régimen nazi había tomado el control del país y comenzó a acosar a los miembros de la iglesia y a encarcelar a algunos misioneros. Cuando la guerra estalló poco después, Martha, Wallace y los misioneros norteamericanos se vieron obligados a evacuar el país, dejando atrás a más de 100 santos checoslovacos. Wallace había puesto la misión en manos de Joseph Robicek, de 21 años, que se había unido a la iglesia solo 3 años antes. Como presidente de la misión en funciones, Joseph celebró reuniones y conferencias, envió frecuentes cartas a los santos de la misión e hizo lo que pudo para fortalecer su fe y su resiliencia. De vez en cuando, informaba a Wallace sobre el estado de la misión. Poco después del final de la guerra, la primera presidencia llamó a Wallace y a Martha para que retomaran sus funciones en Checoslovaquia. Dados los retos que suponía vivir en una Europa desgarrada por la guerra, Wallace partió hacia Praga en junio de 1946, prometiendo enviar a buscar a la familia tan pronto como las cosas fueran más estables. A veces Martha se había preguntado si sus hijos estarían mejor si ella se quedaba con ellos en Utah, pero no quería que pasaran años sin ver a su padre. Después de un año de separación, la familia de Toronto finalmente se reunió. Como líder de la misión, Martha dirigía la obra de la Sociedad de Socorro, cuidaba de los misioneros y disfrutaba viendo a los conversos recientes reunirse cada semana en la casa de la misión para las actividades de la Asociación de Mejoramiento Mutuo. Pero dada la estrecha vigilancia que el gobierno comunista mantenía en torno a su familia y la iglesia, tenía todas las razones para esperar que la vida en Checoslovaquia se volviera más difícil. Antes de que Martha dejara los Estados Unidos, el presidente J. Reuben Clark, de la primera presidencia, la había apartado para su misión. «Los problemas que se le presentarán», le había dicho, «serán numerosos y de un tipo inusual». Le prometió que tendría la fortaleza necesaria para afrontarlos y la bendijo con paciencia, caridad y longanimidad. Marta se aferró a sus palabras mientras ella y su familia hacían la obra del Señor. Mientras tanto, lejos de la agitación en Europa, John O'Donnell, de 31 años, se arrodillaba junto a un árbol en un rincón apartado de un jardín botánico cerca de Tela, Honduras. Durante los últimos 6 años, John había estado operando una estación de caucho en el país vecino de Guatemala y disfrutaba cada vez que su trabajo lo llevaba al hermoso jardín. Para alguien que había crecido en las colonias de los Santos de los últimos días, en las tierras desérticas del norte de México, el apacible lugar, con su extraordinaria variedad de flora y fauna, era un paraíso tropical. Sin embargo, algo preocupaba a John. Él y su esposa Carmen se habían enamorado poco después de que él empezara a trabajar en Centroamérica. Como Carmen era católica, los casó un sacerdote de su iglesia. Sin embargo, en aquel momento, John tenía el fuerte sentimiento de que ella compartiría algún día su fe en el Evangelio restaurado. Deseaba sellarse con ella en el templo y a menudo hablaba con ella de la iglesia, aunque no tenía presencia oficial en Guatemala. Sin embargo, Carmen no parecía interesada en cambiar de religión y John se esforzaba por no presionarla. «No quiero que te unas a mi iglesia solo por querer complacerme», le dijo. «Tienes que esforzarte por tu testimonio». A Carmen le gustaba mucho lo que John le enseñaba sobre la iglesia, pero quería estar segura de que el Evangelio restaurado era adecuado para ella. No se le había permitido leer la Biblia cuando era niña, y al principio no comprendió la importancia del Libro de Mormón. «¿Por qué tengo que leer este libro?», le preguntó a John. «No significa nada para mí». John no se dio por vencido. En un viaje a los Estados Unidos, él le habló del matrimonio eterno mientras visitaban Mesa, Arizona, donde se encontraba el templo más cercano. Sin embargo, por mucho que él compartiera con ella el Evangelio restaurado, parecía que ella no podía recibir un testimonio. John sabía que parte del problema era la oposición de su familia y amigos, algunos de los cuales hablaban mal de la iglesia. Carmen no era una católica devota, pero seguía valorando las tradiciones con las que había crecido. Y John lamentaba que él mismo fuera a veces negligente a la hora de vivir su religión, especialmente con amigos y colegas que no eran miembros de la iglesia. A veces era una lucha estar tan lejos de cualquier rama organizada de los santos. Estaba agradecido por sus primeros años en el norte de México, donde había estado rodeado de los buenos ejemplos de sus padres y otros miembros de la iglesia. A finales de 1946, John había visitado al presidente George Albert Smith en Salt Lake City y le rogó que emigrara tan lejos de cualquier rama organizada de los santos. Estaba agradecido por sus primeros años en el norte de México, donde había estado rodeado de los buenos ejemplos de sus padres y otros miembros de la iglesia.

estaban consultando con Frederick S. Williams, el antiguo presidente de la Misión Argentina, sobre la expansión de la obra misional en América Latina. No mucho después de la reunión, la primera presidencia anunció su decisión de enviar misioneros a Guatemala. «No estamos seguros de cuándo podrá hacerse», le dijeron a John, «pero confiamos que será en un futuro razonablemente cercano». Cuatro misioneros llegaron a la casa de los O'Donnell en la ciudad de Guatemala varios meses después, justo después de que las fronteras de la misión mexicana se ampliaran para incluir a Guatemala, Costa Rica, El Salvador, Honduras, Nicaragua y Panamá. Dos de los élderes se trasladaron a Costa Rica, pero los otros dos comenzaron a celebrar reuniones con John, Carmen y sus dos hijas pequeñas. Los misioneros también organizaron una escuela dominical y una primaria, e incluso reclutaron a la hermana de Carmen, Teresa, como maestra de la primaria. Aunque Carmen asistía a las reuniones de la iglesia con John, seguía siendo reacia a bautizarse. De hecho, para cuando John se arrodilló en el jardín botánico, los misioneros llevaban ya casi un año en Guatemala, y hasta el momento nadie en el país se había unido a la iglesia. Mientras John oraba, abrió su alma, suplicando al Padre Celestial que perdonara sus pecados y carencias. Luego oró por Carmen en su lucha por obtener un testimonio. Parecía como si el adversario hubiera hecho todo lo posible durante los últimos 5 años para mantenerla fuera de la iglesia. ¿Cuándo recibiría ella la respuesta del Señor? Mientras John O'Donnell oraba en Honduras, Emmy Tiep trabajaba arduamente como misionera en Suiza. Además de las tareas misionales habituales, ayudaba al presidente de la misión, Scott Taggart, con su correspondencia en alemán y traducía material de lecciones del inglés al alemán. Aunque ella no hablaba inglés antes de la misión, había desarrollado competencia con el idioma estudiando detenidamente las viejas revistas Improvement Era y llevando un diccionario a todas partes. En el verano de 1948, un funcionario del gobierno informó a Emmy de que ya no podía renovar su visado y que tendría que volver a Viena en 3 meses. Emmy echaba de menos a su familia, pero no tenía muchas ganas de vivir en Austria bajo la influencia de la Unión Soviética, que aún ocupaba partes de su ciudad y de su país. Había una posibilidad de conseguir un trabajo temporal como empleada doméstica en Gran Bretaña, pero nada era seguro. Pensaba a menudo en el proverbio: «Confía en Jehová con todo tu corazón y no te apoyes en tu propia prudencia». Un día, Emmy conoció a dos hermanas misioneras de la misión británica que estaban de visita en Suiza antes de regresar a su país. Ambas mujeres eran de Canadá y no hablaban alemán, así que Emmy les sirvió de intérprete. Mientras conversaban, Emmy les contó de su reticencia a volver a Viena. Una de las misioneras, Marion Allen, le preguntó a Emmy si estaría dispuesta a emigrar a Canadá en lugar de a Gran Bretaña. Aunque la mayoría de los miembros de la iglesia en Canadá vivían cerca del templo en Carson, Alberta, se podían encontrar ramas de los santos en todo el vasto país, desde Nueva Escocia en el este hasta Columbia Británica en el oeste. Emmy pensaba que tenía pocas posibilidades de emigrar a Norteamérica. Austria aún no había firmado un tratado de neutralidad, y sus ciudadanos eran considerados extranjeros enemigos para las naciones aliadas. Tampoco tenía familiares o amigos en Canadá o Estados Unidos que pudieran patrocinarla o garantizarle un empleo. Sin embargo, unas semanas más tarde, el presidente Taggart recibió un telegrama del padre de Marion Heber Allen, en el que le preguntaba si Emmy estaría interesada en trasladarse a Canadá. Marion le había hablado de la situación de Emmy, y Heber se había puesto en contacto con una persona del gobierno canadiense que podía ayudarla a conseguir la aprobación de inmigración. Heber estaba dispuesto a ofrecer a Emmy un trabajo y un lugar para quedarse en su casa de Raymond, una pequeña ciudad cerca de Carston. Emmy aceptó

0: Inmediatamente, mientras se preparaba para partir, sus padres Alois y Ermin consiguieron un pase de un día para la frontera suiza para despedirse. Emmy sabía que hacía falta fe para que sus padres dejaran a su hija de 20 años vivir entre extraños en una tierra desconocida, sin saber si volverían a encontrarse. Donde quiera que vayas, nunca estarás sola. Tu Padre Celestial estará ahí para velar por ti, le dijeron sus padres. La instaron a ser una buena ciudadana y a permanecer cerca de la iglesia. Más tarde, durante su viaje a través del Océano Atlántico, a Emmy la embargó una enorme tristeza al pensar en su familia unida, en los miembros de la rama Viena y en su querida Austria. Empezó a llorar, pensando que si tuviera el poder de hacer que el barco diera la vuelta, lo haría. Dos célderes que habían servido en la misión checoslovaca y que regresaban a casa, navegaban con Emmy e hicieron más llevadero el difícil viaje. Entre un mareo y otro en alta mar, los dos jóvenes le propusieron matrimonio a Emmy, pero ella los rechazó a ambos. «Es que no han estado cerca de chicas durante 2 años», les dijo. «En cuanto lleguen a casa, conocerán a una muy buena y formarán un hogar». Cuando el barco llegó a Nueva Escocia, a los dos élderes se les permitió la entrada inmediata al país, pero a Emmy la invitaron a pasar a una zona de espera vallada junto con otros muchos emigrantes. Algunos de ellos, según supo Emmy, eran niños huérfanos de los campos de concentración alemanes. Los nazis habían empezado a utilizar estos campos en la década de 1930 para encarcelar a los disidentes políticos y a cualquier otra persona que consideraran inferior o peligrosa para su régimen. Una vez iniciada la guerra, los nazis siguieron apresando a estas personas y finalmente asesinaron a cientos de miles de ellas. El antisemitismo nazi también se convirtió en genocidio, ya que el régimen encarceló y asesinó sistemáticamente a millones de judíos en campos de concentración. 2/3 de los judíos europeos murieron en el Holocausto, entre ellos Olga y Egon Weiss, madre e hijo de origen judío, que se habían unido a la iglesia y que asistían a los servicios religiosos con la familia de Emmy en la rama Viena. En Canadá, Emmy esperó un día entero mientras los funcionarios del gobierno la colocaban a ella y a otros emigrantes en grupos lingüísticos y luego los interrogaban uno por uno. Sabiendo que algunos emigrantes eran devueltos a Europa porque sus papeles no estaban en regla, o porque no tenían suficiente dinero, o simplemente porque estaban enfermos, Emmy oró para poder pasar la inspección. Cuando el funcionario tomó su pasaporte y lo selló, el corazón casi se le salió del pecho de alegría. «Soy libre en un país libre», pensó. Por esas mismas fechas en Ciudad de Guatemala, Carmen O'Donnell tenía mucho en qué pensar. Acababa de recibir una carta de su marido John, que estaba en Honduras por negocios. Mientras estuviese fuera, él deseaba que ella le preguntara a Dios si la Iglesia de Jesucristo de los Santos de los Últimos Días era verdadera, si José Smith era un profeta y si el Libro de Mormón era la palabra de Dios. «Ora por ello», le suplicaba. «Quiero que mi esposa esté sellada a mí por la eternidad y que mis hijos también lo estén». Carmen ya había orado muchas veces por esas cosas, y orar era especialmente difícil, incluso molesto, cuando John estaba fuera de casa. Un espíritu terrible la rodeaba y ella experimentaba alarmantes manifestaciones del poder de Satanás. La idea de hacer otro intento sin él cerca la atemorizaba. Aún así, una noche decidió volver a intentarlo. Acostó a sus dos hijas y se arrodilló a orar en su habitación. Inmediatamente volvieron los poderes de las tinieblas. Sintió como si la habitación estuviera llena de miles de rostros burlones que querían destruirla. Huyó de la habitación y subió las escaleras hasta el segundo piso, donde vivían los misioneros. Les contó a los élderes lo que había sucedido y ellos le dieron una bendición. Cuando Carmen abrió los ojos, se sintió más tranquila. Por alguna razón entendió ella, Satanás está tratando de destruirme. El adversario claramente no quería que ella obtuviera un testimonio del Evangelio restaurado. ¿Por qué si no se esforzaría tanto por interrumpir sus oraciones? De inmediato supo que tenía que bautizarse. Los siguientes meses fueron muy ajetreados para los O'Donnell. Después de que John regresara de Honduras, él y Carmen siempre oraban juntos. Ella continuó asistiendo a las reuniones sacramentales y a otras reuniones de la iglesia, adquiriendo una mayor comprensión del Evangelio. En una reunión de testimonios con Arwell Pierce, el presidente de la misión mexicana, se puso de pie y dijo algunas palabras. Otros a su vez compartieron sus testimonios y lloraron juntos mientras el Espíritu Santo los conmovía e inspiraba. El 13 de noviembre de 1948, los misioneros celebraron un servicio bautismal para Carmen, su hermana Teresa y dos personas más, Manuela Cáceres y Luis González Batres. Como el salón alquilado donde celebraban las reuniones no tenía pila bautismal, algunos amigos aceptaron que John y los misioneros realizaran los bautismos en una pequeña piscina al sur de la ciudad. Una semana después, Mary White y Arlene Bean, dos misioneras de la misión mexicana, llegaron para organizar una sociedad de socorro en la ciudad de Guatemala. Carmen fue llamada como presidenta de la sociedad de socorro, y ella y las misioneras celebraban reuniones los jueves por la tarde. La mayoría de las mujeres que acudían no eran miembros de la iglesia. A una de ellas, una profesora universitaria de mediana edad, le molestó al principio que alguien tan joven como Carmen dirigiera la sociedad. «No sé por qué han llamado a esta joven para que sea presidenta», dijo a los misioneros. Carmen se sintió mal. No podía evitar estar de acuerdo con la mujer. ¿Por qué no se había llamado a la profesora o a otra mujer mayor como presidenta? «Bueno, no tiene que sentirse así, porque usted no pidió este puesto», le dijeron las misioneras. «Usted ha sido llamada para hacerlo». Como la sociedad de socorro no tenía manuales, Carmen improvisaba lecciones y actividades. En febrero de 1949, dos mujeres, Antonia Morales y Alicia Cáceres, se unieron a la iglesia. Algunas semanas después, Carmen las llamó a ellas y a Gracie de Urquizú, una mujer interesada en la iglesia, como miembros de su presidencia. Las mujeres fueron presentadas en una reunión con 21 hermanas, la más concurrida hasta el momento. Todas las presentes estaban contentas y dispuestas a aprender. En la primavera de 1949, el presidente George Albert Smith se despertaba a menudo con el sonido que emitían las focas y el vaivén de las olas del Océano Pacífico. El profeta había llegado a California en enero para inspeccionar el terreno del Templo de Los Ángeles. La guerra y las labores de ayuda en Europa habían retrasado el proyecto, y los líderes de la iglesia querían ahora avanzar con la construcción. Después de unos días de reuniones, el presidente Smith comenzó a sentirse mal. Su estado empeoró y los médicos le diagnosticaron un coágulo de sangre en la sien derecha. La situación no resultó ser una amenaza mortal, pero el presidente Smith había hecho un gran esfuerzo por recuperar su fuerza. Cuando los médicos finalmente le dieron el alta del hospital, permaneció en California para recuperarse junto al mar. Ante la cercanía de la Conferencia General de abril de 1949, él esperaba poder volver a Salt Lake City. Pero cada vez que se sentaba en la cama, un terrible mareo hacía que la habitación diera vueltas y tenía que volver a hundirse en la almohada. Aparte del coágulo, los médicos no pudieron encontrar ninguna razón clara para la fatiga del profeta. «Mi mayor problema», había concluido recientemente en su diario, «son los nervios agitados y el exceso de trabajo». Durante gran parte de su vida adulta, el presidente Smith había luchado con problemas de salud tales como una visión deficiente, problemas digestivos y una terrible fatiga. Cuando fue llamado como apóstol a la edad de 33 años, sabía por experiencia lo que podía pasar si presionaba su cuerpo demasiado. Pero a veces su sentido del deber y su deseo de trabajar le impedían bajar el ritmo. En 1909, 6 años después de su llamado al apostolado, se encontraba ansioso y deprimido. No tenía energía. Y durante meses estuvo confinado en la cama sin poder hacer nada. Su mala vista le impidió leer durante mucho tiempo. Se sentía inútil y desesperado, y había momentos en los que deseaba la muerte. Durante 3 años tuvo que mantenerse apartado de sus tareas habituales en el quórum de los 12 apóstoles. El presidente Smith descubrió que la oración, el aire fresco, una dieta nutritiva y el ejercicio regular le ayudaban a recuperar la energía. Aunque todavía no estaba completamente recuperado de sus problemas de salud, esos difíciles primeros años como apóstol le convencieron de que el Señor tenía un plan para su vida. Halló consuelo en una carta de su padre, el apóstol John Henry Smith. La amarga experiencia por la que estás pasando, decía, está diseñada para tu purificación y edificación, y para prepararte para una larga vida de trabajo. Desde entonces, el presidente Smith había dedicado toda su energía a aliviar el sufrimiento, la injusticia y las dificultades. Dispuso la primera impresión del Libro de Mormón en braille y organizó la primera rama de la iglesia para personas sordas. Después de enterarse de que Helmut Hübner, el joven santo alemán ejecutado por los nazis, había sido excomulgado erróneamente de la iglesia, él y sus consejeros revirtieron la acción y ordenaron a las autoridades locales que anotaran este hecho en la cédula de miembro de Helmut. Como presidente de la iglesia, prestó atención nuevamente a los pueblos nativos de Estados Unidos, tratando de mejorar las condiciones de vida y la educación entre ellos. Sin embargo, el corazón compasivo del profeta a menudo contribuía a su carga emocional. Cuando las cosas son normales, mis nervios no son muy fuertes, le dijo a un amigo, y cuando veo a otras personas apesadumbradas y deprimidas, eso me afecta con facilidad. Los médicos de la época no entendían bien las enfermedades físicas y mentales duraderas, y a menudo utilizaban términos como agotamiento nervioso para describir condiciones como la fatiga crónica o la depresión. Aún así, el presidente Smith hizo todo lo posible por controlar su salud, aprovechando los periodos de mayor energía y vigor, y descansando cuando era necesario. Aunque no había vuelto a sufrir el tipo de colapso que había experimentado décadas atrás, la edad y las inmensas responsabilidades lo estaban agotando. El 20 de marzo, el profeta envió una carta por correo aéreo a sus consejeros, recomendando que celebraran la conferencia general sin él. El presidente J. Reuben Clark telefonó al día siguiente, con la esperanza de que el presidente Smith se recuperara a tiempo para la conferencia. Esperemos hasta el próximo domingo y veamos cómo se siente, le dijo. La semana siguiente, el profeta experimentó ataques de mareos, pero sintió que poco a poco iba recobrando fuerzas. El 27 de marzo, sus médicos coincidieron en que estaba lo suficientemente sano como para viajar, así que pronto abordó un tren con destino a Salt Lake City. Descansó bien durante el viaje, y cuando llegó el fin de semana de la conferencia, supo que el Señor lo había bendecido con fortaleza. En el segundo día de la conferencia, el presidente Smith se presentó ante los santos con el corazón henchido de amor y agradecimiento. Muchas veces, cuando he estado aparentemente listo para pasar al otro lado, dijo, he sido retenido para alguna otra obra que debía realizarse. A continuación, pronunció unas palabras que no había planeado decir hasta ese momento. He disfrutado de mucha felicidad en la vida, dijo. Ruego que todos podamos realizar ajustes conforme pasamos por las experiencias de la vida, de tal manera que podamos extender el brazo y sentir que vamos de la mano de nuestro Padre. Entretanto, en Praga, el presidente de la misión Wallace Toronto esperaba saber si 7 nuevos misioneros estadounidenses llamados a servir en la misión checoslovaca recibirían permiso de entrada en el país. Durante el año anterior, el número de misioneros en Checoslovaquia había aumentado a 39. El segundo grupo más grande de ciudadanos estadounidenses en el país, solo superado por el personal de la embajada estadounidense. Sin embargo, 10 de los misioneros debían regresar a su país y era necesario sustituirlos para que la misión mantuviera su ritmo. El grupo de nuevos misioneros había llegado a Europa en febrero de 1949. Como el gobierno checoslovaco no expidió los visados inmediatamente, los Eldres aguardaban en la casa de la misión suizo-austriaca, en Basilea, mientras Wallace solicitaba a un alto funcionario del gobierno que permitiera que los misioneros ingresaran al país. Tras semanas de espera, Wallace se enteró de que sus peticiones habían sido rechazadas. «Por el momento», decía la respuesta oficial, «no se admitirán más ciudadanos estadounidenses en Checoslovaquia con el fin de obtener la residencia permanente». Los misioneros no tardaron en ser reasignados a la misión suizo-austriaca, dejando a Wallace sin personal justo cuando el gobierno comunista se inmiscuía cada vez más en los asuntos de la iglesia. El régimen exigía ahora que todas las lecciones o sermones públicos fueran aprobados con 6 semanas de antelación. Y los funcionarios comunistas asistían a menudo a las reuniones de la iglesia para vigilar si los santos daban discursos no aprobados. El gobierno también revocó el permiso para imprimir la revista de la misión Novi Hlas, o Nueva Voz, y amenazó con reducir las raciones de los santos o hacer que los despidieran de sus trabajos si seguían asistiendo a la iglesia. Algunos se sintieron presionados para espiar a sus hermanos miembros de la iglesia. Los angustiados santos acudieron a Wallace en busca de consejo, y él les dijo que nunca debían sentirse obligados a ponerse en peligro. Si los agentes del gobierno los presionaban para que informaran sobre una reunión de la iglesia, debían ofrecer solo la información suficiente para satisfacer a los interrogadores. A pesar de todos estos problemas, algunos checoslovacos seguían deseando escuchar el mensaje del Evangelio. En lugar de limitar las reuniones públicas, Wallace amplió el alcance de la misión celebrando docenas de conferencias en ciudades de todo el país. Las reuniones se hicieron muy populares y a menudo se vendían muchos ejemplares del Libro de Mormón. Una noche en la ciudad de Pilsen asistieron casi 900 personas para escuchar. Sin embargo, estos éxitos trajeron consigo un mayor escrutinio por parte del gobierno. En algunas zonas, entre ellas Praga, los funcionarios denegaron las solicitudes de celebración de conferencias. No mucho después de la reunión de Pilsen, el gobierno se negó a renovar los permisos de residencia a 4 misioneros estadounidenses en el país, alegando que eran una amenaza para la paz pública, el orden y la seguridad del Estado. Wallace volvió a solicitarlo a los funcionarios del régimen, insistiendo en que los misioneros no habían hecho nada que pusiera en peligro al público. Presentó varios artículos positivos sobre Checoslovaquia del periódico Deseret News para demostrar que los santos no eran enemigos del gobierno. También mencionó la distribución de alimentos y ropa por parte de la iglesia en todo el país después de la guerra, y señaló que los misioneros estaban contribuyendo a la economía checa. Nada de esto marcó una diferencia. El gobierno ordenó a los 4 misioneros que abandonaran el país antes del 15 de mayo de 1949. Wallace escribió en su informe de misión que temía que todos los movimientos religiosos en Checoslovaquia quedaran pronto bajo estricto control del Estado, pero rehusó darse por vencido. «Es nuestra esperanza y oración Que el Señor continúe bendiciendo su obra en esta tierra, escribió, sin importar lo que las mareas políticas del futuro puedan traer.
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2: Ayudar a otras personas a recibir la sanación del Señor. 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Un domingo leí el pasaje de las Escrituras. En verdad os digo, que este es mi evangelio. Y vosotros sabéis las cosas que debéis hacer en mi iglesia. Pues las obras que me habéis visto hacer, esas también las haréis. Me pregunté, ¿cuáles fueron las obras de Cristo en la tierra? Pensé principalmente en dos cosas, el servicio y la sanación. El servicio lo podía prestar, pero la sanación, ciertamente, no podía sanar a los demás, ¿o sí? Hace poco, pasé por el proceso de recuperarme de una cirugía a la cual le había seguido una reacción alérgica grave. De inmediato, pensé en quienes me habían ayudado en el proceso de sanar, y la lista era larga. Si ellos pudieron ayudarme a sanar, ¿no podía yo hacer lo mismo por otros? Todos nosotros podemos aprender el arte del sanador. Estamos rodeados de personas que sufren enfermedades físicas, mentales y espirituales, que serían bendecidas por medio de nuestra ayuda. Visitar al enfermo. En Musía capítulo 4, versículo 26 dice, quisiera que de vuestros bienes dieseis al pobre, cada cual según lo que tuviere, tal como alimentar al hambriento, vestir al desnudo, visitar al enfermo y ministrar para su alivio, tanto espiritual como temporalmente, según sus necesidades. Estar enfermo, ya sea física, mental o espiritualmente, puede aislar mucho a la persona. La gente pasa muchas horas sola en su dormitorio o habitación de hospital intentando recuperarse y es fácil que su ánimo decaiga. Conforme la oscuridad se acumula, la visita de un amigo o de un familiar compasivo puede traer luz a su vida. ¿Cómo visitamos al enfermo también puede ser importante? Varias mujeres respondieron a una consulta que les hice sobre cómo las habían ayudado otras personas durante el proceso de sanación. Judy, de Arizona, Estados Unidos, dijo, «Escuchar es una gran ayuda en los momentos de tribulación. Escuchar y no juzgar. Escuchar con paciencia, sinceridad y amor es un valioso apoyo para los que están intentando sanar». Linda, de California, Estados Unidos, explicó cómo le ayudaron las visitas de una amiga. Recuerdo a aquellas personas especiales en mi vida, en particular a aquellas que en verdad escucharon y me transmitieron el dulce consejo del Espíritu. Tras quedar viuda a los 30 años de edad, con 5 niños pequeños, sentí el amor de mi Padre Celestial y del Salvador más profundamente gracias a mi buena amiga Karen. Ella siempre se hallaba en sintonía y tenía sus oídos prestos a escuchar encendidos. Nunca me sentí sola porque Karen me recordaba constantemente el hermoso vínculo que tengo como hija de Dios. En especial los hermanos y las hermanas ministrantes pueden llevar a cabo dicho arte del sanador. Es importante tener presentes las necesidades de quienes sufren. En ocasiones, una visita breve está bien, ya que estarán muy cansados. A veces se sentirán solos y aburridos, y una visita más larga satisfará sus necesidades. Además, es importante adaptarse a sus personalidades. Algunas personas quieren privacidad y tranquilidad, mientras que otras quieren mucha interacción y apoyo. Primero debemos determinar sus necesidades y después actuar en función de ellas. Llevar las cargas los unos de los otros. Alma describió muy elocuentemente nuestro compromiso de seguir el ejemplo del Salvador cuando preguntó a los creyentes en el Libro de Mormón si estaban dispuestos a entrar en el redil de Dios y ser llamados su pueblo, y si estaban dispuestos a llevar las cargas los unos de los otros para que sean ligeras. Cada uno de nosotros lleva cargas de muchas clases. Estas son más difíciles de sobrellevar cuando estamos enfermos o cuando luchamos con enfermedades mentales o dificultades espirituales. Una de las artes del sanador es ayudar a llevar las cargas de otros cuando están sufriendo. Shannon, de Utah, Estados Unidos, habló de cómo la ayudaron sus vecinos. El día que enterramos a nuestro hijo pequeño, regresamos del cementerio y descubrimos que nuestros vecinos se habían reunido durante las horas en que habíamos estado en el funeral para rediseñar por completo nuestro jardín. Habían plantado hermosos arbustos, árboles y flores, e incluso un nuevo césped. En medio de nuestro inimaginable pesar, su amable demostración de amor y apoyo hizo que comenzara para nosotros el proceso de sanación. Cuando nuestro hermoso jardín volvía a revivir, nos recordaba cada año que el amor y la vida son eternos. En verdad, fue una experiencia sagrada y simbólica que nunca olvidaremos. Cuando se me diagnosticó cáncer de mama, prestaba servicio como presidenta de la Sociedad de Socorro y me había presentado para ser reelecta en el Consejo Municipal de nuestra ciudad. Mi esposo había perdido el empleo y padecimos muchas otras pruebas graves durante esa época. Mis consejeras se tomaron a pecho el llevar las cargas los unos de los otros y me ayudaron a repartir mis cargas. Mi obispo asumió algunas de mis responsabilidades. Mi esposo asumió muchas de mis tareas, como la de cocinar y otras labores domésticas. Me hizo sentir muy humilde ver que no se me quitaron las cargas, sino que, en vez de ello, las compartieron muchas, muchas personas que ejercieron el arte del sanador. Consolar. Alma también enseñó que los seguidores de Cristo están dispuestos a llorar con los que lloran, sí, y a consolar a los que necesitan de consuelo. Brindar consuelo abarca la empatía, la bondad, la consideración, la preocupación, el amor y la caridad. Es abrazar a quienes estén enfermos o afligidos con brazos de amor para ayudarlos a afrontar su sufrimiento. Luan, el nombre se ha cambiado, experimentó una lucha espiritual y moral y reflexionó sobre sus experiencias con los que la consolaron. Ellos miraron más allá de mi persona en aquel momento y vieron mi potencial prometedor, el potencial de llegar a ser mejor, más sabia, más bondadosa. Recuerdo cómo era antes y a veces me siento apocada debido a algo de vergüenza por mi ignorancia y algo de vergüenza por mis transgresiones y actitudes pecaminosas. Pero al aguijón de la vergüenza y el estigma siempre lo sigue el bálsamo sanador que es la gracia, la misericordia, el perdón y el amor. Al recordar que había personas a mi alrededor colmándome de esas cosas, el aguijón desaparece y me doy cuenta de que me estaban ayudando a sanar. Quizás sea más preciso decir que creaban un entorno seguro a mi alrededor, quizás una capa protectora de gracia, donde dentro de ella el Salvador, el sanador magistral, podía obrar en mí cambiándome, cambiando mi corazón. Un aspecto importante de consolar al enfermo es dirigirlo hacia el sanador magistral. Sabrina de Utah dijo, «No hay mejor sanación que la de la persona que te ayuda a buscar a Dios o acudir a Él. Tal vez solo sea algo que te recuerde lo que ya sabes, que estás intentando ser más fuerte de lo necesario, que estás llevando toda la carga y no estás confiando verdaderamente en Dios». Consolar a los enfermos y ayudarlos a ser positivos requiere ser receptivo al espíritu. En cierto momento de mi vida, no había dormido bien durante muchos meses y por lo general dormía un promedio de 2 o 3 horas por noche en ciclos de sueño interrumpido. Sufría mucho por ansiedad y agotamiento. Había ido a muchos médicos sin resultado alguno. Finalmente, un amigo me habló de un médico santo de los últimos días que de inmediato me dio el diagnóstico correcto. Pero lo que dijo luego me sorprendió. Mary Lee, lo más importante que tienes que hacer es entregar tu ansiedad a Dios. Después me instó a meditar todos los días un rato en El Cristo Viviente, el testimonio de los apóstoles. Había intentado meditar algunas veces sin éxito, pero estaba desesperada por sanar. Al día siguiente, medité en silencio las poderosas palabras. Manifestamos nuestro testimonio de la realidad de su vida incomparable y de la virtud infinita de su gran sacrificio expiatorio. Me embargó la emoción al comenzar a meditar en el testimonio de nuestro gran sanador y supe que había encontrado consuelo y paz en mi alma. Prestar atención. Al estudiar las Escrituras para emular a Jesús en sus obras de sanación, leemos que había algo que Él hacía una y otra vez. Jesús prestaba atención a los que lo rodeaban. Cristo tenía en cuenta a las personas. Habló con la mujer samaritana, a pesar de los tabúes culturales. Dedicó tiempo a bendecir a los niños. Comió con los publicanos y pecadores. Y ministró a los leprosos y los marginados. Prestó atención a cada uno de ellos. Como seguidores de Cristo que procuran aprender su arte de sanar, podemos comenzar por ver a las personas con los ojos de Cristo. Podemos dedicar tiempo para saludarles, para sonreír, para preguntar cómo les va el día. Tal vez nunca sepamos el bálsamo sanador que nuestro esfuerzo puede ser para los que nos rodean y están solos, deprimidos, enfermos, débiles o sufren. Incluso un sencillo gesto de amor puede ejercer una gran influencia. Conforme hagamos las obras de Cristo y participemos en la sanación de otros, se derramarán grandes bendiciones. Tal como Cristo dijo, «En cuanto lo hicisteis a uno de estos, mis hermanos más pequeños, a mí lo hicisteis». A aquel que ha sanado a cada uno de nosotros, a aquel que nos ha rodeado con sus amorosos brazos más veces de las que siquiera sabemos, a aquel que nos ha ofrecido el bálsamo sanador de su expiación, podemos ofrecerle nuestros pequeños esfuerzos para ayudar a sanar a nuestros hermanos y hermanas. Ese es verdaderamente el arte del sanador. La autora vive en Utah, Estados Unidos.
3: Somos las manos del Señor. Cristo sabe cómo ministrar a los demás con perfección. Cuando el Salvador tiende su mano, aquellos a los que toca se fortalecen y por consiguiente llegan a ser personas superiores, más fuertes y mejores. Si nosotros somos sus manos, ¿no debemos hacer lo mismo? Elder Dieter F. Uchtdorf, del Quórum de los Doce Apóstoles. Ustedes son mis manos. Liaona, mayo de 2010, página 70.
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5: I have felt impressed.
6: Recibí la impresión de hablar sobre el divorcio. Este es un tema delicado porque provoca emociones muy fuertes en las personas a las que ha afectado en alguna forma. Algunos se ven a sí mismos o a sus seres queridos como víctimas del divorcio, mientras que otros se ven como sus beneficiarios. Algunos ven el divorcio como prueba de fracaso, mientras que otros consideran que es una puerta esencial para escapar del matrimonio. De una u otra forma, el divorcio afecta a la mayoría de las familias de la Iglesia. Sea cual sea su perspectiva, tenga a bien escuchar mientras intento hablar con franqueza sobre los efectos del divorcio en las relaciones familiares eternas que procuramos obtener bajo el plan del Evangelio. Hablo de ello por preocupación, pero con esperanza. Vivimos en un mundo en el cual el concepto total del matrimonio está en peligro y que el divorcio es común. Muchos han reemplazado el concepto de que la sociedad tiene un fuerte interés de preservar los matrimonios para el bien común, así como la palabra para el bien de la pareja y de sus hijos, por otra idea de que el matrimonio solo es una relación privada entre adultos que están de acuerdo y al que se puede dar fin cuando cualquiera de los dos así lo desee. Las naciones que no tenían leyes de divorcio las han adoptado y la mayoría de las que lo permiten han hecho que sea cada vez más fácil de obtener. Lamentablemente, bajo las leyes actuales del divorcio, por consentimiento mutuo, puede ser más fácil dar fin a una relación matrimonial con un cónyuge no deseado que dar fin a una relación laboral con un empleado no deseado. Algunos incluso se refieren al primer matrimonio como el matrimonio inicial, como una pequeña casa que uno utiliza por un tiempo antes de conseguir una mejor. El debilitamiento del concepto de que los matrimonios son permanentes y preciosos tiene consecuencias de gran alcance. Influenciados por el divorcio de sus padres o por las ideas populares de que el matrimonio es un grillete con cadenas que impide la realización personal, algunos jóvenes rechazan el matrimonio. Muchos de los que se casan no obran con dedicación completa y están prestos para huir cuando se les presenta el primer desafío serio. En contraste, los profetas modernos nos han advertido que ver el matrimonio como un simple contrato que se puede firmar cuando se desee y romper sin dificultad es un mal que amerita una condenación severa, especialmente en los casos que se hace sufrir a los hijos. En la antigüedad, e incluso bajo algunas leyes tribales, en algunos países donde ahora contamos con miembros de la Iglesia, los hombres tienen el poder de divorciarse de sus esposas por cualquier cosa trivial. El Salvador rechazó este tipo de opresión perversa hacia las mujeres cuando declaró: «Por la dureza de vuestro corazón, Moisés os permitió repudiar a vuestra mujer, mas al principio no fue así. Y yo os digo que cualquiera que repudia a su mujer salvo por causa de fornicación y se casa con otra, adultera, y el que se casa con la repudiada, adultera». El tipo de matrimonio que se requiere para la exaltación de duración eterna y de calidad divina no contempla el divorcio. En los templos del Señor, las parejas se casan por toda la eternidad, pero algunos matrimonios no progresan hacia ese ideal. A causa de la dureza de nuestros corazones, el Señor actualmente no hace valer las consecuencias de la norma celestial. Permite que las personas divorciadas se vuelvan a casar sin la mancha de inmoralidad especificada en la ley superior, a menos que un miembro divorciado haya cometido transgresiones graves. Él o ella pueden reunir los requisitos para obtener una recomendación para el templo en base a las mismas normas de dignidad que se aplican a otros miembros. Hay muchos buenos miembros de la Iglesia que se han divorciado. Les hablo primeramente a ellos. Sabemos que muchos de ustedes son víctimas inocentes, miembros cuyos ex-cónyuges continuamente faltaron a los convenios sagrados o abandonaron o rehusaron llevar a cabo responsabilidades del matrimonio por un largo periodo de tiempo. Los miembros que han experimentado este tipo de abuso saben por experiencia propia que hay algo peor que el divorcio. Cuando un matrimonio está muerto y no tiene esperanza de renacer, es necesario tener un medio para darle fin. Vi ejemplos de ello en las Filipinas. 2 días después de su matrimonio en el templo, un esposo abandonó a su joven esposa y no se ha sabido de él por más de 10 años. Una mujer casada huyó y obtuvo el divorcio en otro país, pero su esposo, que se quedó atrás, todavía está casado en los ojos de la ley filipina. Ya que no hay estipulación para el divorcio en ese país, estas víctimas inocentes del abandono no tienen manera de dar fin a su condición de casados y seguir adelante con la vida. Sabemos que algunos contemplan su divorcio con remordimiento, por su culpa parcial o mayor parte de culpa en la separación. Todos los que han pasado por el divorcio conocen el dolor y la necesidad del poder sanador y la esperanza que proviene de la expiación. Ese poder sanador y esa esperanza están al alcance de ellos y también al de sus hijos. Ahora deseo hablar a los miembros casados, especialmente a aquellos que estén contemplando el divorcio. Encarecidamente les insto a ustedes y a los que los aconsejan que se enfrenten a la realidad de que para la mayoría de los problemas matrimoniales el remedio no es el divorcio, sino el arrepentimiento. Con frecuencia, La causa no es incompatibilidad, sino egoísmo. El primer paso no es la separación, sino la reforma. El divorcio no es la solución a todo y a menudo causa sufrimiento. Un amplio estudio internacional de los niveles de felicidad antes y después de un acontecimiento importantísimo descubrió que, por lo general, las personas tienen mucho más éxito en recuperarse tras la muerte de un cónyuge que tras un divorcio. Los cónyuges que tengan la expectativa de que el divorcio resolverá el conflicto a menudo se dan cuenta de que lo empeora, puesto que las complejidades que siguen al divorcio, en especial cuando hay niños, generan nuevos conflictos. Piensen primero en los hijos, ya que el divorcio separa los intereses de los hijos del interés de los padres. Los hijos son las primeras víctimas. Los estudiosos de la vida familiar nos dicen que la causa principal del deterioro actual en el bienestar de los hijos es el debilitamiento existente del matrimonio, ya que la inestabilidad familiar disminuye la participación y el interés que los padres invierten en la vida de sus hijos. Sabemos que los hijos crecen en un hogar donde solo hay un padre después del divorcio, están bajo mucho mayor riesgo de abusar con drogas y alcohol, de estar involucrados en promiscuidad sexual y de tener otros problemas como víctimas de diversos maltratos. Una pareja que tenga problemas matrimoniales graves debe hablar con su obispo y como juez del Señor les dará consejo y quizá también imparta disciplina que lleve a la cura. Los obispos no aconsejan a los miembros que se divorcien, pero pueden ayudarlos con las consecuencias de sus decisiones. Bajo la ley del Señor, un matrimonio tal como una vida humana es algo precioso y viviente. Si nuestro cuerpo está enfermo, nos preocupamos por sanarlo. No nos damos por vencidos. Siempre que haya posibilidad de vida, buscamos ser sanados una y otra vez. El caso debería ser el mismo con nuestro matrimonio, y si buscamos al Señor, Él nos ayudará y nos sanará. Los cónyuges santos de los últimos días deben hacer todo lo que esté en sus manos para salvar su matrimonio. Deben seguir el consejo de enriquecer el matrimonio que se encuentra en el mensaje de la primera presidencia del número de abril de 2007 de la revista Liaona. A fin de evitar la llamada incompatibilidad, deben ser mejores amigos el uno del otro, amables, considerados, sensibles a las necesidades del otro, siempre tratando que el otro sea feliz. Deben ser socio en las finanzas familiares, trabajando juntos para regular sus deseos de cosas temporales. Claro que puede haber ocasiones en que uno de los cónyuges falle y el otro quede herido y sienta dolor. Cuando eso suceda, el ofendido debe sopesar las desilusiones actuales frente a lo bueno del pasado y las perspectivas prometedoras del futuro. No atesoren los agravios del pasado, procesándolos una y otra vez. En una relación matrimonial, el resentimiento es destructivo. Perdonar es divino. Supliquen la guía del Espíritu del Señor a fin de perdonar las ofensas, superar las faltas y fortalecer su relación. Si ya están descendiendo al bajo nivel de un matrimonio de nombre solo, tengan a bien tomarse de la mano, arrodillarse y en una oración suplicar la ayuda y el poder sanador de la expiación. Sus humildes y unidas súplicas los acercarán al Señor y uno al otro y les ayudarán en el difícil ascenso de regreso a la armonía matrimonial. Tengan a bien considerar estas observaciones de un sabio obispo con mucha experiencia en aconsejar a miembros con problemas matrimoniales. Hablando de aquellos que con el tiempo se divorciaron, dijo: universalmente, toda pareja o persona dijo que reconocía que el divorcio no era algo bueno, pero todos insistieron que su situación era diferente. Universalmente se concentraron en la falta del cónyuge y atribuyeron poca responsabilidad a su propio comportamiento. La comunión comunicación se había marchitado. Universalmente, veían hacia atrás y sin estar dispuestos a dejar la carga del comportamiento del pasado a un lado del camino y seguir adelante. En algunos de los casos, había pecados graves involucrados, pero la mayoría de las veces simplemente ya no se amaban y decían, ya no me satisface, ha cambiado. A todos les preocupaban las consecuencias para los hijos, pero siempre llegaban a la conclusión de decir, es peor que nos tengan juntos y estemos peleados. En contraste, las parejas que siguieron el consejo del obispo y se quedaron juntos resultaron con matrimonios aún más fuertes. Esa perspectiva se inició con el compromiso mutuo de guardar los mandamientos, de mantenerse activos en la iglesia, leer las escrituras y orar, y de esforzarse por superar sus faltas. Reconocieron la importancia y el poder de la expiación para su cónyuge y para ellos mismos, y ellos fueron pacientes y siguieron intentándolo una y otra vez. Cuando las parejas a las que aconsejaba sinceramente hicieron eso, se arrepentían y se esforzaban por salvar su matrimonio, se lograba la recuperación, en todos los casos, en un 100%. Aun cuando aquellos que piensen que su cónyuge tenga toda la culpa, no deben actuar precipitadamente. Un estudio nos mostró evidencia alguna. No mostró evidencia alguna de que el divorcio o la separación típicamente hicieran que los adultos fueran más felices que si se hubieran quedado en su matrimonio infeliz. 2 de 3 adultos en matrimonios infelices que evitaron el divorcio dijeron estar felizmente casados 5 años después. Una mujer que persistió en un matrimonio intolerable por muchos años hasta haber terminado de criar a los hijos explicó: había 3 integrantes en nuestro matrimonio, mi esposo, yo y el Señor, y me dije a mí misma que si 2 de nosotros podíamos perseverar, podríamos preservarlo. El poder de la esperanza que se expresa en esos ejemplares a veces se ve recompensado con el arrepentimiento y la reforma, pero en ocasiones no es así. Las circunstancias personales varían grandemente. No podemos controlar a los demás ni ser responsables de sus decisiones, aun cuando éstas tengan un impacto tan doloroso en nosotros. Estoy seguro de que el Señor ama y bendice a los esposos y a las esposas que con amor intentan ayudar al cónyuge que está luchando y tratando de solucionar problemas como la pornografía u otros comportamientos adictivos. Sea cual sea el resultado y sin importar cuán difíciles sean sus experiencias, tiene la promesa de que no se les negarán las bendiciones de relaciones familiares eternas si aman al Señor, guardan sus mandamientos y simplemente hacen todo lo que esté dentro de sus posibilidades. Cuando el pequeño Jacob sufrió aflicciones y mucho pesar, como resultado de las acciones de otros miembros de la familia, su padre Ley le aseguró, «Tú conoces la grandeza de Dios, y Él consagrará tus aflicciones para tu provecho». De forma similar, el apóstol Pablo nos aseguró que, a los que aman a Dios, todas las cosas les ayudan para bien. Para concluir, deseo hablar brevemente a los que están contemplando el matrimonio. La mejor manera de evitar divorciarse de un cónyuge infiel, que abusa o que no apoya, es evitar casarse con una persona de ese tipo. Si desean casarse bien, averigüen bien. La relación por medio de solo pasar tiempo juntos o de intercambiar información por Internet no son una base suficiente para casarse. Deben salir en citas, seguidas de un cortejo prudente, reflexivo y concienzudo. Deben tener oportunidad abundante para experimentar el comportamiento del posible cónyuge en una variedad de circunstancias. Los prometidos deben aprender todo lo que puedan en cuanto a las familias a las que dentro de poco se unirán por medio del matrimonio. Con todo eso, debemos darnos cuenta de que un buen matrimonio no requiere un hombre o una mujer perfectos. Solo requiere un hombre y a una mujer dispuestos a esforzarse juntos para alcanzar la perfección. El presidente Spencer W. Kimball enseñó, 2 personas que estén considerando el matrimonio deben darse cuenta de que ese estado legal no garantiza automáticamente la felicidad que tanto están esperando, sino que este convenio significa sacrificarse, compartir aún, renunciar a ciertas libertades personales, significa una larga y ardua economía, significa hijos, que van a requerir mejor economía, servicio, cuidado, preocupación, pero también significa la más profunda y dulce de todas las emociones. Por experiencia personal testifico de la dulzura del matrimonio y la vida familiar que la proclamación sobre la familia describe como fundada en, primero, la solemne responsabilidad del esposo y la esposa de amarse y cuidarse el uno al otro, 2, también a sus hijos, y 3, en las enseñanzas del Señor Jesucristo. Testifico que Él es nuestro Salvador. y oro en su nombre pidiendo por todos los que luchan por obtener las bendiciones supremas de la familia eterna. En el nombre de Jesucristo. Amén.
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8: en Minas, mi ciudad natal en Uruguay. Durante el invierno hace mucho frío. Al caer el sol, mi madre solía poner leños en la chimenea con el propósito de calentar el comedor, lugar donde poco a poco, retornando de nuestras labores cotidianas, nos íbamos reuniendo mis hermanas, mis padres y yo. Siempre atesoraré la sensación que me brindaba aquella habitación, que con el calor de la chimenea y la presencia de cada miembro de la familia se había tornado tan acogedora. Luego, mi esposa y yo formamos nuestra propia familia y también, muy a menudo, dondequiera que viviésemos, nos reuníamos alrededor del fuego de una estufa o simplemente al calor que siempre sentíamos cada vez que nos encontrábamos juntos con nuestros hijos. ¡Qué sentimiento tan hermoso! ¡Qué lugar tan especial! Nuestra casa, nuestro hogar, nuestro refugio. Con el correr de los años, nuestra familia se fue mudando de un país a otro, y en cada lugar encontramos en la iglesia el calor que nos brindaban los hermanos al recibirnos en los diferentes barrios a los cuales asistíamos. Cada miembro de la iglesia debería tener la oportunidad de experimentar estos agradables sentimientos, y pueden experimentarlos a través de nuestros esfuerzos en la reactivación y en la obra misional. Permítanme compartir con ustedes algo que ha estado sucediendo en algunas estacas y distritos en Perú, y al hacerlo, mencionaré los nombres de algunas familias: la familia Causo, la familia Banda, la familia Vargas, y esta lista continúa y contiene más de 1.700 nombres de miembros que han regresado a casa. Estos son miembros de diferentes barrios, ramas, estacas y distritos provenientes de todo el Perú, que han sido invitados por sus presidentes de estaca, obispos, líderes de quórums y de las organizaciones auxiliares a regresar a casa. Ellos aceptaron la invitación hecha por estos líderes del sacerdocio, misioneros de tiempo completo y por otros miembros que tomaron sobre sí la responsabilidad de extender a estas personas la invitación de retornar a la iglesia y de venir a Cristo. A cada uno de ellos les decimos: bienvenidos a casa. ¿Qué fue lo que hizo posible que estas personas regresaran a casa? Fue el esfuerzo combinado de los líderes de 14 estacas y 4 distritos de una misión que trabajaron durante un año para ayudar a traer de regreso a estas personas mediante la reactivación o mediante las ordenanzas del bautismo y confirmación. Este esfuerzo estuvo inspirado en las palabras del Salvador: ¿me amas? Pastorea mis ovejas. Y también por las enseñanzas del presidente Thomas S. Monson, quien expresó: a lo largo de los años hemos hecho llamados a los menos activos, a los ofendidos, a los que critican, a los transgresores, para que vuelvan. Vuelvan y deleítense en la mesa del Señor y saboreen otra vez los dulces y satisfactorios frutos de la hermandad con los santos. Alma, sintiendo gran pesar por las almas de sus hermanos, clamó al Señor diciendo: oh Señor, concédenos lograr el éxito al traerlos nuevamente a ti en Cristo. He aquí sus almas son preciosas, oh Señor, y muchos de ellos son nuestros hermanos. Por tanto, danos, oh Señor, poder y sabiduría para que podamos traer a estos, nuestros hermanos, nuevamente a ti. El presidente Ángel Alarcón de la estaca Puente Piedra, en Lima, Perú, compartió conmigo la siguiente experiencia. Cada sábado, de 8:30 hasta 12 del mediodía, los misioneros, el obispo, algunos de los líderes de las organizaciones auxiliares y yo visitamos a los miembros menos activos, nuevos conversos y algunos no miembros. En este momento de su relato, las palabras del himno vinieron a mi mente. Ama el pastor las ovejas con infinito amor. Los que a veces perdidos se oyen gemir de dolor. Ved al pastor conmovido por los collados buscar. Vuelven ya todos gozosos, salvos, por él se verán. Nuevos conversos y algunos no miembros. En este momento de su relato, las palabras del himno vinieron a mi mente. Ama el pastor las ovejas con infinito amor. Los que

0: llamándole desde su teléfono celular y anunciándole que estaba llegando a su casa. Entonces, el hermano Vargas dijo: "Estoy sorprendido, es muy difícil llegar a mi casa". Enseguida vino la respuesta: "Bueno, estoy en la puerta en este momento y deseo hablar con usted. Lo necesitamos y queremos invitarle a asistir a las reuniones de la iglesia el día de mañana". Entonces este hombre, que había dejado de asistir a la iglesia durante muchos años, contestó: "Allí estaré". Y así inició su camino de regreso a casa. "Porque tuve hambre y me diste de comer. Tuve sed y me diste de beber. Fui forastero y me recogisteis. Estuve desnudo y me cubristeis. Enfermo y me visitasteis. En la cárcel y vinisteis a mí. De cierto os digo que en cuanto lo hicisteis a uno de estos mis hermanos más pequeños, a mí lo hicisteis". Hace un par de semanas atrás, mientras participaba en las reuniones dominicales, tuve la ocasión de conocer a un hermano que asistía a la iglesia por primera vez después de muchos años de haber permanecido alejado de la misma. Estaba acompañado de su esposa, quien no era miembro de la iglesia. Al preguntarle qué lo había hecho decidir regresar, contestó: "Mi amigo Fernando y este buen obispo me invitaron a venir y aquí estoy. Conocí la iglesia hace muchos años y dentro de mí existe una pequeña brasa del Evangelio encendida en mi corazón. No es muy intensa aún, pero ahí está". A lo cual le respondí: "Bueno, soplaremos juntos como sus hermanos para avivar esa brasa". Y luego lo abrazamos. El interés, la atención y el cuidado hacia nuestros hermanos son profundas manifestaciones de amor por nuestro Padre Celestial. De hecho, expresamos nuestro amor por Dios cuando servimos y cuando ese servicio se centra en el bienestar de nuestros semejantes. El rey Benjamín lo expresó de la siguiente forma: "Y he aquí os digo estas cosas para que aprendáis sabiduría, para que sepáis que cuando os halláis al servicio de vuestros semejantes, solo estáis al servicio de vuestro Dios". ¿Qué impacto tremendo puede tener en las vidas de tantas familias menos activas y en las que no son miembros de la iglesia el que aceptemos la invitación del Salvador de apacentar sus ovejas e invitar a todos a venir a Cristo? Estas experiencias son solo una muestra de aquello que miles de hermanos están haciendo en una manera silenciosa respecto a la invitación del Señor de pastorear sus ovejas. Recordemos que el amar y el servir son pliegues de una misma vestidura. Oh, si cada uno de nosotros aceptáramos, como una hermosa demostración de amor por nuestro Padre Celestial, la responsabilidad que tenemos como miembro de esta iglesia de ir atrás de aquellos que no están aquí con nosotros. Si a través de esta expresión de amor, mediante el servicio, trajéramos una sola alma, y si hiciéramos esto un objetivo en nuestras vidas, cuánto regocijo y cuánta felicidad traeríamos a nuestra alma y a la de aquellos que ayudemos a volver a Cristo. Oye, la voz del Maestro llama con tierno amor: "¿No buscaréis mis ovejas, las que padecen dolor?". A aquellos que han venido hoy por primera vez a la iglesia, les decimos: "Bienvenidos a casa". A aquellos que hoy están presentes y que han sido menos activos, les decimos: "Bienvenidos a casa". Testifico que somos hijos e hijas de un Padre Celestial que nos ama y que nos conoce por nuestros propios nombres. Expreso mi testimonio acerca del amor de nuestro Padre Celestial. Él nos amó primero y dio a su Hijo para que mediante Él pudiéramos regresar a casa. Expreso mi amor por Él, mi Salvador, mi Señor y mi Maestro, mi Redentor. En el nombre de Jesucristo. Amén.
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2: La recuperación de mi hermano y el amor de mi Padre Celestial. Por Macarena Molina, Viña del Mar, Chile. Después del accidente de mi hermano, me di cuenta de que tengo un padre que me ama. Mi hermano Yerko tenía 19 años cuando lo atropelló un conductor borracho. Afortunadamente, el amigo de Yerko había tomado un curso de primeros auxilios 2 semanas antes, así que mantuvo a mi hermano con vida hasta que el equipo de emergencia pudo llevarlo al hospital. La mayoría de los hospitales locales solo disponen de un neurólogo de guardia, pero cuando Yerko llegó, un grupo de neurólogos se hallaba reunido para una conferencia especial, por lo que todos ellos lo atendieron inmediatamente. Yerko pasó 6 meses en el hospital, 3 de ellos en coma. Mientras estuvo allí, mi madre permanecía con él desde las 7 hasta las 19 horas todos los días. Los miembros del barrio y de la estaca oraron y ayunaron por Yerko y le dieron bendiciones del sacerdocio. Nuestras oraciones recibieron respuesta el 1 de enero de 2011, cuando se despertó. Los miembros continuaron visitando a Yerko y nos ayudaron a cuidarlo mientras se recuperaba en el hospital. Fueron como ángeles ministrantes durante esos difíciles momentos. En la actualidad, Yerko todavía tiene algunos problemas físicos, entre ellos la pérdida de memoria a corto plazo. Sin embargo, puede caminar y mantener una conversación normal. Los médicos no lo pueden creer. Yo pertenecía a las mujeres jóvenes cuando Yerko sufrió el accidente. Todas las semanas recitaba, «Somos hijas de un Padre Celestial que nos ama». Pero en realidad, no comprendía el significado de esas palabras. Después del accidente, me di cuenta de que, en verdad, tengo un Padre que me ama. El templo es una manifestación de ese amor. Yerko y yo estábamos sellados a nuestros padres, así que sabía que si perdía a mi hermano, estaría con él otra vez. Eso fue un tremendo consuelo para mi familia y para mí. Inmediatamente después del accidente, cuando los médicos nos dijeron que a Yerko solo le quedaban unas horas de vida, oré con fervor para que el Padre Celestial lo salvara. Cuando Yerko sobrevivió, quise servir en una misión para compartir con los demás los milagros que habíamos experimentado. La historia de la recuperación de mi hermano fue una bendición para muchas personas a las que enseñé como misionera en Perú. Mientras compartía nuestras experiencias, sobre todo con personas que se enfrentaban a situaciones difíciles, se les conmovía el corazón. Con frecuencia nos preguntamos por qué pasan cosas difíciles, pero cuando confiamos en el amor de nuestro Padre Celestial, sabemos que, con el tiempo, todo obrará juntamente para nuestro bien.
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3: My beloved brothers and sisters,
4: mis amados hermanos y hermanas, deseo expresar mi gratitud por su sustentadora fe y oraciones. El Señor ha depositado sobre los líderes de esta iglesia una grande y seria obligación, y ustedes nos han apoyado en esa responsabilidad. Sabemos que ustedes oran por nosotros y deseamos que sepan que nosotros oramos por ustedes. No pasa un día sin que yo dé gracias al Señor por los fieles santos de los últimos días. No pasa un día sin que yo les suplique que los bendiga a ustedes en cualquier parte que estén y cualesquiera sean sus necesidades. Deseo recordarles que todos estamos juntos en esta obra. No es que las autoridades generales estén en un lado y los miembros de la iglesia en el otro. Todos trabajamos en forma unida en una gran causa. Todos somos miembros de la Iglesia de Jesucristo. Dentro de su esfera de responsabilidad, ustedes tienen una obligación tan seria como la que tengo yo en mi esfera de responsabilidad. Cada uno de nosotros debe tener la resolución de edificar el reino de Dios en la tierra y promover la obra de la rectitud. Creo decir con sinceridad que los líderes no tenemos deseos egoístas con respecto a esta obra, sino que salga adelante con éxito. Los miembros de la primera presidencia tenemos que ocuparnos constantemente de una gran variedad de problemas, los cuales se nos presentan todos los días. Al fin de un día particularmente difícil, dirigí la mirada al retrato de Brigham Young que está en mi oficina y le pregunté: hermano Brigham, ¿qué debemos hacer? Me pareció que me sonreía un poco y que me decía: en mis tiempos tuve muchísimos problemas que resolver. No me preguntes qué hacer. Ahora tú estás de guardia. Pregúntale al Señor, cuya obra esta es en verdad. Y eso, les aseguro, es lo que hacemos y lo que siempre debemos hacer. Al reflexionar sobre los asuntos de aquel día difícil, abrí la Biblia en el primer capítulo de Josué y leí estas palabras: mira que te mando que te esfuerces y seas valiente. No temas ni desmayes, porque Jehová tu Dios estará contigo. Me dije a mí mismo: nunca hay razón para desesperarse. Esta es la obra de Dios. A pesar de los esfuerzos de todos los que se oponen a ella, saldrá adelante como el Dios del cielo lo ha proyectado. Volví las páginas del Antiguo Testamento hasta el segundo capítulo de Isaías y leí lo siguiente: acontecerá que en lo postrero de los tiempos, que será confirmado el monte de la casa de Jehová como cabeza de los montes, y será exaltado sobre los collados, y correrán a él todas las naciones. Y vendrán muchos pueblos y dirán: venid, y subamos al monte de Jehová, a la casa del Dios de Jacob, y nos enseñará sus caminos, y caminaremos por sus sendas. Porque de Sion saldrá la ley y de Jerusalén la palabra de Jehová. Desde que se dedicó el templo de Salt Lake, hemos interpretado que esa escritura de Isaías, que se repite en Miqueas, se aplica a esta sagrada casa del Señor. Y de ese lugar, desde el día de su dedicación, un número cada vez mayor de personas de todo el mundo, en efecto, han dicho: venid y subamos al monte de Jehová y a la casa del Dios de Jacob, y nos enseñará en sus caminos, y caminaremos por sus sendas. Creo y testifico que la misión de esta iglesia es ser un estandarte a las naciones y una luz al mundo. Se nos ha dado un grandioso y global mandato que no podemos rehuir ni rechazar. Aceptamos ese mandato y estamos resueltos a cumplirlo, y con la ayuda de Dios lo cumpliremos. Hay fuerzas que nos rodean por todas partes que desean impedirnos que cumplamos con ese mandato. El mundo constantemente ejerce presión sobre nosotros. De todos lados se nos apremia a debilitar nuestra postura, a ceder un poco aquí y un poco allí. Nunca jamás debemos perder la visión de nuestro objetivo. Siempre debemos tener presente la importancia de la meta que el Señor nos ha puesto. Para citar a Pablo: por lo demás, hermanos míos, fortaleceos en el Señor y en el poder de su fuerza. Vestíos de toda la armadura de Dios para que podáis estar firmes contra las acechanzas del diablo. Porque no tenemos lucha contra sangre y carne, sino contra principados, contra potestades, contra los gobernadores de las tinieblas de este siglo, contra huestes espirituales de maldad en las regiones celestes. Debemos permanecer firmes. Debemos contener el mundo. Si lo hacemos, el poderoso será nuestra fortaleza y nuestro protector, nuestro guía y nuestro revelador. Tendremos el consuelo de saber que estamos haciendo lo que Él nos ha pedido que hagamos. A lo mejor otras personas que no estén de acuerdo con nosotros, pero tengo confianza en que nos respetarán. No estaremos solos. Hay muchas personas que no son de nuestra fe, pero que sienten lo mismo que nosotros. Ellas nos apoyarán y nos sostendrán en nuestros esfuerzos. No podemos ser arrogantes, no podemos ser santurrones. La misma situación en la que el Señor nos ha puesto requiere que seamos humildes, como los beneficiarios de sus instrucciones. Aunque no estemos de acuerdo con otras personas en relación con algunos asuntos, nunca debemos ser desagradables. Debemos ser amigables, hablar con voz suave, ser buenos vecinos y ser comprensivos. Ahora recalco el tema ya tratado en esta conferencia. A nuestros jóvenes, la gloriosa juventud de esta generación, les digo, sean verídicos, permanezcan fieles, manténganse firmes en lo que saben que es correcto. Ustedes se enfrentan a una tremenda tentación que llega a ustedes en los salones de entretenimiento popular, en Internet, en las películas, en la televisión, en la literatura barata y en otras formas sutiles que son emocionantes y difíciles de resistir. La presión de los amigos puede ser abrumadora. Pero mis queridos jóvenes amigos, no deben rendirse, deben ser fuertes. Contemplen lo que tienen más valor para ustedes en el futuro, en vez de sucumbir a la tentación seductora presente. Burdos animadores atraen a grandes multitudes de nuestra juventud y se enriquecen con los elevados precios de las entradas. Sus canciones, muchas de ellas, son de naturaleza bochornosa. La pornografía está por doquier con seductora invitación. Ustedes deben alejarse de ella. Los puede esclavizar y destruir. Reconózcanla por lo que es. Cosas sórdidas creadas y distribuidas por aquellos que se enriquecen a expensas de los que las ven. La santidad del sexo es completamente destruida por su salaz representación en los medios de comunicación. Lo que por naturaleza es de por sí hermoso se corrompe en su representación popular. Me complació saber que nuestra estación de televisión aquí en Salt Lake se rehusó a transmitir un programa de la cadena con un contenido obsceno. También fue interesante saber que otra estación que pertenece a dicha cadena que canceló la transmisión fue la de South Bend, en Indiana, donde se encuentra la Universidad de Notre Dame. Es reconfortante saber que hay otras personas que piensan en forma tan determinada como nosotros pensamos y que están dispuestas a hacer algo al respecto. La vida es mejor de lo que con frecuencia se representa. La naturaleza es mejor que eso. El amor es mejor que eso. Esta clase de entretenimiento es solo una malvada caricatura de lo bueno y de lo hermoso. Jóvenes y jovencitas que me escuchan hoy, ustedes, estudiantes de muchas universidades, Dense cuenta de que uno de los grandes problemas de esas universidades es el elevado consumo de bebidas alcohólicas. Esto disminuye sus aptitudes, destruye su vida, desperdicia el dinero, el tiempo y el esfuerzo constructivos. Qué triste es ver a los brillantes jóvenes que se dañan a sí mismos y arruinan sus oportunidades con la bebida excesiva. El diario The Princeton Review rindió un gran tributo a los alumnos de la Universidad Brigham Young cuando informó que son los alumnos más libres de la bebida en Estados Unidos. Es cierto que la mayoría de ustedes no puede asistir a BYU, pero doquiera que estén, vivan las mismas normas que se requieren en el campus de BYU. Hace poco leí en nuestra revista New Era un artículo acerca de los jóvenes santos de los últimos días en Memphis, Tennessee. En algunos casos son los únicos santos de los últimos días que hay en la universidad. Uno de ellos dice: soy el único miembro de la iglesia en mi universidad, pero aun cuando físicamente estoy solo, espiritualmente nunca lo estoy. Otro joven dijo: conozco a muchos adolescentes que se preguntan si realmente saben si el Evangelio es verdadero. Pero aquí tienes que saber si el Evangelio es verdadero o no, porque la gente te pregunta todos los días. Cada vez que contestas una pregunta, compartes tu testimonio. Aquellos jóvenes, esparcidos por toda la gran ciudad, han aprendido a ser unidos y a fortalecerse el uno al otro. Que Dios los bendiga, mis queridos jóvenes amigos. Ustedes son la mejor generación que hayamos tenido. Conocen el Evangelio mejor. Son más fieles en sus deberes. Son más fuertes para enfrentarse a las tentaciones que aparecerán en su camino. Vivan de acuerdo con sus normas. Rueguen por la guía y la protección del Señor. Él no los dejará solos, sino que los consolará, los sostendrá, los bendecirá y magnificará, y hará que la recompensa para ustedes sea dulce y hermosa, y descubrirán que su ejemplo atraerá a otros que sacarán valor de la fortaleza de ustedes. Tal como lo es para los jóvenes, así lo es para ustedes, los adultos. Si vamos a sostener en alto esta iglesia como un estandarte y como una luz al mundo, debemos resaltar más las cualidades de la vida de Cristo en forma individual y en nuestras circunstancias personales. Al defender lo que es correcto, no debemos temer las consecuencias. No tengamos miedo. Pablo le dijo a Timoteo: porque no nos ha dado Dios espíritu de cobardía, sino de poder, de amor y de dominio propio. Por tanto, no te avergüences de dar testimonio de nuestro Señor. Esta iglesia es mucho más que una organización social donde nos reunimos para disfrutar de la compañía de los demás. Es más que la escuela dominical y la sociedad de socorro y la reunión del sacerdocio. Es más que la reunión sacramental, mucho más que el servicio en el templo. Es el reino de Dios en la tierra. Tenemos la responsabilidad de actuar de una manera que sea propia de los miembros de ese reino. Ustedes, hombres que poseen el sacerdocio, tienen una tremenda responsabilidad. Deben evitar las sensuales tentaciones del mundo. Deben elevarse por encima de ello. Deben mantenerse dignos del sacerdocio de Dios. Deben rechazar la maldad en todas sus formas y tomar sobre ustedes lo que es bondadoso y decente, permitiendo que la luz, la divina luz, brille a través de sus acciones. No hay manera para que un hogar sea un lugar de refugio y paz Si el hombre que vive en él no es un esposo y un padre comprensivo y amable, la fortaleza que logremos de nuestros hogares nos capacitará para enfrentarnos al mundo, nos hará más aceptables socialmente, más valiosos para nuestros empleadores, mejores hombres. Conozco a muchos hombres así. Es obvio que aman a sus esposas e hijos y están complacidos con ellos. Y lo más maravilloso es que tienen un éxito tremendo en sus profesiones. Son magnificados, honrados y respetados. Y ustedes, mujeres, hace una semana hablé largo y tendido a las mujeres de la Sociedad de Socorro. Y en mi discurso vertí mis más sinceras opiniones sobre ustedes. Ustedes también pueden recibir el brillo de Cristo, ser fuertes, hermosas, alentadoras y útiles. Les recuerdo a todos que somos santos de los últimos días, que hemos hecho convenios con nuestro Padre Celestial. Los cuadres son sagrados y vinculantes. Dichos convenios, si los honramos, harán de nosotros mejores padres y madres, mejores hijos e hijas. Creo que recibiremos apoyo de otras personas cuando obremos así. Debemos defender la verdad y la bondad, y confío en que no lo haremos solos. Es más, contaremos con la ayuda de las huestes invisibles del cielo. Volvamos al Antiguo Testamento. Y se levantó de mañana y salió el que servía al varón de Dios. Y aquí, el ejército que tenía sitiada la ciudad, con gente de a caballo y carros. Entonces su criado le dijo: «Ah, Señor, ¿qué haremos?». Él le dijo: «No tengas miedo, porque más son los que están con nosotros que los que están con ellos». Y oró Eliseo y dijo: «Te ruego, Jehová, que abra sus ojos para que vea». Entonces Jehová abrió los ojos del criado y miró. Y he aquí que el monte estaba lleno de gente de caballo y de carros de fuego alrededor de Eliseo. El Señor nos ha dicho: «Así que, no temáis, rebañito, haced lo bueno. Aunque se combinen en contra de vosotros la tierra y el infierno, pues si estáis edificados sobre mi roca, no pueden prevalecer. Elevad hacia mí todo pensamiento, no dudéis, no temáis». En el nombre de Jesucristo. Amén.
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5: Job. Tres lecciones de Job. Durante sus pruebas, Job siguió siendo un ejemplo al confiar en Dios con paciencia, y el Señor lo libró de sus pruebas. Como dijo el salmista: «En ti confiaron nuestros padres, confiaron y tú los libraste». Confiar en Dios brindó a Job alivio del sufrimiento y refinó su alma. Arrepentirse para tener una perspectiva más elevada y santa. Luego de que Job se arrepintió por haber dicho que Dios era injusto, se le permitió ver sus pruebas de un modo más elevado y santo. Presidente Henry B. Eyring, primer consejero de la primera presidencia, La Santidad y el Plan de Felicidad, Liaona, noviembre de 2019, página 102. Confiar en Dios con fe. Fe significa confiar en Dios en los buenos tiempos y en los malos, aunque eso incluya algo de sufrimiento hasta que veamos su brazo revelarse a nuestro favor. Elder Jeffrey R. Holland, del Quórum de los Doce Apóstoles, Esperar en el Señor, Liaona, noviembre de 2020, páginas 116. Sobrellevar la disciplina. La experiencia misma de sobrellevar bien la disciplina puede perfeccionarnos y prepararnos para mayores privilegios espirituales. Elder D. Todd Christofferson, del Quórum de los Doce Apóstoles, yo reprendo y disciplino a todos los que amo. Liaona, mayo de 2011, página 98. Las pruebas de Job. Roban o matan a su ganado, asesinan a sus criados, sus hijos mueren, sarna de la cabeza a los pies, la esposa lo insta a maldecir al Señor. Antes de las pruebas, 7 hijos y 3 hijas. Después de las pruebas, 7 hijos y 3 hijas. Antes de las pruebas, 7,000 ovejas. Después de las pruebas, 14,000 ovejas. Antes de las pruebas, 3,000 camellos. Después de las pruebas, 6,000 camellos. Antes de las pruebas, 500 bueyes. Después de las pruebas, 1,000 bueyes. Antes de las pruebas, 500 asnos. Después de las pruebas, 1,000 asnos.
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1: Mi esposa y yo tuvimos el enorme gozo de criar a nuestros hijos cerca de la magnífica ciudad de París. Durante sus años les ofrecimos muchas oportunidades de descubrir las maravillas de este mundo. Cada verano hicimos largos viajes para visitar monumentos, lugares históricos y las maravillas naturales más importantes de Europa. Finalmente, tras 22 años en la zona de París, estábamos a punto de mudarnos. Todavía recuerdo el día en que mis hijos me dijeron, «Papá, qué vergüenza. Hemos vivido siempre aquí y nunca hemos visitado la Torre Eiffel». Hay tantas maravillas en este mundo, pero cuando las tenemos constantemente frente a nuestros ojos, a veces no las apreciamos. Miramos, pero realmente no vemos. Oímos, pero realmente no escuchamos. Durante su ministerio terrenal, Jesús dijo a sus discípulos, «Bienaventurados los ojos que ven lo que vosotros veis, pues os digo que muchos profetas y reyes desearon ver lo que vosotros veis y no lo vieron, y oír lo que oís y no lo oyeron». Me he preguntado a menudo, ¿cómo habría sido vivir en la época del Salvador? ¿Se imaginan lo que sería sentarse a sus pies, percibir un abrazo de Él, ser testigos cuando Él ministraba a los demás? Pese a ello, muchos que lo conocieron no se dieron cuenta, no vieron que el mismo Hijo de Dios vivía entre ellos. Nosotros también tenemos el privilegio de vivir en una época excepcional. Los profetas antiguos vieron la obra de la restauración como una obra maravillosa, sí, una obra maravillosa y un prodigio, puesto que en ninguna dispensación anterior se ha llamado a tantos misioneros, se han abierto tantas naciones al mensaje del Evangelio, ni se han construido tantos templos por todo el mundo. Para nosotros, como santos de los últimos días, también ocurren maravillas en nuestra vida individual. Entre ellas, nuestra conversión personal, las respuestas a nuestras oraciones y las tiernas bendiciones que Dios derrama sobre nosotros cada día. Asombrarnos ante las maravillas del Evangelio es una muestra de fe. Es reconocer la mano del Señor en nuestra vida y en todo lo que nos rodea. Nuestro asombro también genera fortaleza espiritual, nos da la energía para seguir anclados en nuestra fe y participar en la obra de salvación. Pero tengamos cuidado. Nuestra capacidad para maravillarnos es frágil. Con el tiempo, el cumplir los mandamientos de modo casual, la apatía o incluso el cansancio pueden causar que nos volvamos insensibles a las señales y a los milagros más extraordinarios del Evangelio. El Libro de Mormón describe un periodo muy similar al nuestro que precedió la venida del Mesías a las Américas. De pronto, las señales de su nacimiento aparecieron en el cielo. El pueblo quedó tan atónito que se humilló y casi todos se convirtieron, pero solo 4 años después, el pueblo comenzó a olvidarse de aquellas señales y esos prodigios que habían presenciado y a asombrarse cada vez menos de una señal o prodigio del cielo. Y comenzaron a no creer todo lo que habían visto y oído. Mis hermanos y hermanas, ¿continúa el Evangelio siendo maravilloso para ustedes? ¿Pueden todavía ver, oír y asombrarse? ¿O sus sensores espirituales están adormecidos? Sea cual sea su situación personal, los invito a hacer 3 cosas. Primero, no se cansen nunca de descubrir o redescubrir las verdades del Evangelio. El escritor Marcel Proust dijo, «El viaje del descubrimiento no consiste en buscar nuevos paisajes, sino en mirar con nuevos ojos». ¿Recuerdan la primera vez que leyeron un pasaje de Escrituras y sintieron que el Señor les hablaba personalmente? ¿Recuerdan la primera vez que sintieron la dulce influencia del Espíritu Santo, quizás incluso antes de darse cuenta de que era el Espíritu Santo? ¿Acaso esos no fueron momentos sagrados y especiales? Deberíamos sentir hambre y sed de conocimiento espiritual cada día. Esa práctica personal se basa en el estudio, en la meditación y en la oración. A veces, tal vez tengamos la tentación de pensar, hoy no tengo que estudiar las Escrituras, ya las he leído antes. O, no tengo que ir a las reuniones de la iglesia hoy, allí no hay nada nuevo. Pero el Evangelio es una fuente de conocimiento que nunca se agota. Siempre se puede aprender y sentir algo nuevo cada domingo, en cada reunión y en cada pasaje de Escrituras. Con fe, nos aferramos a la promesa de que si buscamos, hallaremos. Segundo, anclen su fe en las verdades simples y sencillas del Evangelio. Nuestro asombro debe arraigarse en los principios básicos de la fe, en la pureza de nuestros convenios y ordenanzas, y en nuestros actos más sencillos de adoración. Una misionera contó el relato de tres hombres que conoció durante una conferencia de distrito en África. Venían de una aldea muy aislada en la que la iglesia aún no estaba organizada. Pero en la aldea había 15 miembros fieles y unos 20 investigadores. Durante más de 2 semanas, esos tres hombres recorrieron a pie más de 480 kilómetros por caminos llenos de lodo debido a la temporada de lluvias, para asistir a la conferencia y dar los diezmos de los miembros de su grupo. Tenían previsto quedarse una semana entera para disfrutar del privilegio de participar de la Santa Cena el domingo siguiente y luego iniciar el viaje de regreso cargando sobre la cabeza llenas de libros de Mormón, cajas, para dárselos a las personas de su aldea. La misionera testificó de lo conmovida que se sintió por el asombro que esos hermanos mostraban y por su sacrificio sin reservas para obtener cosas que para ella siempre habían sido fáciles de obtener. Y se preguntó, si me levantara un domingo por la mañana en Arizona y mi auto no funcionara, ¿caminaría hasta la capilla que está solo a unas cuadras de casa? ¿O me quedaría en casa porque está demasiado lejos o porque está lloviendo? Esas son buenas preguntas que todos debemos considerar. Por último, los invito a procurar y a atesorar la compañía del Espíritu Santo. La mayoría de las maravillas del Evangelio no se pueden percibir con nuestros sentidos naturales. Son las cosas que ojo no vio, ni oído oyó, las que Dios ha preparado para aquellos que le aman. Cuando tenemos el Espíritu, los sentidos espirituales se agudizan y la memoria se estimula para que no nos olvidemos de los milagros y las señales que hemos presenciado. Es por eso que, como sabían que Jesús estaba a punto de dejarlos, sus discípulos nefitas oraron con fervor por lo que más deseaban, y su deseo era que les fuese dado el Espíritu Santo. Aunque habían visto al Salvador con sus propios ojos y habían tocado sus heridas con sus propias manos, sabían que sus testimonios podían debilitarse sin una renovación constante por medio del poder del Espíritu de Dios. Mis hermanos y hermanas, nunca hagan nada que ponga en riesgo la pérdida de este preciado y maravilloso don, la compañía del Espíritu Santo. Procúrenlo mediante la oración ferviente y el vivir de manera recta. Testifico que la obra en la que participamos es una obra maravillosa y un prodigio. Al seguir a Jesucristo, Dios nos testificará con señales y prodigios y diversos milagros y dones del Espíritu Santo según su voluntad. En este día especial, testifico que las maravillas y los prodigios del Evangelio están anclados en el mayor de todos los dones de Dios, la expiación del Salvador. Ese es el don perfecto de amor que el Padre y el Hijo, unidos en propósito, han ofrecido a cada uno de nosotros, junto con ustedes. Asombro me da el amor que me da Jesús. Cuán asombroso es lo que dio por mí. Que siempre podamos tener ojos que vean, oídos que oigan y un corazón que perciba los prodigios de este maravilloso Evangelio, es mi ruego, en el nombre de Jesucristo. Amén.
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2: Mi hijo, el Libro de Mormón y yo. Ann Maxon, Idaho, Estados Unidos. Así como el Salvador ministró y enseñó a uno por uno, Él nos ayuda a enseñar a nuestros hijos uno por uno. Un día vi una entrevista con el hermano Tad R. Callister, que en ese entonces era el presidente general de la escuela dominical. Mientras tomaba notas, tuve una impresión sobre la manera de sanar la relación con mi hijo John. Tuve la impresión de que debíamos leer todo el Libro de Mormón juntos antes de su bautismo, 6 meses después. Esa impresión fue tan clara que incluso sabía en qué habitación debíamos leerlo y a qué hora debíamos hacerlo. También recibí la impresión inconfundible de que debíamos terminar nuestra lectura en los terrenos del templo de Meridian, Idaho. Al tomar el tiempo para leer juntos cada noche, nuestra relación se enterneció, desarrollamos más paciencia mutua, comprendimos mejor las perspectivas el uno del otro y sentimos la presencia del Espíritu Santo con regularidad. La noche antes de terminar el libro, leímos la promesa de Moroni de que si preguntamos a Dios con un corazón sincero, con verdadera intención y con fe en Cristo, si el Libro de Mormón es verdadero, sabremos que lo es por el poder del Espíritu Santo. Sentimos la confirmación de que el Libro de Mormón es verdadero, de que José Smith fue un profeta y de que la Iglesia de Jesucristo de los Santos de los Últimos Días es el reino de Dios sobre la tierra. Al día siguiente, nos sentamos en un banco en los terrenos del templo, contemplamos la estatua del ángel Moroni y leímos de nuevo su testimonio final. Desde ese día, John ha mencionado en múltiples ocasiones la vez que leímos el Libro de Mormón juntos en el templo. Ahora, cada vez que asisto al templo, veo el banco y reflexiono sobre el momento especial que John y yo tuvimos cuando terminamos nuestra meta inspirada. El presidente Henry B. Eyring, segundo consejero de la primera presidencia, dijo: "De modo que un padre o una madre sabios entenderán que la oportunidad reside en guiar a cada hijo y a sí mismos a aceptar más plenamente la invitación del Señor de venir a Él". Creo que hay importancia en la frase «cada hijo». Así como el Salvador ministró y enseñó a uno por uno, Él nos ayuda a enseñar a nuestros hijos uno por uno. La dirección espiritual que recibí para leer con John me mostró que el Señor conoce a mis hijos mejor que yo. Sé que si escucho y sigo su consejo, Él me dará orientación sobre cómo puedo ayudar a dirigir y guiar a cada uno de mis hijos a regresar a Él.
3: Pedro, Santiago. Dejad a los niños venir a mí, porque de los tales es el reino de Dios.
4: Me encanta la canción de la primaria que dice: "Dime la historia de Cristo, hazme sentir cosas que yo de sus labios quisiera oír. Obras que hizo en tierra o mar, cosas de Cristo que quiero escuchar.
5: Venid en pos de mí, y haré que seáis pescadores de hombres".
4: Creo que comenzar una tradición de contar historias de Cristo a los hijos y a la familia es un modo muy especial de santificar el día de reposo en el hogar. Ello, sin duda, traerá un espíritu especial a nuestro hogar y brindará a la familia ejemplos del Salvador mismo. Momentos tales como cuando Él escupió en la tierra e hizo lodo con la saliva, untó con eso los ojos del ciego y le dijo:
3: ve, lávate en el estanque de Siloé.
4: Entonces fue y se lavó, y cuando regresó ya veía. Podía imaginar las manos que habían sanado, confortado, edificado y bendecido, partir el pan y a Jesús decir:
3: haced esto en memoria de mí.
4: Después tomó una copa llena de vino, dio las gracias y se las dio diciendo:
3: esta copa es el nuevo convenio en mi sangre, que por vosotros se derrama.
4: Lloré al visualizar a Cristo comiendo con ellos, cuando declaró: de cierto os digo que uno de vosotros me va a entregar. En mi mente miré a los discípulos uno por uno y vi en sus ojos preocupación por el Maestro, a quien ellos amaban tanto. Era como si yo estuviera sentado allí, viendo todo.

0: Sentí un intenso dolor en el corazón, lleno de aflicción y pena por lo que él había tenido que pasar por mí. Mi alma se colmó de un gran deseo de ser una persona mejor. Con arrepentimiento y dolor, deseé fervientemente poder secar y evitar, aunque solo fueran unas gotas de la sangre que él derramó en Getsemaní. Después, medité sobre la Santa Cena, de la que participamos cada semana para recordarle. Al hacerlo, medité sobre cada una de las palabras de la bendición, del pan y el agua. Reflexioné cuidadosamente en las palabras y a recordarle siempre en la bendición del pan y en que siempre se acuerdan de él en la bendición del agua. Reflexioné en lo que significaba recordarle siempre. Para mí, significa recordar su humilde nacimiento en un pesebre en Belén de Judea. Recordar cuando era apenas un jovencito de 12 años, enseñó y predicó a los doctores de la ley en el templo.
1: Y volver el corazón de los padres hacia los hijos, y el corazón de los hijos hacia los padres.
0: Recordar cuando él fue solo al desierto, a prepararse para su ministerio terrenal. Recordar cuando fue llevado ante Pilato y Herodes para ser juzgado. Recordar cuando lo humillaron, lo golpearon, le escupieron, se burlaron de él y lo azotaron con un látigo que desgarró su carne. Recordar cuando le pusieron con brutalidad una corona de espinas sobre la cabeza. Recordar que él cargó su cruz hasta el Gólgota y lo clavaron en ella, sufriendo todo dolor físico y espiritual. Recordar que estando en la cruz, lleno de caridad, miró a quienes lo habían crucificado y levantado sus ojos al cielo, rogó:
2: Padre, perdónalos, porque no saben lo que hacen.
0: Recordar que cuando él, al saber que había cumplido su misión de salvar a la humanidad, encomendó su espíritu en manos de su Padre, nuestro Padre.
2: Consumado es.
0: Recordar su resurrección, que asegura nuestra resurrección y la posibilidad de vivir con él por toda la eternidad, dependiendo de nuestras elecciones. Amo el día de reposo, la Santa Cena, y lo que significa. Amo al Salvador con toda mi alma.
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4: Queridos hermanos y hermanas, escuchen este hermoso deseo para un año nuevo, cantado en español. Una esperanza al mundo regocija, la luz de un nuevo día al fin nació.

0: Thank you, Abish.
1: Muchas gracias, Abish. A la hermana Gong y a mí nos sorprendió y preocupó cuando nuestra prueba de COVID-19 dio positivo. Les agradecemos sus mensajes y oraciones por nuestra recuperación plena. Aunque estuvimos aislados, no nos sentimos aislados. Ahora la hermana Gong y yo oramos aún más por todos los que padecen las dificultades de la pandemia. En el mundo hay unos 1.470 millones de adultos en edades de 18 a 30 años, y en nuestra iglesia, 2.3 millones de adultos en esas edades viven en 180 países o territorios en 6 continentes. Ustedes leen el Libro de Mormón en 114 idiomas. A la hermana Gong y a mí nos encanta reunirnos con ustedes en Rexburg, Idaho, Manaus, Brasil, Bogotá, Colombia, y por todo el mundo, en cada continente y circunstancia. ¿Sabían que ahora tenemos la estaca Polo Norte, Alaska? Hoy nos reunimos mediante la tecnología. Ruego que el Espíritu Santo nos una en la fe, les toque el corazón y les abra el camino en estos tiempos difíciles. Queridos hermanos y hermanas, Dios vive. Por favor, vengan y sientan su amor y poder para crecer y cambiar. Dejen que Él los sostenga con brazos de seguridad, con su certeza de que ustedes son buenos y poseen una inmensa capacidad divina que pueden desarrollar a diario. Hoy deseo extenderles 3 invitaciones que me han inspirado a, primero, profundizar mi relación con Dios. Segundo, cambiar el futuro ahora. Y 3, llegar a ser mejor. Ruego que estas invitaciones en conjunto fortalezcan su fe y los acerquen más a Dios y a sus allegados mientras hayan gozo continuo en su senda de los convenios. Primera invitación. El Padre Celestial, con un amor incluyente, promete: quedaos tranquilos y sabed que yo soy Dios. Me crié en la ciudad, pero me encanta ir de excursión por la montaña. Con mis amigos explorábamos y escalábamos todo el día. Luego acampábamos junto a un lago solitario bajo la bóveda celeste y arrullados por el viento. Hace poco, la hermana Gong y yo viajamos hasta un sitio donde había una oscuridad tal que pudimos ver la Vía Láctea. Era casi tan brillante como se ve en esta foto. La Vía Láctea es objeto de mitos, asombro y misterio. En chino, Vía Láctea se dice Tianhe, río del cielo. En Bielorrusia, Estonia y Finlandia la llaman la Vía de las Aves. Algunas personas la llaman el Camino de Santiago. En Cherokee es la senda por la que corrió el perro. En hebreo, el río de luz. En el principio creó Dios los cielos y la tierra, y vio Dios que era bueno. Dios es sabio, poderoso y bueno. El propósito, la elegancia y la armonía de sus creaciones testifican de su amor infinito y su plan de felicidad para nosotros. Alma testifica: todas las cosas indican que hay un Dios, sí, aún la tierra y todo cuanto hay sobre ella, sí, y su movimiento, sí, y también todos los planes. La elegancia y la armonía de sus creaciones testifican de su amor infinito y su plan de felicidad para nosotros. Alma testifica: todas las cosas.

Dios. En ocasiones, el no ocuparnos de las cosas que importan menos nos ayuda a encontrar las que importan más. Un modo importante de saber que Dios es Dios es reconocer su influencia en las creaciones que hizo para alegrar el corazón. Nosotros cantamos por la belleza terrenal, por el cielo y su fulgor, por la protección del mal que nos das con tanto amor. Gratitud y gran loor te rendimos, oh Señor. Otro modo de conocer a Dios es ver bondad y significado en las relaciones que manifiestan lo divino, en la ternura, las bendiciones inesperadas, la reconciliación, el perdón y el sacrificio. El presidente Russell M. Nelson señaló recientemente que el arte, la literatura y la música nos pueden enriquecer. Igual sucede con las ciencias cuando se las comprende con fe. Estas son dos vistas famosas del cielo nocturno. De la ciencia, una imagen del telescopio Hubble nos recuerda que, tal como lo vieron Moisés y Abraham, las creaciones de Dios abarcan incontables galaxias, incluso en espacios donde el cielo nocturno parece estar vacío. Del arte, Vincent van Gogh captó la noche estrellada en óleo sobre lienzo justo antes del amanecer. La reconstrucción astronómica del cielo de junio de 1889 sugiere que el lucero de la mañana de Van Gogh es el planeta Venus. Las grandes obras de arte inspiran nuevas maneras de ver la bondad de Dios. La bondad de Dios puede enriquecer nuestras almas. El bullicioso, congestionado y contaminado mundo de hoy nos pone difícil el quedarse tranquilo y saber que yo soy Dios. No nos damos cuenta del ruido que hace el extractor de la cocina hasta que lo apagamos. La superficialidad, los espejismos y los laberintos seculares nos distraen y confunden. El miedo a perderse algo dejó de ser una novedad, pero nosotros aún seguimos pegados a nuestros dispositivos. Hay quienes creen que estar ocupados a tiempo completo con múltiples tareas nos da más importancia. Enmarcamos la vida para que sea Insta Perfecta para la próxima publicación en Instagram, aunque sabemos que Insta Perfecto no es ni instantáneo ni perfecto. Nos preocupa que los filtros nuevos, que también son irreales, afecten la aprobación de la persona o las publicaciones. En el documental El dilema de las redes sociales, los conocedores de la industria tecnológica nos advierten: si no pagas por el producto eres tú. Algunos expertos temen ahora que las redes sociales dañen inesperadamente a la sociedad y el bienestar personal. Les preocupa que los algoritmos que se han diseñado para optimizar cómo se usan y comparten, y el beneficio económico de la publicidad, también fomenten la desconfianza, la división y la depresión. Y lo que quizás convenza más es que estos gurús de la tecnología protegen a sus familias del uso excesivo de las redes sociales. Quedarse tranquilo y reflexivo no significa estar solos. Leonardo da Vinci dijo que, cuando estoy solo, soy yo mismo. El no trabajar tanto me despeja la mente y el corazón. Y así la gratitud y su virtud gemela, la humildad, abren mis ojos y oídos espirituales a las evidencias de la generosa abundancia del Señor que nos rodea. Un comentador de lenguaje hebreo explica que la expresión quedarse tranquilo puede significar soltar. Saber que yo soy Dios puede traducirse como reconocer su poder salvador en nuestras vidas. En otras palabras, quedaos tranquilos y sabed que yo soy Dios es permitir que Dios prevalezca en nuestras vidas. El presidente Nelson nos enseñó: nada abre tanto los cielos como la combinación de mayor pureza, estricta obediencia, búsqueda diligente, el deleitarse a diario en las palabras de Cristo en el Libro de Mormón, y dedicar tiempo frecuente a la obra del templo y de historia familiar. Una senda de los convenios

0: hacia el gozo permanente. Cuando vamos con más calma y buscamos con fe, nuestra perspectiva cambia. Cuando el elder Marion G. Romney era un joven misionero en Australia, luego sería un apóstol y miembro de la primera presidencia, un día de preparación se hallaba meditando Doctrina y Convenios, sección 76. Cuando terminó de leer, se sorprendió al darse cuenta de que era de noche. Miró a los cielos, donde la Cruz del Sur y otras estrellas brillaban con un esplendor inusual. Mientras contemplaba con asombro, le pareció que era llevado en el espíritu más allá de esos astros para ver las cosas que había estado leyendo. De un modo milagroso, se le concedió saber que esas cosas no eran fábulas, sino realidades de la más profunda magnitud. Su biografía dice, de allí en adelante, él tuvo una perspectiva eterna. La perspectiva eterna nos servirá de ancla hoy en día. Se ha profetizado, todas las cosas estarán en conmoción. El Señor dice que su voz se escucha en los terremotos, las tempestades, pestilencias y las olas del mar que se precipitan allende sus límites. En estos tiempos, algunos llaman bueno a lo malo y malo a lo bueno. Otros dicen, comed, bebed y divertíos, porque mañana moriremos. Pero la luz y la verdad espirituales desechan las tinieblas de entre nosotros. El Señor nos reafirma, cálmense y estén tranquilos. Permanezcan tranquilos con la más completa seguridad para ver la salvación de Dios y que se revele su brazo. Por favor, queridos hermanos y hermanas, quedaos tranquilos y sabed que Dios es Dios. Ahora nuestra segunda invitación. Cultiven relaciones que cambien el futuro ahora. Hace poco tuve la oportunidad de agradecer a alguien a quien no conocía, pero que cambió mi futuro. Se llama Melba Oaks. No está relacionada con el presidente Dallin H. Oaks. Cuando Melba tenía 21 años, estaba recién casada y vivía en San Mateo, California. Melba se hizo amiga de una joven de 17 años recién conversa llamada Jean. Jean era la única de su familia que se había unido a la iglesia y estaba lejos de su hogar estudiando bachillerato. Algunos familiares de Jean confiaban en que Jean iba a olvidarse de la iglesia al hallarse en un lugar nuevo. Pero Melba y otros miembros estuvieron allí para Jean en cosas pequeñas y sencillas. Cuando Jean se graduó de bachillerato, Melba estuvo presente. Melba aún conserva la invitación al matrimonio de Jean. Jean se enamoró y se casó con un joven maravilloso llamado Walter. De hecho, ellos se casaron tres veces, en una boda china, en una ceremonia estadounidense y al sellarse por esta vida y por la eternidad en el Santo Templo. Cuando se conocieron, Walter tenía un firme testimonio de Cristo, pero no conocía la Iglesia de Jesucristo de los Santos de los Últimos Días. Jean y otras personas le enseñaron el Evangelio restaurado. Él llegó a ser un miembro fiel y un patriarca en la Iglesia. Como ya se imaginarán, al casarse Jean con Walter Gong, Jean pasó a llamarse Jean Gong, mi querida madre. En la actualidad, ella tiene 94 años. Melba Oaks tiene 98 años. Han sido amigas en el Evangelio durante 77 años. Hace poco me enteré de que la hermana Melba Oaks vive en St. George, Utah. La llamé por teléfono para agradecerle que ella hubiera cambiado mi futuro y el de mi familia. Al ayudar a Jean Gong cuando era una conversa frágil, Melba Oaks bendijo a lo que actualmente son 4 generaciones de la familia Gong de este lado del velo y a 34 generaciones conocidas de la familia Gong del otro lado del velo que se remontan hasta el primer dragón Gong que nació en el año 837 DC. Lamentablemente, otras amigas de mi madre no siguieron en la iglesia. Una de ellas la abandonó cuando algunos miembros de la iglesia la excluyeron por motivo de su raza. Otra se fue apartando al considerar que tenía que elegir entre los amigos de la iglesia y los no miembros. Y otra permitió que las presiones del mundo sembraran dudas acerca de las enseñanzas de la iglesia. Claro está que ustedes confrontan desafíos aún más intensos hoy en día. Estoy eternamente agradecido a Melba Oaks y a todos los que ayudaron a mi madre cuando ella era nueva en el Evangelio. También rindo homenaje a mi madre. Ella se ha mantenido firme en su fe y valiente en su testimonio. Ella y mi padre decidieron permanecer fieles en la verdadera iglesia de Dios y lo lograron a pesar de los prejuicios de la sociedad y de algunos miembros de la iglesia con prejuicios raciales. Hermanos y hermanas, en nuestro entorno hay otras Jean Gong y Melba Oaks. En nuestras residencias, nuestros trabajos, barrios y ramas, y en nuestros círculos y amistades. Nadie quiere sentir que es un proyecto. Todos buscamos socializar y tener oportunidades de contribuir. Todos necesitamos un lugar seguro donde podamos preguntar y buscar, un lugar seguro para aprender y vivir la doctrina del Evangelio y la cultura de la Iglesia. Deseamos que se nos vea como adultos y queremos ser responsables y aportar como adultos. Queremos que la iglesia sea un lugar donde no nos juzguemos, donde nos arrepintamos si alguien siente que lo estamos juzgando de un modo perjudicial. La directora de las obreras del Templo de Guadalajara, México, dice que el Santo Templo la inspira a juzgar menos y amar más. Ella tiene razón. Por favor, vengan tal como son. Los necesitamos. A medida que nos volvemos más compasivos e incluyentes e invitamos a los demás a hacer lo mismo, nuestra comunidad del Evangelio se hace más abierta, vulnerable y atrayente. En cierto modo, todos llegamos a ser nuevos conversos, miembros que regresan o recién llegados buscando nuestro camino. En las sociedades divididas, los discípulos de Jesucristo comparten una divinidad y humanidad común que supera cualquier diferencia. En los tiempos oscuros y a veces claustrofóbicos, los creyentes irradian su luz y su verdad liberadora. En tanto que hay hambre espiritual en la tierra, nosotros nos gloriamos en él como el agua viva y el pan de vida. En un mundo reseco, sediento de una sonrisa, hambriento de un saludo, podemos redefinir nuestras zonas de confort. Siéntense al lado de una persona que esté sola. Incluyan, feliciten y den ánimo en persona y en línea. Proporcionen el beneficio de la duda. Escuchen, vayan y estén disponibles. Ministren con un pensamiento o una escritura oportunos. Perciban una lágrima o una sonrisa. Oren siempre. Hoy, ustedes me ayudan a mí. Mañana, los ayudo yo. Estamos aquí el uno para el otro. Es lo que hacen los amigos y la familia en el Evangelio. Sé que muchos de ustedes son el único miembro o el único activo miembro de su iglesia, de su familia. Ustedes son valientes y fieles, pero a menudo es difícil. Aférrense fuerte a la barra de hierro. O como dijo un joven adulto en Manaus, Brasil, sientan el acero. Tomen la determinación de que serán firmes e inamovibles, un eslabón fuerte en sus generaciones. Valdrá la pena. No importa tanto si somos la primera o la sexta generación en la iglesia, como que seamos valientes en nuestro testimonio de Jesucristo. Planten, nutran y protejan esa inestimable semilla de fe. Permítanle echar buenas raíces y florecer en ustedes y sus familias eternas. Sean una Melba Oaks o una Jean Gong. Cultiven relaciones hoy que cambien el futuro en 1, en 5 y hasta en 77 años. Esto nos lleva a nuestra tercera invitación. Lleguen a ser mejores al trabajar con el Señor de la cosecha y a su lado. Al aprender a trabajar con fe y diligencia, el Señor de la cosecha los bendecirá mediante la ley de la cosecha, con gozo en el fruto de sus labores. Al trabajar arduamente y con inteligencia, se abrirán oportunidades. Lo que unos llaman suerte, nosotros los vemos como bendiciones. Sabemos que la humilde oración y el empeño tenaz traen milagros en su tiempo y a su manera. El libro de Gálatas en el Nuevo Testamento describe la ley de la cosecha como «Todo lo que el hombre o la mujer siembre, eso también segará». No nos cansemos, pues, de hacer el bien, porque a su tiempo segaremos si no desmayamos. Dicho de otra forma, cosechamos lo que plantamos. Lo bueno es restaurado por lo bueno, así como la rectitud, la justicia y la misericordia. London y Luke Brockbank, fieles exmisioneros recientemente sellados en el Santo Templo, dicen que aprendieron la ley de la cosecha trabajando con sus familias en la huerta desde pequeños.
1: Bueno, nos levantábamos muy temprano, antes que las abejas y antes del calor del día. Y deshierbábamos lo más posible, sembrábamos plantas y fertilizábamos todo lo que podíamos para mantener cada fruto en su propia estación. A todo el mundo le gusta cosechar las frutas y comerte algunas mientras cosechas. Pero el deshiervar es lo más difícil, porque estás arrodillada en el terreno y después de un rato empieza a dolerte. Y tienes las manos sucias, las puntas de los dedos y las manos se te manchan por estar deshiervando.
0: Por eso se dice que tienen buena mano para las plantas.
1: Creo que es porque estamos deshiervando tanto.
0: Sí, pero no es porque las plantas estén creciendo bien, sino porque has estado... Tienes que cultivar un huerto que hay que fertilizar y plantar. No puedes ir solo una vez por semana y esperar que todo esté yendo realmente bien. Les pregunté a London y a Luke acerca de nuestro Salvador como la vid verdadera que nos nutre espiritualmente.
1: Cuando cultivamos las plantas de la huerta, debemos fertilizarlas para que tengan los nutrientes apropiados para seguir creciendo. Es parecido a nuestros testimonios, porque podemos vivir de una sola experiencia espiritual, pero no debemos. Necesitamos renovarnos constantemente con nuevas experiencias. Es maravilloso recordar nuestras experiencias espirituales y reflexionar en ellas, pero cada vez necesitamos más.
0: Lo único en lo que podemos confiar 100% es en el Salvador. Creo que es por eso que Él es en verdad la vid verdadera, porque siempre podemos confiar en Él. Y si nos esforzamos por alinear nuestra voluntad con la de Él, Él estará en nosotros y nosotros en Él. El Salvador es el único que puede llevarte adelante.
1: Amo al Salvador y tengo un fuerte testimonio de Él y de lo que Él ha hecho por nosotros. Él es en verdad nuestro mejor amigo, alguien que nunca va a abandonarte. Porque estoy segura que todos hemos tenido buenos amigos que nos han abandonado, con o sin previo aviso. Y de cualquier modo, no es una experiencia grata. Pero es tan maravilloso saber que el Salvador nunca lo hará, que Él siempre estará con nosotros y que Él está ahí para consolarnos y ayudarnos cuando lo necesitamos.
0: Gracias, London y Luke. London, Luke y yo conversamos sobre la justicia y la misericordia en la ley de la cosecha. Segamos lo que sembramos. Pero Dios también añade su misericordia a nuestros esfuerzos. El apóstol Pablo dice, «Yo planté, Apolos regó, pero Dios ha dado el crecimiento». Cuando Dios da el crecimiento, Él abre las ventanas de los cielos y derrama bendiciones hasta que sobreabunde. Al verse con ojos espirituales, las tiernas misericordias del Señor suelen exceder generosamente lo que nuestro propio esfuerzo pueda merecer. Sin embargo, a veces la vida parece injusta, con momentos difíciles, sombríos y solitarios. Con deseos rectos y obediencia, podemos pensar que hemos hecho todo lo que se nos ha pedido, y sin embargo, las cosas no han salido bien. Es difícil. Nos podemos sentir abatidos, disgustados e incluso amargados. En tales momentos, por favor recuerden que de un modo que no entendemos, el Hijo del Hombre ha descendido debajo de todo ello. Él entiende, porque Él ha estado allí. He aquí, dice nuestro Salvador, en las palmas de mis manos te tengo grabado. Él promete, todas estas cosas te servirán de experiencia y serán para tu bien. Esperamos en el Señor con anticipación y en ocasiones con ansiedad. Sus promesas son seguras. Los que esperan en Jehová tendrán nuevas fuerzas, levantarán las alas como águilas, correrán y no se cansarán, caminarán y no se fatigarán. Por la noche durará el llanto y a la mañana vendrá la alegría. No hay pesares en la tierra que el cielo no pueda curar. En su tiempo y a su manera, Dios compensará las injusticias, las penas y desilusiones. Para el que está dispuesto y es humilde, su evangelio es uno de segundas y terceras oportunidades hasta 70 veces 7. Quienes guardan los mandamientos de Dios son y serán bendecidos en todas las cosas. En nuestro día, en los inmensos sufrimientos y las necesidades de la humanidad, hallamos motivación y propósito divino para prestar servicio cristiano. Para nosotros, el amar a Dios y al prójimo significa oportunidades y responsabilidades del convenio. Una encuesta reciente de la Iglesia indica que los jóvenes adultos están reconociendo y abordando necesidades humanitarias urgentes en Europa, Centroamérica, Sudamérica, el Caribe, Asia, África, Norteamérica y el Pacífico, y en otras partes del mundo. Ustedes y sus amigos están cosiendo mascarillas, ayudan en centros de refugio para mujeres, ayudan en las labores de limpieza y socorro por desastres naturales, proporcionan alimentación para los niños, edifican las comunidades locales y entregan suministros a los bancos de alimentos, por mencionar solo unos pocos. En esta pandemia de COVID-19, nuestros miembros, nuestros amigos y nuestra iglesia están proporcionando nuestro más grande esfuerzo humanitario relacionado al COVID, con 1.031 proyectos en 151 países. Las personas necesitadas están recibiendo más de 28.4 millones de equipos de protección personal, 3.5 millones de alimentos, 1.8 millones de estuches de higiene y 1.07 millones de equipos y suministros médicos. Hasta ahora, desde la granja hasta la mesa, más de 700 camiones con alimentos y otros artículos esenciales han recorrido 2,5 millones de kilómetros desde el sistema de almacenes del obispo de la iglesia hasta 380 bancos de alimentos, refugios para personas sin hogar y agencias caritativas. Un camión típico de 18 ruedas lleva 3.264 latas de carne de res o pavo, 7.488 latas de maíz, habichuelas o tomates cortados, 6.528 latas de carne guisada, sopa o chile con carne y 792 frascos de nuestra famosa, esta es mi favorita de hecho, nuestra famosa mantequilla de maní producida por la iglesia, llena de nutrición, energía y buena voluntad. Nuestros camiones también transportan frutas, legumbres y pudines producidos o procesados en 19 granjas, 3 huertos frutales, 4 fábricas de enlatado, una lechería y 3 haciendas de ganado de la iglesia. Probablemente ustedes vivan en una comunidad en la que nuestra iglesia se ha asociado con grupos locales para proporcionar alimentos y otros artículos esenciales. La asistencia y la seguridad alimentarias a nivel mundial nos concierne. Las Naciones Unidas pronostican que las perturbaciones ocasionadas por el COVID-19 pueden llevar a otros 130 millones de personas al hambre crónico. Aunque solo es un comienzo, nuestras contribuciones humanitarias son continuas, necesarias y bien recibidas en regiones vulnerables como Somalia, Yemen, República Democrática del Congo, Haití y Zimbabue, y en regiones en conflicto como Siria, Yemen, Sudán del Sur, República Democrática del Congo y la región de Sahel en África, entre otras. Los niños hambrientos necesitan alimentos. Junto con un socio humanitario, estamos entregando 30 millones de comidas a niños en escuelas en 9 países en desarrollo. Cada plato de comida contiene 482 calorías de granos, proteínas, verduras y frutas esenciales para la vida. Como hemos visto, la Iglesia realiza donaciones humanitarias en el mundo y también proporciona un generoso sostén en Norteamérica y Sudamérica, así como en otras regiones donde viven muchos miembros de la Iglesia. Los refugiados y los desplazados internos constituyen un enorme desafío humanitario. Nuestra Iglesia se halla en la primera línea de muchas crisis de refugiados. Junto con nuestros colaboradores, proporcionamos alimentos, artículos de higiene, agua y saneamiento, materiales de refugio, ropa, equipos de protección personal y apoyo educativo en Latinoamérica, Europa, África, Asia y el Oriente Medio. Nos ajustamos a las necesidades locales y las satisfacemos. Respetamos las costumbres y la cultura locales. Por ejemplo, el devastador tsunami de 2004 en Indonesia causó la muerte o la desaparición de unas 228.000 personas aproximadamente. Nuestro ayuno mundial en la iglesia ayudó a reconstruir mezquitas, comprar máquinas de coser para hacer ropas tradicionales necesarias y restablecer viviendas y escuelas. Los líderes islámicos nos dijeron: nosotros ayunamos, por lo que las donaciones provenientes del ayuno tienen un significado especial para nosotros. El ayuno y sacrificio de ustedes reflejan su fe y amor por Dios. Como discípulos de Jesucristo, nuestro convenio de pertenencia a Dios y unos a otros nos invita a ser buenos y a hacer el bien. Como saben, nuestra Iglesia brinda ayuda humanitaria sin distinción de raza, afiliación religiosa o nacionalidad. Nuestras actividades humanitarias no se utilizan para hacer proselitismo de nuestras creencias. Trabajamos con asociaciones de todas las religiones o sin religión. Respondemos a necesidades inmediatas y a largo plazo. Permanecemos en el sitio mientras haya necesidad, que es mucho después de que las cámaras de las noticias se han marchado. Fomentamos la valía individual y la autosuficiencia. Percibimos las bendiciones del cielo al expresar nuestro amor por Dios haciendo todo lo que podemos por nuestros hermanos y hermanas, sus hijos e hijas, en todas partes y de todas las formas posibles. Hermanos y hermanas, a medida que aprenden, crecen y sirven, y al esforzarse por ser valientes en el testimonio de Jesucristo, por favor sean pacientes y comprensivos con ustedes mismos. Con demasiada frecuencia somos muy duros con nosotros mismos. El Señor nos invita a venir tal y como somos, a hacer todas las cosas con prudencia y orden. Él no espera que corramos más a prisa de lo que nuestras fuerzas nos permitan, aun cuando seamos diligentes y valientes. A veces, podemos sentirnos menos necesarios o menos comprometidos si el Señor no nos ha pedido que hagamos alguna gran cosa. Sin embargo, lo que el Señor más necesita es que permitamos que nuestra luz brille con intensidad cada día. Recuerden que Jesús es la vid verdadera. El crecimiento espiritual y la felicidad de ustedes es muy preciado para Él. En resumen, al comenzar este nuevo año, Los invito a recibir las bendiciones plenas de estas tres invitaciones. Permanecer tranquilos y saber que Dios es Dios. Dejar que la bondad de Dios y sus creaciones estimulen su imaginación, calmen y tranquilicen su corazón y testifiquen que Él espera listo para profundizar la relación personal con ustedes. Segundo, cambiar el futuro ahora. Nutran relaciones multigeneracionales que los bendigan a ustedes y a los que están a su alrededor en los años por venir. Y tercero, confíen en el Señor de la cosecha para que les ayude a ser su mejor versión. Al trabajar con Él y junto a Él en su viña, el Señor de la cosecha nos hará crecer enormemente. Sus bendiciones son las de un gozo pleno. Tres acciones adicionales los ayudarán a fortalecer su fe y a ser valientes en su testimonio de Jesucristo. Poseer dignamente una recomendación vigente para el templo. Hagan esto aun cuando el templo no esté abierto completamente. Hagan esto aun cuando tengan que poner en orden algunos aspectos de sus vidas. También, permitan que su obispo o presidente de rama conozcan quiénes son y dónde se hallan. Si actualmente no tienen un llamamiento, podrían decir: obispo, presidente de rama, cuando el Señor tenga un llamamiento para mí, yo estaré feliz de servir en nuestra iglesia. Todos necesitamos alas y raíces. Un amplio círculo de amistades, así como un círculo más estrecho, donde podamos servir regularmente junto con compañeros y líderes compasivos, entre ellos un obispo que posea llaves. Finalmente, a medida que llamen, pidan y busquen, forjen un ambiente personal que nutra la fe y les ayude a guardar los mandamientos de Dios. Dios nos dio sus mandamientos con amor, para protegernos y bendecirnos. Vivan dignamente, para que el Espíritu Santo sea su compañero constante y los ayude a encontrar lo que más necesitan y ansían. No dejen que el mundo pretenda ofrecerles cosas que no puede darles. Queridos hermanos y hermanas, Dios es nuestro Padre eterno. Su Hijo amado es nuestro Salvador Jesucristo. Las ordenanzas esenciales, los convenios y la doctrina se hallan en su Iglesia restaurada, que lleva su nombre, la Iglesia de Jesucristo de los Santos de los Últimos Días. La restauración de la plenitud del Evangelio de Jesucristo sigue adelante. Desde el profeta José Smith hasta el presidente Russell M. Nelson en la actualidad, el Libro de Mormón y las Sagradas Escrituras testifican, al igual que yo, que Jesús es el Cristo. Queridos amigos, dejen que su luz alumbre. Continúen fieles a sus convenios y valientes en el testimonio de Jesucristo. Que Dios los envuelva con su compasión y los bendiga en sus esperanzas y deseos rectos. Que hallen la pertenencia por convenio y el gozo en su evangelio, en su lugar y espacio, en su iglesia, que es nuestra iglesia, en el sagrado y santo nombre de nuestro Salvador Jesucristo. Amén.

0: Envejecer fielmente. Pongan todo su ser. Por Jeanne Hutchings. Unos meses después de que mi esposo y yo regresamos de servir en una misión de ayuda humanitaria, comencé a recordar. ¿Por qué nuestra misión seguía siendo tan significativa? Cuando se nos pide que hablemos de nuestras experiencias, siento como si una cascada de bondad me inundara y la corriente me lleva de regreso al tiempo y a las cosas que compartimos con las maravillosas personas de Laos. Recuerdo una canción divertida que solíamos cantar con ellos. Se llama The Hokey Pokey y la última estrofa incluye la frase «Pon todo tu ser y sacúdete a ti mismo». Cuando cantábamos la canción, las personas se unían con alegría, se sacudían y danzaban y luego aplaudían con felicidad. Creo que esa canción resume los sentimientos en cuanto a nuestra misión. Ponemos todo nuestro ser en la obra del Señor. Pronto supimos cuán bendecidos fuimos de unirnos a la cultura de Laos. Como misioneros de ayuda humanitaria, los ayudamos enseñándoles inglés. Conversábamos, bailábamos y las clases eran un torbellino, pero nuestra recompensa fue dulce. Descubrimos que cuanto más los amábamos, más nos amaban ellos. La misión se convirtió en una época especial de nuestra vida que podíamos considerar como algo realmente nuestro y dio brillo a nuestros años de vejez. Pasamos toda la vida criando a nuestros hijos, ganándonos la vida, comprando una casa y haciendo todas esas cosas que parecen muy importantes a lo largo del camino. Pero entonces llegó la jubilación y la pregunta fue, ¿qué hacemos ahora? Mi mensaje es que si desean encontrar felicidad duradera, salgan y ayuden a alguien a lo largo del camino, porque de ahí proviene el verdadero gozo, del servicio. Y la maravillosa sorpresa es que mientras están dando, también reciben en abundancia. Descubrimos que muchas de las personas de Laos no tenían muchas posesiones materiales, pero eran ricos en el gozo de vivir, el cual compartían libremente con nosotros y aumentaron nuestra capacidad de regocijarnos. Por lo tanto, no tengan miedo de poner todo su ser, aunque signifique que tengan que sacudirse a ustedes mismos. Canten y bailen con otra cultura, y ustedes también descubrirán que los inundará una cascada de bondad. Ese es uno de los secretos de la labor misional humanitaria. Se da y se recibe al mismo tiempo. Agradezco a mi Padre Celestial todos los días que fuimos bendecidos por ser parte de una oportunidad tan maravillosa de difundir el espíritu del Evangelio con nuestros hermanos y hermanas de Laos. La autora vive en Utah, Estados Unidos. Muchas maneras en que los misioneros mayores pueden prestar servicio. Las misiones humanitarias son solo una de las muchas formas en que los matrimonios mayores pueden prestar servicio. De hecho, en seniormissionary.churchofjesuschrist.org, ustedes pueden explorar más de 30 experiencias misionales significativas cerca de su casa o por todo el mundo, que les permitirán servir al Señor y bendecir a otras personas. Analizar las opciones, encontrar la mejor oportunidad misional para ustedes, examinar la lista de oportunidades, hacer preguntas y obtener una respuesta personal.
1: Voces de los Santos de los Últimos Días. Bendecir a mis antepasados. Por Abigail Kinnick. Quebec, Canadá. Cuando recibí mi bendición patriarcal, se me llenó el corazón de amor por mis antepasados. Nací en Camerún, la tierra de mis antepasados. Luego emigré a Francia, donde viví, estudié y trabajé como enfermera en varios hospitales de París. Ahora vivo en Montreal, donde aún trabajo como enfermera. Durante años había estado buscando la Iglesia verdadera de Jesucristo. Cuando conocí a los misioneros en París, el Espíritu Santo me testificó que finalmente había encontrado lo que estaba buscando. La Iglesia de Jesucristo de los Santos de los Últimos Días. Me llené de tanto gozo que pensé que ya debía estar en el cielo. Decidí vivir el Evangelio al máximo. Se me enseñó a buscar a mis antepasados y a efectuar ordenanzas a favor de ellos en el templo. Cuando recibí mi bendición patriarcal, se me dijo que llegaría a ser una salvadora en el monte de Sion, y que llevaría salvación a mi familia. Se me llenó el corazón de amor por ellos. No podía decepcionarlos. Desde entonces he trabajado de manera incansable en la historia familiar y la genealogía. Siempre había sabido que nací en una familia real de Camerún, la familia Bamoun. La tradición oral y la leyenda dicen que ese pueblo provino de Asiria y se mezcló con otros pueblos durante las migraciones. Han conservado su genealogía y han escrito su historia desde el año 1300 después de Cristo. Los documentos se encuentran en la biblioteca del Palacio Real. Entre muchas otras historias, cuentan el relato de mi bisabuelo materno, Fong Goung Ho, quien reinó desde 1818 a 1863. Me fue posible volver a mi tierra natal y como miembro de la familia Bamoun, se me dio acceso a esos documentos. Además, visité al rey, me reuní con otros oficiales gubernamentales y hablé con las autoridades acerca de la iglesia y de su interés en la historia familiar. Me siento agradecida porque gracias al Evangelio restaurado, puedo hacer mi parte para bendecir a mi país natal y a mis antepasados.

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1: This truly is a day
2: en el templo de Kirtland, donde se confirieron todas las restantes llaves del sacerdocio, el Señor dijo: Este es el principio de la bendición que se derramará sobre la cabeza de los de mi pueblo. Agradezco hoy del derramamiento de bendiciones que recibimos mediante el sacerdocio de Dios. Por el poder del sacerdocio se creó este mundo y todo lo que hay en él, incluso cada uno de nosotros. El sacerdocio está intrincadamente entrelazado con lo que somos y con lo que hemos sido. Los hijos y las hijas de Dios tenemos responsabilidades y funciones exclusivas, y por medio de las bendiciones del sacerdocio, se nos dan a todos participaciones, dones y bendiciones equivalentes. El año pasado, la mayor de mis nietas fue bautizada y confirmada miembro de la iglesia. Tras haber recibido el Espíritu Santo, se bendijo y se le dio el nombre a su hermanita menor. Al mes siguiente, se bendijo y se le dio un nombre a otra nueva nieta. Desde entonces, he pensado a menudo en los privilegios que tienen esas niñitas gracias a que el sacerdocio se ha restaurado. Confío en que mis nietos crezcan conscientes que no son ni nunca han sido tan solo observadores del sacerdocio. Son bendecidos por ordenanzas sagradas y podrán recibir las bendiciones de dones espirituales en virtud del sacerdocio. Las ordenanzas del sacerdocio bendicen por igual a todos los miembros fieles de la Iglesia del Señor. La primera ordenanza que se recibe en la vida tiene lugar cuando se le da un nombre a un bebé y se le bendice. Cuando una niña y un niño llegan a la edad de responsabilidad, son bautizados con la misma ordenanza bautismal en la misma pila bautismo. Cuando esos niños son confirmados y reciben el Espíritu Santo, se les da a cada uno el mismo poder. Los miembros de la iglesia somos iguales ante el Señor cuando tomamos la Santa Cena. Por medio de nuestra fe en Jesucristo y del poder de su expiación, todos podemos arrepentirnos. Cada uno de nosotros tiene el mismo derecho a recibir una bendición del sacerdocio al hallarse enfermo o precisar auxilio extra del Señor. La joven que desea recibir la bendición patriarcal tiene el mismo derecho de conocer su linaje y su potencial que el varón de su misma edad. Enseñamos a los jóvenes y las jóvenes a prepararse para ir al templo para recibir las bendiciones de los padres, las cuales les permitirán recibir las más elevadas bendiciones del sacerdocio. Una de mis sobrinas, tras haber recibido la vestidura del templo hace unos meses, exclamó con alegría: ¡Yo logré! Toda mi vida me han enseñado acerca de prepararme para el templo y lo logré. Todo hombre y toda mujer que estén dispuestos a servir al Señor y sean merecedores de recibir la recomendación para el templo, hacen los mismos convenios y son investidos con el poder de lo alto. A todo elder y a toda hermana que reciben un llamamiento misional, se les aparten para efectuar la obra del Señor y se les da autoridad para predicar el Evangelio de Cristo. El hombre y la mujer que hacen el convenio del matrimonio en el templo comparten por igual las bendiciones de ese convenio si son fieles. El Señor ha dicho que su convenio seguirá en vigor después de esta vida y se les prometen poder y exaltación juntos. Vi el poder de las bendiciones del sacerdocio al visitar una familia cuyo joven padre agonizaba. Le rodeaban su esposa y sus hermosas hijas. En cada pared de la habitación había al menos una fotografía de la familia o del templo. La madre dio fe de sus bendiciones cuando dijo: Los convenios que hemos hecho nos protejan. Nuestra familia durará para siempre. Todos los miembros fieles se bendicen por igual con las bendiciones que se reciben mediante las ordenanzas del sacerdocio, en virtud de que el sacerdocio se ha restaurado, también compartimos por igual las bendiciones de los dones espirituales. Al intentar aprender español y recordar el portugués que aprendí de niña, he suplicado la ayuda del Señor y he sentido. He oído a líderes de la iglesia y a misioneros dar potente testimonio en idiomas que apenas han estudiado. Conozco a personas que han recibido el don espiritual de creer y que, al oír el Evangelio, han reconocido muy dentro de sí que es verdadero. Conozco a otras que se poseen el don de la sabiduría, la facultad de emplear el conocimiento de formas rectas. Algunos tienen la facultad de hacer milagros, otros tienen el don de sanar y otros tienen un admirable discernimiento. Cuando era pequeña, solía contraer enfermedades graves. Mi padre siempre estaba dispuesto a usar el poder de sacerdocio que poseía para bendecirme. Pero yo también comprendía que el don especial que tenía mi madre contribuía a sanarme, pues poseía un talento extraordinario para atender a mis necesidades y mejorarme. Cuán bendecida fui de tener padres que se valieron con amor de sus dones espirituales. Las bendiciones del sacerdocio hacen posible que toda persona que sea apartada para servir en la iglesia del Señor reciba la autoridad, la responsabilidad y las bendiciones relacionadas con ese oficio. Por conducto de las bendiciones del sacerdocio, el Señor nos hace saber que Él no hace acepción de personas. Al viajar, suelo tener la oportunidad de visitar a los miembros en su casa, y algunas son viviendas muy sencillas. Al principio me preguntaba, ¿por qué tengo la bendición de tener una casa con luz y agua cuando esta familia ni tiene agua cerca? ¿La ama el Señor menos de lo que me ama a mí? Pero un buen día me senté en un templo junto a una hermana que vivía en un humilde morada. Pasé 2 horas a su lado. A menudo miraba sus hermosos ojos y veía en ellos el amor del Señor. Una vez terminada nuestra obra en el templo, de pronto lo comprendí todo. En todas las bendiciones eternas, en todos nuestros más importantes privilegios y oportunidades, éramos iguales. Yo había sido bautizada y ella también. Yo tenía dones espirituales y también ella los tenía. Yo tenía la oportunidad de arrepentirme y ella también la tenía. Yo había recibido el Espíritu Santo y ella también. Yo había recibido las ordenanzas del templo y ella también. Si las dos nos hubiésemos ido de ese mundo en aquel momento, habríamos llegado siendo iguales ante el Señor en nuestras bendiciones y en el nuestro potencial. Las bendiciones del sacerdocio nos hacen a todos iguales. Estas bendiciones son las mismas para hombres y mujeres, para niños y niñas. Son las mismas para los casados y para los solteros, los ricos y los pobres, los famosos y los desconocidos. Agradezco que mediante la infinita justicia y el amor de Dios, a todos los hombres y a todas las mujeres se nos han dado participaciones, dones y bendiciones equivalentes y potencial por medio de las ordenanzas del sacerdocio y de los dones espirituales. Gracias al sacerdocio, que está relacionado con todos los aspectos de nuestra vida. Todo poder y todo convenio indispensables para efectuar la obra de nuestra vida y volver a nuestro hogar celestial se han derramado sobre nuestra cabeza. En nombre de Jesucristo. Amén.
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4: En memoria, Presidente M. Russell Ballard, 1928 a 2023. Suplemento de las revistas de la Iglesia, enero de 2024. En memoria, Presidente M. Russell Ballard, dedicado a compartir el Evangelio. El presidente M. Russell Ballard, quien prestó servicio como miembro del Quórum de los Doce Apóstoles desde 1985, falleció el 12 de noviembre de 2023. Lo precedió en la muerte su esposa Barbara Bowen Ballard y le sobreviven sus 7 hijos. Jesucristo, el Salvador y Redentor de toda la humanidad, no está muerto. Él vive. El Hijo resucitado de Dios vive. Ese es mi testimonio, y él guía los asuntos de su iglesia hoy en día. Cuando M. Russell Ballard era un joven poseedor del sacerdocio arónico, él y un amigo asistieron a una reunión general del sacerdocio en el tabernáculo de Salt Lake. Nos pusimos junto a la escalera, donde no debíamos estar, explicó él más adelante. El presidente George Albert Smith, con su modo bondadoso, nos vio y nos invitó a sentarnos en los escalones. Mientras escuchábamos y observábamos, yo pensaba que jamás volvería a estar tan cerca de este púlpito. Recuerdo que, al salir del tabernáculo, le dije a mi amigo, «Debe ser lindo ser autoridad general y tener uno de esos sillones grandes para sentarse». No tenía idea de que llegaría el día en que sería obispo, presidente de misión, 70 y apóstol. No podemos ver de antemano lo que el Señor tiene reservado para nosotros. Lo único que podemos hacer es estar preparados y ser dignos de lo que Él nos requiera. El presidente M. Russell Ballard pasó su vida preparándose para prestar el servicio al que se le llamó y cumpliendo con dicho llamamiento. Con el fervor y el entusiasmo por la obra misional que lo caracterizan, su ejemplo y su testimonio tocan la vida de una incontable cantidad de personas y las insta a superarse, a estar a la altura de lo que pueden llegar a ser y a estar plenamente preparados para servir al Señor. Trabajo arduo y liderazgo. Melvin Russell Ballard, hijo, nació en Salt Lake City, Utah, el 8 de octubre de 1928, hijo de Melvin Russell Ballard y Geraldine Smith Ballard. Siendo el único varón de 4 hijos, Russell aprendió a respetar a las mujeres a una edad muy temprana. Su padre, un entendido empresario, era dueño de una concesionaria de automóviles, Ballard Motor Company. Aunque su padre no era un miembro activo de la iglesia durante su infancia, Russell, de todas maneras, notaba lo siguiente. Él tuvo una profunda influencia en mi vida. Me inculcó el deseo de trabajar arduamente. La vida profesional de su padre no fue el único ejemplo de trabajo arduo que recibió de él. El padre de Russell tenía una pequeña huerta de duraznos en Holiday, Utah, donde además tenía abejas que polinizaban las flores de los durazneros. Mi padre quería mucha influencia en mi vida. Me inculcó el deseo de trabajar arduamente. La vida profesional de su padre no fue el único ejemplo de trabajo arduo que recibió de él. El padre de Russell

0: legado de trabajo arduo, el cual aprendió de su padre, continuó a lo largo de toda la vida de Russell Ballard. Su hermana, Anne Keddington, recuerda que siempre tenía trabajo, incluso de pequeño. Sus primeros trabajos consistieron en cortar el césped y cuidar jardines. Con el tiempo, empezó a trabajar los sábados y después de la escuela en la concesionaria de autos de su padre. En la escuela secundaria o bachillerato, Russell tuvo oportunidades de desarrollar sus habilidades de liderazgo al participar de la presidencia estudiantil en la institución East High School de Salt Lake City y como presidente de la clase de seminario en East High durante su último año, entre otras actividades. Después de la escuela, asistió a la Universidad de Utah, donde se unió a la fraternidad Sigma Chi, en la que sus amigos le llamaban el obispo, por su ejemplo de lealtad a su religión.
1: Las bendiciones del servicio misional. Russell fue llamado a prestar servicio en la misión británica en 1948, donde fue consejero de la presidencia de la misión junto a dos presidentes de misión diferentes. Fue a la misión poco después del final de la Segunda Guerra Mundial y contó que en aquella época los mormones eran objeto de escarnio y oprobio, y los misioneros eran objeto de burla y ridículo. Él recordaba, la gente incluso nos lanzaba cosas y algunos nos escupían. No obstante, no retrocedimos. Aprendió de sus experiencias y, como él mismo dijo, le encantó servir como misionero en Inglaterra. Una de las grandes bendiciones que Russell recibió por haber prestado servicio en una misión fue un testimonio inquebrantable. Él recordó, gracias a mi experiencia misional, llegué a estar anclado a mi testimonio de la realidad de la restauración de la Iglesia de Jesucristo por medio del profeta José Smith. De pie en Hyde Park y en muchas otras esquinas de las Islas Británicas, expresé mi testimonio de que José Smith es un profeta de Dios, de que el Evangelio fue restaurado en su plenitud y de que el sacerdocio y la autoridad para bendecir a la humanidad están de nuevo sobre la tierra. Cuanto más compartía mi testimonio, más se arraigaba en mi interior. En verdad, su servicio como misionero lo ayudó a prepararse para los muchos llamamientos que vendrían. Poco antes de ser llamado al quórum de los 12 apóstoles, el presidente Ballard dijo: "De toda la capacitación que he recibido en mis asignaciones, ninguna ha sido más importante para mí que la de ser misionero de tiempo completo en las Islas Británicas cuando tenía 19 años. Al mirar hacia atrás, veo que no he tenido capacitación más importante para lo que ahora hago en la iglesia que la que recibí siendo misionero de tiempo completo".
0: Dedicado a la vida familiar. Después de la misión, Russell retomó sus estudios en la Universidad de Utah. Al poco tiempo de haber regresado a su casa, asistió a un baile de inicio de cursos. Él explicó: "Un amigo me dijo que yo tenía que conocer a una hermosa estudiante de segundo año que se llamaba Barbara Bowen. Fue y la trajo, nos presentó y empezamos a bailar. Lamentablemente, era un baile en el que uno bailaba con la chica solo hasta que otra persona le tocara el hombro. De ese modo, esa persona lo reemplazaba y seguía bailando con ella. Bárbara era una muchacha alegre y popular, de modo que bailamos menos de un minuto antes de que otro joven viniera a tocarme el hombro. Yo no podía conformarme con eso. Había aprendido en mi misión la importancia de hacer un seguimiento, por lo que conseguí el número de teléfono de ella y la llamé al día siguiente para pedirle que saliéramos juntos. Sin embargo, ella estaba demasiado ocupada con los estudios y compromisos sociales. Por suerte, la misión me enseñó a perseverar ante el desánimo y al final pude hacer arreglos para salir con ella, lo que condujo a que saliésemos juntos otras veces. De algún modo, en esas ocasiones pude convencerla de que yo era el único exmisionero verdadero y viviente, por lo menos para ella. Su persistencia y dedicación dieron buenos frutos. Él y Bárbara contrajeron matrimonio en el templo de Salt Lake el 28 de agosto de 1951. Tienen siete hijos: Clark, Holly, Melia, Tamara.

0: Stacy, Bryn y Craig. El presidente Ballard relató una experiencia que tuvo cuando era un joven padre, gracias a la cual aprendió acerca de lo exigente que puede ser el rol de madre. Presté servicio primero como consejero y después como obispo durante un período de 10 años, y en el transcurso de ese tiempo fuimos bendecidos con 6 de nuestros 7 hijos. Cuando llegaba a casa el domingo al atardecer, encontraba a Bárbara exhausta. Ella trataba de explicarme cómo era estar sentada con nuestra familia de hijos pequeños en el banco de atrás en la reunión sacramental. Luego, llegó el día en que me relevaron. Después de haberme sentado en el estrado durante 10 años, pasé a sentarme con mi familia en aquel banco de atrás. El coro de madres del barrio iba a cantar, por lo que me quedé solo, sentado con nuestros 6 hijos. Jamás había estado tan ocupado en toda mi vida. Tenía títeres moviéndose en ambas manos, pero eso no daba muy buen resultado. Las galletitas se caían y eso me avergonzaba. Los libros para colorear no parecían entretenerlos tan bien como se suponía. Después de una lucha que duró hasta el fin de la reunión, levanté la vista hacia Bárbara. Ella estaba mirándome y sonriendo. Aquel domingo llegué a apreciar más plenamente lo que todas las queridas madres hacen tan bien y tan fielmente. Su esposa recordó además el tiempo que él dedicaba a su familia. Él sentía una gran devoción por su familia y siempre la puso en primer lugar, contó ella. Fue obispo durante muchos años y sirvió en muchos llamamientos de la iglesia, pero esas responsabilidades nunca provocaron ningún daño a su familia. Cuando estaba en casa, hacía que el tiempo valiera la pena. Más adelante, el presidente y la hermana Ballard disfrutaron de pasar tiempo con sus hijos, nietos y bisnietos. Sus hijos y nietos atesoran los recuerdos de vacaciones en familia en las que visitaron sitios históricos de la iglesia como Palmira, Kirtland y Nauvoo. Asistieron a la dedicación del templo de Preston, Inglaterra, en 1998. Viajaron a Tierra Santa y caminaron a lo largo de parte de la Ruta Pionera. Después del fallecimiento de su esposa en octubre de 2018, el presidente Ballard comentó: "Estoy muy agradecido de saber dónde está mi adorada Bárbara y de que estaremos juntos de nuevo con nuestra familia para toda la eternidad".
1: Fortalecido por un legado de fe. Como descendiente de Hiram, el hermano del profeta José Smith, Russell Ballard siempre estuvo orgulloso de su linaje pionero. Dos de sus abuelos y su bisabuelo prestaron servicio en el coro de los 12 apóstoles. Después de ser llamado él también a ese oficio, el presidente Ballard dijo: "Considero que es una bendición ser el representante actual de la familia de José y Hiram, y reconozco públicamente que el seguir a mi bisabuelo, Joseph F. Smith, y a mis dos abuelos, Hiram Mack Smith y Melvin J. Ballard, en el Consejo de los 12 Apóstoles, es un gran honor y una enorme responsabilidad. Haré mi mejor esfuerzo por ser el tipo de siervo que es digno de tal legado". En varias ocasiones, los demás apóstoles me han asegurado que sentían que mis antepasados deben haber dado un voto de sostenimiento a mi llamamiento del otro lado del velo, tal como la primera presidencia y el Consejo de los 12 de este lado del velo. La visión que tuvo su abuelo Melvin J. Ballard de abrazar al Salvador en el templo de Salt Lake ayudó al presidente Ballard en épocas difíciles. Además, en una de las paredes de su oficina tenía colgada una placa con las últimas palabras que su abuelo pronunció en vida: "Por sobre todas las cosas, hermanos, pensemos correctamente. No hay ningún día de la semana en que entre en mi oficina y no vea esas palabras", explicó el presidente Ballard. "Me son de gran ayuda". De hecho, esas dos palabras tan sencillas, "pensemos correctamente", se convirtieron en el lema de la familia del presidente Ballard al instar a los integrantes de ella a pensar correctamente al momento de tomar buenas decisiones y a recordar la sencillez del Evangelio. El presidente Ballard Fue un gran ejemplo de confiar en el legado de fe por medio de la familia y de continuar con dicho legado. Para él, la historia de la Iglesia y la fe de los primeros santos estaban inconfundiblemente unidas a su propia historia familiar. Nos recordó que todos podemos obtener gran fortaleza, en especial los jóvenes, del conocimiento de la historia de la Iglesia. Y aunque la fe de muchos de los santos fue probada durante el viaje pionero de los mormones del siglo XIX, debemos recordar que el viaje por la vida continúa para cada uno de nosotros, conforme mostramos nuestra propia fe en cada paso.
0: Éxitos y fracasos en los negocios. En su vida profesional, Russell Ballard trabajó en las industrias automotriz, de bienes raíces y de inversiones. Llegaron a él importantes lecciones de vida por medios inesperados, los cuales llevaron a Russell a aprender de primera mano acerca de la importancia de escuchar el consejo de su padre y de hacer caso a las impresiones del espíritu, tanto en lo espiritual como en lo temporal. La compañía automotriz Ford estaba buscando agencias para vender sus nuevos modelos, recordaba él. Los ejecutivos de Ford nos invitaron a mi padre y a mí a una presentación de preestreno del que ellos consideraban sería un producto de éxito espectacular. Cuando vimos los autos, mi padre, que tenía más de 35 años de experiencia en el negocio, me advirtió en cuanto a la idea de convertirme en distribuidor. El presidente Ballard explicó, mientras me debatía entre mis opciones, también le preguntaba al señor al respecto y le pedía guía. Era una decisión importante que implicaba mucho dinero y mucho compromiso de mi parte. Apenas mi padre y yo vimos los autos, tuve la clara impresión de que no debía seguir adelante con la franquicia. A pesar de eso, el presidente Ballard cuenta que el personal de ventas de Ford fue muy persuasivo, así que decidí convertirme en el primer y, de hecho, el último distribuidor Edsel en Salt Lake City. Si no saben lo que es un Edsel, pregúntenle a su abuelo. Él les dirá que el Edsel fue un rotundo fracaso. El presidente Ballard observó, me permití no prestar atención a las impresiones del espíritu que había sentido antes. Había seguido el consejo de la novena sección de Doctrina y Convenios, pero puse en duda la impresión que el Señor me había dado. Y esta fue la lección. Si están dispuestos a escuchar y a aprender, algunas de las enseñanzas más significativas de la vida provienen de los que se han ido antes que ustedes. Si escuchan y atienden sus consejos, ellos pueden ayudar a orientarlos hacia las opciones que serán para el beneficio y la bendición de ustedes y a alejarlos de las decisiones que podrían destruirlos. Aunque tuvo bastante éxito en todos sus otros emprendimientos de negocios, Russell tomó ese fiasco como una experiencia de aprendizaje que lo ayudaría a pensar mejor sobre ese tipo de decisiones en el futuro. El servicio al Señor. Después de prestar servicio como obispo en dos ocasiones diferentes, Russell Ballard también trabajó como miembro de sumos consejos y como asesor de quórum de presbíteros antes de ser llamado a presidir la misión Canadá-Toronto en julio de 1974. Ese llamamiento sirvió de valiosísima preparación para las asignaciones de servicio de tiempo completo a la Iglesia que habrían de llegar. 2 años más tarde, el 3 de abril de 1976, fue llamado como miembro del primer quórum de los 70. El 21 de febrero de 1980, fue llamado a la presidencia de dicho quórum. El 6 de octubre de 1985, fue llamado como miembro del quórum de los 12 apóstoles a los 57 años. Su ordenación a ese llamamiento, el 10 de octubre de 1985, la realizó el presidente Spencer W. Kimball, y esa fue la última ordenanza del sacerdocio que el presidente Kimball llevó a cabo antes de fallecer. El 14 de enero de 2018, luego del fallecimiento del presidente Thomas S. Monson y el apartamiento del presidente Russell M. Nelson como 17º presidente de la Iglesia, el presidente Ballard fue apartado como presidente en funciones del Quórum de los 12 Apóstoles. En su carácter de autoridad general, el presidente Ballard tuvo la oportunidad de participar en la obra del Señor de diferentes maneras. Fue director ejecutivo del departamento misional y además tuvo a cargo la dirección de los departamentos de cursos de estudio y de correlación. Además, ayudó a supervisar el Comité de Asuntos Públicos de la Iglesia. En 1980 dio la autorización para que se construyera la primera capilla en Nigeria. 4 años más tarde, regresó a África y fue a Etiopía, a raíz de una hambruna, para decidir cómo distribuir los fondos que se habían recolectado por medio de un ayuno especial en toda la iglesia. Acompañado por Glenn L. Pace, que en ese entonces era el director ejecutivo del Departamento de Servicios de Bienestar de la Iglesia, se reunieron con el único miembro de la iglesia que había en Etiopía en ese momento, quien era poseedor del sacerdocio de Melquisedec. Durante la reunión, el presidente Ballard ofreció una oración y una bendición sobre Etiopía, en la que él, según recordó el hermano Pace, convocó el poder y la autoridad del santo sacerdocio de Melquisedec y les mandó a los elementos que se uniesen para derramar lluvia sobre la tierra, a fin de aliviar a las personas que habían estado sufriendo por tantos años. Hacía un año que no llovía, y la oración se ofreció un día domingo, despejado y soleado por la mañana. El hermano Pace dijo que, más tarde, ese mismo día, mientras estaba sentado en un pequeño escritorio escribiendo en mi diario, oí el estallido de un trueno. Me dirigí al patio y llegué justo a tiempo para ver el comienzo de una lluvia torrencial. Fui hacia el pasillo y golpeé la puerta del Elder Ballard. Cuando la abrió, me di cuenta de que estaba asombrado, como yo lo había estado. Ofrecimos una oración de agradecimiento y regresamos a la privacidad de nuestras propias habitaciones y de nuestros pensamientos. A partir de aquel día, siempre que viajábamos, llovía. Para el presidente Ballard, esta fue una experiencia que le cambió la vida. Otra experiencia memorable tuvo lugar en 1988, cuando el presidente Ballard creó 7 estacas nuevas en Lima, Perú. Otra experiencia memorable tuvo lugar en 1988, cuando el presidente Ballard creó 7 estacas nuevas en Lima, Perú, en un fin de semana. Su abuelo, el elder Melvin J. Ballard, había dedicado Suramérica para la predicación del Evangelio en 1925, previendo el extraordinario crecimiento de la iglesia allí. El presidente Ballard dijo, «Esta experiencia me hizo sentir algo especial, ya que sentía la influencia de mi abuelo con mucha fuerza al pensar en que, en parte, estaba cumpliendo su notable profecía».
2: Enseñanzas. En todo lo que enseñaba el presidente Ballard, hacía hincapié en la importancia de obtener un testimonio y de compartir el mensaje del Evangelio restaurado. Si nosotros no entendemos ni estamos dispuestos a enseñar a los demás en cuanto a la restauración del Evangelio de Jesucristo por medio del profeta José Smith, ¿quién lo hará? Muy a menudo desafiaba a los miembros a fijar una fecha para la cual encontrar a alguien con quien pudieran compartir el Evangelio y luego se aseguraba de hacer el seguimiento de dichos desafíos. También recalcó la función vital de las mujeres en el hogar y en la iglesia. Enseñó acerca de cómo usar los consejos en forma eficaz y abogó por la obra de los misioneros de tiempo completo y de los miembros misioneros, hasta tal punto que uno de sus colegas apóstoles una vez bromeó con que la inicial M, que forma parte de su nombre, hacía referencia a la palabra misionero. Alentó a los misioneros y a los miembros de todo el mundo con su visión positiva en cuanto a la obra misional. En la Universidad Brigham Young, les recordó a los alumnos, muchos de los cuales habían sido misioneros o podían llegar a ser misioneros, que el crecimiento de la iglesia en verdad está en sus manos y en las mías, y en las manos de los miembros activos de la Iglesia. Acerca de cuando solía escuchar que el Evangelio debía compartirse con toda alma viviente, él dijo: Yo decía para mis adentros, el Señor nos ha pedido que hagamos algo que es imposible, pero no es imposible. No es imposible si los miembros de la Iglesia se comprometen a hacer lo que Él les ha pedido que hagan, lo cual es participar con resolución en la obra de ayudar a extender el Evangelio por la tierra. No tenemos que preocuparnos por dejar que la Iglesia crezca, dijo él. El Señor proveerá y el Señor levantará. El Señor inspirará y el Señor hará posible que su obra avance. Que Dios los bendiga, a ustedes y a mí también, para que tengamos el valor, el buen juicio, la disciplina personal y la preparación para que estemos listos en la forma que sea necesaria para hacer nuestra parte, sea cual sea, para edificar el reino de Dios en toda la tierra.
0: Su testimonio del Evangelio restaurado. El testimonio que fue plantado durante la infancia se terminó de arraigar durante su misión y se fortaleció a lo largo de una vida de servicio, siempre basado en la sencillez de las verdades del Evangelio. Elevo mi voz ante el mundo en testimonio de que yo sé sin reserva o duda alguna que José Smith abrió esta dispensación por medio de la revelación divina y empezó la restauración de la verdadera Iglesia de Jesucristo en la tierra. Él declaró que nuestra fe debe estar centrada en Jesucristo, en su vida y expiación, y en la restauración de su Evangelio sobre la tierra en los últimos días. Nada es más extraordinario ni importante en esta vida que saber que Dios, el Padre Eterno, y su Hijo, Jesucristo, han hablado nuevamente desde los cielos y han llamado profetas y apóstoles para enseñar la plenitud del Evangelio sempiterno una vez más sobre la tierra. Sin dudas, su vida de servicio y devoción para acelerar la obra del Señor lo ayudó a llegar a ser la persona que el Señor necesitaba que fuese. Mi comprensión del Evangelio me ha servido de guía para saber qué tipo de padre y ahora abuelo debo ser. Mi testimonio, el cual obtuve durante mi juventud, me ha ayudado a responder a cada llamamiento de la Iglesia, incluso el actual llamamiento enorme de ser miembro del Quórum de los Doce Apóstoles. Mi testimonio, obtenido hace mucho tiempo en las esquinas de Inglaterra, ha aumentado línea por línea, precepto por precepto, hasta el punto de que puedo pararme ante ustedes y testificar como testigo especial del Señor Jesucristo, que nuestro Salvador vive y que Él es el Hijo de Dios, nuestro Padre eterno. Mi vida nunca volvió a ser la misma desde que anclé mi alma a las verdades del Evangelio restaurado de Jesucristo.
3: Para la fortaleza de la juventud. Recuerda, siempre misionero. Mientras servía como joven misionero en Inglaterra, el presidente M. Russell Ballard tuvo una experiencia que cambió su vida para siempre. Recuerdo ir caminando a orillas del río Trent, en Nottingham, Inglaterra. Al ir caminando junto al río, hice una oración en mi corazón. Deseaba sentir la guía del Señor y supliqué que Él estuviera complacido con lo que yo procuraba hacer. Le pregunté, ¿estoy haciendo lo que tú quieres? Me acometió un profundo sentimiento de paz y comprensión. Fue en ese preciso momento que llegué a saber que Jesucristo me conocía y que me amaba. No había visto visión alguna ni oído voces, pero no habría podido aceptar con mayor convicción la realidad y la divinidad de Cristo, aunque Él mismo se hubiera presentado ante mí y pronunciado mi nombre. Aquella experiencia sirvió para modelar mi vida. Desde aquel día hasta hoy, cada una de mis decisiones importantes se ha basado en mi testimonio en cuanto al Salvador. Ese conocimiento le permitió al presidente Ballard hablar con valentía como testigo especial del Señor Jesucristo. Él nos enseñó mediante el ejemplo y el testimonio cómo superarnos a estar a la altura de lo que podemos llegar a ser y a estar plenamente preparados para servir al Señor. El amor por compartir el Evangelio. Dondequiera que iba, el presidente Ballard hizo que compartir el Evangelio fuera una prioridad. Predicar la restauración del Evangelio siempre ha sido especial para mí. Me encantó ser misionero en Inglaterra, me encantó ser presidente de misión en Canadá, y me encanta mi llamamiento actual como miembro del Quórum de los Doce Apóstoles, el cual me brinda oportunidades de compartir con el mundo el mensaje de la restauración del Evangelio. El presidente Ballard enseñó que todos podemos compartir el Evangelio restaurado de Jesucristo simplemente al ser buenos vecinos y preocupándonos y demostrando amor, y al hacerlo, irradiar el Evangelio que poseemos y las bendiciones que éste ofrece a las demás personas. Nuestro amor por el Señor y por los demás nos guiará al compartir el Evangelio con familiares, amigos, vecinos, compañeros de trabajo y otras personas que se crucen en nuestra vida. Los necesitamos ya. El presidente Ballard enseñó que no es necesario esperar a ser misioneros de tiempo completo para comenzar a compartir el Evangelio. Él declaró, «La Iglesia necesita a nuestros jóvenes ahora. El Señor los necesita ya». «Esta es la obra más importante en la que podemos participar», enseñó el presidente Ballard. «Deja que se escuche tu voz al declarar el gran y glorioso mensaje de la restauración de la plenitud del Evangelio sempiterno de Jesucristo».
2: El amigo, recordando al presidente M. Russell Ballard. Nació el 8 de octubre de 1928 en Utah, Estados Unidos. Le encantaba jugar con Scotty, su perro de raza Collie. Scotty incluso caminaba con él hacia la escuela y desde la escuela. Cuando era niño, ayudaba a barrer los pisos de la concesionaria de automóviles de su padre. De adulto, ayudó a dirigir la compañía. En la universidad lo apodaron el obispo, porque sus amigos sabían que se mantendría fiel a sus normas. En 1948, sirvió en una misión en Inglaterra. Sirvió como consejero de la presidencia de la misión. Conoció a su esposa Barbara Bowen en un baile. Se casaron en el templo de Salt Lake. Tuvieron 7 hijos, muchos nietos y bisnietos. Sirvió como presidente de misión en Canadá con su familia. En 1985 fue llamado al Quórum de los Doce Apóstoles. Le encantaba ser misionero. Testificó que la obra misional trae bendiciones tanto a los misioneros como a las personas a las que ellos sirven. Enseñanzas selectas, en orden cronológico. Trabajo. El amor al trabajo se debe restablecer en nuestra vida. Toda familia debe tener un plan para trabajar que influya de tal forma en cada uno de sus integrantes que ese principio eterno quede profundamente arraigado en su vida. Deliberar en consejo. Los líderes y los padres deben establecer un clima que conduzca a la franqueza, donde toda persona sea importante y toda opinión sea valiosa. El Señor nos amonestó diciendo, «Hable uno a la vez y escuchen todos lo que Él dijere, para que cuando todos hayan hablado, todos sean edificados». Los líderes deben proporcionar un tiempo adecuado para realizar las reuniones de consejo y recordar que los consejos son para que los líderes escuchen por lo menos en la misma medida que hablan. Compartir el Evangelio. Mas a pesar de lo poderoso de nuestro mensaje, este no se puede forzar ni imponer sobre las personas. Solo se puede compartir, de corazón a corazón, de alma a alma, de espíritu a espíritu, al ser buenos vecinos y preocupándonos y demostrando amor. Familia. En la rutina de la vida solemos pasar por alto a nuestra familia, a nuestros padres, a nuestros hijos y a nuestros hermanos. Pero en tiempos de peligro, de necesidad y de cambios, no hay duda de que lo que más nos importa es nuestra familia. Lo más importante es lo que perdura y nuestras familias son para la eternidad. Expiación de Jesucristo. Qué bendecidos que somos por saber acerca de la expiación del Señor Jesucristo. Me siento abrumado al pensar en el dolor y el sufrimiento que Él padeció por nosotros en Getsemaní y en la cruz. Cómo fue capaz de soportarlo escapa a mi capacidad de comprensión, pero le doy las gracias por ello, y lo amo más profundamente de lo que las palabras me permiten expresar. Arrepentimiento. Cada noche, al repasar mi día durante la oración a mi Padre Celestial, pido perdón si hice algo malo y prometo tratar de ser mejor mañana. Considero que ese arrepentimiento diario y regular ayuda a mi espíritu a recordarle a mi cuerpo quién está a cargo de mí. Exaltación. Las Escrituras y los profetas de los últimos días confirman que toda persona que sea fiel en guardar los convenios del Evangelio tendrá la oportunidad de ser exaltada. Esperar en el Señor. Esperar en el Señor no significa aguardar el momento oportuno. Nunca deben sentirse como si estuvieran en una sala de espera. Esperar en el Señor significa actuar. Con los años he aprendido que nuestra esperanza en Cristo aumenta cuando servimos a los demás. Fe en el Señor. La fe en Jesucristo es el fundamento de nuestro testimonio. Un testimonio es una confirmación de la verdad eterna que queda grabada en cada corazón y en cada alma por medio del Espíritu Santo. El testimonio de Jesucristo, nacido del Espíritu y fortalecido por Él, cambia vidas, cambia la forma en que pensamos y cómo vivimos. El testimonio nos dirige hacia nuestro Padre Celestial y su Hijo Divino. Restauración. Creo que esta es una de las cosas más gloriosas y maravillosas que alguien puede saber en este mundo, que nuestro Padre Celestial y el Señor Jesucristo se han revelado en estos postreros días y que José fue levantado para restaurar la plenitud del Evangelio sempiterno de Jesucristo.
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3: Jóvenes adultos, buscar a Cristo más allá de las tinieblas de la pornografía. Al planear artículos para los jóvenes adultos, pasamos mucho tiempo pensando en los desafíos que ellos afrontan en la actualidad, que son muchos. Pero cuando sugeríamos ideas para este mes, recibimos la inspiración de tratar un tema que nos ha afectado a nosotros personalmente, a nuestros amigos y a muchos otros: el salir con personas del sexo opuesto y la pornografía. Sabíamos que planificar esa sección iba a ser difícil. Al fin y al cabo, la pornografía afecta a muchas personas de una manera desgarradora que, en ocasiones, destruye vidas y, en el caso de los jóvenes adultos solteros, puede hacer que el futuro parezca aún más incierto de lo que ya es, sobre todo cuando se preparan para el matrimonio. Realmente vimos que la mano del Padre Celestial guiaba nuestro trabajo al comenzar a recibir relatos de jóvenes adultos cuyas relaciones se han visto afectadas por la pornografía, y vemos que hay más de un mero atisbo de esperanza de lograr matrimonios eternos, felices y libres de adicciones. ¿Por qué? Porque cada uno de los relatos da testimonio del poder transformador, esperanzador y sanador de Jesucristo y su expiación. De modo que, si se encuentran en una relación afectada por la pornografía, les invitamos a leer en la sección de este mes los artículos que han compartido con sensibilidad otras personas que saben demasiado bien que la lucha contra la pornografía es real. Estos artículos hablan, por ejemplo, de cómo mencionar el tema de la pornografía cuando salen con personas del sexo opuesto y cómo abordarlo. ¿Cómo reaccionar cuando alguien admite que tiene problemas con la pornografía? Que el perdón y la sanación son posibles para ambos y cómo puede ayudarles el Espíritu a saber la manera de proceder en su relación. Sabemos que si confían en el Salvador e invitan al Espíritu en su vida, a medida que busquen respuestas, el Padre Celestial les guiará en la dirección correcta para su situación particular. Puede que las tinieblas de la pornografía predominen en el mundo, pero la luz sanadora del Salvador brilla más que cualquier oscuridad. Todo lo que tenemos que hacer es buscarlo a Él. Atentamente, Jaquel Wardle y Mindy Sellow, Revistas de la Iglesia, editores de la sección para jóvenes adultos. Lean el consejo del presidente M. Russell Ballard sobre qué hacer cuando la pornografía afecta su relación con la persona con la que salen. Lo encontrarán en su artículo en la versión digital de la revista Liaona de este mes.
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5: I invite the Holy Ghost to assist us.
6: Invito al Espíritu Santo para que nos ayude al reflexionar en un principio que puede servir para que nuestras oraciones sean más sinceras, el principio de pedir con fe. Quiero repasar tres ejemplos en cuanto al pedir con fe en oración sincera y analizar las lecciones que podemos aprender de cada uno de ellos. Al hablar de la oración, hago hincapié en la palabra sincera. El simple hecho de orar es muy diferente del entregarse en sincera oración. Espero que sepamos que la oración es esencial para nuestro desarrollo y protección espiritual. No obstante, lo que sabemos no siempre se refleja en lo que hacemos. A pesar de reconocer la importancia de la oración, todos podemos mejorar la regularidad y la eficacia de nuestras oraciones personales y familiares. El ejemplo clásico de pedir con fe es José Smith y la primera visión. Cuando el joven José deseaba saber la verdad acerca de la religión, leyó los siguientes versículos del primer capítulo de Santiago. Y si alguno de vosotros tiene falta de sabiduría, pídala a Dios, el cual da a todos abundantemente y sin reproche, y le será dada, pero pida con fe, no dudando nada. Fíjense, por favor, en el requisito de pedir con fe, que a mi modo de entender significa la necesidad no solo de expresar, sino de hacer, es decir, la doble obligación de suplicar y de ejecutar, el requisito de comunicar y de actuar. El meditar en ese texto bíblico llevó a José a retirarse a una arboleda cerca de su casa para orar y buscar conocimiento espiritual. Presten atención a las preguntas que guiaron al razonamiento y las súplicas de José. En medio de esta guerra de palabras y tumulto de opiniones, a menudo me decía a mí mismo, ¿qué se puede hacer? ¿Cuál de todos estos grupos tiene razón o están todos en error? Si uno de ellos es verdadero, ¿cuál es y cómo podré saberlo? Había sido mi objeto recurrir al Señor para saber cuál de todas las sectas era la verdadera, a fin de saber a cuál unirme. Las inquietudes de José se centraban no solo en lo que necesitaba saber, sino en lo que debía hacerse. Su oración no fue sencillamente ¿cuál iglesia es la verdadera? Su pregunta fue ¿a cuál iglesia debo unirme? José fue al árbol a pedir con fe y estaba resuelto a actuar. La verdadera fe se centra en el Señor Jesucristo y siempre conduce a obras rectas. El profeta José Smith enseñó que la fe es el primer principio de la religión revelada y el fundamento de toda rectitud, y que también es el principio de acción de todos los seres racionales. La acción por sí sola no es fe en el Salvador, sino que actuar de acuerdo con principios correctos es el componente central de la fe. Por tanto, la fe sin obras es muerta. Además, el profeta José explicó que la fe no solo es el principio de acción, sino también de poder en todos los seres racionales, ya sea en los cielos o en la tierra. Por tanto, la fe en Cristo conduce a obras rectas que aumentan nuestra capacidad y poder espirituales. El comprender que la fe es un principio de acción y de poder nos inspira a ejercer nuestro albedrío moral según la verdad del Evangelio. Invita a nuestra vida los poderes redentores y fortalecedores de la expiación del Salvador e incrementa nuestro poder interior, por lo que somos nuestros propios agentes. Por mucho tiempo me ha impresionado la verdad de que la oración sincera requiere tanto comunicación sagrada como de obras consagradas. Se requiere esfuerzo de nuestra parte antes de recibir bendiciones. Y la oración, que es un tipo de obra, es el medio señalado para lograr la más suprema de todas las bendiciones. Después de decir amén, seguimos adelante y perseveramos en la obra consagrada de la oración, actuando según lo que hayamos expresado a nuestro Padre Celestial. El pedir con fe requiere honradez, esfuerzo, dedicación y perseverancia. Permítanme dar una ilustración de lo que quiero decir y hacerles una invitación. Nosotros oramos debidamente por la protección y el éxito de los misioneros de tiempo completo en todo el mundo. Y un elemento común de muchas de nuestras oraciones es la súplica de que los misioneros sean guiados a las personas y familias que estén preparadas para recibir el mensaje de la restauración. Pero al final de cuentas, mis hermanos y hermanas, es mi responsabilidad y la de ustedes, la de encontrar personas para que los misioneros les enseñen. Los misioneros son maestros de tiempo completo. Ustedes y yo somos buscadores de tiempo completo y como misioneros de toda la vida, ni ustedes ni yo, debemos orar para que los misioneros de tiempo completo hagan nuestro propio trabajo. Si ustedes y yo en verdad oráramos y pidiéramos con fe como lo hizo José Smith, si oráramos con la expectativa de actuar y no solo de expresar, entonces la obra de proclamar el Evangelio avanzaría de manera extraordinaria. En esa oración de fe se incluirían los siguientes elementos. Agradecer a nuestro Padre Celestial las doctrinas y ordenanzas del Evangelio restaurado de Jesucristo que nos brindan esperanza y felicidad. Pedir valor y osadía para abrir nuestra boca y compartir el Evangelio con nuestros familiares y amigos. Suplicar a nuestro Padre Celestial que nos ayude a hallar a las personas y familias que serían receptivas a nuestra invitación de que los misioneros les enseñen en nuestro hogar. Prometer hacer nuestra parte hoy y esta semana y suplicar ayuda para superar la ansiedad, el temor y la indecisión. Procurar el don del discernimiento, de tener ojos para ver y oídos para oír las oportunidades misionales que se presenten, y orar fervientemente por la fortaleza para actuar de la forma que sabemos que debemos hacer. En una oración así, se expresaría gratitud y se pedirían otras bendiciones, y se finalizaría en el nombre del Salvador. Entonces, la obra consagrada de esa oración continuaría y aumentaría. Ese mismo modelo de comunicación sagrada y obra consagrada se puede aplicar en nuestras oraciones por el pobre y el necesitado, por el enfermo y el afligido, por familiares y amigos que estén teniendo dificultades y por aquellos que no estén asistiendo a las reuniones de la Iglesia. Hermanos y hermanas, testifico que la oración llega a ser sincera cuando pedimos con fe y actuamos. Hago una invitación para que todos oremos con fe en cuanto al mandato divino de proclamar el Evangelio. Si lo hacemos, les prometo que se abrirán puertas y seremos bendecidos para reconocer las oportunidades que se brindarán. Mi segundo ejemplo recalca la importancia de perseverar a través de la prueba de nuestra fe. Hace muchos años, una familia de Estados Unidos viajó a Europa. Poco después de llegar a destino, el hijo de 13 años se puso muy enfermo. Al principio, los padres pensaron que el malestar estomacal se debía a la fatiga del largo vuelo, y la familia continuó el viaje. En el transcurso del día, el estado del hijo empeoró al aumentar la deshidratación. El padre le dio una bendición del sacerdocio, pero no se notó una mejoría inmediata. Pasaron varias horas y la madre se arrodilló al lado de su hijo para suplicar en oración a nuestro Padre Celestial por el bienestar del muchacho. Se encontraban lejos de su hogar, en un país desconocido, y no sabían cómo conseguir asistencia médica. La madre le preguntó al hijo si querría orar con ella. Ella sabía que solo esperar la bendición solicitada no sería suficiente y que tenían que seguir haciendo su parte. Al explicarle que la bendición que había recibido aún tenía eficacia, ella sugirió que volviesen a suplicar en oración, tal como lo hicieron los antiguos apóstoles: Señor, auméntanos la fe. En la oración se profesó confianza en el poder del sacerdocio y la determinación de perseverar en hacer todo lo que fuese necesario para honrar la bendición, si en ese momento la bendición estaba de acuerdo con la voluntad de Dios. Poco después de esa sencilla oración, el hijo mejoró. La fiel acción de la madre y de su hijo invitaron el poder prometido del sacerdocio y, en parte, satisfizo el requisito de que no contendamos porque no vemos, porque no recibimos ningún testimonio, sino hasta después de la prueba de nuestra fe. Así como la prisión en la que estaban Alma y Amulek no se vino abajo sino hasta después de su fe, y así como Amón y sus hermanos misioneros no presenciaron poderosos milagros en sus ministerios, sino hasta después de su fe, así también la curación de este jovencito de 13 años no ocurrió, sino hasta después de su fe, y se logró, según su fe, en sus oraciones. Mi tercer ejemplo destaca la importancia de reconocer y aceptar la voluntad de Dios en nuestra vida. Hace varios años, había un joven padre que había sido activo en la iglesia cuando era niño, pero que durante la adolescencia siguió un sendero diferente. Después de su servicio militar, se casó con una hermosa joven y al poco tiempo ese hogar fue bendecido con hijos. Un día, inesperadamente, su hijita de 4 años se enfermó gravemente y la internaron. Desesperado y por primera vez en muchos años, el padre se puso de rodillas en oración, suplicando por la vida de su hija. No obstante, su estado empeoró. Poco a poco, este padre tuvo la impresión de que su hijita no viviría y lentamente sus oraciones fueron cambiando. Ya no oraba más por suplicar que se curara, sino para implorar entendimiento. Hágase tu voluntad, era el estilo de sus súplicas. Al poco tiempo, su hija entró en coma y el padre supo que no le quedaban muchas horas en la tierra. Fortalecidos con comprensión, confianza y poder más allá de los que poseían, los jóvenes padres oraron de nuevo para suplicar la oportunidad de estrecharla entre sus brazos mientras aún estaba consciente. La niña abrió los ojos y sus frágiles brazos se extendieron hacia sus padres para un último abrazo, y entonces murió. Ese padre supo que sus oraciones habían sido contestadas. Un Padre Celestial bondadoso y caritativo había dado consuelo a sus oraciones. Se había hecho la voluntad de Dios y ellos habían logrado entendimiento. El discernir y aceptar la voluntad de Dios en nuestra vida son elementos fundamentales del pedir con fe en sincera oración. Sin embargo, el solo decir las palabras «hágase tu voluntad» no es suficiente. Todos necesitamos la ayuda de Dios para someter nuestra voluntad a la de Él. La oración es el acto mediante el cual la voluntad del Padre y la del Hijo entran en mutua armonía. La oración humilde, ferviente y constante nos permite reconocer la voluntad de nuestro Padre Celestial y actuar de acuerdo con ella. Y en esto el Salvador nos brindó el ejemplo perfecto cuando oró en el jardín de Getsemaní, diciendo: Padre, si quieres, pasa de mí esta copa, pero no se haga mi voluntad, sino la tuya. y estando en agonía, oraba más intensamente. El objetivo de nuestras oraciones no debe ser presentar una lista de deseos o una serie de peticiones, sino asegurar para nosotros y para los demás las bendiciones que Dios está ansioso por concedernos, según su voluntad y tiempo. Nuestro Padre Celestial oye y contesta toda oración sincera, pero las respuestas que recibamos tal vez no sean las que esperemos, ni nos lleguen cuando y cómo las deseemos. Esta verdad es evidente en los tres ejemplos que he presentado hoy. La oración sincera es un privilegio y el deseo sincero del alma. Podemos ir más allá de las oraciones habituales y típicas y participar en oraciones sinceras al pedir apropiadamente con fe y actuar, al perseverar pacientemente a través de la prueba de nuestra fe y al reconocer y aceptar con humildad que no se haga mi voluntad sino la tuya. Mis queridos hermanos y hermanas, testifico de la realidad y la divinidad de nuestro Padre Eterno, de su Hijo Unigénito, el Señor Jesucristo, y del Espíritu Santo. Testifico que nuestro Padre oye y contesta nuestras oraciones. Ruego que todos nos esforcemos con mayor determinación por pedir con fe y de ese modo hacer que nuestras oraciones sean en verdad sinceras. Ruego que así sea, en el sagrado nombre de Jesucristo. Amén.
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8: El propósito de que recibimos el sacerdocio es permitirnos bendecir a las personas en la representación del Señor y hacerlo en su nombre.
9: Bienvenidos a este episodio del podcast de la Conferencia General. Hoy escucharemos el discurso del presidente Henry B. Eyring, bendecir en su nombre.
8: Mis queridos hermanos y siervos en el sacerdocio de Dios, es un honor dirigirme a ustedes esta tarde. Siento por ustedes un profundo respeto y gratitud. Cuando converso con ustedes y oigo hablar de su gran fe, tengo la convicción de que cada vez hay más poder del sacerdocio en el mundo, con quórumes más fuertes y poseedores del sacerdocio más fieles. En este breve momento con ustedes, les hablaré a aquellos que quieren ser aún más eficaces en su servicio personal en el sacerdocio. Ustedes conocen el mandato que deben magnificar su llamado a servir. Aunque tal vez se pregunten qué puede significar magnificar su llamamiento para ustedes. Comenzaré con los diáconos más nuevos, porque lo más probable es que no estén seguros de lo que significa magnificar su servicio en el sacerdocio. Los recién ordenados élderes quizás también quieran escuchar, y un obispo en sus primeras semanas de servicio tal vez esté interesado también. Me resulta instructivo recordar mis días de diácono. Ojalá alguien me hubiera dicho lo que voy a sugerirles ahora, pues eso me habría ayudado en todas las asignaciones del sacerdocio que he tenido desde entonces, incluso en las que recibo actualmente. Fui ordenado diácono en una rama tan pequeña que yo era el único diácono y mi hermano Ted el único maestro. Éramos la única familia de la rama, la cual se reunía en nuestro hogar. Mi líder del sacerdocio y el de mi hermano era un nuevo converso que acababa de recibir el sacerdocio. Yo creía que mi único deber del sacerdocio era repartir la Santa Cena en mi propio comedor. Cuando mi familia se mudó a Utah, me encontré en un gran barrio con muchos diáconos. Durante mi primera reunión sacramental allí, observé que los diáconos se movían con la precisión de un equipo entrenado mientras repartían la Santa Cena. El domingo siguiente fui temprano al centro de reuniones para estar a solas sin que nadie me viera. Oré con fervor, y si me acuerdo bien, era en Salt Lake City, el barrio de Oakrest, y yo me estaba atrás y estaba orando con fervor para saber cómo no fallar cuando ocupara mi puesto al repartir la Santa Cena. Y esa oración fue contestada. Pero ahora sé que hay una mejor manera de orar y pensar a medida que tratamos de crecer en nuestro servicio en el sacerdocio. Y la he aprendido al entender por qué las personas reciben el sacerdocio. El propósito de que recibimos el sacerdocio es permitirnos bendecir a las personas en la representación del Señor y hacerlo en su nombre. No fue si hace unos años después de ser diácono que aprendí lo que eso significa en la práctica. Como sumo sacerdote, se me asignó visitar la reunión sacramental de una residencia de ancianos, donde se me pidió que repartiera la Santa Cena. En vez de pensar en el proceso o la precisión de mi manera de repartir la Santa Cena, observé el rostro de cada anciano. Vi que muchos de ellos derramaban lágrimas. Una mujer me tomó de la manga, dirigió su rostro hacia mí y dijo en alto, «Oh, gracias, gracias. El Señor había bendecido mi servicio efectuado en su nombre». Aquel día había orado para que se produjese ese milagro en vez de orar por lo que bien que podría hacer mi parte. Oré para que las personas sintieran el amor del Señor a través de mi servicio amoroso. He aprendido que esta es la clave para prestar servicio y bendecir a los demás en su nombre. Oí una experiencia reciente que me recordó ese amor. Cuando se suspendieron todas las reuniones de la iglesia por causa de la pandemia del COVID-19, un hermano ministrante aceptó una asignación del presidente de su quórum de élderes para bendecir y administrar la Santa Cena a una hermana a la que él ministra. Cuando la llamó para ofrecerse a llevarle la Santa Cena, ella aceptó con renuencia. Preocupada por hacerle salir al hermano de su casa en un momento tan peligroso y creyendo además que las cosas pronto volverían a la normalidad. Cuando él llegó a la casa de la hermana aquel domingo por la mañana, ella tenía una petición. ¿Sería posible ir a la casa de al lado y tomar la Santa Cena con su vecina de 87 años? Tras recibir la autorización del obispo, él accedió. Durante muchísimas semanas y ciñéndose a un meticuloso distanciamiento social y otras medidas de seguridad, este pequeño grupo de santos se reunió cada domingo para tener un servicio sacramental sencillo. Apenas eran unos pedazos de pan y unos vasitos de agua, pero se derramaron muchas lágrimas por la bondad de un Dios amoroso. Con el tiempo, el hermano ministrante, su familia y la hermana a la que ministra pudieron volver a la capilla, aunque por preocupación la viuda de 87 años tuvo que permanecer en casa. Hasta el día de hoy, el hermano ministrante, ahora recuerden que su asignación era para con su vecina y no para con la hermana anciana, sigue yendo apaciblemente hasta el hogar de la anciana cada domingo, con sus escrituras y un pedacito de pan en la mano, para administrar el sacramento de la Cena del Señor. Su servicio en el sacerdocio, al igual que el mío aquel día en la residencia de ancianos, es fruto del amor. De hecho, recientemente este hermano ministrante le preguntó a su obispo si había otras personas en su barrio a las que pudiera atender. Su deseo de magnificar su servicio en el sacerdocio ha aumentado al prestar servicio en el nombre del Señor de una manera que casi solo él conocía. No sé si el hermano ministrante ha orado como hice yo, para que aquellos a los que sirve conozcan el amor del Señor, pero gracias a que su servicio ha sido en el nombre del Señor, el resultado es el mismo. El mismo resultado maravilloso se obtiene cuando oro por ello antes de darle una bendición del sacerdocio a alguien enfermo o necesitado. Sucedió en cierta ocasión en un hospital cuando unos médicos impacientes me instaron a que me apresurara a dar una bendición del sacerdocio. Ha sucedido muchas veces. Al darle una bendición a esa pequeña niña a quien yo bendije, a la cual los doctores pensaron que ella iba a morir, pero ella vivió. La bendición del sacerdocio. Ha sucedido muchas veces.

0: pude sentir lo que el Señor deseaba y la bendije para que ella pueda ser sanada, y lo fue. Y lo sucedió muchas veces al darle una bendición a alguien que aparentemente estaba a punto de morir, con sus familiares alrededor de la cama, esperando que la bendición lo sanase. Aun si apenas tengo un momento, oro para saber qué bendición tiene reservada el Señor que yo pueda dar en su nombre. Pido saber cómo desea bendecir Él a esa persona y no lo que yo quiero ni lo que quieran las personas a mi alrededor. Con mi experiencia, aun cuando la bendición no es lo que los demás desean para sí mismos o para su ser querido, el Espíritu toca sus corazones para que sientan aceptación y consuelo en lugar de decepción. La misma inspiración la reciben los patriarcas cuando ayunan y oran en busca de guía para dar la bendición que el Señor quiere para una persona. Reitero que he oído dar bendiciones que me han sorprendido a mí y a la persona que la recibió. Claramente, la bendición era del Señor, tanto las advertencias que contiene como las promesas que se compartieron en su nombre. La oración y el ayuno del patriarca fueron recompensados por el Señor. Cuando era obispo y realizaba entrevistas de dignidad, aprendí a orar para que el Señor me permitiera percibir lo que Él quería para la persona y evitar que mi propio criterio nublara la inspiración que Él fuera a brindar. Es algo que resulta difícil cuando el Señor, con amor, desea bendecir a alguien mediante la corrección. Es preciso esforzarse para distinguir entre lo que quiere el Señor y lo que uno y la otra persona quieren. Creo que podemos magnificar nuestro servicio en el sacerdocio a lo largo de la vida y tal vez incluso más allá. Dependerá de nuestra diligencia para tratar de conocer la voluntad del Señor y de nuestro esfuerzo para oír su voz a fin de que sepamos mejor lo que Él quiere para la persona a la que estamos sirviendo por Él. Esa magnificación vendrá en pequeños pasos. Quizás llegue lentamente, pero llegará. El Señor nos promete lo siguiente: porque quienes son fieles hasta obtener estos dos sacerdocios de los cuales he hablado y magnifican su llamamiento, son santificados por el Espíritu para la renovación de sus cuerpos. Llegan a ser los hijos de Moisés y de Aarón, y la descendencia de Abraham, y la iglesia, y reino, y los elegidos de Dios. Y también todos los que reciben este sacerdocio, a mí me reciben, dice el Señor. Testifico que las llaves del sacerdocio fueron restauradas al profeta José Smith. Siervos del Señor descendieron del cielo a fin de restaurar el sacerdocio para los grandes acontecimientos que se han desplegado y que yacen ante nosotros. Israel será congregado. El pueblo del Señor estará preparado para su gloriosa segunda venida. La restauración continuará. El Señor revelará más de su voluntad a sus profetas y también a sus siervos. Tal vez se sientan pequeños en comparación con el gran cambio que efectuará el Señor. De ser así, los invito a que pregunten en oración cómo los ve el Señor. Él los conoce personalmente, les confirió su sacerdocio, y para Él es importante que estén a la altura del sacerdocio y lo magnifiquen, pues los ama y confía en que ustedes bendigan a la gente que Él ama en su nombre. Ahora los bendigo para que puedan sentir su amor y su confianza. En el nombre de Jesucristo. Amén.
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1: Todos necesitan el Evangelio. Tenía previsto servir en una misión, pero después de terminar la universidad, pensaba que no hacía falta que sirviera, hasta que conseguí un empleo en el que trabajaba con niñas víctimas de abuso y maltrato, y entonces me di cuenta de que todos necesitan el Evangelio. Por Joy Teresa M. Moisés. Cuando estaba en la primaria, no recuerdo cuántas veces los maestros nos preguntaron quién de nosotros iba a servir en una misión de tiempo completo, y en mi mente de niña siempre decía que lo haría. Mi madre me mostró lo importante que es el recogimiento de Israel al ayudar a los misioneros de tiempo completo a enseñar y compartir el Evangelio. Una vez la ayudé a buscar la casa de una hermana del barrio que no había asistido a la iglesia por algún tiempo. Casi nos perdimos porque no sabíamos exactamente dónde vivía, pero en lugar de enojarse, mi madre buscó con diligencia la casa de la hermana. Al igual que la mujer de la parábola de la moneda perdida, mi madre encontró a la hermana y se regocijó. La manera en que mi madre dio lo mejor de sí a la obra del Señor, no solo al compartir el Evangelio, sino también en otros llamamientos de la Iglesia, me ayudó a darme cuenta de que todos debemos servir al Señor, incluso de formas pequeñas. Con el transcurso de los años, me gradué de seminario, recibí el medallón de las mujeres jóvenes, me gradué de la universidad y comencé a trabajar. Poco a poco el sentimiento de ser misionera de tiempo completo dejó de ser una prioridad. Aunque seguía estando activa y magnificaba los llamamientos de la iglesia, me decía a mí misma, «Está bien no servir en una misión de tiempo completo porque no es mi obligación, soy mujer y puedo servir al Señor de muchas otras maneras». Lo que me hizo cambiar de parecer. Cuando tenía 22 años, tuve la oportunidad de trabajar en un centro de asistencia donde prestaba servicio a niñas que habían sufrido abuso, maltrato y abandono, y me apenaba mucho por ellas. Vi cómo el abuso o el maltrato les habían roto el corazón y destruido su autoestima. Algunas de ellas intentaban suicidarse y otras no querían confiar en nadie. Muchas no albergaban esperanza alguna en esta vida y no sentían el amor del Salvador. A menudo me preguntaba, ¿podrían haberse evitado esos abusos o maltratos? ¿Y si los culpables hubieran recibido el Evangelio? ¿Y si sus padres hubieran llegado a ser miembros de la iglesia antes de que nacieran estas niñas? Me di cuenta de que las niñas tal vez no hubieran experimentado esas pruebas si los padres y los agresores hubieran recibido y vivido el Evangelio. Reflexionar en esas preguntas y trabajar en el centro de asistencia me ayudó a ver que todas las personas necesitan el Evangelio. Así como el ejército de Elamán en el Libro de Mormón luchó para defender su fe y a sus familias, el Señor necesita misioneros de tiempo completo para compartir su Evangelio y proteger su reino. Las experiencias que tuve con las niñas del centro de asistencia me inspiraron a transitar la senda en la que el Señor quería que anduviera. Decidí que debía unirme al ejército misional del Señor. Y él reconoció ese deseo y se me llamó a servir en la misión Filipinas-Cagayan. Servir en una misión. En la misión vi cómo las personas cambiaban a medida que aprendían el Evangelio. Enseñé a personas que no sabían perdonar, que fumaban y bebían alcohol, que tenían orgullo, que no sabían orar. Gracias al Evangelio, dejaron su modo de vida anterior para ser dignas de lo que Dios ha prometido, la vida eterna. Debido a la expiación del Salvador, aprendí que cualquier persona puede comenzar o regresar al sendero estrecho y angosto si se arrepiente. El Evangelio de Jesucristo nos ayudará a cambiar y progresar hacia la perfección y a ser dignos de las grandes bendiciones que el Padre Celestial ha preparado para nosotros. Esos cambios podrían ser pasar de la tristeza a la felicidad, del caos a la paz, del enojo al perdón, de la debilidad a la fortaleza, del odio al amor. Me siento muy bendecida por ser miembro de la Iglesia de Jesucristo de los Santos de los Últimos Días. El Evangelio de Jesucristo me ayuda a entender mi valor como hija de padres celestiales, incluso en las malas circunstancias. Nuestro Padre Celestial siempre me consuela por medio del Espíritu Santo. Las Escrituras son mi brújula cuando me siento confundida y debo tomar decisiones. Mi familia y yo nos esforzamos por perseverar fielmente hasta el fin. Me siento agradecida por estar casada con un hombre que posee el sacerdocio y que tiene un firme testimonio del Evangelio restaurado de Jesucristo. Mi convenio con el Señor no es solo para mí, sino también para mi familia y su reino. La autora vive en Filipinas.
2: Cuando eran padres jóvenes, el hermano y la hermana Samad aprendieron sobre el Evangelio de Jesucristo en su modesta vivienda de dos habitaciones en Semarang, Indonesia, sentados alrededor de una mesita con una tenue luz que parecía dar más mosquitos que iluminación. Dos jóvenes misioneros les enseñaron verdades eternas. Mediante la oración sincera y la guía del Espíritu Santo, llegaron a creer lo que se les enseñó y decidieron ser bautizados y convertirse en miembros de la Iglesia de Jesucristo de los Santos de los Últimos Días. Esa decisión, así como su forma de vivir desde entonces, ha bendecido al hermano Samad, a su esposa y a su familia en todos los aspectos de su vida. Ellos formaron parte de los primeros santos pioneros en Indonesia. Más adelante recibieron las ordenanzas del templo y el hermano Samad sirvió como presidente de Rama y luego como presidente de distrito para cumplir con sus responsabilidades. Durante la última década ha prestado servicio como primer patriarca de la estaca Surakarta, Indonesia. Fui uno de esos misioneros en aquel hogar humilde y lleno de fe. Hace 49 años. Y he podido ver en ello lo que el rey Benjamín enseñó en el Libro de Mormón, donde dice: «Quisiera que consideraseis el bendito y feliz estado de aquellos que guardan los mandamientos de Dios, porque he aquí, ellos son bendecidos en todas las cosas, tanto temporales como espirituales». Las bendiciones que llegan a la vida de aquellos que siguen el ejemplo y las enseñanzas de Jesucristo, los que eligen ser contados entre sus discípulos, son numerosas, gozosas y eternas. La invitación del convenio bautismal que Alma hizo a los que se congregaron en las aguas de Mormón comienza con esta frase: «Ya que deseáis entrar en el redil de Dios». Un redil es un gran recinto, a menudo construido con muros de piedra, donde las ovejas quedan protegidas durante la noche. Solo tiene una entrada, y al final del día, el pastor llama a las ovejas, quienes conocen su voz, y por la puerta entran a la seguridad del redil. El pueblo de Alma sabía que los pastores se colocan en la angosta entrada del redil para que al entrar las ovejas sean contadas y se observen y atiendan sus heridas y dolencias, una por una. La seguridad y el bienestar de las ovejas dependen de su disposición a entrar y de permanecer en el redil. Entre nosotros podrían haber algunas personas que crean que están al borde del rebaño, tal vez porque piensan que son menos necesarias o valoradas, o que no pertenecen al redil. Así como en el redil de las ovejas, en el redil de Dios a veces nos pisamos los unos a los otros y necesitamos arrepentirnos y perdonar. Pero el buen pastor, nuestro verdadero pastor, siempre es bueno. Dentro del redil de Dios experimentamos su cuidado vigilante y sustentador y somos bendecidos al sentir su amor redentor. Él dijo: «En las palmas de mis manos te tengo grabada, delante de mí están siempre tus muros». Nuestro Salvador tiene grabados en sus palmas nuestros pecados, dolores y aflicciones, así como todo lo que es injusto en la vida. Se invita a todos a recibir estas bendiciones conforme deseen entrar en el redil. El don del albedrío no es simplemente el derecho a elegir, es la oportunidad de elegir lo correcto. Y los muros del redil no son una restricción, sino una fuente de seguridad espiritual. Jesús enseñó que hay un rebaño y un pastor. Él dijo, pero el que entra por la puerta es pastor de las ovejas, y las ovejas oyen su voz, y las ovejas le siguen, porque conocen su voz. Luego Jesús declaró, yo soy la puerta, el que por mí entrare será salvo, enseñando claramente que solo hay un camino para entrar en el redil de Dios y solo un camino para ser salvo, que es por Jesucristo y mediante Él. Las bendiciones llegan a ellos que entran en el redil y aprendemos a entrar en el redil gracias a la palabra de Dios, que es la doctrina que enseña Jesucristo y sus profetas. Cuando seguimos la doctrina de Cristo y entramos en el redil mediante la fe en Jesucristo, el arrepentimiento, el bautismo, la confirmación y la fidelidad, Alma prometió cuatro bendiciones personales específicas. Ustedes podrán, uno, ser redimidos por Dios. Dos, ser contados con los de la primera resurrección. Tres, tener vida eterna. Y cuatro, el Señor derramará su espíritu más abundantemente sobre ustedes. Cuando Alma enseñó acerca de esas bendiciones, las personas aplaudieron de gozo por las razones siguientes. Primero, redimir significa cancelar una deuda u obligación, o liberar de algo que causa angustia o daño. No hay grado alguno de mejoramiento personal por nuestra parte que pueda limpiarnos de los pecados que hayamos cometido, ni sanarnos de las heridas que hayamos sufrido sin la expiación de Jesucristo. Él es nuestro Redentor. Segundo, gracias a la resurrección de Cristo, todos resucitaremos. Después de que nuestro espíritu salga de nuestro cuerpo mortal, sin duda estaremos deseosos de poder abrazar de nuevo con cuerpo resucitado a nuestros seres queridos. Esperaremos ansiosamente estar entre los de la primera resurrección. Tercero, la vida eterna significa vivir con Dios y vivir como Él vive. Es el mayor de todos los dones de Dios y nos brindará un gozo completo. Es el propósito y objetivo de nuestra vida. Cuarto, la compañía de un miembro de la Trinidad, el Espíritu Santo, nos ofrece guía y consuelo muy necesarios durante esta vida terrenal. Piensen en algunas causas de infelicidad. La miseria proviene del pecado, la tristeza y la soledad de la muerte de un ser querido y el miedo de la incertidumbre sobre lo que sucede cuando morimos. Sin embargo, cuando entramos en el redil de Dios y guardamos nuestros convenios con Él, sentimos la paz de saber y confiar en que Cristo nos redimirá de nuestros pecados, que la separación de nuestro cuerpo y nuestro espíritu terminará más rápidamente y que viviremos eternamente con Dios. Hermanos y hermanas, las Escrituras están llenas de ejemplos del majestuoso poder del Salvador y de su misericordia y gracia compasivas. Durante su ministerio terrenal, sus bendiciones de sanación llegaron a aquellos que confiaron en Él y actuaron con fe. Por ejemplo, el hombre enfermo en el estanque de Betesda caminó cuando con fe siguió este mandato del Salvador: levántate, toma tu lecho y anda. En la tierra de abundancia, aquellos que padecían alguna enfermedad o aflicción fueron sanados cuando, de común acuerdo, se acercaron. De manera similar, para recibir las maravillosas bendiciones prometidas, aquellos que entran en el redil de Dios, debemos hacer precisamente eso: elegir entrar. Alma Hijo enseñó, y ahora os digo, que el buen pastor os llama, y si escucháis su voz, os conducirá a su redil. Hace varios años, un querido amigo falleció de cáncer. Cuando su esposa Sharon escribió por primera vez sobre su diagnóstico, dijo: elegimos la fe en nuestro Salvador Jesucristo, la fe en el plan de nuestro Padre Celestial y la fe en que Él conoce nuestras necesidades y cumple sus promesas. He conocido a muchos santos de los últimos días, como Sharon, que sienten la paz interior de estar seguros dentro del redil de Dios, especialmente cuando llegan la tentación, la oposición o la adversidad. Han elegido tener fe en Jesucristo y seguir a su profeta. El presidente Russell M. Nelson enseñó: todo lo bueno de la vida, toda posible bendición de significado eterno, comienza con la fe. Mi tatarabuelo, James Sawyer Holman, llegó a Utah en 1847, pero no estuvo entre los que llegaron en julio con Brigham Young. Llegó más tarde ese año, y según los registros familiares, tenía la responsabilidad de llevar las ovejas. No llegó al Valle del Lago Salado hasta octubre, pero él y las ovejas lo lograron. Hablando en sentido figurado, algunos de nosotros todavía estamos en las llanuras. No todos llegan en el primer grupo. Mis queridos amigos, por favor, continúen el viaje para entrar plenamente en el redil de Dios y ayuden a otras personas a hacerlo. Las bendiciones del Evangelio de Jesucristo son inconmensurables porque son eternas. Estoy agradecido por ser miembro de la Iglesia de Jesucristo de los Santos de los Últimos Días. Doy testimonio del amor de nuestro Padre Celestial y de nuestro Redentor Jesucristo y de la paz que proviene únicamente de ellos. Esa paz interior y las bendiciones que se encuentran en el redil de Dios. En el nombre de Jesucristo. Amén.
3: Jóvenes adultos, ¿cómo llegué a comprender la perspectiva que Dios tiene sobre la sexualidad? Por Emma T. Al crecer, no sabía cómo controlar las sensaciones sexuales, lo cual me condujo a sendas erróneas. Sin embargo, el aprender verdades sobre la sexualidad y la castidad produjo un cambio positivo en mi vida. Cuando la maestra hizo la introducción de la lección sobre la castidad, me hundí en el asiento. Para comenzar, dijo: «Sé que ustedes, las chicas, no tienen problemas con la ley de castidad». Ella no sabía, ni nadie más, que era algo con lo que había batallado cuando era una mujer joven. Las lecciones de la iglesia me hacían sentir que las sensaciones sexuales solo eran apropiadas dentro del matrimonio y que fuera de éste eran malas. Me sentía avergonzada, débil y sola, lo cual hizo que resintiera todo lo que tenía que ver con el tema. Habiendo crecido en la iglesia, pensaba que hablar de sexo, incluso de maneras apropiadas, o reconocer los pensamientos y las sensaciones sexuales eran un tabú o algo incorrecto, a menos que uno estuviera casado. Mis ideas distorsionadas me hacían pensar que tenía que reprimir toda curiosidad o pregunta sobre la sexualidad, o incluso la castidad, ya que no iban de acuerdo con el plan de Dios. Debido a que pensaba que mis preguntas eran demasiado bochornosas como para analizarlas con alguien, busqué respuestas en fuentes que no abordaban el tema de la sexualidad de la manera que el Padre Celestial deseaba. Atrapada en la vergüenza. Durante años luché con mis sensaciones y mi conducta. Sabía que eran erróneas, pero no sabía a quién acudir en busca de ayuda. Todos los días cargaba el peso del pecado y de la vergüenza, aunque aún trataba de hacer bien todo lo demás. Parecía que estaba atrapada en medio de algo, con la mitad de mi persona en el mundo y la otra en el Evangelio. Lo que más deseaba era poner todo mi ser en el Evangelio. Por esta razón, estudiaba las Escrituras, oraba, participaba en las actividades de la iglesia y cumplía con mis llamamientos. Parecía que el Evangelio era lo único que me brindaba alivio. A medida que gradualmente aprendía y me acercaba más al Salvador, mi deseo de vivir la ley de castidad aumentó. Después de meditar y orar mucho, finalmente decidí hablar de mi lucha con mi obispo. Sentir el poder sanador del Salvador. Al salir de la oficina del obispo, el peso que había llevado sobre los hombros durante tantos años pareció desaparecer. Lloré de alivio. Estaba sintiendo que el poder sanador del Salvador surtía efecto en mi vida. A lo largo del proceso de arrepentimiento, las entrevistas con el obispo me ayudaron a comprender que lo que sentía era normal y que no estaba sola en mi lucha con la castidad. Supe que, al igual que yo, hay otras personas que han sufrido en silencio a causa de la vergüenza, del temor y de los malentendidos. Mi obispo me ayudó con el proceso de arrepentimiento, aunque un amigo también marcó una gran diferencia en la forma en que me sentía en cuanto a mi problema. Él fue un gran ejemplo para mí. Un día me contó de los problemas que había tenido en el pasado con la pornografía. Me dejó atónita, ya que nunca me habría imaginado que teníamos problemas semejantes. Le escribí una carta sobre la experiencia que tuve al arrepentirme de desafíos similares y lo mucho que me ayudó saber que no estaba sola. Un domingo en la iglesia, me dio un abrazo y me dijo que estaba orgulloso de mí por haber hablado con el obispo y que nunca estaría sola. Me ayudó a sentir el amor del Salvador con más fuerza. Desde entonces, he podido sentir empatía y brindar ánimo a mis amigos que han tenido problemas similares a fin de ayudarles a comprender más plenamente la ley de castidad. En definitiva, el hecho de saber que no estaba sola, de sentir el amor y la comprensión de mi obispo y del Salvador, y de aprender de la importancia eterna de la castidad, me ayudó a sanar. Ahora sé que había estado muy equivocada. La castidad y la sexualidad apropiada son parte del plan de felicidad de Dios. Las sensaciones sexuales son parte normal de la mortalidad y pueden ser maravillosas si aprendemos a actuar sobre ellas como debe ser. Al mirar atrás, siento tristeza por nunca haberme sentido lo suficientemente segura como para hablar con alguien sobre la ley de castidad antes de hablar con mi obispo. Debí haber sabido que no es motivo de vergüenza tener preguntas sobre la castidad o la sexualidad y que es importante hablar de ellas de forma respetuosa con las personas indicadas. Las verdades eternas te pueden guiar. Gracias a las experiencias que he tenido, puedo asegurarle a cualquiera que pueda tener problemas con la ley de castidad que se puede experimentar un cambio en el corazón. Hay esperanza, sanación y verdades eternas que nos pueden guiar. Aprendí que la forma en que el mundo ve la sexualidad comparada con la perspectiva del Padre Celestial es drásticamente distinta. Siento agradecimiento por las lecciones que he aprendido. Ahora tengo un testimonio más fuerte de la ley de castidad del Señor, de la importancia de la sexualidad en nuestra vida y, lo más importante, del amor y del poder sanador del Salvador. Nota del editor. Este artículo forma parte de una serie de la revista Liaona de agosto de 2020 que trata el tema de tener una perspectiva positiva de la sexualidad, la intimidad sexual y la ley de castidad. El término sexualidad tiene distintos significados para distintas personas. Sin embargo, en este contexto, nos referimos de forma específica a nuestras sensaciones e identidad sexuales.
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0: Ahora presentamos a el Elder L. Todd Budge. 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
1: Durante su misión en África, nuestro hijo Daniel enfermó gravemente y estuvo en una clínica de recursos limitados. Al leer la primera carta que nos envió tras su enfermedad, supusimos que estaría desanimado. Sin embargo, escribió: aún postrado, sentía paz. Nunca he sido tan feliz de manera consistente y resiliente en mi vida. Cuando mi esposa y yo leímos esas palabras, nos embargó la emoción. Feliz de manera consistente y resiliente. Nunca habíamos escuchado describir la felicidad de esa forma, pero era cierto. Sabíamos que la felicidad que él describió no era un mero placer ni un estado de ánimo elevado, sino paz y gozo que se sienten al entregarnos a Dios y depositar nuestra confianza en Él. Nosotros también habíamos vivido momentos en los que Dios habló paz a nuestra alma y nos dio esperanza en Cristo, aún en momentos difíciles y de incertidumbre. Ley enseña que si Adán y Eva no hubiesen caído, habrían permanecido en un estado de inocencia, sin sentir gozo porque no conocían la miseria. Pero he aquí, todas las cosas han sido hechas según la sabiduría de aquel que todo lo sabe. Adán cayó para que los hombres existiesen, y existen los hombres para que tengan gozo. Paradójicamente, las aflicciones y el pesar nos preparan para sentir gozo si confiamos en el Señor y en su plan para nosotros. Esa verdad la expresa maravillosamente un poeta del siglo XIII. El pesar te prepara para el gozo. Arrasa abruptamente todo lo que hay en tu vida para que un nuevo gozo pueda hallar lugar. Sacude las hojas marchitas de las ramas de tu corazón para que en su lugar crezcan hojas frescas y verdes. Arranca las raíces putrefactas a fin de que nuevas raíces ocultas debajo tengan espacio para crecer. No importa el pesar que te sacuda el corazón, cosas mucho mejores tomarán su lugar. El profeta Ley enseñó a su hijo Jacob que Dios consagraría sus aflicciones para su provecho. Las buenas nuevas del Evangelio es que no son la promesa de una vida libre de pesar y de tribulación, sino una vida llena de propósito y significado. Una vida en la que nuestros pesares y aflicciones sean consumidos en el gozo de Cristo. El Salvador declaró: en el mundo tendréis aflicción, pero confiad, yo he vencido al mundo. Su Evangelio es un mensaje de esperanza. El pesar, acompañado de la esperanza en Jesucristo, abriga la promesa de un gozo duradero. El relato del viaje a los jareditas a la tierra prometida puede ser metafórico de nuestro trayecto por la vida terrenal. El Señor les prometió que Él iría delante de ellos a una región que es favorecida sobre todas las regiones de la tierra. Les mandó que construyeran barcos y ellos se pusieron a trabajar obedientemente. No obstante, a medida que la construcción avanzaba, el hermano de Jared comenzó a tener inquietudes en cuanto a que el diseño del Señor para los barcos no fuera suficiente. Él clamó: «Oh Señor, he efectuado la obra que me has mandado y he construido los barcos según tú me has dirigido. Y he aquí, oh Señor, no hay luz en ellos. ¿Vas a permitir, oh Señor, que crucemos estas grandes aguas en la oscuridad?» ¿Han derramado alguna vez su alma a Dios de ese modo? Al esforzarse por vivir como el Señor manda y sus expectativas justas no se cumplen, ¿se han preguntado si tendrán que andar por la vida en tinieblas? Luego, el hermano de Jared expresó una preocupación aún mayor. Él clamó: «Y también pereceremos, porque en ellos no podremos respirar sino el aire que contengan». ¿Les ha pasado alguna vez que por las dificultades de la vida les haya costado respirar y se preguntaran si podrían sobrevivir ese día y aún menos volver a su hogar celestial? Después de que el Señor ayudó al hermano de Jared a resolver cada una de sus inquietudes, le explicó: «Porque no podéis atravesar este gran mar a menos que yo os prepare una manera contra las olas del mar y los vientos que han salido y los diluvios que vendrán». El Señor dejó en claro que, en última instancia, los jareditas no podrían llegar a la tierra prometida sin Él. Ellos no tenían el control, y la única manera en que podrían atravesar las profundidades era si depositaban su confianza en Él. Al parecer, esas experiencias y la instrucción del Señor aumentaron la fe del hermano de Jared y fortalecieron su confianza en Él. Observen el cambio en sus oraciones, de preguntas e inquietudes a expresiones de fe y confianza. Y sé, oh Señor, que tú tienes todo poder y que puedes hacer cuanto quieras para el beneficio del hombre. He aquí, oh Señor, tú puedes hacer esto. Sabemos que puedes manifestar gran poder que parece pequeño al entendimiento de los hombres. Está escrito que después los jareditas entraron en sus barcos y se hicieron a la mar, encomendándose al Señor su Dios. Encomendarse significa confiar o entregarse. Los jareditas no entraron en los barcos porque sabían exactamente cómo les iría en su travesía. Lo hicieron porque habían aprendido a confiar en el poder, la bondad y la misericordia del Señor. Y por tanto, estuvieron dispuestos a entregarse al Señor junto con las dudas y temores que hayan tenido. No hace mucho, nuestro nieto Abe tenía miedo de subirse a uno de los animales del carrusel que sube y baja. Él prefería uno que no se moviera. Finalmente, su abuela lo persuadió, así que confiando en ella se subió. Luego, dijo con una gran sonrisa, «No me siento seguro, pero lo estoy». Quizás así es como se sintieron los jareditas. Puede que confiar en Dios no siempre se sienta seguro al principio, pero luego habrá gozo. La travesía no fue sencilla, ya que muchas veces fueron sepultados en las profundidades del mar a causa de las gigantescas olas que rompían sobre ellos. Sin embargo, el viento no dejó de soplar hacia la tierra prometida. Por difícil que sea de comprender, sobre todo en momentos de la vida en que los vientos soplan fuertemente y el mar es turbulento, podemos recibir consuelo al saber que Dios, en su infinita bondad, siempre nos impulsa hacia nuestro hogar. El registro continúa, y así fueron impulsados hacia adelante, y ningún monstruo del mar podía despedazarlos, ni ballena alguna podía hacerles daño. Vivimos en un mundo en el que las monstruosas olas de la muerte, las enfermedades físicas y mentales y las pruebas y aflicciones de todo tipo nos golpean. No obstante, mediante la fe en Jesucristo y al elegir confiar en Él, nosotros también podemos tener luz continuamente, ya sea por encima o por debajo del agua. Podemos tener la seguridad de que Dios nunca deja de impulsarnos hacia la tierra prometida. Mientras eran sacudidos en los barcos, los jareditas le cantaban alabanzas al Señor y le daban gracias y loor todo el día. Y al llegar la noche, no cesaban de alabar al Señor. Sentían gozo y agradecimiento aún en medio de sus aflicciones. Todavía no habían llegado a la tierra prometida, pero se regocijaban en la bendición prometida debido a su confianza constante y resiliente en Él. Los jareditas fueron impelidos sobre las aguas durante 344 días. ¿Se lo imaginan? Confiar en el Señor abarca confiar en sus tiempos y requiere una paciencia y perseverancia que supere las tormentas de la vida. Finalmente, los jareditas desembarcaron en las playas de la tierra prometida, y al pisar sus pies, las playas de la tierra prometida se postraron sobre la tierra y se humillaron ante el Señor y vertieron lágrimas de gozo ante el Señor por causa de la abundancia de sus tiernas misericordias sobre ellos. Si somos fieles en guardar nuestros convenios, también algún día llegaremos con seguridad al Señor o nos inclinaremos ante Él, derramando lágrimas de gozo por la multitud de sus tiernas misericordias en nuestra vida, incluso el pesar, para que haga espacio para más gozo. Testifico que si elegimos confiar de manera constante y resiliente en Jesucristo y en sus propósitos divinos en la vida, Él nos dará seguridad, hablará paz a nuestra alma y hará que En Él pongamos la esperanza de nuestra liberación. Testifico que Jesús es el Cristo. Su gracia es suficiente. Él es la luz, la vida y la esperanza del mundo. Él no nos dejará perecer. Él ha preparado la vía y es poderoso para salvar. En el nombre de Jesucristo. Amén.
0: Acabas de escuchar al Elder L. Todd Butch en su discurso dado durante la sesión de sábado por la tarde de la Conferencia General de Octubre de 2019.
2: Para madres de niños pequeños. ¿Tienes fe en Cristo semejante a la de un niño? Por Shira C. E. Olafson. He sido inspirada de muchas maneras por la fe de mis propias hijas. Cuando Jesucristo visitó las Américas, una de las primeras cosas que invitó a sus discípulos a hacer fue volverse como un niño pequeñito. ¿A qué se debe eso? Los niños no lo saben todo. Mi hija de 4 años me hace muchísimas preguntas, por lo menos 100 al día. Pero su curiosidad y sed de conocimiento pueden ser algunos de los instintos naturales de los niños que el Salvador desea que emulemos. A medida que mis hijas han ido creciendo, hay 3 lecciones distintas que me han mostrado acerca de su fe de niñas. 1. Tienen plena confianza en sus padres. Cuando mis hijas tienen un problema o sienten dolor o temor, inmediatamente nos llaman a mí o a mi esposo. No se detienen a pensar si merecen recibir ayuda. No se preguntan si han sido lo suficientemente obedientes. Simplemente saben que las amamos y que estamos listos para ayudar. Podemos confiar en el Padre Celestial de la misma manera. Yo amo a mis hijas. Sin embargo, el amor que tengo por ellas no puede compararse con el amor que el Padre Celestial tiene por nosotros. En cuanto acudamos a nuestro Padre Celestial, Él estará allí. Podemos sentir inmediatamente su consuelo y paz, y con paciencia y fe, podemos recibir respuestas a nuestras preguntas. Por ejemplo, hace unos años recibí una oferta de trabajo emocionante, pero me preocupaba que requeriría que trabajara los domingos. Mientras me esforzaba por decidir qué hacer, oré y ayuné. Me sentí llena de paz e incluso tuve la impresión de preguntarle al gerente si podía tener los domingos libres. Sin mi confianza de niña en el Padre Celestial, nunca habría tenido el valor de proponer semejante condición. Pero el gerente estuvo de acuerdo, así que comencé un capítulo nuevo y emocionante. 2. No cuestionan lo que se les enseña. Cuando mi hija era pequeña, me preguntó por qué sus imanes se pegaban al refrigerador, pero no a la pared. Le expliqué cómo funcionaban los imanes, y ella inmediatamente creyó en ese nuevo conocimiento y comenzó a probar el imán en diferentes superficies. Así como mi hija confía en las respuestas que le doy, el Padre Celestial espera que confiemos en sus respuestas. Después de comenzar mi trabajo, surgieron desafíos. Mis horarios se volvieron extremadamente difíciles para mi familia y mi gerente se frustraba cada vez más conmigo. Comencé a cuestionar la respuesta que había recibido en cuanto a aceptar el trabajo. El Padre Celestial es un Dios de verdad y no puede mentir. Así que asumí que no entendí su guía, lo cual me hizo preguntarme cuántas otras impresiones había malinterpretado. Entonces recordé las palabras de Alma, hijo. Experimentad con mis palabras y ejercitad un poco de fe. Sí, aunque no sea más que un deseo de creer, dejad que este deseo obre en vosotros. Tenía el deseo de seguir creyendo en el Padre Celestial, así que decidí ejercer fe y experimentar con la impresión que me dio de aceptar este trabajo. Entonces, seguí adelante. 3. Tienen una fe inquebrantable. Cuando estaba embarazada de mi hija menor, me sentía muy enferma. Pero una tarde, mi hija quería ir a hacer senderismo. Mi esposo le dijo que yo me sentía demasiado enferma para ir. Mi hija oró y le pidió al Padre Celestial que me ayudara a sentirme mejor y rápidamente se preparó para ir. Minutos más tarde, mi esposo se sorprendió al verme despierta. Me habló de la oración de nuestra hija y su fe sincera me inspiró a tratar de caminar. De alguna manera, llegué a la cima de la montaña. Tener fe para terminar mi contrato de trabajo también requirió una fe como la de mi hija. No podía ver lo que me esperaba, pero seguí adelante con fe en que el Padre Celestial me había conducido a mi trabajo por una razón. Con el tiempo, esa razón me fue revelada. En un día tranquilo en el trabajo, una compañera me habló sobre cómo cuando se enteró de que yo era miembro de la iglesia, ella supuso que sería igual que algunas personas religiosas de su pasado que habían sido contenciosas. Me dijo que se había sentido conmovida por mi respeto y bondad hacia ella y los demás compañeros de trabajo. Pasamos las siguientes horas hablando sobre la fe y sobre Jesucristo. Me dijo que quería creer en Él, y el Espíritu se hinchó en mi pecho mientras le hablaba del Evangelio. Me di cuenta de que ella era una de las razones por las que el Padre Celestial me había guiado a ese trabajo. Era un milagro. Como enseñó el presidente Russell M. Nelson, los milagros se realizan de acuerdo con su fe en el Señor. Es fundamental para esa fe que confíen en su voluntad y en su tiempo, en cómo y cuándo los bendecirá con la ayuda milagrosa que desean. Solo su incredulidad evitará que Dios los bendiga con milagros para mover los montes de su vida. Cuando ejercí fe como la de un niño en la impresión que Él me dio de aceptar este trabajo y terminar mi contrato, el Padre Celestial me mostró su capacidad para hacer milagros. La fe semejante a la de un niño nos mantendrá en el sendero. La vida puede dificultar que nos aferremos a una fe sencilla, pero poderosa como la de los niños. Nuestro Salvador lo sabe. Es por eso que Él nos invita a considerar el ejemplo firme de los niños. Si tenemos un corazón dispuesto a confiar en nuestro Padre Celestial y en sus profetas, tal como lo hacen los niños pequeños, experimentaremos un crecimiento espiritual increíble y comprenderemos mejor el amor y el plan que Él tiene para cada uno de nosotros. Shira C. E. Olafsson es de Islandia y ahora vive en California, Estados Unidos. Le encanta leer y escribir novelas de fantasía y es propietaria de su propia empresa de diseño gráfico. Su sueño es inspirar a otras personas a acercarse más a su Salvador al compartir su experiencia con la salud mental de una manera honesta pero alentadora. Expresa su amor con palabras de afirmación y con patatas.
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4: 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Mensajes recientes de profetas, apóstoles y otros líderes de la Iglesia. Mira lo que los líderes de la Iglesia han enseñado recientemente en las redes sociales acerca del templo. El presidente Russell M. Nelson nos alentó recientemente a centrarnos en el templo como nunca antes lo hayamos hecho. Él también aconsejó: dediquen tiempo al Señor en su santa casa. No hay nada que fortalezca su fundamento espiritual como lo hacen el servicio y la adoración en el templo. El presidente Dallin H. Oaks, primer consejero de la primera presidencia, ha explicado además: Dios desea que todos nos esforcemos por obtener sus más altas bendiciones posibles, guardando sus más altos mandamientos, convenios y ordenanzas, todo lo cual culmina en la edificación de sus santos templos en todo el mundo. ¿Por qué es el templo tan fundamental para nuestro discipulado? El presidente Russell M. Nelson enseñó: el templo es el núcleo del fortalecimiento de nuestra fe y fortaleza espiritual, porque el Salvador y su doctrina son la esencia misma del templo. Todo lo que se enseña en el templo, mediante la instrucción y el Espíritu, amplía nuestra comprensión de Jesucristo. Sus ordenanzas esenciales nos unen a Él mediante convenios sagrados del sacerdocio. Luego, al guardar nuestros convenios, Él nos inviste de su poder sanador y fortalecedor. ¿Y cuánto necesitaremos su poder en los días venideros? Además de los discursos de la Conferencia General sobre el Templo, los líderes de la Iglesia también han compartido mensajes sobre estos temas en las redes sociales, entre ellos los siguientes. Cambien su vida y bendigan a su familia. Cada templo se levanta como un símbolo de nuestra condición de miembros de la Iglesia, como una señal de nuestra fe en la vida después de la muerte y como un paso sagrado hacia la gloria eterna para nosotros y nuestras familias. Les prometo que si dedican tiempo a estar en el templo con regularidad, eso les cambiará la vida, bendecirá a sus familias, fortalecerá su fe y abrirá las ventanas de los cielos para ustedes. Presidente Russell M. Nelson, Facebook, 14 de agosto de 2022. Nos conectan directamente con nuestro Padre y su Hijo Jesucristo. Nuestros templos son los lugares más santos de la tierra. No solo nos unen como familias, sino que nos conectan directamente con nuestro Padre y su Hijo Jesucristo. Presidente Russell M. Nelson, Facebook, 15 de marzo de 2021. Fortalecer a los jóvenes. Creo que el templo tendrá una enorme influencia en la fe que crece entre los jóvenes. Los jóvenes se fijarán sus metas de casarse en el templo. Y si se sellan como familias, entonces el futuro será aún más brillante. Creo que nos esperan momentos difíciles. Así que me gustaría pensar que ese ancla de fe en Jesucristo y el que el templo es su casa, y todo lo que sucede en ese templo realmente apunta hacia Jesucristo. Creo que el templo tendrá ese efecto y eso fortalecerá a los jóvenes. En la tormenta, arráiguense en la roca del Salvador. Eso los guiará al pasar por la tormenta. Presidente Henry B. Eyring, Facebook, 17 de agosto de 2022. Sellarse como familias por la eternidad. Ningún otro edificio en la tierra, ni siquiera los edificios más impresionantes, tienen lo que tienen los templos. Mi esposa, Bárbara, falleció hace casi 4 años, pero debido a que entramos en la casa del Señor y fuimos sellados como esposo y esposa por el poder del sacerdocio, estamos unidos por toda la eternidad, el uno al otro, junto con nuestros 7 hijos, 43 nietos y a la fecha del 5 de junio de 2022, 103 bisnietos. El templo es algo maravilloso. El corazón se me llena de gozo porque mi familia estará junta para siempre y tu familia también puede estarlo. Cuando llegues a tener mi edad, no estarás tan interesado en tener mucho dinero ni en conducir un auto lujoso. Lo más preciado de tu vida será tu familia, no solo la familia que tienes aquí, sino también tu familia en las eternidades. Presidente M. Russell Ballard, Facebook, 6 de julio de 2022. El poder de la divinidad. Más que nunca, necesitamos el poder y la fortaleza que provienen de nuestra conexión por convenio con el Señor Jesucristo. No vamos al templo para escondernos o escapar de los males del mundo. Más bien, vamos al templo para recibir el poder de Dios por medio de las ordenanzas del sacerdocio, un poder que nos permite confrontar y conquistar el mundo de la maldad. Elder David A. Bednar, Facebook, 23 de mayo de 2022. Llegar a ser nuevas criaturas en Cristo. Nuestro corazón cambia por las verdades que aprendemos en el templo acerca de Dios y Jesucristo, y por las promesas que hacemos de amar y servir. Nos centramos menos en lo que queremos y más en alinear nuestra voluntad con la de Dios. La función principal de la casa del Señor es que seamos transformados y lleguemos a ser nuevas criaturas en Cristo. A menudo en el mundo se intenta llevar a cabo los cambios desde afuera hacia adentro. Muchos creen que cambiar las circunstancias de una persona es el mejor medio para cambiar a una persona. Sin embargo, Dios por lo general trabaja desde adentro hacia afuera. Si lo dejamos, Dios puede cambiar nuestro corazón, y entonces somos bendecidos con la capacidad y fortaleza para cambiar nuestras circunstancias. En los santos templos, lo que aprendemos y prometemos hacer nos cambia de adentro hacia afuera, permitiéndonos llegar a ser discípulos más devotos de Jesucristo. Elder David A. Bednar, Facebook, 19 de abril de 2022. Prepárense para presentarse ante Dios. Las principales bendiciones de los templos de la Iglesia de Jesucristo de los Santos de los Últimos Días son las ordenanzas de la exaltación. Asistir al templo nos prepara para presentarnos ante Dios. El templo es también un lugar de refugio. Durante mi vida, el templo ha sido un lugar de tranquilidad y paz en un mundo que está literalmente en conmoción. Es maravilloso dejar atrás las preocupaciones del mundo en este entorno sagrado. Los sentimientos de igualdad y unidad impregnan el templo. Todos visten de blanco. No hay evidencia de riquezas, rangos ni logros educativos. Todos somos hermanos y hermanas que se humillan ante Dios. Tener un templo del Señor es en verdad una bendición divina. Como uno de los apóstoles del Salvador, testifico de la divinidad del Salvador y de que bajo la dirección del Padre, Él guía esta obra celestial de salvación y exaltación. Elder Quentin L. Cook, Facebook, 20 de noviembre de 2022. Obtén todas las posibilidades divinas que Dios puede dar. Si somos fieles a los convenios que hacemos en los templos de la Iglesia de Jesucristo de los Santos de los Últimos Días, podemos obtener todas las posibilidades divinas que Dios puede dar. Elder D. Todd Christofferson, Facebook, 15 de agosto de 2022. Descanso y renovación. Hace poco, compartí algunas ideas con alumnos sobre cómo un compromiso de trabajo, un principio del Evangelio muy vital, puede convertirse en algo negativo si no se equilibra con descanso y renovación o si se lleva a los extremos en que llega a ser como una religión. Es evidente que tenemos que descansar para obtener renovación física, pero el tiempo libre suficiente para descansar y meditar también es esencial para la renovación espiritual. De hecho, sin la renovación espiritual, el espíritu puede llegar a ser esclavo del cuerpo. Podemos encontrar renovación espiritual en el día de reposo y también en el templo, la casa del Señor. Al entrar al templo salimos del mundo, comemos el pan nutritivo y bebemos el agua pura de la paz espiritual. Algunas veces hablamos de la obra del templo, pero también podemos hablar del descanso que ofrece el templo. Los aliento a cada uno de ustedes a que busquen descanso y renovación cada semana durante los servicios de adoración del día de reposo y en el templo. Elder D. Todd Christofferson, Facebook, 7 de julio de 2021. Deja que la casa del Señor inunde tu alma. ¡Qué experiencia tan gloriosa y gozosa fue dedicar el templo de Praia Cabo Verde! La duda, el desánimo, la incertidumbre y los desafíos pueden acosar a muchos ciudadanos de Cabo Verde, pero este templo será una bendición y un faro para todos en el país, ya sean miembros de la Iglesia de Jesucristo o no. El templo es literalmente la casa del Señor. Deja que esas palabras se depositen suavemente en tu alma. El templo es su casa. Los templos conectan al cielo con la tierra, son lugares santos, espacios sagrados y una intersección entre la tierra y la eternidad. Por supuesto, hay desafíos en la vida terrenal, pero con nuestra fe en Jesucristo podemos anticipar con gozo nuestra vida eterna. Esta santa casa se convierte en un lugar para recibir revelación y en un refugio de paz. Sé que el Señor permanecerá en este templo recién dedicado en los y una intersección entre la tierra y la eternidad. Por supuesto, hay desafíos en la vida terrenal. Pero con nuestra fe en Jesucristo podemos anticipar con gozo nuestra vida eterna.

0: Elder Gary E. Stevenson, 24 de julio de 2022. Reflexiona sobre la paz que se recibe. La arquitectura, el arte, la paleta de colores y otros elementos de diseño de los templos han sido planeados cuidadosamente teniendo presente a la comunidad local. La belleza y la atención que se ha prestado a todos los detalles sirven para crear una casa del Señor. Esos detalles revisten la importancia del mismo modo que la belleza del templo de Salomón fue importante. No obstante, eso solo constituye el estuche de la joya, no es la joya en sí. La perla de gran precio son las ordenanzas, los convenios, las promesas y la instrucción que allí se recibe. Es la felicidad y el gozo que experimentan aquellos a ambos lados del velo, que reciben las bendiciones del templo y vienen a Cristo. Los invito a reflexionar en la paz que se recibe al adorar y servir en el templo. Elder Gary E. Stevenson, 14 de septiembre de 2021. Acercarse más a Dios y los unos a los otros. Mediante los convenios sagrados que hacemos en la casa del Señor, nuestro Salvador puede ayudarnos a acercarnos más a Dios y los unos a los otros al entrelazar nuestro corazón con compasión, perdón y misericordia semejantes a los de Cristo. Elder Gary W. Gong, Facebook, 5 de diciembre de 2022. Deja atrás el mundo solitario y lúgubre. Pasa más tiempo con el Señor en sus templos. Los templos son literalmente la casa del Señor. Cuando estamos allí, podemos sentir una clara impresión de que hemos dejado atrás el mundo solitario y lúgubre. Elder Ulises Soares, Facebook, 8 de diciembre de 2022. Preparar a los niños para entrar en la casa del Señor. Tyron es un niño de 11 años de Harare, Zimbabue, y es un nuevo miembro de la Iglesia de Jesucristo de los Santos de los Últimos Días. Actualmente se está construyendo un templo en Harare y los miembros se están preparando para las bendiciones que provienen del templo. Después de una lección sobre los templos en el Antiguo Testamento y de ver el evento de Amigo a Amigo de esta primavera sobre las bendiciones del templo, se pidió a los niños que crearan modelos del templo valiéndose de cosas que pudieran encontrar. Unos ladrillos rotos y unas piedras, unas puntas de caña de azúcar y un trozo de tubo nunca se han tratado de manera más reverente y creativa. Tyron creó un maravilloso templo para mostrarlo a los demás. Enseñó su hermoso modelo a todas las personas en la capilla, mostrando las salas, las ventanas e incluso las palabras especiales escritas en la parte superior de la puerta. Me encanta ver a los niños aprender acerca de las bendiciones eternas que están disponibles en la casa del Señor. Podemos prepararlos al enseñarles en cuanto a los convenios que harán allí. Ellos pueden comenzar ahora a prepararse para ser bautizados por sus propios familiares, recibir la investidura y ser sellados por esta vida y por toda la eternidad. Podemos enseñarles que a medida que entren y sirvan en el templo, sentirán el poder del Salvador más plenamente en su vida. Presidenta Susan H. Porter, Facebook, 19 de diciembre de 2022.
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2: Envejecer fielmente. La belleza de envejecer. Por Laura Kinder. Recuerdo que cuando era niña, miraba las mejillas arrugadas de mi abuela. Tenía arrugas en los extremos de los ojos y unas pequeñas líneas le adornaban el labio superior. Le preguntaba cómo podía evitar que me salieran arrugas. «No sonrías», respondió ella, «y no llores». Seguí su consejo, por un día, pero luego me di por vencida. ¿Cómo podría alguien vivir sin sonreír ni llorar? Decidí que prefería tener un rostro que mostrara las marcas que dejan la risa y las lágrimas. En el Libro de Mormón, Lehi enseñó a su hijo Jacob que estamos aquí, en la vida terrenal, para tener gozo, pero también enseñó que para conocer el gozo debemos experimentar el pesar. He podido ver la evidencia tanto del gozo como del pesar labrada en el rostro de quienes han vivido la vida. Sus rostros reflejan la historia de su vida.

0: Estoy de acuerdo con la persona que dijo, los ancianos hermosos son obras de arte. Con la edad, algunas personas desarrollan un carácter que los hace extraordinarios. Por ejemplo, he mirado a los ojos de algunas directoras de las obreras del templo, de cabellos y vestidos blancos, y me ha impactado la increíble luz que brilla en ellas y que resplandece en sus rostros sonrientes. Ahora que me voy haciendo mayor, estoy descubriendo que hay ciertos gozos que acompañan al envejecimiento. Por ejemplo, ahora me siento más cómoda en cuanto a mi cuerpo. Simplemente estoy agradecida de que todavía funcione. Puede que camine y hable más lentamente de lo que solía hacerlo. Tal vez tenga el regazo un poco más relleno y los brazos menos firmes, pero me gusta pensar que mi trato también es más suave. Sé que aún puedo seguir progresando y aprendiendo, que cualquier principio de inteligencia que logremos en esta vida se levantará con nosotros en la resurrección. Así que espero con ansias las lecciones que todavía puedo aprender. Es más, puedo ayudar a otras personas, por ejemplo a mis nietos, a aprender de las anécdotas de mi vida que comparto con ellos. Mi esposo y yo somos incluso más capaces de aceptarnos el uno al otro y de saber que todavía podemos aprender y progresar juntos también. Nuestro matrimonio se ha enriquecido a causa de las tormentas que hemos pasado juntos. Nuestros hijos han crecido y nos enorgullecen o nos preocupan, dependiendo del día, y nuestros nietos nos brindan literalmente gozo y regocijo. Y con la edad, somos más conscientes de que la vida terrenal no dura para siempre. Este es el momento de hacer las cosas que deseo hacer. Si no es ahora, ¿cuándo? He aquí, el día de esta vida es el día en que el hombre debe ejecutar su obra. Ojalá que con la edad nos demos cuenta de que este es el momento de decir las palabras que no hemos dicho, de sanar relaciones y de lograr las metas que tenemos pendientes. A medida que me hago mayor, pienso en el legado que dejaré a mi posteridad. Espero que parte de ello sea que, al experimentar gozo y pesar, hallé sabiduría y gracias a eso descubrí la belleza de envejecer. La autora vive en California, Estados Unidos.
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2: En 1995
3: se me invitó a dar la bienvenida y dirigir unas palabras en un seminario científico celebrado en Salt Lake City sobre el tema de la nutrición infantil, a la que asistieron 96 científicos de 24 países. Mientras observaba a los presentes al tomar la palabra, me impresionó que hubiera tantos países representados, como lo demostraban sus atuendos, el color de la piel, los idiomas y otras características particulares. Tres o cuatro meses más tarde, asistí a una conferencia de estaca en la costa este de Estados Unidos y mientras me hallaba en el estrado preparándome para la sesión del liderazgo y del sacerdocio, un hombre de África entró en la sala y se sentó próximo al pasillo. Me resultaba vagamente familiar, aunque no podía recordar dónde lo había visto. Me incliné hacia el presidente de estaca y le pregunté quién era aquel hombre. Él me respondió, no es miembro de la iglesia, es un profesor de intercambio oriundo de África que enseña en una prestigiosa universidad de la región. Hace unos meses asistió a un seminario científico en Salt Lake City. Le dieron un folleto de la iglesia y eso lo llevó a leer todo lo que pudo encontrar sobre nosotros y ahora asiste a las reuniones siempre que le es posible. Y medio en broma, el presidente de estaca agregó, no me extrañaría que asistiera también a las reuniones de la Sociedad de Socorro. Después de la reunión de liderazgo del sacerdocio, volví a presentarme a aquel profesor quien afirmó su alegría por su recién descubierta fuente de verdad. Me explicó que su familia, que se hallaba en África, estaba recibiendo las charlas misionales y que se reunirían con él en Estados Unidos en unas cuatro semanas para bautizarse todos juntos. Al final de la sesión para los adultos, celebrada aquel mismo sábado por la tarde, ese hombre se apresuró a ir hasta el púlpito y golpeándose el pecho dijo muy emocionado, el corazón me vibra como si fuera a salírseme del pecho. No sé si podré aguardar las 4 semanas para que se bautice mi familia. Le aconsejé que se quedara tranquilo y esperara a su esposa y a sus hijos para que todos pudieran bautizarse juntos. Cuando Elías tuvo que huir para salvar la vida de las garras de la malvada princesa fenicia Jezabel, el Señor lo condujo a un monte elevado en el que vivió una experiencia asombrosa. Mientras estaba en el monte ante el Señor, sintió un grande y poderoso viento. Pero Jehová no estaba en el viento. Y tras el viento un terremoto, pero Jehová no estaba en el terremoto. Y tras el terremoto un fuego, pero Jehová no estaba en el fuego. Y tras el fuego un silbo apacible y delicado. De vez en cuando personas de otras religiones me preguntan, ¿por qué nuestra iglesia crece tan rápido, tanto en el número de miembros como en actividad, mientras que otras iglesias, según se informa, declinan en ambos aspectos? La respuesta a esa pregunta es simplemente un silbo apacible y delicado, y después un corazón vibrante. En este mundo ajetreado, tumultuoso y aparatoso, no es como un viento, ni como un terremoto, ni como un fuego, sino que es un silbo apacible y delicado, aunque bien perceptible, lo que produce un corazón vibrante. Es una calidez apacible del corazón lo que testifica que este es el Evangelio restaurado de Jesucristo con toda su doctrina, su sacerdocio y sus convenios que se habían perdido a lo largo de muchos siglos de obscuridad y confusión. Sí, es un silbo apacible y delicado y un corazón vibrante lo que testifica del milagro de la restauración. Es un silbo apacible y delicado y un corazón vibrante lo que inspira a millones de miembros a emular la vida de Jesús en palabra, obra y servicio. Es un silbo apacible y delicado y un corazón vibrante lo que motiva a miles de matrimonios jubilados a servir en misiones de 18 meses o más, dejando a un lado las comodidades de la vida para ir al mundo y servir a los demás, costeándose sus propios gastos, algo que muchas personas considerarían un gran sacrificio, sirviendo a menudo en zonas del mundo donde una ducha caliente y una cama cómoda son lujos que solo quedan en el recuerdo. Es un silbo apacible y delicado y un corazón vibrante lo que hace que cientos de miles de jóvenes abandonen una profesión prometedora, pospongan sus estudios, en ocasiones perdiendo sus becas escolares o atléticas, o demoren sus noviazgos para servir al Señor, y todo esto de su propio bolsillo, a fin de declarar la restauración del Evangelio. Es un silbo apacible y delicado y un corazón vibrante lo que da a nuestros jóvenes el deseo y el valor de defender la pureza, la honradez y los principios, aún a riesgo de ser a veces ridiculizados y rechazados. Es un silbo apacible y delicado y un corazón vibrante lo que nos inspira a guardar gozosos los mandamientos de Dios y a compartir las cargas de los menos afortunados. Sí, hay poder en el silbo apacible y delicado y en el corazón vibrante. Alma tenía una manera particular de preguntar por la condición espiritual de nuestro corazón. Él pregunta, ¿habéis nacido espiritualmente de Dios? ¿Habéis recibido su imagen en vuestros rostros? ¿Habéis experimentado este gran cambio en vuestros corazones? En otras palabras, ¿vibra en vuestro corazón un testimonio de Jesucristo? Permítanme hablarles de solo 3 de las muchas cosas que me hacen vibrar el corazón. Primero, mi corazón vibra con el conocimiento de que Jesucristo es mi Salvador personal y que su amor por mí bastó para que Él sufriera un dolor inimaginable, aún hasta la muerte. Mi corazón vibra cuando, estando a solas con mis pensamientos, me doy cuenta de que puedo ser limpiado, purificado y redimido por medio de la sangre de Jesucristo. Mi corazón vibra cuando contemplo el precio que se pagó, el sufrimiento que se soportó para evitar que yo pasara un dolor, para que yo no pasara un dolor semejante por mis pecados y mi transgresión. Segundo, mi corazón vibra con el conocimiento de que un jovencito de solo 14 años de edad fue a una arboleda y, mediante su sencilla pero humilde oración, los cielos se abrieron, Dios y Cristo se aparecieron y descendieron ángeles. Fue así que se restauró la plenitud del Evangelio de Jesucristo con todo su sacerdocio, sus convenios y su pureza de doctrina. Mi corazón vibra al pensar en lo que tuvo que pasar ese joven profeta para llevar a cabo la plenitud del Evangelio restaurado. Mientras descendían habían ángeles celestiales. Los ángeles de Satanás también estaban trabajando. Comenzaron las persecuciones, y al igual que los profetas de la antigüedad, la vida de José culminó en su martirio. A lo largo de sus pruebas y persecuciones, el joven profeta se mantuvo firme y decidido. Gracias a José Smith, entiendo más plenamente la magnitud de la expiación de Cristo. Gracias al profeta José, comprendo mejor la importancia del huerto de Getsemaní, un lugar de gran sufrimiento, a medida que Cristo tomó sobre sí nuestros padecimientos, no solo por nuestros pecados, sino también por nuestros dolores, debilidades, pruebas y tragedias. Entiendo la naturaleza infinita y eterna de su gran y último sacrificio. Comprendo mejor el amor de nuestro Salvador, ejemplificado en su último gran acto de redención. Gracias a José Smith, mi amor y mi gratitud por el Salvador aumentan y mi adoración tiene mayor sentido. Entre los muchos himnos de nuestro himnario escritos por W.W. Phelps, se encuentra aquel que dice: al gran profeta rindamos honores. Mi corazón vibra al entonar ese himno. Sí, porque cantamos con entusiasmo y con dicha: al gran profeta rindamos honores. Cantamos sobre el Salvador con aún mayor reverencia, emoción y gratitud al decir: cuán asombroso es que por amarme así muriera Él por mí. Cuán asombroso es lo que dio por mí. Mi corazón vibra gracias al conocimiento que el profeta José trajo a mi vida en cuanto al efecto personal de la expiación de mi Salvador. Tercero, mi corazón vibra al estudiar y meditar las Sagradas Escrituras del Libro de Mormón, al complementar la Biblia y testificar de la divinidad de Jesucristo como el Hijo de Dios, el Redentor y el Salvador del mundo. Mi comprensión de la doctrina de Jesucristo ha aumentado gracias a ese sagrado compañero de la Biblia, pues muchas de las dudas que quedaban sin respuesta en esta ahora se explican a mi entera satisfacción. El Libro de Mormón ofrece evidencia tangible de que José es un profeta de Dios, de que Cristo realmente se le apareció y de que el Evangelio ha sido restaurado en toda su pureza y plenitud. Mi corazón vibra al contemplar el milagro de la existencia del Libro de Mormón, la laboriosa tarea de grabar sobre planchas de metal la atenta custodia que durante siglos le diera el escogido de Dios y su milagrosa traducción. Ciertamente encaja la perfecta definición de Escritura Sagrada. Debido al majestuoso amor de Dios por nosotros, Él nos proporcionó esta evidencia para que podamos tenerla en nuestras manos, examinarla, estudiarla y hasta ponerla en tela de juicio. Pero sobre todo, Dios me ama lo suficiente para darme a mí y a cualquiera que sinceramente busque una revelación personal de la veracidad del Libro de Mormón, la evidencia tangible de la restauración y de que José Smith fue un profeta verdadero. Refiriéndose a ese conocimiento sagrado, Alma, un profeta del Libro de Mormón, dijo: ¿no suponéis que sé de estas cosas yo mismo? He aquí, os testifico que yo sé que estas cosas de que he hablado son verdaderas. ¿Y cómo suponéis que yo sé de su certeza? He aquí, os digo que el Santo Espíritu de Dios me las hace saber. He aquí, he ayunado y orado muchos días para saber de estas cosas por mí mismo. Y ahora sé por mí mismo que son verdaderas, porque el Señor Dios me las ha manifestado por su Santo Espíritu, y este es el Espíritu de revelación. Al igual que Alma de antaño, cada uno de nosotros, miembros e investigadores sinceros, puede saber con certeza que estas cosas son verdaderas. Tenemos el gran privilegio de saber. Es más que un privilegio. Tenemos la responsabilidad de saber. Constituye una enorme pérdida el no saber cuando se nos concede semejante privilegio. El Señor ha dicho: llamad y se os abrirá. El profeta Jacob dijo: Venid con íntegro propósito de corazón. No tenemos que confiar en nuestro intelecto ni en nuestros sentidos físicos. Si estudiamos, oramos y al igual que alma de antaño, incluso ayunamos, entonces vendrá un silbo apacible y delicado y un corazón vibrante. Imagínense recibir una revelación personal de Dios que les diga que estas cosas son verdaderas. El solo pensarlo me hace vibrar el corazón. En el nombre de Jesucristo. Amén.
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4: El número de templos continúa aumentando. El presidente Russell M. Nelson anunció 20 nuevos templos en la sesión del domingo por la tarde de la Conferencia General de octubre de 2023. Consulte la ubicación de los templos en su discurso en la página 117. Los siguientes templos se han dedicado o rededicado desde la última Conferencia General de abril. El templo de Richmond, Virginia, Estados Unidos, se dedicó el 7 de mayo de 2023. El templo de Columbus, Ohio, Estados Unidos, se rededicó el 4 de junio de 2023. El templo de Helena, Montana, Estados Unidos, se dedicó el 18 de junio de 2023. El templo de Saratoga Springs, Utah, Estados Unidos, se dedicó el 13 de agosto de 2023. El templo de Bentonville, Arkansas, Estados Unidos, se dedicó el 17 de septiembre de 2023. El templo de Moses Lake, Washington, Estados Unidos, se dedicó el 17 de septiembre de 2023. El templo de Brasilia, Brasil, se dedicó el 17 de septiembre de 2023. El templo de McAllen, Texas, Estados Unidos, se dedicó el 8 de octubre de 2023. El templo Feather River, California, Estados Unidos, se dedicó el 8 de octubre de 2023. El templo de Bangkok, Tailandia, se dedicó el 22 de octubre de 2023. El templo de Okinawa, Japón, se dedicará el 1 de noviembre. Se realizó la ceremonia de la palada inicial de los siguientes templos. Templo de Port Vila, Vanuatu. Templo de Port Moresby, Papúa Nueva Guinea. Templo de Belo Horizonte, Brasil. Templo de Montpelier, Idaho. Templo de Modesto, California. Y Templo de Fort Worth, Texas.
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6: 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Jóvenes adultos. Tres maneras de alinear tu vida con la voluntad de Dios. Por Bernardita Pamela Vivallo Fuentes. ¿Cómo podemos saber lo que el Padre Celestial desea que hagamos? Durante los últimos años me he preguntado, ¿qué propósito tiene Dios para mi vida? ¿Cómo puedo alinear mi voluntad con la de Él? He buscado respuestas a estas preguntas durante mucho tiempo, y todavía no creo haberlas resuelto del todo. Sin embargo, he descubierto tres verdades que me ayudan a entender cómo dirigir mi vida de la manera que el Padre Celestial desea que lo haga. 1. Mantén el Espíritu contigo. Una parte importante de hacer lo que el Padre Celestial desea que hagamos es buscar y escuchar las impresiones del Espíritu Santo. El Espíritu puede hablarnos de muchas maneras, pero es nuestra responsabilidad ser dignos de su compañía y aprender la forma en que Él nos habla personalmente. En mi caso, el Espíritu me habla a través de mis pensamientos, pero a veces puede ser difícil discernir la diferencia entre mis propios sentimientos y la guía de Dios. Algo que me gusta hacer es considerar si los pensamientos que tengo son buenos, tal como enseñó el profeta Moroni. Todo lo que es bueno viene de Dios. Si un pensamiento me dice que haga algo bueno por otra persona, me invita a conectarme con el Padre Celestial o me anima a llegar a ser más semejante a Jesucristo. Sé que es del Espíritu Santo. Día tras día, trato de mantener ese compañero constante conmigo, escuchar sus invitaciones y estar dispuesta a actuar de acuerdo con ellas. Eso me ayuda a alinear mi vida con el Padre Celestial. El presidente Henry B. Eyring, segundo consejero de la primera presidencia, nos recordó: se está enviando el Espíritu Santo a los fieles miembros por convenio de la Iglesia de Jesucristo. Ahora sus experiencias serán singulares y el Espíritu los guiará de la manera más adecuada para su fe y capacidad, para que reciban revelación para ustedes y para aquellos a quienes aman y sirven. 2. Recuerda tu identidad divina y ayuda a los demás a recordar la de ellos. El Padre Celestial y Jesucristo dicen que amar a tu prójimo como a ti mismo es el segundo gran mandamiento. Podemos sentir más amor y compasión por nosotros mismos y por los demás cuando conocemos y honramos nuestra identidad divina. El Padre Celestial desea que nos veamos a nosotros mismos como lo que somos, sus amados hijos con un potencial infinito. Debido a que nos ama, Él desea que amemos a los demás y que les recordemos quiénes son en realidad. El elder Garrett W. Gong, del Quórum de los Doce Apóstoles, nos recuerda con amor: la fe, el servicio y el sacrificio nos hacen mirar más allá de nosotros mismos y nos acercan a nuestro Salvador. Cuanto más compasivo, fiel y desinteresado sea nuestro servicio y sacrificio por Él, más podremos comenzar a comprender la compasión y gracia expiatoria de Jesucristo por nosotros. Creo que si pudiéramos vernos como el Padre nos ve, podríamos ver más fácilmente su mano en nuestra vida. 3. Confía en su tiempo. Una parte fundamental de hacer las cosas a la manera de Dios es confiar en su tiempo. Sé que hay momentos en nuestra vida en los que lo último que queremos hacer es esperar. Tal vez estemos esperando bendiciones, entre ellas encontrar un cónyuge, tener suficiente dinero para comprar una casa, encontrar un trabajo bien remunerado, sanar ya sea física o mentalmente o innumerables otras. Pero a veces esas bendiciones no llegan cuando queremos. De hecho, a veces la vida puede parecer como si estuviéramos deambulando por un vasto desierto, donde las bendiciones se han secado. Sin embargo, cuando esperamos en el Padre Celestial, podemos acudir al relato de los jareditas en el Libro de Mormón. Cuando viajaban hacia la tierra prometida, Dios no quiso que se detuvieran en el desierto. Él quería que avanzaran. De la misma manera, el Padre tampoco quiere que nos detengamos en nuestros desiertos metafóricos. Él desea que sigamos progresando con fe hasta que alcancemos las bendiciones prometidas. Él desea que yo siga adelante con fe, guarde sus mandamientos y espere en Él con paciencia. Puede que haya ocasiones en las que no podamos entender por qué tenemos que soportar algunos desafíos o por qué tenemos que esperar de acuerdo con su tiempo. Algo que he aprendido es que todo, por difícil que sea, siempre puede ser para nuestro beneficio si seguimos acercándonos al Padre Celestial. Sé que al esforzarnos por hacer las cosas a la manera del Padre Celestial, podemos tener la compañía del Espíritu Santo y sentir su amor todos los días. Si confiamos en el Padre Celestial, incluso en los momentos difíciles, podemos encontrar la fortaleza que necesitamos. Si estás pasando por algo difícil, arrodíllate y habla con Él. Sé que el Padre Celestial te escuchará y te dará el consuelo y la guía que necesitas. Es posible que tus tribulaciones no desaparezcan después de orar, pero el Padre te dará la fortaleza para continuar y Él estará en esa senda contigo. Bernardita Pamela Vivallo Fuentes es de Chile. Sirvió en una misión en México y Chile. Le encanta cocinar porque es una manera de mostrar a los demás un amor semejante al de Cristo.

0: Una carta que no se envió fue contestada por Elizabeth Allen, Utah, Estados Unidos. Vi la carta en el bolso de mis escrituras y la abrí. Estoy tan contenta de no haberla enviado. Mis maravillosos padres recibieron en su hogar con los brazos abiertos a 4 hijos varones y a mí, su única hija, en rápida sucesión. Siempre nos hemos sentido cerca el uno del otro, incluso más de los cercanos que somos en edades. Nos hemos apoyado mutuamente y tenemos muchos recuerdos preciados del tiempo que pasamos juntos. Siempre hemos sido tan buenos amigos. Por eso me sentí tan destrozada cuando uno de mis hermanos decidió terminar con su vida. Me preocupaba que mi corazón no fuera capaz de aguantar el dolor, aunque dolor no es realmente la palabra adecuada. No hay palabra lo suficientemente fuerte que pueda transmitir la horrible experiencia de perder a un ser querido que se ha suicidado. Pone tu mundo al revés. Me apoyé en el Señor para que me ayudara a cuidar de mi familia y a cumplir con mis demás obligaciones, a la vez que lidiaba con las preguntas angustiosas del alma sobre mi hermano y su muerte. Cuando le pedí ayuda al Señor, tuve la impresión de escribir mis preguntas en una carta al profeta. Pensaba que realmente mis preguntas eran tan grandes y profundas que solo un profeta podría darles respuesta, pero sabía que tal vez no hacía falta enviarle una carta al profeta. Dudaba, pero luego recordé el éxito que había tenido en el pasado al actuar en cuanto a las impresiones recibidas. Seguí adelante y escribí una emotiva carta al presidente Russell M. Nelson. Escribí cómo me sentía y cómo podría seguir adelante si tan solo tuviera respuesta a las preguntas que me daban vueltas en la cabeza. Terminé la carta, la puse en un sobre dirigido al presidente Nelson y la metí en el bolso de mis escrituras. Me olvidé de la carta, la vi en el bolso algún tiempo después y la abrí. Mientras la leía, me di cuenta de que mediante la fe y mi propio estudio de las escrituras, la oración, la asistencia al templo y la paciencia, el Espíritu Santo me había guiado a las respuestas de cada una de las preguntas que había escrito. Me sentí cerca del Salvador y de su amor. Estoy tan contenta de no haber enviado la carta. En lugar de ello, obtuve importantes experiencias que me enseñaron otra vez que el Señor me valora a mí y a todos sus hijos individualmente, y que Él nos guiará y dirigirá. Una vez pensé que mis preguntas eran tan complejas que solo un profeta podría darles respuesta, pero he llegado a conocer por mí misma la verdad de estas palabras del Salvador. No os dejaré huérfanos, vendré a vosotros. Juan capítulo 14, versículo 18.
1: Esperando a Ian. Por Joshua J. Perkey. Revistas de la Iglesia, basado en una historia real. Nos gusta estar en la primaria. Estamos contentos de que hayas venido también. Cuando Ian se despertó, oyó a su madre que cantaba. Era Siento el amor de mi Salvador, la canción de la primaria favorita de Ian. Él empezó a cantar con ella. «Estás despierto», le dijo. Ella sonreía y tenía lágrimas en los ojos. Ian vio que su papá estaba sentado junto a ella. Él también parecía feliz. «Te hemos estado cantando tus canciones favoritas todos los días», dijo la mamá. Ian sonrió, pero le dolía la cabeza. En realidad, le dolía todo el cuerpo, especialmente la pierna. Miró atentamente a su alrededor. No se encontraba en casa. Estaba acostado en una cama metálica en una habitación desconocida. Entonces vio a una enfermera y muchas otras camas. «Esto debe ser un hospital», pensó. «¿Qué me sucedió?», preguntó. El rostro de la mamá se entristeció. «Has tenido un grave accidente. Un portón de metal se te cayó encima. Has estado en el hospital 2 semanas, pero te vas a poner bien». «¿2 semanas? Vaya, un largo tiempo para estar durmiendo», pensó Ian. Lo último que podía recordar era que estaba en la capilla practicando el programa de la primaria. «¡Oh, no! ¡El programa! ¿Me perdí el programa de la primaria? Preguntó Ian. Lo había estado esperando tanto tiempo. A él le encantaba cantar con sus amigos. Su mamá sonrió y movió la cabeza. No, no te lo has perdido. El barrio decidió aplazarlo hasta que despertaras para que pudieras participar. ¿De veras? De veras, dijo el papá. Todos los niños de la primaria le pidieron al obispo que esperaran. Querían que tú estuvieras allí porque sabían lo entusiasmado que estabas de participar este año. Ian se sintió feliz que aún podría estar en el programa de la primaria, pero primero tenía que mejorarse, y eso tardó mucho tiempo. Tenía que quedarse en el hospital un poco más. Cuando por fin regresó a casa, aún no podía caminar ni jugar, pero sus amigos fueron a visitarlo. Ian les preguntó acerca de la escuela y de la iglesia, y ellos le preguntaron cuándo iba a volver. «No será hasta que se me mejore la pierna», les dijo. «Aún no puedo caminar». Octubre se convirtió en noviembre, e Ian mejoraba lentamente. Un día, sus amigos lo invitaron a ir a ver una película con ellos. La mamá y el papá de Ian lo llevaron hasta allá. «¿Todavía te duele la pierna?», le preguntó su amiga Chais. «Sí», dijo Ian, «pero va mejorando cada día». «¿Ya puedes caminar?», preguntó Chais. «No lo sé», dijo Ian. «Vamos, intentémoslo», dijo Chais, ayudándolo a ponerse de pie. Con cuidado, Ian asentó el pie en el suelo. Movió el cuerpo hacia adelante y seguía de pie. Fue su primer paso en más de un mes. Todos aplaudieron. «Eso quiere decir que puedes volver a la iglesia», dijo Chais. Y tenía razón. Unas semanas después, a Ian dejó de dolerle la pierna. Los médicos le quitaron el yeso y le pusieron un aparato ortopédico. Cuando llegó el domingo, era el momento del programa de la primaria. Durante la reunión sacramental, Ian caminó hasta la primera fila del salón sacramental con sus amigos, donde permaneció erguido y les sonrió a su mamá y a su papá. Durante las canciones, cantó tan fuerte como podía. Cuando llegó su turno, se puso ante el micrófono y compartió su testimonio. Estaba agradecido por sus amigos de la primaria y estaba contento de poder ser parte del programa de la primaria después de todo. El muchacho de esta historia vive en la República Dominicana. Lee el artículo siguiente para aprender acerca de ese país.

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No hace mucho tiempo, un buen amigo y su esposa estaban de viaje en un país extranjero. Mientras conducían por una calle, vieron un cartel que decía: Dios es amor. Más tarde ese día, en una reunión con un grupo pequeño de personas, fueron testigos de sus humildes expresiones de fe. Cuando cantaban, hacían uso de la palabra e interactuaban, y mis amigos no pudieron menos que percibir su enorme gozo. Y sus pensamientos se tornaron a aquella sencilla frase: Dios de amor. Dios es amor. Él es nuestro Padre Celestial y nosotros somos sus hijos. Gracias a esta verdad, todos nosotros individual y colectivamente somos de enorme valor. Nuestro Padre Eterno nos ama más de lo que simples palabras pueden expresar. Nuestras almas son preciadas para Él. Somos su familia. Puesto que Dios nos ama, no solo quiere que seamos felices, sino que también permite que experimentemos pruebas en nuestras vidas. A veces estas son el resultado de nuestras propias acciones, otras veces acontecen debido a las acciones y decisiones de los demás, mientras que en otros casos sencillamente forman parte de nuestra experiencia mortal, en la que cosas malas suceden aún a personas buenas. Puede llamar la atención que Dios permita que nos sucedan cosas difíciles. Cuando esto ocurre, a veces nuestra reacción inmediata es pensar que Dios nos está castigando o que no le interesamos. Pero aun cuando no comprendemos plenamente el porqué, podemos tener la seguridad de que Dios, en su perfecta sabiduría, se vale de todas las cosas para nuestro bien. Él sabe que el crecimiento no solo proviene del sol, sino también de la lluvia. En momentos de prueba, Dios es consciente de nuestras luchas internas y de modos que tal vez nos cueste entender. Él comparte nuestro pesar. Más allá de la prueba o de cuán alejados nos sintamos de Dios, Él siempre está disponible, presto a responder, pronto para bendecir, para fortalecer y para sanar. El apóstol Pablo, familiarizado con la adversidad, declaró lo siguiente: Por lo cual estoy convencido de que ni la muerte, ni la vida, ni lo alto, ni lo profundo, ni ninguna otra cosa creada nos podrá apartar del amor de Dios. La naturaleza extensa del amor de nuestro Padre Celestial abarca cualquier desafío que nos sobrevenga, alcanzando cada faceta de la experiencia humana. Su amor es inconmensurable, inquebrantable, sempiterno, activo y profundamente personal. Es un amor perfecto. Dios es un Dios de amor. Su amor es más grande que todo dolor y toda tragedia que existe en la tierra. Su amor rebosa, su amor es infinito.

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1: Iglesia Viviente, Profetas Vivientes. La Iglesia de Jesucristo de los Santos de los Últimos Días es una iglesia viviente, guiada por un profeta moderno, quien recibe revelación de Dios para dirigir toda la iglesia. A continuación, hay algunos ejemplos de dirección inspirada que brindaron los presidentes de la iglesia. José Smith, 1830. El profeta José recibe la revelación de que la iglesia debe congregarse en conferencias. La primera conferencia general se lleva a cabo en junio. Brigham Young, 1849. Durante la conferencia general, el presidente Young anuncia el Fondo Perpetuo para la Emigración. Con el tiempo, dicho fondo ayuda a unos 30.000 santos a llegar al Valle del Lago Salado. John Taylor, 1878. El presidente Taylor organiza la primaria, la cual ayuda a enseñar el Evangelio a los niños. Wilford Woodruff, 1890. El presidente Woodruff presenta el manifiesto en la Conferencia General Semestral número 59. Véase la Declaración Oficial número 1. Lorenzo Snow, 1899. El presidente Snow comparte su revelación sobre el diezmo en conferencias de la iglesia. Joseph F. Smith, 1918. Al día siguiente de recibir su visión de la redención de los muertos, el presidente Smith declara en la conferencia general que ha tenido una comunicación con el Espíritu del Señor. Heber J. Grant, 1936. El presidente Grant anuncia el plan de seguridad de la iglesia para fomentar el trabajo y la autosuficiencia. George Albert Smith, 1946. El presidente Smith profetiza que el evangelio pronto se compartirá con personas en zonas remotas del mundo por medio de la tecnología. David O. Mackay, 1959. El presidente Mackay enseña que todo miembro es un misionero. Joseph Fielding Smith, 1970. El presidente Smith designa el lunes como el día para la noche de hogar. Harold B. Lee, 1973. El presidente Lee anuncia el Departamento de Servicios de Bienestar para supervisar los esfuerzos humanitarios. Spencer W. Kimball, 1978. La revelación del presidente Kimball sobre el sacerdocio se presenta para que la iglesia la acepte en la conferencia general. Ezra Taft Benson, 1986. El presidente Benson revela el deseo del Señor de que se haga hincapié en que el Libro de Mormón ocupa un lugar central en el estudio del Evangelio. Howard W. Hunter, 1994. El presidente Hunter pide a todos los miembros que sean dignos de poseer una recomendación para el templo. Gordon B. Hinckley, 1998. El presidente Hinckley anuncia que la iglesia edificará templos más pequeños en más lugares. Thomas S. Monson, 2012. El presidente Monson baja la edad mínima de los misioneros a 18 años para los varones y a 19 para las mujeres. Russell M. Nelson, 2020. El presidente Nelson anuncia la proclamación sobre la restauración en la Conferencia General Anual número 190.
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3: When I was a young man,
4: cuando era joven, nuestra familia viajaba en auto por las montañas rocosas de Estados Unidos para visitar a los abuelos. El camino comenzaba en planicies de Artemisa, ascendía por empinadas laderas y terminaba en alamedas y praderas montañosas, donde podíamos ver casi hasta el final del infinito. Pero ese hermoso camino no era perfectamente seguro, puesto que estaba en la ladera de montañas empinadas. Para proteger a los viajeros, había vallas de contención y avisos que decían: precaución, zona de derrumbes. Había buena razón para esos avisos. Había piedras y rocas esparcidas a lo largo del lecho del río, mucho más abajo del camino. En ocasiones veíamos autos aplastados al fondo del cañón, la trágica evidencia de conductores que no prestaron atención. Hermanos, cada uno de ustedes ha entrado o pronto entrará en el juramento y convenio del sacerdocio de Melquisedec. Ese convenio abarca una gloriosa jornada que comienza con la recepción de los sacerdocios menor y mayor, progresa cuando magnificamos nuestro llamamiento y asciende continuamente hacia el panorama más grande de Dios hasta que recibimos todo lo que el Padre tiene. El sabio diseñador del camino celestial ha colocado señales de precaución para nuestro viaje. El juramento y convenio del sacerdocio contiene esta advertencia que provoca un examen de conciencia. Y ahora os doy el mandamiento de tener cuidado en cuanto a vosotros mismos. ¿Por qué nos mandaría Dios que tuviéramos cuidado? Él sabe que Satanás es un ser real que procura arrastrar nuestra alma al abismo de miseria. Y también sabe que dentro de los poseedores del sacerdocio hay un hombre natural al acecho que está propenso a andar errante. Por tanto, los profetas nos invitan a despojarnos del viejo hombre y ser de Cristo revestidos mediante la fe, arrepentimiento y ordenanzas de salvación y vivir el Evangelio a diario. Al ascender por el camino del sacerdocio, cualquier joven u hombre puede ser arrastrado si no tiene cuidado. ¿Han quedado sorprendidos y entristecidos por la caída inesperada de un joven ejemplar o exmisionero, líder del sacerdocio o miembro de su familia? El relato del rey David es un ejemplo trágico del poder del sacerdocio desperdiciado. A pesar de que derrotó a Goliat cuando era joven y vivió rectamente por décadas, este profeta y rey aún era espiritualmente vulnerable. En ese momento crucial, cuando vio a Betsabé bañándose, no había ningún socorrista moral que le gritara: ¡cuidado, David! Él no se cuidó y no siguió las impresiones del Espíritu, lo cual le hizo perder su familia eterna. Hermanos, si aún el poderoso David pudo ser arrebatado del camino a la exaltación, ¿cómo podemos evitar un destino similar? Las dos vallas de contención de la profunda conversión personal y las fuertes relaciones familiares nos ayudan a mantenernos en el camino celestial. Satanás sabe esto y desprende rocas que abaten la conversión y que fracturan a la familia para interrumpir nuestro sendero del sacerdocio. Afortunadamente, Jesucristo y sus profetas han puesto señales de precaución por el camino. Nos advierten del orgullo que destruye la conversión y de los pecados, tales como el enojo, la avaricia y la lujuria que quebrantan la familia. Moisés aconsejó: cuídate de no olvidarte de Jehová. En nuestro mundo acelerado y saturado de diversión, los hombres todavía son prontos a olvidarse del Señor su Dios para cometer iniquidad y dejarse llevar por el maligno. Para permanecer a salvo en el camino del sacerdocio entre las rocas de la tentación, hay 6 principios fundamentales que profundizan la conversión y fortalecen a la familia. Primero, el orar siempre abre la puerta a la ayuda divina para vencer a Satanás. Cada vez que Jesús advierte a los poseedores del sacerdocio que se cuiden, porque Satanás desea zarandearlos como a tambo, señala la oración como la acción que contrarresta la tentación. El presidente Monson enseñó: si no hemos prestado atención al consejo de orar siempre, no hay mejor momento para empezar que ahora mismo. Una persona jamás se eleva a mayor altura que cuando se arrodilla y ora. Segundo, el estudio de las Escrituras nos conecta con Dios. El Señor advirtió a los miembros de la iglesia que tuvieran cuidado de cómo estiman a los profetas, no sea que los menosprecien y con ello incurran en la condenación y tropiecen y caigan. Para evitar esa solemne condenación, debemos leer las Escrituras, así como las revistas y los sitios web de la Iglesia, que nos permiten recibir palabras de consejo en una forma íntima y personal, por medio del profeta escogido. Tercero, el participar dignamente en las ordenanzas nos prepara para tomar al Santo Espíritu por guía. Cuando el Salvador advirtió, «Cuidaos a fin de que no os engañen», prometió que no lo seremos si buscamos diligentemente los mejores dones del Espíritu. El participar dignamente de la Santa Cena cada semana cualifica a los miembros para que siempre puedan tener su Espíritu consigo. Al adorar en el templo, podemos recibir la plenitud del Espíritu Santo. Cuarto, demostrar amor genuino es la esencia de la conversión personal y de las relaciones familiares. El rey Benjamín indicó, «Mas cuidaos, no sea que surjan contenciones entre vosotros». Nunca olviden que Satanás es el padre de la contención y que procura que los miembros de la familia contiendan y riñan. Hermanos, si maltratamos emocional, verbal o físicamente a algún miembro de nuestra familia, entonces perdemos el poder del sacerdocio. Escojan controlar el enojo. Los miembros de la familia deben escuchar de nuestra boca bendiciones, no maldiciones. Debemos influenciar a los demás solo con persuasión, longanimidad, benignidad, mansedumbre, amor sincero, bondad y caridad. Quinto, obedecer la ley del diezmo es un elemento esencial de la fe y la unidad familiar. Satanás utiliza la avaricia y la búsqueda de posesiones para alejar a las familias del camino celestial, pero Jesús aconsejó, guardaos de toda avaricia. La avaricia se restringe cuando organizamos nuestros ingresos, pagamos un diezmo íntegro y ofrendas generosas, presupuestamos los gastos necesarios, evitamos las deudas innecesarias y ahorramos para necesidades futuras. La promesa de Dios es, buscad primeramente el reino de Dios y su justicia, y todas estas cosas os serán añadidas. Sexto, vivir plenamente la ley de castidad produce confianza para estar en la presencia de Dios, con el Espíritu como nuestro compañero constante. Satanás está atacando la virtud y el matrimonio con una avalancha de obscenidad. Cuando el Señor advirtió a los adúlteros, cuídense y arrepiéntanse cuanto antes. Su definición se extendía más allá del acto físico del adulterio, a los pensamientos lujuriosos que lo preceden. Los profetas y apóstoles modernos han hablado con frecuencia y claramente sobre la plaga de la pornografía. El presidente Hinckley enseñó, la pornografía es como una furiosa tempestad que destruye a personas y a familias y que aniquila totalmente lo que una vez fue sano y hermoso. Ha llegado la hora de que cualquiera de nosotros que se ocupe en tales prácticas se retire del fango. Si se ven tentados a violar la ley de castidad en cualquier forma, sigan el ejemplo de José de Egipto que huyó y salió fuera. Estos seis principios fundamentales ayudan a continuar ascendiendo por el camino celestial entre las vallas de contención espirituales de la conversión personal y las relaciones familiares. Jóvenes, el obedecer estos principios los preparará para los convenios del templo, el servicio misional y el matrimonio eterno. Esposos y padres, el vivir esos principios los habilitará para presidir su hogar en rectitud y servir como el líder espiritual de su familia, con su esposa como compañera en igualdad. El sendero del sacerdocio es un trayecto lleno de gozo. Al recordar mis experiencias de joven, una vez que cruzamos las montañas rocosas, pasamos una señal de precaución, zona de derrumbes, y mi padre observó que caían piedritas en el pavimento enfrente de nosotros. Rápidamente detuvo el auto y una roca del tamaño de una pelota de baloncesto nos pasó zumbando. Papá esperó hasta que el derrumbe cesara antes de continuar. La tensión constante y la acción inmediata de mi padre aseguraron que nuestra familia llegara a salvo a su destino final. Hermanos, Satanás procura destruir las almas de los hombres. Si su alma está alejado hacia la orilla de un precipicio espiritual, deténganse ahora, antes de que caigan, y corrijan su rumbo. Si sienten que su alma yace destrozada al fondo del cañón, en vez de estar elevada en el camino del sacerdocio porque han hecho caso omiso a las precauciones y han pecado, les testifico que mediante el arrepentimiento sincero y el poder del sacrificio expiatorio de Jesucristo, pueden ser elevados y restaurados al camino celestial. Jesús enseñó: guardaos de la hipocresía. Si no son dignos de ejercer el sacerdocio, reúnanse con su obispo, quien puede ayudarlos a arrepentirse. Tengan ánimo, pues aun cuando el Salvador afirma, tened cuidado y absteneos de pecar, también promete, yo el Señor os perdono, id y no pequéis más. Invito a cada joven y hombre a que se mantenga en el camino del sacerdocio, profundizando su conversión y fortaleciendo a su familia. Las oraciones, escrituras y ordenanzas profundizan la conversión. El amor, diezmo y castidad fortalecen a la familia. Eviten la tragedia al prestar atención a las señales espirituales de precaución que Dios y los profetas han puesto en nuestro camino. Esfuércense por seguir el ejemplo perfecto de Cristo, quien sufrió tentaciones, pero no hizo caso a ellas. Les prometo que si los hombres guardan el convenio del sacerdocio de tener cuidado en cuanto a vosotros mismos, podemos estar seguros de salvarnos y llegar al reino celestial. Lo testifico en el sagrado nombre de Jesucristo. Amén.
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3: El Señor tenía otros planes para nosotros. Acostumbraba a salir de casa a las 8 de la mañana y volvía a medianoche, después de trabajar todo el día y asistir a clases por la noche. Durante el poco tiempo que pasaba con mi esposo Daniel, discutíamos. Las cosas marchaban mal y estábamos a punto de separarnos. Un domingo por la noche, después de una discusión, Daniel dijo, «Tal vez deberíamos acercarnos a Dios». Al día siguiente, mientras Daniel estaba en casa con nuestro hijo, unos misioneros tocaron a la puerta. Cuando los misioneros comenzaron a visitarnos, yo estaba en desacuerdo con todo lo que nos enseñaban. Sin embargo, después de unas cuantas lecciones, comenzamos a sentir algo. No sabíamos lo que era, pero lo describíamos como algo mágico, como un sentimiento de paz y armonía que permanecía incluso después de que los misioneros se marcharan. Nos dimos cuenta de que necesitábamos tener ese sentimiento más a menudo en nuestro hogar. Inspirados por el mensaje de los misioneros sobre la importancia de la familia, Daniel y yo nos acercamos más en nuestro matrimonio. Yo había tenido la esperanza de que mis estudios me ayudaran a obtener un mejor puesto en el trabajo. Sin embargo, decidimos concentrarnos en nuestra familia, pasar más tiempo juntos y tener más hijos. Abandoné los estudios, renuncié a mi empleo y comencé a trabajar de secretaria de Daniel en su negocio de control de plagas. Menos de 3 meses después de la primera visita de los misioneros, fuimos bautizados y confirmados. Nuestra vida cambió de forma radical. Comenzamos a vivir la ley del diezmo. Comenzamos a orar en casa y en el trabajo con los empleados de Daniel. Comenzamos a prestar servicio en la iglesia. El negocio de Daniel creció y tuvo que contratar a más empleados. Un año después de nuestro bautismo, fuimos al templo para sellarnos. Unos días después de nuestro sellamiento, me enteré de que estaba embarazada. Los domingos no son fáciles para nosotros. Daniel sale de casa temprano a reuniones del Sumo Consejo y yo tengo que preparar sola a nuestros 3 hijos para ir a la iglesia. No obstante, durante la semana podemos pasar mucho tiempo juntos. Así que a pesar de que los domingos nos separamos para servir al Señor, sabemos que somos bendecidos. Hemos obtenido un testimonio de que si hacemos nuestra parte, el Señor nos puede ayudar y las bendiciones llegan. Hemos recibido mucho más de lo que habíamos esperado conseguir con nuestros propios planes. El Señor tenía en mente mejores cosas para nosotros. Claudia Cepeda, Región de Coquimbo, Chile.
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5: Hermana, la amo. Por Bill McGrath, Oklahoma, Estados Unidos. Nunca debemos sentirnos avergonzados por actuar de conformidad con una impresión. En una entrevista, mientras servía en la presidencia del Quórum de Élderes, le pregunté a un compañero de Quórum si en alguna ocasión había sentido una impresión espiritual y actuado de conformidad con ella. Lo pensó por un momento y compartió una experiencia. Una tarde estaba lavando platos cuando recibió la fuerte impresión de ir a llamar a la puerta de la vecina. No sabía por qué, pero la impresión fue poderosa y urgente. Dejó de hacer lo que estaba haciendo y salió inmediatamente. Llegó a la puerta de la vecina sin saber qué hacer o qué decir, y tocó a la puerta. Nadie abrió, así que volvió a tocar. No hubo ninguna respuesta. Decidió que no había nadie en casa y dio la vuelta para irse. Pero luego tuvo otra impresión. Volvió a la puerta y simplemente dijo, «Hermana, la amo». Tras lo cual se fue. Él pensaba que la experiencia había sido inusual y se sentía un poco avergonzado por ella. Le dije que el Señor no siempre nos dice la razón de las impresiones, pero que nunca debemos sentirnos avergonzados por actuar de conformidad con ellas. Al poco tiempo de la entrevista, ese hermano se mudó. Un año más tarde, en una reunión de ayuno y testimonios, una hermana a la que yo no conocía caminó hasta el estrado para dar su testimonio. En medio de las lágrimas, explicó que había estado alejada de la iglesia por varios años y que durante ese tiempo llegó a estar tan deprimida que sentía que no podía seguir adelante. Padre Celestial, si realmente existes y si realmente me amas, oró, dímelo ahora para que yo lo entienda. Casi inmediatamente oyó que alguien llamaba a la puerta. Y luego, una segunda vez, cuando no abrió, escuchó una voz que le decía, «Hermana, la amo». Dijo que le sobrevino un sentimiento de amor y que halló nueva fuerza para hacer frente a su atribulada vida. Dijo que las cosas todavía no iban bien, pero que su vida estaba mejorando. No participé en esa experiencia, pero aún así he sido bendecido. Adquirí una perspectiva de la forma en que dos actos de fe, que aparentemente no se relacionaban, demostraron que nuestro Padre Celestial nos conoce a todos y que nos llama a actuar de conformidad con impresiones para ayudar a sus hijos. Valoro ese conocimiento y estoy agradecido por él.

0: solo para versión digital. 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Shyam Kumar Lohat, Nueva Delhi, India. Mi padre amenazó con echarme de la casa si me unía a la iglesia, pero después de haber sido bautizado, todo lo que vi fueron grandes bendiciones en mi vida. Por alguna razón, una agradable joven de mi clase de segundo año de la escuela secundaria decidió darme un ejemplar del Libro de Mormón en inglés. Yo no sabía lo que era. Mi papá me había dado un libro de relatos resumidos de la Biblia en hindi cuando era niño. Así que cuando traté de leer un par de páginas del Libro de Mormón y vi el nombre de Jesucristo, pensé, esto se parece a la Biblia. Conservé el libro, pero lo dejé de lado. No hablaba inglés, aunque lo estaba estudiando en la escuela secundaria. Casi al mismo tiempo, comencé a prepararme para los exámenes con mi amiga que me dio el Libro de Mormón. Yo era bueno en todas mis asignaturas académicas, excepto en una. Estoy muy preocupado por mis exámenes de inglés, le dije a mi amiga. Temo que voy a reprobar. Ella respondió, tengo unos amigos que pueden ayudarte a aprender inglés. Esos amigos eran misioneros de la Iglesia de Jesucristo de los Santos de los Últimos Días. Pronto empezaron a ir a mi casa y a darme lecciones de gramática inglesa. Después de unas semanas, empezaron a enseñarme el Evangelio. Cuando investigaba la iglesia, los misioneros me enseñaron acerca de los frutos del Espíritu y me ayudaron a entender la manera en que el Espíritu nos habla. También me dijeron que preguntara al Padre Celestial si su mensaje era verdadero. Mientras oraba, no esperaba una respuesta como la que recibió José Smith, pero quería recibir algo que me hiciera saber que estaba tomando la decisión correcta. La respuesta llegó tarde una noche de una manera que no puedo negar. Fue una respuesta llena de luz y paz. Me sentía edificado. Sentía que había nacido de nuevo. Sentía que quería ser la persona más bondadosa del mundo. Dios sabía cómo responderme. Y yo sabía qué hacer después de eso. De hecho, tenía miedo de lo que me sucedería si no me bautizaba. Cuando les dije a mis padres, mi papá estaba en contra, no porque no sea un buen hombre, sino por la presión cultural. No estaba seguro de cómo nuestra comunidad aceptaría mi bautismo. Si te bautizan, te echaremos de nuestra casa, me dijo. Llorando, le dije a mi madre, realmente quiero ser bautizado, pero esto es lo que papá está diciendo. Ella respondió, adelante, veremos qué pasa. Seguí adelante y fui bautizado. Después de eso, nunca volví atrás. Todo lo que vi fueron grandes bendiciones en mi vida. Mi papá no me echó, pero durante uno o dos años, la vida fue difícil en casa. Cuando sucedía algo complicado en nuestra familia, algunos de nuestros parientes y familiares pensaban que era porque había traicionado a los dioses al escoger aceptar el Evangelio. Pero cuando mis padres vieron cambios positivos en mí, las cosas cambiaron en casa. Dos años después de unirme a la iglesia, bauticé a mis dos hermanas menores. Más tarde, mi otra hermana fue bautizada. Una promesa cumplida. Cuando los misioneros me enseñaron el Evangelio, la amiga que me dio el Libro de Mormón me prometió que si lo leía en inglés de principio a fin, aprendería a hablar ese idioma. Tomé esa promesa en serio, así que empecé a leer. Aunque al principio no entendía mucho, leí y estudié el Libro de Mormón todos los días y todas las noches. Incluso lo mantuve debajo de mi almohada para empezar a leer de nuevo si me despertaba por la noche. En un año, hablaba inglés lo suficientemente bien como para trabajar en un centro de llamadas de habla inglesa. Después de ahorrar dinero, se me llamó a la misión India-Bangalore. Durante mi misión, Estaba realmente preocupado por no tener a toda mi familia junta en la iglesia. Un día leí este versículo. He aquí, te han sobrevenido muchas aflicciones a causa de tu familia. Sin embargo, te bendeciré a ti y a tu familia. Sí, a tus pequeñitos. Y viene el día en que creerán y conocerán la verdad, y serán uno contigo en mi iglesia. Sentí el Espíritu tan fuerte que supe que ese versículo se dirigía a mí. Esa promesa tardó 14 años en cumplirse en mi familia, pero hace 3 años bauticé a mis padres. Ahora todos somos miembros de la iglesia, excepto uno de mis hermanos. A menudo digo, la iglesia es un lugar donde los sueños se hacen realidad. Gracias a la iglesia, tengo las cosas que más deseaba. Aprendí a hablar inglés. Serví en una misión llena de milagros. Después de la misión, conocí a Radhika, que ahora es mi hermosa esposa, y fuimos sellados en el templo de Berna, Suiza. Tenemos un hijo de 4 años. Mi familia está conmigo en la iglesia. Todos mis sueños hermosos se han hecho realidad.
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2: My brothers and sisters, the irony of being...
3: Mis hermanos y hermanas, la ironía de ser padres es que nos volvemos buenos en ello cuando nuestros hijos ya han crecido. Esta tarde compartiré con ustedes algo que me habría gustado comprender mejor cuando Bárbara y yo empezamos a criar a nuestros queridos hijos. Durante mi ministerio apostólico, con frecuencia he enfatizado el poder y la importancia de los consejos de la iglesia, incluso los consejos de misión, estaca, barrio y organizaciones auxiliares. Creo que los consejos son la manera más eficaz para obtener resultados reales. También sé que los consejos son la manera en la que el Señor obra y que Él creó todas las cosas en el universo mediante un consejo celestial, como se menciona en las Santas Escrituras. Sin embargo, hasta ahora nunca había hablado en la Conferencia General acerca del consejo más básico y fundamental, y probablemente el más importante de todos, el consejo familiar. Siempre ha habido necesidad de los consejos familiares. De hecho, son eternos. En nuestra existencia premortal, cuando vivimos con nuestro Padre Celestial, como sus hijos procreados en espíritu, pertenecimos a un consejo familiar. Cuando un consejo familiar se lleva a cabo con amor y atributos cristianos, contrarresta el impacto de la tecnología que con frecuencia nos distrae de pasar tiempo de calidad juntos y también tiende a atraer el mal a nuestros hogares. Por favor, recuerden que los consejos familiares son diferentes a la noche de hogar que tiene lugar los días lunes. La noche de hogar se enfoca principalmente en la enseñanza del Evangelio y las actividades familiares. Los consejos familiares, por otro lado, pueden tener lugar cualquier día de la semana y son principalmente reuniones en las que los padres se escuchan mutuamente y escuchan a sus hijos. Considero que hay por lo menos 4 tipos de consejos familiares. Primero, un consejo familiar general que consta de la familia completa. Segundo, un consejo familiar ejecutivo que consta de la madre y el padre. Tercero, un consejo familiar limitado que consta de los padres y uno de los hijos. Cuarto, un consejo familiar uno a uno que consta de un padre y un hijo. En todos esos escenarios de consejos familiares, los dispositivos electrónicos deben estar apagados a fin de que todos puedan mirarse y escucharse. Durante los consejos familiares y en otras ocasiones adecuadas, posiblemente quieran disponer de una canasta para dispositivos electrónicos a fin de que, cuando la familia se reúna, todos, incluyendo al padre y a la madre, puedan colocar sus teléfonos, tabletas y reproductores de MP3 ahí. Después de eso, podrán deliberar en consejo sin sentir la tentación de responder a un mensaje de Facebook, texto, Instagram, Snapchat o correo electrónico. Permítame compartir brevemente cómo pueden funcionar cada uno de estos tipos de consejos familiares. Primero, el consejo de la familia completa. Incluye a todos los miembros de ella. El folleto de la iglesia titulado Guía para la Familia declara: esas reuniones se realizan para resolver problemas familiares, hablar acerca de asuntos financieros, hacer planes, apoyarse y fortalecerse mutuamente, compartir testimonios y orar unos por otros y por la unidad familiar. Este consejo se debe reunir en un momento designado con anticipación y generalmente es más formal que cualquier otro tipo de consejo familiar. Debe iniciar con oración, o puede ser una extensión natural de una conversación que haya iniciado en otro lugar. Sírvanse notar que un consejo familiar no siempre inicia o concluye de manera formal. Cuando los padres están preparados y los hijos escuchan y participan en el intercambio de ideas, el consejo familiar realmente está funcionando. No sin importar lo particular de nuestra situación familiar, es fundamental que comprendamos las circunstancias únicas de cada miembro de la familia. Aunque compartimos el ADN, puede haber situaciones y circunstancias entre nosotros que nos hagan diferir grandemente uno del otro y que requieran la colaboración misericordiosa del consejo familiar. Por ejemplo, todo el amor del mundo, las conversaciones y nuestros sentimientos posiblemente no resuelvan un problema médico o un desafío emocional que uno o varios miembros de la familia enfrenten. En esos momentos, el consejo familiar se convierte en un lugar de unidad, lealtad y apoyo amoroso mientras se consigue ayuda externa en búsqueda de soluciones. Los hermanos, en especial los mayores, pueden ser mentores poderosos para los hijos pequeños si los padres usan el consejo familiar para solicitar su ayuda y apoyo durante los tiempos de dificultad y adversidad. En ese sentido, una familia es como un barrio. Cuando el obispo hace participar a los miembros del consejo de barrio, puede resolver problemas y lograr mucho bien en maneras en las que no podría hacerlo sin su ayuda. De una manera similar, los padres necesitan incluir a todos los miembros de la familia para hacer frente a los desafíos y la adversidad. De esa manera, el poder del consejo familiar se pone en acción. Cuando los miembros del consejo familiar sienten que son parte de la decisión, brindan su apoyo y se pueden alcanzar resultados positivos específicos. No todo consejo familiar consta de ambos padres y los hijos. Su consejo familiar puede verse muy diferente a cómo se veía el nuestro cuando estábamos criando a nuestros 7 hijos. Actualmente, nuestro consejo familiar consta de Bárbara y yo, a menos que llevemos a cabo un consejo de familia extendida que incluya a nuestros hijos adultos, sus cónyuges y, en ocasiones, a nuestros nietos y bisnietos. Se convierte entonces en un consejo grande. Aquellos que están solteros e incluso los estudiantes que viven lejos de casa pueden seguir el modelo divino de los consejos al reunirse con amigos y compañeros de apartamento para deliberar en consejo. Consideren cómo cambiaría el ambiente de un apartamento si los compañeros se reunirían regularmente para orar, escuchar, analizar y planear las cosas juntos. Todos pueden adaptar un consejo familiar para sacar provecho de este modelo divino establecido por nuestro amoroso Padre Celestial. Como mencioné anteriormente, en ocasiones un consejo de familia extendida puede ser de ayuda. Un consejo de familia extendida puede componerse de los abuelos y los hijos adultos que ya no viven en el hogar. Incluso si los abuelos o los hijos adultos viven lejos, estos pueden participar vía telefónica, Skype o FaceTime. Tal vez quieran considerar llevar a cabo un consejo familiar general el domingo, que es el primer día de la semana. La familia puede evaluar la semana que pasó y hacer planes para la semana siguiente. Esto puede ser lo que su familia necesita a fin de ayudarles a hacer el día de reposo un día deleitable. El segundo tipo de consejo familiar es un consejo familiar ejecutivo, que involucra solamente a los padres. Durante ese tiempo juntos, los padres pueden evaluar las necesidades físicas, emocionales y espirituales y el progreso de cada hijo. El consejo familiar ejecutivo también es un buen momento para que tanto esposos como esposas hablen acerca de su relación personal. Cuando el elder Harold B. Lee efectuó nuestro sellamiento, nos enseñó un principio que puede ser útil para toda pareja. Él nos dijo: nunca se vayan a dormir sin arrodillarse juntos, tomados de la mano para orar. Tales oraciones invitan al Padre Celestial a aconsejarnos por el poder del Espíritu. El tercer tipo de consejo familiar es un consejo familiar limitado. En este, ambos padres pasan tiempo con solo un hijo, de manera formal o informal. Esta es una oportunidad para hablar sobre la toma de decisiones de las cosas que el hijo o hija hará o no hará en el futuro. Al tomar esas decisiones, tal vez ellos quieran anotarlas para consultarlas en el futuro si fuese necesario. Si su hijo o hija los ve como padres que lo apoyan firmemente, estas reuniones de consejo pueden establecer metas y objetivos para el futuro. Este también es un momento para escuchar cuidadosamente las preocupaciones serias y los desafíos que un hijo puede enfrentar con asuntos como la falta de confianza en sí mismo, el abuso o maltrato, el acoso escolar o el temor. El cuarto tipo de consejo familiar es un consejo familiar uno a uno que incluye a un padre y un hijo. Generalmente, este tipo de consejo familiar ocurre naturalmente. Por ejemplo, la madre o el padre y el hijo pueden aprovechar oportunidades informales mientras viajan en el automóvil o realizan los quehaceres en casa. Un paseo con uno de los hijos puede brindar un tiempo especial para crear lazos emocionales o espirituales. Programe esas ocasiones con anticipación a fin de que los hijos puedan anticipar y esperar el tiempo especial a solas con mamá o papá. Ahora, hermanos y hermanas, hubo un tiempo en el que las paredes de nuestros hogares proveían toda la defensa que necesitábamos contra las intromisiones e influencias externas. Cerrábamos las puertas, las ventanas y asegurábamos los portones y nos sentíamos a salvo, seguros y protegidos en nuestro pequeño refugio del mundo exterior. Esos días se han marchado. Las paredes físicas, las puertas, cercas y portones de nuestros hogares no pueden evitar la invasión imperceptible del Internet, el Wi-Fi y las redes de telefonía móvil. Estas pueden penetrar nuestros hogares con unos cuantos clics y pulsaciones de teclas. Afortunadamente, el Señor ha brindado una manera para contrarrestar la invasión negativa de la tecnología que puede distraernos de pasar tiempo de calidad juntos. Lo ha hecho al proveer el sistema de consejos para fortalecer, proteger, salvaguardar y nutrir nuestras relaciones de teclas. Afortunadamente, el Señor ha brindado una manera para contrarrestar la invasión negativa de la tecnología que puede distraernos de pasar tiempo de calidad juntos.

0: Exulta al Señor en todos tus hechos y Él te dirigirá para bien. Invitar al Señor a ser parte de nuestro consejo familiar a través de la oración mejorará nuestras relaciones. Con la ayuda del Padre Celestial y de nuestro Salvador, podemos llegar a ser más pacientes, considerados, serviciales, indulgentes y comprensivos a medida que pedimos ayuda en oración. Con su ayuda, podemos hacer de nuestros hogares un pedacito de cielo en la tierra. Un consejo familiar que sigue el modelo de los consejos celestiales, lleno de amor cristiano y guiado por el Espíritu del Señor, nos ayudará a proteger a nuestras familias de las distracciones que pueden robar nuestro preciado tiempo juntos y nos protegerá de los males del mundo. En conjunto con la oración, un consejo familiar invitará a la presencia del Salvador, como Él lo prometió. Donde estén dos o tres congregados en mi nombre, allí estoy yo en medio de ellos. Invitar al Espíritu del Señor a ser parte de nuestros consejos familiares traerá bendiciones que exceden toda descripción. Para concluir, por favor recuerden que un consejo familiar que se efectúa con regularidad nos ayudará a notar problemas familiares desde su inicio y a resolverlos antes de que crezcan. Le dará a cada miembro de la iglesia un sentimiento de valía e importancia, y sobre todo, nos ayudará a ser más exitosos y felices en las preciadas relaciones dentro de las paredes de nuestro hogar. Que el Padre Celestial bendiga a nuestra familia a medida que deliberamos juntos en consejo. Ruego humildemente en el nombre de su amado Hijo Jesucristo. Amén.
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2: El diezmo, nuestra expresión de fe. Me sentí desolado cuando no pude renovar mi recomendación para el templo, pero mi fe para comenzar a vivir de nuevo la ley del diezmo me trajo grandes bendiciones y paz. Por Rosano Rancy Datiles. Hace años, cuando mis hijos eran pequeños, fui a ver a mi líder del sacerdocio para renovar mi recomendación para el templo. Sin embargo, cuando me preguntó si yo pagaba un diezmo íntegro, tuve que decirle que no. Quería hacerlo, pero me costaba pagar el diezmo debido a una decisión equivocada que había tomado en un negocio que fracasó. Después de escuchar en cuanto a mis dificultades y de preguntar acerca de mis necesidades económicas, me recordó de manera amable y compasiva la importancia de poner mi fe en el Señor y de pagar un diezmo íntegro. Luego, repasamos juntos lo que se encuentra en Malaquías capítulo 3, versículo 10. «Probadme ahora en esto», dice Jehová de los ejércitos, «si no os abriré las ventanas de los cielos y derramaré sobre vosotros bendición hasta que sobreabunde». Me dijo, «Entiendo que es doloroso que no se renueve su recomendación para el templo en este momento, pero el gozo que sentirá y las bendiciones que recibirá serán mucho mayores después de haber pagado el diezmo de forma honorable. Podemos volver a reunirnos a fin de renovar la recomendación para el templo en 3 o 6 meses». Después de esa entrevista, mi esposa y yo hablamos y oramos al respecto. Estábamos seguros de que nuestro Padre Celestial sabía lo mucho que deseábamos volver al templo para participar en ordenanzas sagradas. Ir al templo es muy importante para nosotros. En la casa del Señor no solo podemos brindar ayuda a nuestros seres queridos fallecidos, sino que también experimentamos una gran dicha, paz y calma. Todas estas son bendiciones invaluables que podemos recibir al hacer y guardar los convenios del templo y al efectuar ordenanzas sagradas en ese lugar. Decidimos que el diezmo tiene menos que ver con el dinero y más con poner nuestra

0: fe en el Padre Celestial y en Jesucristo, y nos fijamos la meta de pagar un diezmo íntegro y de regresar al templo. Con esas metas en mente, sentimos la impresión de vender el auto. Era nuestro único medio para transportar cómodamente a nuestra familia, pero teníamos fe en que el Señor nos bendeciría si hacíamos ese sacrificio. Sabíamos que nos costaría desplazarnos en transporte público con tres niñas pequeñas mientras mi esposa cuidaba nuestras bolsas, pero sabíamos que era lo correcto para alcanzar nuestras metas. Comenzamos a pagar un diezmo íntegro. Después de 3 meses, me volví a reunir con mi líder del sacerdocio para tener una entrevista de seguimiento. Me preguntó acerca de mi testimonio del diezmo y pude decirle que pagaba un diezmo íntegro. Finalmente, mi esposa y yo renovamos nuestras recomendaciones para el templo y regresamos al templo de inmediato. Habíamos logrado nuestra meta de regresar al templo para hacer convenios y recibir las ordenanzas a favor de nuestros antepasados. Las ventanas de los cielos comenzaron a abrirse. Las bendiciones comenzaron a derramarse. Mis sentimientos de felicidad y paz interior no tenían descripción. Seguíamos viajando en transporte público y, a veces, no nos bajábamos en nuestro destino porque nos quedábamos dormidos. Pero el gozo de pagar un diezmo íntegro y las bendiciones de la adoración en el templo son mayores que cualquier dificultad física. Las bendiciones continuaron. Después de 6 meses, me ascendieron en el trabajo, con lo que no solo recibí un salario más alto, sino que también cumplí los requisitos para recibir prestaciones por el uso de un automóvil. Después de 6 meses, el Señor nos dio un nuevo automóvil. Nuestra familia volvió a tener un vehículo, ahora más cómodo que el que vendimos. El Señor cumplió sus promesas conmigo, y yo también cumplo con las promesas que le hice al guardar sus mandamientos. El autor vive en Manila, Filipinas.
1: Una invitación. A aquellos que actualmente no obedecen la ley del diezmo, los invito a meditar sobre sus caminos y a arrepentirse. Les testifico que al obedecer esta ley del Señor, se abrirán las ventanas de los cielos para ustedes. No demoren el día de su arrepentimiento. Elder David A. Bednar, del Quórum de los Doce Apóstoles. Las Ventanas de los Cielos. Liaona, noviembre de 2013, página 20.
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3: Agradezco la oportunidad de estar con ustedes en este magnífico centro de conferencias. Pese a lo numerosa de esta congregación, me siento humilde al darme cuenta que es solo una fracción de los millones que van a ver, escuchar y leer lo que se hablará en esta gran conferencia. Por supuesto que echaremos de menos a nuestro amado presidente Gordon B. Hinckley. Debido a su influencia, todos somos mejores. La Iglesia es más fuerte debido a su guía. De hecho, el mundo es un mejor lugar porque hubo un gran líder como el presidente Gordon B. Hinckley. Me gustaría compartir unas palabras acerca de la nueva primera presidencia. Conozco al presidente Monson desde hace mucho tiempo. Él es un valiente de Israel que fue preordenado para presidir esta iglesia. Es reconocido por sus cautivadores relatos y parábolas. Pero ¿quiénes lo conocemos mejor? Entendemos que su vida es un modelo práctico y ejemplar de la aplicación de esos relatos. Aunque para él es un cumplido que muchos de los grandes y valientes de este mundo lo conozcan y lo honren, quizás es hasta un mayor tributo el que muchos de los humildes lo llamen amigo. Por naturaleza, el presidente Monzo es amable y caritativo. Sus palabras y sus obras ejemplifican su preocupación por la persona. El presidente Ayring es un hombre sabio, instruido y espiritual. A él lo conocen y respetan no solo en la iglesia, sino quienes no son de nuestra fe. Es la clase de hombre que cuando habla, todos escuchan, y que ha agregado importancia al apellido Ayring. Conocí al presidente Uchtdorf cuando yo servía como presidente de área en Europa. Desde el momento en que lo conocí, vi en él a un hombre de gran profundidad espiritual y enorme capacidad. Sabía que el Señor lo tenía presente. Hace 23 años tuve el honor de extenderle el llamamiento para servir como presidente de Estaca de Frankfurt, Alemania. Conforme he observado a través de los años, he notado que todo lo que ha estado bajo su dirección ha tenido éxito. El Señor está con él. Cuando pienso en el presidente Uchtdorf, me vienen dos palabras a la mente, alles wohl, que en alemán significa todo está bien. Los verdaderos discípulos de Jesucristo siempre se han preocupado por la persona. Jesucristo es nuestro gran ejemplo. Lo rodeaban multitudes y habló a miles, sin embargo, se preocupaba por el individuo, porque el Hijo del Hombre ha venido para salvar a lo que se había perdido. Dijo, ¿qué hombre de vosotros, teniendo 100 ovejas, si pierde una de ellas, no deja las 99 en el desierto y va tras la que se perdió hasta encontrarla? Esta instrucción se aplica a todo el que lo siga. Se nos manda a buscar a los que estén perdidos y que debemos ser guardas de nuestros hermanos. No podemos ignorar este encargo del Salvador, sino que debemos preocuparnos por el individuo. Hoy me gustaría hablar acerca de aquellos que están perdidos, algunos porque son diferentes, otros porque están cansados y otros porque se han apartado. Algunos se pierden porque ser diferentes. Ellos sienten como si no fueran aceptados. Quizá porque son diferentes, se alejan poco a poco del rebaño. Puede que no se vean, actúen, piensen o hablen del mismo modo que las personas que los rodean, haciéndolos suponer que no encajan. Llegan a la conclusión de que no se les necesita. Asociada a esa falsa idea está la creencia errónea de que todos los miembros de la iglesia deberían parecerse, hablar y ser iguales. El Señor no llenó la tierra con una alegre orquesta de personalidades solo para valorar a los flautines del mundo. Cada instrumento es preciado y aporta la compleja belleza de la sinfonía. Todos los hijos de nuestro Padre Celestial son diferentes hasta cierto punto. Sin embargo, cada uno tiene un hermoso y particular tono que agrega intensidad y riqueza a la melodía. Esta diversidad en la creación es un testimonio de cuánto el Señor valora a sus hijos. No estima a un individuo más que a otro. Pero Él invita a todos ellos a que vengan a Él y participen de su bondad, y a nadie de los que a Él vienen desecha, sean blancos o negros, esclavos o libres, varones o mujeres, todos son iguales ante Dios. Me acuerdo que cuando era niño, había un chico mayor que era discapacitado física y mentalmente, tenía un defecto del habla y caminaba con dificultad. Los otros muchachos se burlaban de él, le tomaban el pelo y se mofaban hasta que a veces lo hacían llorar. Todavía oigo su voz. No se portan bien conmigo, decía, y aún así lo ridiculizaban, lo empujaban y se reían de él. Un día ya no pude soportarlo más, y a pesar de que solo tenía 7 años, el Señor me dio el valor para hacerle frente a mis amigos. «No lo toquen», les dije. «Dejen de burlarse de él, sean bondadosos, él es un hijo de Dios». Mis amigos retrocedieron y se fueron. Me pregunté en ese momento si mi audacia perjudicaría mi amistad con ellos, pero ocurrió todo lo contrario. De ese día en adelante, mis amigos y yo nos unimos más. Mostraron mayor compasión por el muchacho. Se convirtieron en mejores seres humanos. Que yo sepa, nunca más volvieron a burlarse de él. Hermanos y hermanas, si tan solo tuviéramos más compasión hacia los que son diferentes a nosotros, se aligerarían muchos de los problemas y pesares del mundo de hoy. De hecho, haría de nuestros hogares y de la iglesia lugares más santos y celestiales. Algunos se pierden porque están cansados. Es fácil sentirse abrumado. Con todas las demandas, la presión de nuestra época y la tensión que enfrentamos cada día, no es de extrañar que nos cansemos. Muchos se desaniman porque no han logrado su potencial. Otros simplemente se sienten demasiado débiles para aportar algo, y así, mientras el rebaño avanza poco a poco, casi sin darnos cuentas, algunos se quedan atrás. Todos nos hemos sentido cansados y agotados en algún momento. Parece que me siento así más ahora que cuando era joven. José Smith, Brigham Young e incluso Jesucristo sabían lo que significa sentirse cansado. No intento menospreciar la carga que los miembros de la iglesia soportan en sus hombros, ni minimizar las pruebas emocionales y espirituales que afrontan y que, con frecuencia, son pesadas y difíciles de llevar. No obstante, tengo un testimonio del poder renovador del Evangelio de Jesucristo. El profeta Isaías proclamó que el Señor da esfuerzo al cansado y multiplica las fuerzas al que no tiene ningunas. Cuando me siento cansado, recuerdo las palabras del profeta José Smith. ¿No hemos de seguir adelante en una causa tan grande? Avanzad en vez de retroceder. Valor, hermanos, e ir adelante, adelante a la victoria. Regocíjense vuestros corazones y llenaos de alegría. Prorrumpa la tierra en canto. Alaben al Señor los bosques y todos los árboles, y den voces de alegría todos los hijos de Dios. A ustedes, miembros de la iglesia, que vacilan a causa de sentimientos de incompetencia, les suplico que den un paso adelante y pongan su hombro a la lid y empujen con fervor, aun cuando sientan que sus fuerzas no aportan casi nada. La iglesia los necesita, el Señor los necesita. Recuerden que el Señor a menudo escoge a lo débil del mundo para lograr sus propósitos. A todos aquellos que estén cansados, dejen que el Salvador los consuele. Venid a mí todos los que estáis cansados y cargados, y yo os haré descansar. Confiemos en esa promesa. El poder de Dios puede infundir energía y vigor a nuestro cuerpo y espíritu. Les exhorto a que busquen esa bendición del Señor. Acérquense a Él y Él se acercará a ustedes, porque Él ha prometido que los que esperan a Jehová tendrán nuevas fuerzas, levantarán alas como las águilas, correrán y no se cansarán, caminarán y no se fatigarán. Al mostrar preocupación por los que están cansados, nosotros socorremos a los débiles, levantamos las manos caídas y fortalecemos las rodillas debilitadas. Los comprensivos líderes de la iglesia son conscientes de las limitaciones de las personas, pero están deseosos de utilizar a los miembros al máximo de sus fuerzas y habilidades. Los líderes enseñan y apoyan, pero no presionan, para que alguien corra más rápido o trabaje más de lo que den sus fuerzas. Recuerden, a veces los que empiezan lento llegan más lejos. Algunos se pierden porque se han apartado. Con la excepción del Señor, todos hemos cometido errores. La cuestión no es si tropezaremos y caeremos, sino cómo responderemos a ello. Algunos, luego de cometer errores, se apartan del rebaño. Esto es lamentable. ¿Acaso no sabían que la iglesia es un lugar para que las personas imperfectas se reúnan a pesar de sus debilidades mortales y se hagan mejores personas? Cada domingo, en cada centro de reuniones del mundo, hallamos a hombres, mujeres y niños, mortales e imperfectos, que se reúnen juntos en hermandad y caridad, que se esfuerzan por ser mejores personas, por aprender del Espíritu y brindar ánimo y apoyo a los demás. No sé de ningún cartel a la entrada de los centros de reuniones que diga «entrada restringida», solo personas perfectas. Debido a nuestras imperfecciones, necesitamos la iglesia del Señor. Es ahí donde se enseñan sus doctrinas redentoras y se administran sus ordenanzas salvadoras. La iglesia nos anima y motiva a ser mejores personas y más felices. Y es un lugar en el que nos perdemos a nosotros mismos en el servicio a los demás. El Señor sabe que cometeremos errores y por eso sufrió por nuestros pecados. Él quiere que lo intentemos otra vez y nos esforcemos por mejorar. Hay gozo en la presencia de los ángeles de Dios cuando hay un pecador que se arrepiente. A ustedes que se han apartado porque se los ofendió, ¿pueden dejar de lado su dolor y enojo? ¿Pueden llenar su corazón de amor? hay un lugar para ustedes aquí. Vengan, únanse al rebaño, consagren sus aptitudes, talentos y destrezas. Serán mejores por eso, y su ejemplo bendecirá a los demás. A los que se han apartado por asuntos doctrinales, no podemos disculpar a la verdad. No podemos negar a la doctrina que nos dio el Señor mismo. En ese principio no podemos ceder. Entiendo que a veces la gente no está de acuerdo con la doctrina, hasta llegan a llamarla insensata. Pero hago eco de las palabras del apóstol Pablo, que dijo que las cosas espirituales aparecen como insensatez al hombre. Sin embargo, lo insensato de Dios es más fuerte que los hombres. En verdad, las cosas del Espíritu se revelan por medio del Espíritu, pero el hombre natural no percibe las cosas que son del Espíritu de Dios, porque para él son locura, y no las puede entender porque se han de discernir espiritualmente. Testificamos que el Evangelio de Jesucristo está en la tierra hoy. Él enseñó la doctrina de su Padre. El que quiera hacer la voluntad de Dios, conocerá si la doctrina es de Dios o si yo hablo por mi propia cuenta. Sé que cada uno de ustedes sobrelleva una preocupación por un ser querido. Bríndenles ánimo, servicio y apoyo. Ámenlos. Sean bondadosos con ellos. En algunos casos volverán. En otros no lo harán. Pero en cada caso, seamos siempre dignos del nombre que tomamos sobre nosotros mismos, a saber, el de Jesucristo. A todos los que habitan este hermoso planeta, elevo mi voz y comparto solemne testimonio de que Dios vive y de que Jesús es el Cristo, nuestro Salvador y Rey. Él restauró su verdad y su evangelio por medio del profeta José Smith. Él habla con sus profetas y apóstoles. El presidente Thomas S. Monson es el ungido del Señor y guía a su iglesia hoy. De eso testifico. En el nombre de Jesucristo. Amén.
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0: hicimos. Increíble.
1: ¿Qué tal? Bien. Bien.
0: Tenemos que volver a tratar, ¿no crees?
2: Claro, claro.
0: La verdad es que estuvo buenísimo.
2: ¿Y ahora qué?
0: Pues creo que tendremos que dejar todo guardado
3: atención.
0: Y...
3: Lo que deben aprender ahora es a doblar el paracaídas. Hasta ahora en cada salto confiaban en que estuviera bien doblado. La vida depende de eso. Aquí tienen las instrucciones de cómo doblar el paracaídas. Son instrucciones que sigue todo paracaidista, inclusive yo. Y dan buen resultado siempre que se sigan los pasos exactamente. Pero un simple error les puede costar la vida. Ahora tengo que trabajar con otros alumnos. Presten atención, lean las instrucciones y sigan los pasos. Regreso cuando terminen de doblarlos.
0: De acuerdo.
2: Muy bien.

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1: Me gustaría hablar hoy a los padres de adolescentes. Sus jóvenes brillantes y llenos de energía son el futuro de la Iglesia y por esa razón constituyen uno de los principales objetivos del adversario. Muchos de ustedes, padres y madres fieles, están oyendo la conferencia y buscan en oración respuestas que los ayudan a guiar a sus hijos a través de esos años. Mis nietos mayores han entrado en la adolescencia recientemente, así que este tema me interesa mucho. No existen padres perfectos ni las respuestas fáciles, pero hay principios de verdad en los cuales podemos confiar. El lema de la Mutual para los hombres y mujeres jóvenes en el año 2010 se tomó del libro de Josué. Comienza así: Te mando que te esfuerces y seas valiente, no temas. Esta frase de las Escrituras es un gran lema para los padres también. En estos últimos días, lo que el mundo realmente necesita son padres y madres valientes que no teman defender lo correcto y adoptar una postura. Imaginen por un momento que su hija está sentada sobre las vías del ferrocarril y ustedes escuchan el silbato del tren. ¿Le advertirían que saliera de las vías? ¿O dudarían, preocupados de que ella pensara que están siendo sobreprotectores? Si ella hiciera caso omiso a su advertencia, ¿la levantarían y llevarían rápidamente a un lugar seguro? Claro que sí. El amor que tienen por su hija prevalecería sobre toda otra consideración. Valorarían la vida de ella más que lo que ella pensara de ustedes en ese momento. Los desafíos y las tentaciones arremeten contra nuestros adolescentes con la velocidad y la potencia de un tren de carga. Como se nos recuerda en la proclamación sobre la familia, los padres tienen la responsabilidad de proteger a sus hijos, y eso significa tanto espiritual como físicamente. En el libro de Mormón, leemos cómo Alma Hijo aconsejó a su hijo descarriado, Cory Antón. Él había cometido serios errores mientras servía en una misión entre los Soramitas, pero Alma lo amaba lo suficiente como para hablarle de forma muy directa. Él expresó su profunda desilusión porque su hijo se había comportado de manera inmoral y le explicó las serias consecuencias del pecado. Me siento inspirado cada vez que leo estas valientes palabras de Alma. Y ahora el Espíritu del Señor me dice, «Manda a tus hijos que hagan lo bueno. Por tanto, hijo mío, te mando en el temor de Dios que te abstengas de tus iniquidades». La temprana intervención de su padre fue en un momento decisivo para Cory Antón. Se arrepintió y sirvió fielmente de allí en adelante. Comparemos el ejemplo de Alma con el de otro padre que se encuentra en las Escrituras, Elí, del Antiguo Testamento. Elí prestaba servicio como sumo sacerdote de Israel en los días del profeta Samuel. Las Escrituras explican que el Señor lo reprendió severamente porque sus hijos se habían envilecido y él no los había reprendido. Los hijos de Elí nunca se arrepintieron, y todo Israel sufrió a causa de la insensatez de ellos. La historia de Elí nos enseña que los padres que aman a sus hijos no pueden permitirse el lujo de dejarse intimidar por ellos. Hace algunos años, en una conferencia general, el Elder Joe J. Christensen nos recordó que la paternidad no es un concurso de popularidad. Refiriéndose a lo mismo, el Elder Robert D. Hales observó, hay veces que pareciera que temiéramos a nuestros hijos y nos abstenemos de darles consejos por temor de ofenderlos. Hace unos años, nuestro hijo de 17 años quiso ir en un viaje de fin de semana con sus amigos, que eran todos buenos muchachos, y nos pidió permiso. Yo quería decirle que sí, pero por alguna razón me sentía intranquilo acerca de ese viaje. Compartí mis sentimientos con mi esposa y ella me apoyó. Debemos escuchar esa voz de advertencia, me dijo. Por supuesto, nuestro hijo estaba desilusionado y preguntó por qué no queríamos que fuera. Le contesté sinceramente que no lo sabía. No me siento bien al respecto, le expliqué, y te amo demasiado como para hacer caso omiso a ese sentimiento. Me sorprendí bastante cuando él respondió, «Está bien, papá, yo lo entiendo». Los jóvenes entienden más de lo que nos damos cuenta, porque también ellos tienen el don del Espíritu Santo. Están tratando de reconocer al Espíritu cuando éste les habla y observan nuestro ejemplo. De nosotros aprenden a prestar atención a las impresiones que reciben, y que si no se sienten bien con respecto a algo, es mejor que no seguir adelante con ello. Es tan importante que los cónyuges estén unidos al tomar decisiones en la crianza de sus hijos. Si uno de ellos no se siente bien con respecto a alguna cosa, entonces no se les debería dar permiso. Si cualquiera de ustedes se siente incómodo con una película, un programa de televisión, un videojuego, una fiesta, un vestido, un traje de baño o una actividad de internet, tengan el valor de apoyarse mutuamente y decir no. Me gustaría compartir con ustedes una carta de una madre desconsolada. Su hijo adolescente perdió gradualmente el espíritu y se alejó de la actividad en la iglesia. Ella explicó cómo sucedió. A lo largo de la adolescencia de mi hijo, me preocupé e intenté evitar que jugara con videojuegos violentos. Le hablé a mi esposo y le mostré artículos de la revista Ensign y del periódico que advertían sobre esos juegos. Pero mi esposo pensaba que no había problema. Él decía que nuestro hijo no estaba consumiendo drogas y que debía dejar de preocuparme. Había veces que yo escondía los controles del juego, pero mi esposo se los devolvía. Comenzó a ser más fácil para mí ceder que discutir con ellos. Realmente pienso que el jugar juegos electrónicos es tan adictivo como consumir drogas. Haría cualquier cosa para prevenir que otros padres pasaran por esto. Hermanos y hermanas, si su cónyuge no se siente bien con respecto a algo, respeten esos sentimientos. Cuando toman la salida más fácil, al no decir ni hacer nada, pueden estar permitiendo comportamientos destructivos. Los padres pueden prevenir muchos sufrimientos si enseñan a sus hijos a posponer las relaciones románticas hasta que llegue el momento en que estén listos para el matrimonio. Es peligroso formar pareja con un novio o una novia prematuramente. El convertirse en pareja crea intimidad emocional, la cual con demasiada frecuencia conduce a la intimidad física. Satanás conoce esa secuencia y la utiliza para su propio provecho. Él hará todo lo posible para impedir que los jóvenes sirvan en una misión y para evitar los matrimonios en el templo. Es de vital importancia que los padres tengan el valor de defender lo correcto y de intervenir antes de que Satanás tenga éxito. El presidente Boyd K. Packer ha enseñado que cuando tiene que ver con la moralidad, tenemos tanto el derecho como la obligación de levantar una voz de admonestación. Siempre he creído que nada realmente bueno ocurre tarde en la noche y que los jóvenes deben saber a qué hora se espera que regresen a casa. Gran sabiduría se pone de manifiesto cuando los padres se quedan levantados para esperar a que sus hijos regresen a casa. Los jóvenes y las jóvenes toman decisiones mucho mejores cuando saben que sus padres los están esperando despiertos para escuchar acerca de su velada y darles las buenas noches. Permítanme expresar mi advertencia personal acerca de una costumbre que es común en muchas culturas. Me refiero a quedarse a dormir o a pasar la noche en la casa de un amigo. Como obispo, descubrí que demasiados jóvenes quebrantaban por primera vez la palabra de sabiduría o la ley de castidad al quedarse a dormir. Con demasiada frecuencia, su primera exposición a la pornografía o aún su primer encuentro con la policía ocurrieron al estar ellos pasando la noche fuera de casa. La presión social es más poderosa cuando nuestros hijos se encuentran lejos de nuestra influencia y cuando sus defensas están debilitadas tarde por la noche. Si alguna vez se han sentido intranquilos con respecto a alguna actividad que dura toda la noche, no tengan temor de responder a esa voz interna de advertencia. Siempre recurran a la oración cuando se trate de proteger a sus preciados hijos. Ser un padre o madre valiente no siempre implica decir no. Los padres también necesitan valor para decir sí al consejo de los profetas modernos. Nuestros líderes de la iglesia nos han aconsejado establecer hábitos rectos en nuestro hogar. Consideren 5 prácticas fundamentales que tienen el poder de fortalecer a nuestros jóvenes: la oración familiar, el estudio de las escrituras como familia, la noche de hogar, el cenar juntos y las entrevistas individuales periódicas con cada uno de los hijos. Hace falta valor para interrumpir a los hijos de lo que estén haciendo y juntarlos para arrodillarse como familia. Hace falta valor para apagar el televisor y la computadora y guiar a la familia a través de las páginas de las Escrituras todos los días. Hace falta valor para rechazar invitaciones los lunes por la noche, a fin de reservar ese momento para la familia. Hacen falta valor y fuerza de voluntad para evitar programas, demasiadas actividades, a fin de que la familia pueda estar en casa a la hora de la cena. Una de las maneras más eficaces en que podemos influir en un hijo o una hija es aconsejarlos en entrevistas privadas con ellos. Al escucharlos atentamente, podemos descubrir los deseos de su corazón, ayudarlos a establecer metas juntas y también compartir con ellos las impresiones espirituales que hemos recibido acerca de ellos. El aconsejar requiere de valor. Traten de imaginar lo que la nueva generación podría llegar a ser si estos 5 hábitos rectos se pusieran en práctica en forma consistente en cada hogar. Nuestros jóvenes podrían ser como el ejército de Elamán, invencibles. Criar a adolescentes en los últimos días es una asignación que nos llena de humildad. Satanás y sus seguidores están tratando de hacer caer a esta generación. Pero el Señor cuenta con padres y madres valientes para que los formen y los eleven. Padres, esfuércense y sean valientes. No teman. Yo sé que Dios escucha sus oraciones y las contestará. Testifico que el Señor apoya y bendice a los padres y madres valientes. En el nombre de Jesucristo. Amén.
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0: Me gustaría empezar con una pregunta. ¿Quién aquí se ha sentido insignificante, insuficiente, destrozado o desconectado? ¿Quién ha pensado, por qué estoy aquí? ¿Cuál es mi misión? ¿Dios realmente me conoce? Quiero que suban las manos si se sienten confortables. Ahora me gustaría que miren alrededor del cuarto. Quiero que vean que no estamos solos, aunque a veces así nos sentimos. Muchos de nosotros nos hemos preguntado lo mismo. Estoy segura de que somos más similares que diferentes, sin importar de dónde somos, qué tipo de español hablamos o de qué color somos. Cuando era joven, me hacía estas mismas preguntas todo el tiempo. Yo sentía que no tenía valor en este mundo. Me sentía confundida, ansiosa, perdida, pequeña e insignificante. Me imagino que en este momento alguien se siente así. Permítanme decirles una historia que espero que les dé esperanza y que les testifique que nuestro Padre Celestial nos conoce individualmente. Cuando era chica, tuve muchas experiencias difíciles, experiencias que estuvieran fuera de mi control y que en ese tiempo no podía entender. A la edad de 4 años, mi vida cambió muchísimo. Mi querida madre se casó con un hombre que por fuera parecía y se portaba como un hombre bueno. Desafortunadamente, poco después de la boda, él cambió. Él fue un hombre muy duro. Él abusó de mi madre en maneras que jamás podré olvidar, por lo más que trato de no recordar. Desde la edad de 4 hasta los casi 10 años, ese hombre estuvo en mi vida de una manera u otra. Ahora, no les digo esto para que se sientan mal, porque yo sé que muchos aquí han sufrido lo mismo. Les digo sobre esta experiencia para que puedan entender cómo comenzó mi razonamiento a una edad tan joven y cómo siguió por muchos años. Estos fuertes sentimientos me robaron de muchas oportunidades para conectar con mí misma y con otros. Al crecer tenía mucha ira y angustia. No podía expresar mis sentimientos. No sabía cómo. Me sentía sin esperanza. Quería correr y esconderme, pero no podía. Sabía que había un Dios porque siempre veía a mi abuelita orando. Pero yo no tenía una conexión con Dios personalmente. Estaba segura de que Él no me conocía. ¿Por qué se preocuparía por una niña tan insignificante como yo? En Lucas 12:7 dice: y aún los cabellos de vuestra cabeza están contados. El profeta Ezra Taft Benson dijo: nada nos va a sorprender más cuando pasemos el velo al otro lado que darnos cuenta de lo bien que conocemos a nuestro Padre y qué familiar su cara es para nosotros. Él nos conoce y nosotros a Él. nos conoce tan personalmente que durante uno de los más difíciles tiempos para nosotros, especialmente para mi madre, Él nos mandó dos misionarios de la Iglesia de Jesucristo de los Santos de los Últimos Días. En ese tiempo vivíamos en un pueblito pequeño en Texas, en la frontera de México. Éramos muy pobres, pero eso no era importante para Dios. Él tenía un plan para nosotros. Y aquí es donde comenzó. Aquí es cuando mi propia conexión con Dios empezó. Y aquí es cuando toda la trayectoria de nuestras vidas cambió. Durante los últimos 25 años, mi familia y yo hemos tenido innumerables bendiciones. Bendiciones que superaron mis sueños. Mi madre soltera a los 26 años mudó para Utah con sus dos hijos, yo y mi querido hermano. Nuestro Padre Celestial le dio la fuerza de dejar todo lo que nosotros conocíamos. Dejamos nuestra familia, nuestra casa y nuestra vida para hacer un cambio y dedicar nuestra vida a Dios. Mi madre deseaba más para sus hijos y aunque esto fue lo más difícil, sabemos que fue parte del plan de Dios para nosotros. Ahora tengo la gran bendición de estar casada con un hombre maravilloso. No sabía que podría ser tan feliz. Él me ha enseñado sobre la importancia del sacerdocio. Él ha bendecido mi vida y la vida de mis hijos, de nuestros hijos. Tengo el privilegio de ser madre. Un privilegio y honor que aprecio más de todo. Tengo 4 hijos que son mi mundo. 3 varones y una niña. Buzz, Kingston, Lincoln y Harley. Ellos son todo para mí. Cuando tuve mi primer hijo, supe que venía directamente de Dios. Era tan perfecto. Yo sé que Él me conoce personalmente porque me ha bendecido con 4 angelitos que están creciendo con el Evangelio en sus vidas. Esto no podría ser posible si Dios no me supiera a mí personalmente. Claro que hay días que nos sentimos que los sentimientos de antes tratan de presentarse. Pero yo sé dónde vienen. Esos sentimientos vienen de ese espíritu maligno, no es de Dios. Ahora sé que tengo valor y puedo reconocer mi divinidad y potencial. Nuestro Padre Celestial me conoce individualmente y sé que no es coincidencia que estoy viviendo el plan de Él y que estoy aquí hoy con ustedes. Y también sé que no es coincidencia que ustedes están aquí hoy. Gracias.
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2: Capítulo 13. Herederos de salvación. En enero de 1917, Susa Gates viajó a la ciudad de Nueva York para visitar a una amiga enferma, Elizabeth McCune, que servía con ella en la mesa directiva general de la Sociedad de Socorro. Elizabeth y su esposo, Alfred, se habían mudado a Nueva York ese invierno para que Alfred pudiera realizar negocios en la ciudad. Cuando Susa se enteró de la enfermedad de su amiga, acudió de inmediato para ayudarla a recuperarse. Sin embargo, cuando llegó, Elizabeth ya estaba mejorándose. Aún así, instó a Susa a quedarse y hacerle compañía. Durante su estadía allí, Susa pudo utilizar las bibliotecas de la ciudad para llevar a cabo investigaciones genealógicas, labor esta que ocupaba todo su tiempo de su servicio a la iglesia. En Dinamarca, 15 años antes, Susa había caído gravemente enferma mientras asistía a una reunión del Consejo Internacional de Mujeres. Pidió una bendición al apóstol Francis Lyman, presidente de la misión europea en aquel momento, y él la bendijo para que no temiera a la muerte y le prometió que tenía una obra que hacer en el mundo de los espíritus. Pero entonces, a mitad de la bendición, hizo una pausa de unos 2 minutos. «Se ha celebrado un consejo en los cielos», le dijo finalmente a Susa. «Y se ha decidido que vivirás para realizar la obra del templo, y que harás una obra mayor que la que nunca hayas hecho». Después de recuperarse de su enfermedad, Susa se dedicó a la genealogía y a la obra del templo. Llegó a ser una miembro activa de la Sociedad Genealógica de Utah, una organización de la iglesia creada tras la revelación de Wilford Woodruff en 1894 sobre los sellamientos en el templo. Comenzó a trabajar en el templo de Salt Lake, daba clases de genealogía y escribía una columna semanal sobre historia familiar para el periódico Deseret Evening News. Cuando Susa y Elizabeth McCune llegaron a ser miembros de la Mesa Directiva General de la Sociedad de Socorro en 1911, hicieron de la genealogía y la obra del templo una nueva prioridad para las mujeres de la iglesia. Visitaron barrios y ramas de Estados Unidos y Canadá y capacitaron a los santos para que investigaran acerca de sus antepasados. Susa también escribió lecciones de genealogía para la revista Relief Society Magazine, y a petición de la Mesa Directiva General, estaba escribiendo un libro de referencia para ayudar a los santos en su trabajo de historia familiar. Durante su estancia en la ciudad de Nueva York, Susa también investigó los nombres de la familia McCune en la biblioteca. También hizo todo lo posible por dar a Elizabeth todo el amor y la atención que podía ofrecerle. El día antes de que Susa regresara a casa, Elizabeth se sintió lo suficientemente bien como para asistir a una reunión de la Sociedad de Socorro en las oficinas de la misión de los Estados Unidos del Este en la ciudad. Susa habló a las mujeres sobre la investigación genealógica. Aunque el número de mujeres santos de los últimos días en la ciudad de Nueva York era pequeño, ella sintió el espíritu muy fuerte entre ellas. En su viaje de regreso, Susa se detuvo en otras dos ciudades para visitar a los santos. Después de una reunión, el presidente de una rama conversó con ella. «Siempre disfruto de los testimonios de los ancianos», dijo, «y me encanta escuchar a una persona mayor hablar de sus experiencias». Susa se rió por dentro. «Tú eres una anciana, Susa, ¿lo oyes?», se dijo a sí misma. Tenía 60 años, pero aún le quedaban años por delante y mucho trabajo por hacer. «Vivimos tiempos críticos», reconoció Joseph F. Smith al iniciar la Conferencia General de la Iglesia de abril de 1917. Los periódicos por todo el estado de Utah estaban llenos de informes alarmantes sobre la agresión alemana contra Estados Unidos. Estados Unidos había permanecido neutral en la guerra, que ya duraba 2 años y medio. Pero Alemania había renovado recientemente su política de guerra submarina sin restricciones, haciendo que los barcos estadounidenses fueran vulnerables a los ataques. Los oficiales alemanes también habían procurado una alianza con México para crear una vía de ataque a Estados Unidos desde el sur. En respuesta, el Congreso estadounidense había autorizado al presidente Woodrow Wilson a declarar la guerra a Alemania. De pie en el púlpito del tabernáculo de Salt Lake, el presidente Smith sabía que muchos santos de la congregación estaban ansiosos y temerosos. Los animó a procurar la paz, la felicidad y el bienestar de la familia humana. «Si cumplimos con nuestro deber hoy, como miembros de la Iglesia y como ciudadanos de nuestro Estado, dijo, no debemos temer mucho lo que pueda traer el mañana. El presidente Wilson declaró formalmente la guerra unas horas después, ese mismo día. Casi 5,000 jóvenes de Utah, la mayoría de ellos santos de los últimos días, se alistaron prontamente. Muchas mujeres de la iglesia se unieron a la Cruz Roja para servir como enfermeras en tiempos de guerras. Los santos estadounidenses que no pudieron alistarse a las Fuerzas Armadas apoyaron a su país de otras maneras, como comprando bonos de libertad emitidos por el gobierno para ayudar a financiar la guerra. Betty McCune, hija de Elizabeth, aprendió a manejar y reparar un automóvil y llegó a ser conductora de ambulancias. El elder B.H. Roberts, de los 70, se ofreció como voluntario para servir como uno de los 3 capellanes santos de los últimos días en el ejército. Poco después de la conferencia general, Joseph F. Smith viajó a Hawái y observó el progreso del templo de la IE. Bajo la dirección de los capataces hermana Kalili y David Haili, los trabajadores ya habían completado el exterior del templo, y en ese entonces estaban terminando su interior. Construido con hormigón armado y rocas de lava de las montañas cercanas, el templo de Hawái tenía forma de cruz y no tenía torre. El exterior del edificio estaba adornado con esculturas de cemento de escenas bíblicas, elaboradas por los artistas Leo y Avard Fairbanks de Utah. En octubre, un mes antes de cumplir 79 años, el profeta dijo a los santos que empezaba a sentirse mayor. «Creo que, en espíritu, soy tan joven como lo he sido en mi vida», les dijo. «Pero mi cuerpo se cansa, y quiero decirles que a veces mi corazón, viejo y pobre, tiembla considerablemente». Su salud siguió decayendo a medida que el año llegaba a su fin, y a principios de 1918 comenzó a ver un médico con regularidad. Por esa misma época, su hijo Hiram también enfermó. Habían pasado 16 meses desde que Hiram terminara su periodo de servicio como presidente de la Misión Europea, y durante ese tiempo se había mantenido saludable y fuerte. Aún así, Joseph estaba preocupado por su bienestar. Hiram siempre había ocupado un lugar especial en su corazón, y Joseph hallaba un gozo inmenso en el servicio y la devoción de su hijo al Señor. A Joseph incluso le recordaba a su propio padre, el patriarca Hiram Smith. La enfermedad de Hiram se agravaba cada día que pasaba. Sentía un fuerte dolor en el abdomen, señal de que tenía apendicitis. Sus amigos lo instaron a ir al hospital para que lo operaran, pero él se negó. «He guardado la palabra de sabiduría», dijo, «y el Señor cuidará de mí». El 19 de enero, el dolor se volvió casi insoportable. La esposa de Hiram, Ida, avisó inmediatamente a Joseph, y él oró fervientemente por la recuperación de su hijo. Mientras tanto, los apóstoles Orson F. Whitney y James E. Talmage acompañaban a Hiram junto a su cama y lo cuidaban durante la noche. Además, un grupo de médicos y especialistas, incluyendo el doctor Ralph T. Richards, sobrino de Joseph, lo atendió. Después de examinar al paciente, el doctor Richards temió que Hiram hubiera esperado demasiado tiempo en buscar ayuda médica y le rogó que fuera al hospital. «Solo hay una posibilidad entre mil. Si va ahora», le advirtió a Hiram. «¿Acepta?» «Sí», dijo Hiram. En el hospital, sobrino de Joseph, lo atendió. Después de examinar al paciente, el doctor Richards temió que Hiram hubiera esperado demasiado tiempo en buscar ayuda médica y le rogó que fuera al hospital.

bacterias tóxicas por todo su abdomen. Hiram sobrevivió al procedimiento, pero Joseph permaneció débil y con ansiedad y pasó la tarde acostado sin poder comer. Hiram pareció recobrar fuerzas esa noche, lo que le levantó el ánimo a Joseph. Lleno de gratitud y alivio, volvió a sus deberes como presidente de la iglesia. Luego, 3 días después de la cirugía de Hiram, Joseph recibió una llamada telefónica del hospital. A pesar de las muchas oraciones y de la labor esmerada de los médicos, Hiram había fallecido. Joseph quedó atónito. Él necesitaba a Hiram y la iglesia necesitaba a Hiram. ¿Pero por qué no se le perdonó la vida? Abrumado por el dolor, Joseph derramó la angustia que sentía en su diario. «Mi alma está desgarrada», escribió. «¿Y ahora qué puedo hacer? Oh, ¿qué puedo hacer? Mi alma se parte de angustia y tengo roto el corazón. Oh, que Dios me ayude». Una nube de tristeza se cernió sobre la familia Smith en los días posteriores al fallecimiento de Hiram. Había santos que cuestionaban su decisión de no ir inmediatamente al hospital. «Si hubiera ido cuando se le dijo por primera vez», dijeron algunos, «podría haber vivido». El obispo presidente Charles Nibley, un amigo cercano de la familia, estuvo de acuerdo. «La fe de Hiram en la palabra de sabiduría era bien intencionada», señaló, «pero el Señor también había proporcionado hombres y mujeres capacitados que estaban formados científicamente para cuidar del cuerpo». Buscando consuelo por su pérdida, los Smith se reunieron en la Casa de la Colmena, la antigua casa de Brigham Young, donde vivía Joseph F. Smith. Estar juntos alivió parte de su tristeza y dio a la familia una oportunidad de alegrarse por la vida honorable y fiel de Hiram, pero todos seguían aturdidos por su muerte. Ida, su viuda, se quedó sin palabras por el dolor. Ella y Hiram habían estado casados durante 22 años. Durante ese tiempo, Hiram decía a veces, «Mira, si yo llego a morir primero, no voy a dejarte aquí mucho tiempo». Lo decía como una expresión divertida de amor y afecto. Ni él ni Ida podían haber sabido lo pronto e inesperado que sería su fallecimiento. El 21 de marzo de 1918, cuando Hiram hubiera cumplido 46 años, Ida invitó a sus amigos más cercanos a su casa para celebrar una pequeña fiesta en recuerdo de su vida. Mientras recordaban a su amigo, a veces contando historias humorísticas, la conversación se tornó más entrañable. Orson F. Whitney, que había sido amigo de Hiram e Ida durante mucho tiempo, recitó un poema acerca del plan perfecto que Dios tiene para sus hijos. «Algún día, cuando todas las lecciones de la vida se hayan asimilado, y la puesta del sol y las estrellas nunca más veamos, las cosas que nuestro débil juicio aquí ha despreciado, y las cosas que con lágrimas lamentamos, reviviremos de la oscura noche de nuestro trayecto. Y así como las estrellas brillan más en el azul más profundo, veremos cómo todo el plan de Dios era correcto. Y lo que más nos pareció una reprimenda era el amor más rotundo». A Ida le encantó el poema y le dijo a Orson que su mensaje era algo que había deseado escuchar desde la muerte de Hiram, pero la velada supuso una carga para sus emociones. Cuando los invitados se reunieron alrededor de la mesa del comedor, no pudo evitar llorar al ver la silla vacía donde solía sentarse Hiram. Uno de sus pocos consuelos era saber que ella y Hiram tendrían otro bebé. Se había enterado de que estaba embarazada poco después de la muerte de su esposo. Inmediatamente invitó a su hermana mayor, Margaret, a mudarse con ella para ayudar con los otros 4 hijos, cuyas edades oscilaban entre los 19 y los 6 años. Margaret aceptó su invitación. La salud de Ida fue buena durante todo el verano, pero actuaba como si se estuviera preparando para su propia muerte. «No te pasa nada», le decía Margaret. «Vas a vivir».
Sin embargo, a medida que se acercaba el final,

0: final de su embarazo, parecía convencida de que no viviría mucho después del nacimiento de su hijo. Mientras visitaba a su suegra, Edna Smith, Ida hablaba como si estuviera ansiosa por estar con Hiram en el mundo de los espíritus. Dijo que podrían hacer una obra importante juntos al otro lado del velo. El miércoles 18 de septiembre, Ida dio a luz a un niño sano. Después le dijo a su madre que Margaret lo criaría. Sé que me voy a casa con Hiram y tendré que dejar a mis hijos, dijo. Así que por favor, oren por mi bebé y por mis encantadores hijos. Sé que el Señor los bendecirá. El domingo siguiente, Ida sintió que Hiram estaba a su lado todo el día. Oí su voz, le dijo a su familia. Sentí su presencia. Unos días después, su sobrino irrumpió en la casa de su familia. Acabo de ver al tío Hiram entrar en la casa de la tía Ida, le dijo a su madre. Eso es absurdo, dijo su madre. Está muerto. Yo lo vi, insistió el niño. Lo vi con mis propios ojos. Madre e hijo se dirigieron a la casa de los Smith, a pocas puertas de distancia. Allí se enteraron de que Ida había partido. Había fallecido esa misma noche a causa de un fallo cardíaco. Su familia no le comunicó a Joseph F. Smith el fallecimiento de Ida inmediatamente, por temor a que la noticia lo destrozara. Se había vuelto más frágil desde la muerte de Hiram y rara vez había aparecido en público durante los últimos 5 meses. Sin embargo, el día después del fallecimiento de Ida, los miembros de la familia llevaron a su hijo recién nacido a Joseph. Y él lloró mientras bendecía al bebé y lo llamaba Hiram. Entonces la familia le habló de Ida. Para sorpresa de todos, José recibió la noticia con tranquilidad. Últimamente había imperado en el mundo mucho sufrimiento y dolor. Los periódicos contenían informes horrendos sobre la guerra. Ya habían muerto millones de soldados y civiles, y millones más estaban heridos o mutilados. A principios de ese verano, los soldados de Utah habían llegado a Europa y eran testigos de la implacable brutalidad de la guerra. Y ahora más jóvenes santos de los últimos días se preparaban para unirse a la batalla, incluso algunos de los hijos de Joseph. Su hijo Calvin, de hecho, ya estaba en el frente de Francia, sirviendo con B.H. Roberts como capellán del ejército. Una cepa mortal de gripe también había comenzado a cobrarse vidas en todo el mundo, agravando el dolor y la angustia de la guerra. El virus se propagaba a un ritmo alarmante, y Utah estaba a pocos días de cerrar sus teatros, iglesias y otros lugares públicos con la esperanza de detener la ola de enfermedades y muertes. El 3 de octubre de 1918, Joseph se sentó en su habitación reflexionando sobre la expiación de Jesucristo y la redención del mundo. Abrió el Nuevo Testamento en Primera de Pedro y leyó que el Salvador predicaba a los espíritus en el mundo de los espíritus. Porque por esto también ha sido predicado el Evangelio a los muertos, leyó, para que sean juzgados en la carne según los hombres, pero vivan en el Espíritu según Dios. Mientras reflexionaba sobre las Escrituras, el profeta sintió que el Espíritu descendía sobre él, abriendo los ojos de su entendimiento. Vio multitudes de muertos en el mundo de los espíritus, mujeres y hombres justos que habían muerto antes del ministerio terrenal del Salvador esperaban gozosos su advenimiento para declararle su redención de las ligaduras de la muerte. El Salvador apareció a la multitud y los espíritus justos se regocijaron en su redención. Se arrodillaron ante él, reconociéndolo como su Salvador y Libertador de la muerte y de las cadenas del infierno. Sus semblantes brillaban mientras la luz de la presencia del Señor irradiaba a su alrededor y cantaron alabanzas a su nombre. Mientras Joseph se maravillaba de la visión, reflexionó nuevamente sobre las palabras de Pedro. La hueste de espíritus desobedientes era mucho mayor que la hueste de espíritus justos. ¿Cómo podría el Salvador, durante su breve visita al mundo de los espíritus, predicar su evangelio a todos ellos? Los ojos de Joseph se abrieron de nuevo y comprendió que el Salvador no fue en persona a los espíritus desobedientes. Más bien, organizó a los espíritus justos, nombrando mensajeros y comisionándolos para que llevaran el mensaje del Evangelio a los espíritus en tinieblas. De esta manera, todas las personas que morían en la transgresión o sin conocimiento de la verdad podían aprender sobre la fe en Dios, el arrepentimiento, el bautismo vicario para la remisión de pecados, el don del Espíritu Santo y todos los demás principios esenciales del Evangelio. Contemplando la vasta congregación de espíritus justos, Joseph vio a Adán y a sus hijos Abel y Set. Contempló a Eva de pie con sus fieles hijas que habían adorado a Dios a lo largo de los siglos. Noé, Abraham, Isaac, Jacob y Moisés también estaban allí junto con Isaías, Ezequiel, Daniel y otros profetas del Antiguo Testamento y del Libro de Mormón. También estaba el profeta Malaquías, que profetizó que Elías vendría a plantar las promesas hechas a los padres en los corazones de los hijos, preparando el camino para la obra del templo y la redención de los muertos en los últimos días. Joseph F. Smith también vio a José Smith, Brigham Young, John Taylor, Wilford Woodruff y a otras personas que habían sentado las bases de la restauración. Entre ellas estaba su padre martirizado, Hiram Smith, cuyo rostro no había visto en 74 años. Eran algunos de los nobles y grandes espíritus que habían sido elegidos antes de la vida terrenal para salir en los últimos días y trabajar por la salvación de todos los hijos de Dios. El profeta percibió entonces que los fieles élderes de esta dispensación continuarían su labor en la siguiente vida, predicando el Evangelio a los espíritus que estaban en las tinieblas y bajo la esclavitud del pecado. Los muertos que se arrepientan serán redimidos por medio de la obediencia a las ordenanzas de la casa de Dios, observó. Y después que hayan padecido el castigo por sus transgresiones y sean lavados y purificados, recibirán una recompensa según sus obras, porque son herederos de salvación. Cuando la visión terminó, Joseph reflexionó sobre todo lo que había visto. A la mañana siguiente, sorprendió a los santos al asistir a la primera sesión de la Conferencia General de octubre, a pesar de su precario estado de salud. Decidido a hablar a la congregación, se paró con inestabilidad en el púlpito y su cuerpo, de gran tamaño, temblaba por el esfuerzo. Durante más de 70 años he trabajado en esta causa con los padres y progenitores de ustedes, dijo. Y mi corazón está tan firmemente comprometido con ustedes hoy como lo ha estado siempre. Faltándole fuerzas para hablar de su visión sin dejarse vencer por la emoción, se limitó a hacer una alusión a ella. No he vivido solo durante estos 5 meses, dijo a la congregación. He vivido en el espíritu de oración, de súplica, de fe y determinación, y he tenido continuamente una comunicación con el Espíritu del Señor. Esta mañana es una reunión feliz para mí, dijo. Que Dios Todopoderoso los bendiga. Aproximadamente un mes después de la Conferencia General de octubre, Susa y Jacob Gates fueron a la casa de la colmena a recoger una caja de manzanas de la familia Smith. Cuando llegaron, Joseph F. Smith le pidió a Susa que se reuniera con él en su cuarto de enfermo, donde había permanecido en cama durante semanas. Susa hizo todo lo posible por consolarlo, como él había consolado a su familia en el pasado, pero ella estaba desanimada por el servicio que ella hacía en la iglesia. Aparte de Elizabeth McCune, que había donado $1 millón a la Sociedad Genealógica de Utah el año anterior, pocas mujeres de la mesa directiva general de la Sociedad de Socorro parecían entusiasmadas con la historia familiar o la obra del templo. De hecho, algunas miembros de la mesa habían propuesto abandonar las lecciones mensuales de genealogía de la Sociedad de Socorro, las cuales las líderes de la Sociedad de Socorro de Estaca habían criticado recientemente por ser demasiado difíciles y no lo suficientemente espirituales. Susa, dijo Joseph mientras hablaban, estás haciendo una gran obra. Avergonzada, Susa respondió: Ciertamente estoy bastante ocupada. Estás haciendo una gran obra, insistió él, mayor que cualquier cosa que conozcas. Le dijo que la amaba por su fe y su devoción a la verdad. Luego le pidió a su esposa Julina que le trajera un papel. Mientras ella lo hacía, Jacob y algunas otras personas se unieron a ellos en la habitación. Con todos reunidos, Joseph pidió a Susa que leyera el papel. Ella lo tomó y quedó asombrada por lo que leyó. Como profeta, Joseph siempre había tratado de ser cauteloso al hablar de la revelación y de otros asuntos espirituales. Pero ahí, en sus manos, había un relato de una visión que él había visto en el mundo de los espíritus. Le había dictado la revelación a uno de sus hijos, el apóstol Joseph Fielding Smith, 10 días después de la conferencia general. Después, el 31 de octubre, la primera presidencia y el quórum de los 12 habían leído la visión y respaldado plenamente su contenido. Al leer la revelación, Susa se conmovió porque mencionaba que Eva y otras mujeres servían junto a los profetas en la misma gran obra. Era la primera vez que una revelación de la que ella tenía conocimiento hablaba de mujeres que trabajaban con sus esposos y padres en la obra del Señor. Más tarde, después de despedirse de Joseph y su familia, Susa se sintió bendecida por haber leído la revelación antes de que se hiciera pública. Oh, fue un consuelo para mí, escribió en su diario. El saber que los cielos siguen abiertos, que se hace memoria de Eva y sus hijas, y sobre todo que se nos haya dado en un momento en que nuestra obra y nuestros obreros del templo y nuestra genealogía necesitan tanto apoyo. Apenas podía esperar a que Elizabeth McCune lo leyera. Es una visualización o visión de todos esos grandes seres que trabajan del otro lado para la salvación de los espíritus encarcelados, le dijo a su amiga en una carta. Piensa en el impulso que esta revelación dará a la obra del templo en toda la iglesia. El 11 de noviembre de 1918, los ejércitos de Europa acordaron un armisticio, poniendo fin a 4 años de guerra. Sin embargo, la pandemia de gripe continuó extendiéndose, y con el tiempo dejó a su paso millones de víctimas. En muchos lugares los ritmos de la vida cotidiana cesaron. La gente empezó a llevar mascarillas de tela sobre la nariz y la boca para protegerse y evitar la propagación del virus. Los periódicos publicaban con regularidad los nombres de los muertos. Una semana después del alto al fuego, Heber J. Grant decidió ver cómo estaba Joseph F. Smith en la casa de la colmena. Heber era entonces el presidente del quórum de los 12 apóstoles, el siguiente hombre en la sucesión para dirigir la iglesia. No estaba ansioso por asumir las responsabilidades del presidente de la iglesia. Había esperado y orado para que Joseph viviera 12 años más, lo suficiente como para celebrar el centenario de la iglesia. Aún ahora, él no creía que fuera a morir. En la casa de la colmena, el hijo de Joseph, David, lo recibió en la puerta y lo invitó a ir a hablar con su padre. Sin embargo, Heber titubeó, no queriendo molestar al profeta. Será mejor que lo veas, dijo David. Puede que sea tu última oportunidad. Heber encontró a Joseph acostado en la cama, despierto y respirando con dificultad. Joseph le tomó la mano y la apretó con firmeza. Heber lo miró a los ojos y vio el amor del profeta por él. Que el Señor te bendiga, hijo mío, dijo Joseph. Tienes una gran responsabilidad. Recuerda siempre que esta es la obra del Señor y no del hombre. El Señor es más grande que cualquier hombre. Él sabe quién quiere que dirija su iglesia y nunca se equivoca. Joseph le soltó la mano. Y Heber se apartó a un despacho lateral y lloró. Se fue a casa, cenó y luego regresó a la casa de la colmena para ver a Joseph una vez más. Anton Lund, consejero de Joseph en la primera presidencia, estaba allí con las esposas de Joseph y varios de sus hijos. Joseph tenía un gran dolor, y les pidió a Heber y a Anton que le dieran una bendición. Hermanos, dijo, oren para que pueda ser liberado. Junto con los hijos de Joseph, colocaron las manos sobre su cabeza. Hablaron del gozo y la felicidad que habían compartido al trabajar con él, y luego pidieron al Señor que lo llamara a casa.
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2: Representación gráfica de las palabras de los líderes de la Iglesia. Los líderes inspirados de la Iglesia se han estado dirigiendo a los santos de los últimos días desde la primera conferencia general que tuvo lugar el 9 de junio de 1830. ¿Qué palabras de las conferencias generales han bendecido tu vida? Daréis oído a todas las palabras y mandamientos del profeta que os dará, porque recibiréis su palabra con toda fe y paciencia, como si viniera de mi propia boca. Doctrina y Convenios, sección 21, versículos del 4 al 5. Se han compartido más de 10.000 discursos y más de 24 millones de palabras en las conferencias generales. Número de interpretaciones de idiomas en las conferencias generales. Año 1961, 2 idiomas. Año 1971, 8 idiomas. 1981, 18 idiomas. 1991, 27 idiomas. 2001, 51 idiomas. 2011, 80 idiomas. 2021, 96 idiomas. Octubre de 1924. Primera conferencia general que se transmite por la radio. Los 5 pasajes de las Escrituras más citados en las conferencias generales. 1. Perla de gran precio. Moisés, capítulo 1, versículo 39. 2. Antiguo Testamento. Daniel, capítulo 2, versículo 44. 3. Perla de gran precio. José Smith, Historia, capítulo 1, versículo 17. 4. Perla de gran precio, Moisés, capítulo 7, versículo 18. 5. Doctrina y Convenios, sección 13, versículo 1.
3: My dear brothers and sisters, it is a
0: Mis queridos hermanos y hermanas, es un gozo estar con ustedes. Durante estos últimos 6 meses, han estado constantemente en mi mente y en mis oraciones. Ruego que el Espíritu Santo comunique lo que el Señor desea que escuchen al dirigirme ahora a ustedes. Hace muchos años, durante mi pasantía en cirugía, asistí a un cirujano que iba a amputar una pierna invadida de gangrena muy infecciosa. La operación era difícil, y para agravar la tensión, un integrante del equipo no desempeñó bien una de las tareas y el cirujano se encolerizó. En pleno berrinche, lanzó su bisturí lleno de gérmenes y me cayó en el antebrazo. Todos los que estaban en el quirófano, excepto el cirujano descontrolado, se quedaron horrorizados ante aquella peligrosa vulneración de las prácticas quirúrgicas. Afortunadamente, no me infecté, pero esa experiencia dejó una impresión duradera en mí. En aquel preciso momento, me prometí que, ocurriera lo que ocurriera en mi quirófano, nunca perdería el control de mis emociones. Ese día, también me prometí que jamás lanzaría nada estando enojado, ya fueran bisturíes o palabras. Incluso ahora, décadas más tarde, me pregunto si el bisturí contaminado que me cayó en el brazo
4: era más tóxico que la venenosa contención que en la actualidad infecta nuestro diálogo cívico y demasiadas relaciones personales. El civismo y la decencia parecen haber desaparecido durante esta época de polarización y desacuerdos enardecidos. La vulgaridad, la crítica y la maledicencia son demasiado habituales. Hay demasiados eruditos, políticos, artistas y otras personas influyentes que lanzan insultos constantemente. Me preocupa sobremanera que tantas personas parezcan creer que es aceptable condenar, calumniar y denigrar a cualquiera que no esté de acuerdo con ellas. Muchos parecen estar impacientes por dañar la reputación de otros con comentarios lamentables y mordaces. La ira nunca persuade. La hostilidad no edifica a nadie. La contención nunca lleva a soluciones inspiradas. Desgraciadamente, en ocasiones, vemos comportamientos contenciosos incluso en nuestras propias filas. Oímos hablar de personas que denigran a sus cónyuges e hijos, que usan los arrebatos de ira para controlar a los demás, y que castigan a los miembros de su familia dejando de dirigirles la palabra. Oímos hablar de jóvenes y niños que acosan a otros y de empleados que difaman a sus colegas. Mis queridos hermanos y hermanas, esto no debe ocurrir. Como discípulos de Jesucristo debemos ser ejemplos de cómo interactuar con los demás, especialmente cuando tenemos diferencias de opinión. Una de las maneras más sencillas de reconocer a un verdadero seguidor de Jesucristo es fijarse en qué medida trata a los demás con compasión. En sus sermones, el Salvador aclaró esto a sus seguidores en ambos hemisferios. Dijo: «Bienaventurados los pacificadores». Y a cualquiera que te golpee en la mejilla derecha, vuélvele también la otra. Y por supuesto, más adelante dio esta admonición, que supone un desafío para todos nosotros. Amad a vuestros enemigos, bendecid a los que os maldicen, haced el bien a los que os aborrecen, y orad por los que os ultrajan y os persiguen. Antes de su muerte, el Salvador mandó a sus 12 apóstoles que se amaran unos a otros como Él los había amado. Y luego agregó: «En esto conocerán todos que sois mis discípulos, si tenéis amor los unos por los otros». El mensaje del Salvador es claro. Sus verdaderos discípulos edifican, elevan, alientan, persuaden e inspiran, por muy difícil que sea la situación. Los verdaderos discípulos de Jesucristo son pacificadores. Hoy es Domingo de Ramos. Nos estamos preparando para conmemorar el evento de mayor trascendencia que haya tenido lugar en la tierra: la expiación y resurrección del Señor Jesucristo. Una de las mejores maneras en las que podemos honrar al Salvador es convirtiéndonos en pacificadores. La expiación del Salvador hizo posible que venciéramos todo lo malo, incluida la contención. No se confundan, la contención es mala. Jesucristo declaró que aquellos que tienen el espíritu de contención no son suyos, sino del diablo, que es el padre de la contención. Y el diablo irrita los corazones de los hombres para que contiendan con ira unos con otros. Quienes fomentan la contención están haciendo lo mismo que hizo Satanás, ya sea que se den cuenta o no. Ningún hombre puede servir a dos señores. No podemos secundar a Satanás con nuestras agresiones verbales y suponer que podemos seguir sirviendo a Dios. Mis amados hermanos y hermanas, la manera en que nos tratamos en verdad importa. En verdad importa el modo en que hablamos a los demás y de los demás en casa, en la capilla, en el trabajo y en línea. Hoy pido que interactuemos con los demás de una manera más elevada y santa. Por favor, escuchen con atención. Si hay algo virtuoso, o bello, o de buena reputación, o digno de alabanza, que podamos decir de otra persona, ya sea directamente o a sus espaldas, esa debe ser nuestra forma y norma de comunicación. Si un matrimonio de su barrio se divorcia, si un joven misionero regresa a casa antes de tiempo, o si un adolescente tiene dudas en cuanto a su testimonio, ellos no necesitan que ustedes los juzguen. Necesitan experimentar el amor de Jesucristo reflejado en las palabras y acciones de ustedes. Si un amigo en las redes sociales tiene firmes opiniones políticas o sociales que profanan todo lo que ustedes creen, replicarle de manera airada y mordaz no servirá de ayuda. Edificar puentes de entendimiento va a requerir mucho más de su parte, pero eso es exactamente lo que su amigo necesita. La contención aleja al espíritu en todos los casos. La contención refuerza el concepto falso de que el enfrentamiento es la manera de resolver las diferencias, pero nunca lo es. La contención es una elección. Ser pacificador es una elección. Ustedes tienen su albedrío para elegir la contención o la reconciliación. Los insto a elegir ser pacificadores ahora y siempre. Hermanos y hermanas, podemos cambiar el mundo de manera literal, persona a persona e interacción a interacción. ¿Cómo? Demostrando formas de manejar las diferencias de opinión sinceras, con respeto mutuo y con diálogo decoroso. Las diferencias de opinión forman parte de la vida. Trabajo todos los días con dedicados siervos del Señor que no siempre perciben un asunto de la misma manera. Ellos saben que quiero escuchar sus ideas y sus sentimientos sinceros en cuanto a todo lo que analizamos, en especial las cuestiones delicadas. Mis dos nobles consejeros, el presidente Oaks y el presidente Eyring, son ejemplares en su manera de expresar sus sentimientos, especialmente cuando pueden diferir. Y lo hacen con amor puro el uno por el otro. Ninguno de los dos insinúa que sabe lo que es mejor y que por lo tanto debe defender de manera rigurosa su opinión. Ninguno de los dos manifiesta necesidad de competir con el otro. Puesto que cada uno está lleno de caridad, el amor puro de Cristo, nuestras deliberaciones pueden ser guiadas por el Espíritu del Señor. ¡Cuánto amo y honro a estos dos grandes hombres! La caridad es el antídoto de la contención. La caridad es el don espiritual que nos ayuda a despojarnos del hombre natural, el cual es egoísta, se pone a la defensiva y es soberbio y celoso. La caridad es la característica principal de un verdadero seguidor de Jesucristo. La caridad define a un pacificador. Si nos humillamos ante Dios y oramos con toda la energía de nuestro corazón, Dios nos otorgará caridad. Aquellos que son bendecidos con este don divino son sufridos y benignos. No envidian a los demás y no se jactan de su propia importancia. No se irritan fácilmente y no piensan mal de los demás. Hermanos y hermanas, el amor puro de Cristo es la respuesta a la contención que nos aflige en la actualidad. La caridad nos impulsa a llevar las cargas los unos de los otros, en lugar de apilar las cargas los unos sobre los otros. El amor puro de Cristo nos permite ser testigos de Dios en todo tiempo y en todas las cosas, especialmente en las situaciones tensas. La caridad nos permite demostrar cómo hablan y actúan los hombres y las mujeres de Cristo, especialmente cuando somos atacados. Ahora bien, no estoy hablando de la paz a cualquier precio. Me refiero a tratar a los demás de maneras que sean consecuentes con guardar los convenios que hacen al participar de la Santa Cena. Ustedes hacen el convenio de recordar siempre al Salvador. En situaciones muy tensas y llenas de contención, los invito a que recuerden a Jesucristo. Oren para tener valor y sabiduría para decir o hacer lo que Él diría o haría. A medida que sigamos al Príncipe de Paz, nos convertiremos en sus pacificadores. En este momento, tal vez piensen que este mensaje ayudaría mucho a alguien que conocen. Quizás estén esperando que ayude a que esa persona sea más amable con ustedes. Espero que así sea. Pero también espero que examinen bien el corazón de ustedes para ver si hay pequeños fragmentos de orgullo o de celos que no les permitan convertirse en pacificadores. Si se toman en serio el ayudar a recoger a Israel y edificar relaciones que perduren por las eternidades, ahora es el momento de dejar de lado el rencor. Ahora es el momento de dejar de insistir en que las cosas se hagan a su manera o de ninguna otra. Ahora es el momento de dejar de hacer cosas que llevan a los demás a tener mucho cuidado por miedo a que ustedes se molesten. Ahora es el momento de que entierren sus armas de guerra. Si su arsenal verbal está repleto de insultos y acusaciones, ahora es el momento de deshacerse de él. Y se levantarán como un hombre o una mujer de Cristo espiritualmente fuerte. El templo puede ayudarnos en nuestro objetivo. Allí somos investidos con el poder de Dios, que nos da la capacidad de vencer a Satanás, el incitador de toda contención. Expúlsenlo de sus relaciones. Fíjense en que también reprendemos al adversario cada vez que resolvemos un malentendido o cuando nos negamos a ofendernos. Por el contrario, podemos mostrar la tierna misericordia que es característica de los verdaderos discípulos de Jesucristo. Los pacificadores frustran al adversario. Como pueblo, seamos una luz verdadera sobre la colina, una luz que no se puede ocultar. Demostremos que hay una manera respetuosa de resolver las cuestiones complejas. Y una manera sabia de resolver nuestros desacuerdos. conforme ustedes muestren la caridad que los verdaderos seguidores de Jesucristo manifiestan, el Señor magnificará sus esfuerzos mucho más allá de lo que pudieran imaginar. La red del Evangelio es la red más grande del mundo. Dios ha invitado a todos a venir a Él. Negros o blancos, esclavos o libres, varones o mujeres. Hay lugar para todos. Sin embargo, no hay lugar para ningún tipo de prejuicio, condena, ni contención. Mis queridos hermanos y hermanas, lo mejor está por llegar para aquellos que pasan su vida edificando a los demás. Hoy los invito a examinar su discipulado en el contexto de la manera en que tratan a los demás. Los bendigo para que hagan los ajustes que sean necesarios a fin de que su comportamiento resulte ennoblecedor, respetuoso y representativo de un verdadero seguidor de Jesucristo. Los bendigo para que reemplacen la agresividad por ruegos, la hostilidad por comprensión y la contención por paz. Dios vive. Jesús es el Cristo. Él está a la cabeza de esta iglesia. Somos sus siervos. Él nos ayudará a convertirnos en sus pacificadores. Testifico de ello en el sagrado nombre de Jesucristo. Amén.
5: Las mujeres de los primeros días de la restauración. Jane halló regocijo a lo largo del trayecto. ¿Somos como Jane Manning James, decididos a completar nuestro trayecto con fe? Jane Manning James estaba cansada de caminar, pero se rehusaba a detenerse. Su hijo mayor, Sylvester, era lo suficientemente grande para caminar junto al carro tirado por animales. Sin embargo, al bebé Silas, que había nacido a lo largo del camino, aún había que llevarlo en brazos. Era el año 1847, y la familia James pronto estaría entre los primeros pioneros que llegarían al valle del Gran Lago Salado. Para Jane, los viajes largos no eran desconocidos. 4 años atrás, ella y su familia habían dejado su hogar en una ciudad del este para unirse a los santos en Nauvoo, en el borde de la frontera del oeste. El recorrido solo habría tomado unos días por río, pero debido a que en ese entonces muchas personas de raza negra eran esclavas en Estados Unidos, la familia de Jane a menudo tenía que mostrar documentos para probar que eran libres. Además, en algunos lugares había leyes estrictas que impedían que las personas de color se desplazaran dentro de la región. Incluso se les llegaba a cobrar hasta $500 por el pasaje de cada persona. Quizá debido a ese precio exorbitante, o tal vez a causa de otros prejuicios, la tripulación de la embarcación fluvial se rehusó a llevar a Jane y a sus familiares. Sin desanimarse, la familia dejó atrás muchas de sus posesiones y siguieron el camino a pie con lo que podían llevar consigo. La familia de Jane caminó más de 1.287 kilómetros, 800 millas. Caminaron durante días de humedad y noches sumamente oscuras. En una ocasión, caminaron con dificultad a través de un bosque y durmieron bajo el cielo abierto. Cuando despertaron, sus ropas estaban blancas por la escarcha. Caminamos hasta que nuestros zapatos se desgastaron totalmente y nos salieron llagas en los pies, que se abrieron y sangraron, recordó Jane. Le pedimos a Dios, nuestro Padre Eterno, que nos sanara los pies, y nuestras oraciones fueron contestadas. Mientras soportaba el pesado viaje, Jane cantaba himnos de alabanza a Dios con sus padres y hermanos. Finalmente, después de casi 3 meses de caminar, llegaron a Nauvoo. Años más tarde, cuando los santos fieles emprendieron el viaje para atravesar las praderas, Jane estuvo entre los primeros pioneros que comenzaron el recorrido a pie.
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2: Cuando era joven, visité la Feria Mundial de 1964 de la ciudad de Nueva York. Uno de mis puestos favoritos era el pabellón de la iglesia SUD, con su impresionante réplica de las torres del Templo de Salt Lake. Allí vi por primera vez el video El hombre y su búsqueda de la felicidad. La presentación del plan de salvación narrada por el Elder Richard L. Evans causó gran impacto en muchos visitantes, incluso en mí. Entre otras cosas, el Elder Evans dijo, «La vida nos ofrece dos de los dones más preciados, uno de ellos, el tiempo, el otro, la libertad de escoger. La libertad de comprar con nuestro tiempo lo que queramos, libertad de canjear nuestro tiempo por emociones. Podemos darlo a cambio de deseos bajos, invertirlo en la avaricia. Nuestra es la libertad de escoger, pero no pensemos que esto es una ganga, porque en ello no encontraremos satisfacción duradera. En algún momento se deberá dar cuentas de cada día, cada hora y cada minuto de la vida mortal. Y es en esta vida donde andamos por fe y demostramos que somos capaces de escoger lo bueno sobre lo malo, la felicidad duradera sobre el simple entretenimiento. Y la recompensa será de acuerdo con lo que hayamos escogido. Un profeta de Dios ha dicho, «Existen los hombres para que tengan gozo. Gozo que incluye la plenitud de la vida, una vida dedicada al servicio, al amor, a la armonía en el hogar y los frutos de un trabajo honrado. La aceptación del Evangelio de Jesucristo, de sus requisitos y mandamientos. Solo en ellos encontrarán la verdadera felicidad, la felicidad que no desvanece al extinguirse las luces, la música, la multitud». Fin de cita. Estas palabras expresan la realidad de que nuestra vida en la tierra es una mayordomía del tiempo y las opciones que nuestro Creador nos ha otorgado. La palabra mayordomía trae a la mente la ley de consagración del Señor, que tiene una función financiera, pero más que eso, es una aplicación de la ley celestial a nuestra vida aquí y ahora. Consagrar es considerar o dedicar algo como sagrado, reservado para propósitos santos. El verdadero éxito en la vida se logra al consagrar nuestra vida, es decir, nuestro tiempo y opciones, a los propósitos de Dios. Al hacerlo, permitimos que Él nos eleve a nuestro destino más alto. Me gustaría analizar con ustedes cinco elementos de una vida consagrada: pureza, trabajo, respeto hacia el cuerpo físico, servicio e integridad. Como lo demostró el Salvador, una vida consagrada es una vida pura. Si bien Jesús es el único que tuvo una vida sin pecado, quienes vienen a Él y toman su yugo sobre ellos pueden reclamar su gracia, que los hará como Él, sin culpa y sin mancha. Con profundo amor el Señor nos alienta con estas palabras: «Arrepentíos todos vosotros extremos de la tierra, y venid a mí y sed bautizados en mi nombre, para que seáis santificados por la recepción del Espíritu Santo, a fin de que, en el postrer día, os presentéis ante mí sin mancha». Por lo tanto, consagración significa arrepentimiento. Se debe abandonar la obstinación, la rebelión y la justificación, y reemplazarlos con sumisión, un deseo de corrección y aceptación de todo lo que el Señor requiera. Esto es a lo que el rey Benjamín llamó despojarse del hombre natural, someterse al influjo del Espíritu Santo y hacerse santo por la expiación de Cristo el Señor. A tal persona se le promete la presencia constante del Espíritu Santo, una promesa que se recuerda y se renueva cada vez que un alma arrepentida participa de la Santa Cena del Señor. El Elder B. H. Roberts una vez expresó este proceso con estas palabras: El hombre que camina en la luz, sabiduría y poder de Dios, finalmente por asociación, hará suya la luz, sabiduría y poder de Dios, entrelazando esos rayos brillantes en una cadena divina, uniéndose para siempre a Dios y Dios a Él. Eso es la sustancia de las palabras místicas del Mesías. Tú, oh Padre, en mí y yo en ti. Mayor grandeza el ser humano no puede alcanzar. Fin de cita. Una vida consagrada es una vida de trabajo. Ya desde temprano en su vida, Jesús estaba en los asuntos de su Padre. Dios mismo es glorificado por su obra de llevar a cabo la inmortalidad y vida eterna de sus hijos. De forma natural, deseamos participar con Él en su obra. Y al hacerlo, debemos reconocer que todo trabajo honesto es el trabajo de Dios. En las palabras de Thomas Carlyle, todo verdadero trabajo es sagrado. En todo trabajo verdadero, aunque solo sea trabajo manual, hay algo de divinidad. El trabajo, en toda su amplitud en la tierra, tiene su culminación en los cielos. Dios ha diseñado esta existencia mortal de modo que nos exija un esfuerzo casi constante. Recuerdo la declaración simple del profeta José Smith. Trabajando continuamente, podíamos ganarnos un sostén más o menos cómodo. Mediante el trabajo mantenemos y enriquecemos la vida. Nos permite sobrellevar las desilusiones y tragedias de la existencia mortal. Lo que logramos con esfuerzo produce autoestima. El trabajo edifica y refina el carácter, produce belleza, y es el medio para servirnos unos a otros y a Dios. Una vida consagrada está llena de trabajo, a veces repetitivo o no apreciado, pero siempre produce mejoras, establece orden, sostiene, eleva, asiste, impulsa. Después de hablar a favor del trabajo, también debo agregar algo positivo del esparcimiento. Así como el trabajo hace dulce el descanso, la recreación sana es el amigo y compañero estabilizante del trabajo. La música, el arte, el baile, el drama, los deportes, proveen entretenimiento para enriquecer la vida y consagrarla aún más. Al mismo tiempo, casi es innecesario decir que mucho de lo que hoy se llama entretenimiento es ordinario, degradante, violento, aturde los sentidos y es una pérdida de tiempo. Irónicamente, a veces requiere gran esfuerzo encontrar entretenimiento sano. Cuando el pasatiempo pasa de virtud a vicio, es un destructor de la vida consagrada. Tened cuidado, pues, que no juzguéis que lo que es malo sea de Dios. Una vida consagrada respeta el incomparable don del cuerpo físico, una creación divina a imagen de Dios. Un propósito central de la vida mortal es que cada espíritu reciba un cuerpo y aprenda a ejercitar el albedrío moral en un tabernáculo carnal. Un cuerpo físico también es esencial para la exaltación, que solo se logra en la combinación perfecta de lo físico y lo espiritual. En este mundo caído habrá vidas penosamente cortas, cuerpos deformados, quebrados o apenas aptos para mantenerse vivos. Pero la vida será suficientemente larga para cada espíritu, y cada cuerpo cumplirá los requisitos para la resurrección. Quienes creen que nuestros cuerpos no son más que el resultado casual de la evolución, no sentirán responsabilidad ante Dios ni ante nadie por lo que hacen con su cuerpo. Sin embargo, nosotros, quienes tenemos un testimonio de la realidad más amplia, de una eternidad premortal, mortal y postmortal, debemos reconocer que tenemos un deber hacia Dios en cuanto a este logro supremo de su creación física. Como dijo Pablo, ¿o no sabéis que vuestro cuerpo es templo del Espíritu Santo que está en vosotros, el que tenéis de Dios, y que no sois vuestros? ¿Por qué habéis sido comprados por precio? Glorificad pues a Dios en vuestro cuerpo y en vuestro espíritu, los cuales son de Dios. Si aceptamos estas verdades y el consejo del presidente Thomas S. Monson en la última conferencia general de abril, seguramente no desfiguraremos nuestro cuerpo con tatuajes, ni lo debilitaremos con drogas, ni lo profanaremos por medio de fornicación, adulterio o inmodestia. Como instrumento de nuestros espíritus, es esencial que cuidemos de nuestro cuerpo lo mejor posible. Debemos consagrar su poder a servir y adelantar la obra de Cristo. Pablo dijo: «Os ruego por las misericordias de Dios que presentéis vuestros cuerpos en sacrificio vivo, santo, agradable a Dios, que es vuestro servicio razonable». Jesús demostró que una vida consagrada es una vida de servicio. Horas antes de que comenzara la agonía de su expiación, el Señor humildemente lavó los pies de sus discípulos y les dijo: «Pues si yo, el Señor y el Maestro, he lavado vuestros pies, vosotros también debéis lavaros los pies los unos a los otros, porque ejemplo os he dado, para que así como yo os he hecho, vosotros también hagáis. De cierto os digo, el siervo no es mayor que su Señor, ni el enviado es mayor que el que le envió». Las personas que hacen el bien en forma callada y considerada son un modelo de consagración. Hoy en día, nadie aplica esta cualidad en su vida diaria con mayor perfección que el presidente Thomas S. Monson. Él ha desarrollado un oído que puede discernir el más mínimo susurro del espíritu, que le indica la necesidad de alguien a quien puede ayudar. A menudo son actos simples que confirman amor divino e interés, pero siempre Thomas Monson responde. Para mí, la vida de mi abuelo y que el presidente Thomas S. Monson. Él ha desarrollado un oído que puede discernir el más mínimo susurro del espíritu, que le indica la necesidad de alguien a quien puede ayudar.

0: que se usaran las máquinas eléctricas. Llegó a ser tan bueno que, según él, en un día esquilaba 287 ovejas. Y podría haber esquilado más de 300, pero no había más para esquilar. En 1919, esquiló más de 12.000 ovejas y ganó unos $2.000. Con el dinero, hubiera podido ampliar la granja y mejorar la casa, pero recibió un llamamiento de las autoridades para servir en la misión de los estados del sur. Y con el apoyo total de Luisa, aceptó. Dejó a su esposa, que entonces esperaba su primer hijo, mi padre, y sus tres hijas con el dinero de la esquila. A su feliz regreso 2 años después dijo, «Nuestros ahorros alcanzaron para los 2 años y nos sobraron $29». Una vida consagrada es una vida de integridad. Se manifiesta en el esposo y la esposa que honran sus votos matrimoniales con completa fidelidad. En el padre y la madre que demuestran que su prioridad principal es nutrir su matrimonio y asegurar el bienestar físico y espiritual de sus hijos. Se ve en aquellos que son honrados. Hace años conocí a 2 familias que estaban en el proceso de disolver una empresa que habían establecido juntos. Los dueños, 2 hombres que eran amigos y miembros de la misma congregación cristiana, habían creado la empresa años antes. En general, habían tenido una buena relación como socios, pero cuando envejecieron y la siguiente generación comenzó a tener parte en el negocio, comenzaron los conflictos. Finalmente, todas las partes decidieron que sería mejor dividir los bienes y separarse. Uno de los 2 dueños originales ideó una estratagema con sus abogados para asegurarse bastante mayor ganancia al hacer la separación, a expensas del otro socio y de sus hijos. En una reunión de las partes, uno de los hijos se quejó del tratamiento injusto y apeló al honor y las creencias cristianas del otro socio. «Usted sabe que eso no es justo», le dijo. «¿Cómo puede aprovecharse de alguien así, especialmente a un hermano de la misma iglesia?» El abogado del primer socio le contestó, «Madura de una vez, no seas tan ingenuo». La integridad no es ingenuidad. Lo que es ingenuo es suponer que no somos responsables ante Dios. El Salvador declaró, «Mi Padre me envió para que fuese levantado sobre la cruz, para que así como he sido levantado por los hombres, así también los hombres sean levantados por el Padre para comparecer ante mí, para ser juzgados por sus obras, ya fueren buenas o malas». El que vive una vida consagrada no trata de aprovecharse de los demás, más bien volverá la otra mejilla, y si fuese necesario dar su túnica, dejará también su capa. Los regaños más severos del Salvador fueron hacia los hipócritas. La hipocresía es muy destructiva, no solo para el hipócrita, sino para todo el que observa o conoce su conducta, en especial los niños. Destruye la fe, ya que la honradez es la buena tierra de la que la fe se enriquece. Una vida consagrada es una cosa hermosa. Su fuerza y serenidad son como un árbol muy fructífero plantado en buena tierra, junto a un arroyo de aguas puras que produce mucho fruto precioso. De particular importancia es la influencia sobre los demás de un hombre o una mujer consagrados, especialmente sobre sus seres más cercanos y queridos. La consagración de muchos que nos antecedieron ha ayudado a establecer la base para nuestra felicidad. De igual manera, la vida consagrada de ustedes dará valor a las generaciones futuras, quienes reconocerán la deuda que tienen con ustedes por todo lo que realmente importa. Que nos consagremos como hijos e hijas de Dios para que cuando Él aparezca seamos semejantes a Él, porque lo veremos tal como es. Para que tengamos esta esperanza, lo ruego en el nombre de Jesucristo. Amén.
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0: regresar a Dios. ¿Pero podía? Se ha omitido el nombre. Aunque creía en Jesucristo, estaba convencido de que no era posible que se me perdonara por lo que había hecho. Me senté en mi habitación de motel en una nevada noche de enero, profundamente desanimado. Hacía poco que había terminado de cumplir más de 34 años de cárcel por algunos delitos y lesiones graves, y estaba considerando hacer algo que me hubiera enviado directamente de vuelta a donde acababa de haber estado. Mis planes desde mi liberación se habían desmoronado, y como tenía pocos recursos y mis oraciones parecían no recibir respuesta, las opciones parecían limitadas. Un sonido del exterior me llamó la atención. Miré por la ventana y vi al dueño del motel quitando él solo la nieve con una pala en el estacionamiento. «Eso no está bien», pensé, así que fui a ayudarlo. No pensé mucho en mi acto de servicio aquella noche, pero para mi sorpresa, al día siguiente el dueño redujo el precio de mi habitación. Y mientras permanecí allí durante las siguientes 5 semanas, jamás me pidió que pagara el precio completo. Su generosidad fue más que una bendición económica que necesitaba enormemente. Su bondad también fue la respuesta a mi oración cuando estaba perdiendo la esperanza. Por medio de él entendí que Dios me tenía presente y que debía dar algunos pasos para regresar a él. El camino de regreso. Décadas antes de esa noche de enero, no quería tener nada que ver con Dios. Cuando ingresé a la penitenciaría estatal, siendo un joven de 22 años, enojado, amargado y confundido, hacía todo lo que podía para que los demás reclusos me temieran y respetaran. Además, creía que nadie podía ni debía amarme, ni siquiera Dios, pues estaba convencido de que había llegado al punto en que no había vuelta atrás y que no tenía esperanzas de redención. Ahora sé que estaba equivocado. Siempre podemos arrepentirnos y regresar a Dios. El elder Dieter F. Uchtdorf, del Quórum de los 12 Apóstoles, enseñó lo siguiente. Satanás quiere que pensemos que al pecar hemos rebasado el punto sin retorno y que ya es demasiado tarde para cambiar de rumbo. Cristo vino para salvarnos. Si hemos tomado el camino equivocado, la expiación de Jesucristo nos brinda la seguridad de que el pecado no es un punto sin retorno. Si seguimos el plan de Dios para nuestra salvación, es posible lograr un retorno seguro. Mi regreso a Dios comenzó después de haber estado en la cárcel durante más de una década. Un amigo que me visitó en la penitenciaría durante años me dio el Libro de Mormón y me invitó a leerlo. Aunque había prometido que lo haría, lo posponía continuamente. Un fin de semana mi amigo me visitó y me preguntó si siquiera había tocado el libro. Claro que sí, lo tocaba cada vez que limpiaba mi celda, pero no lo había leído. Y no fue hasta una conversación seria con mi amigo, quien me recalcó lo importante que era que cumpliera mi promesa, que finalmente comencé a leerlo. Encontré muchos relatos interesantes en el Libro de Mormón, pero me dije a mí mismo que eran solo eso, relatos. Luego llegué a Moroni capítulo 10, versículo 4. Admito que no quería preguntar con un corazón sincero, con verdadera intención, teniendo fe en Cristo, si el libro era verdadero. No quería pensar en las consecuencias para alguien como yo, si lo era. Además, si esa era la palabra de Dios, entonces la expiación de Jesucristo era real, y detestaba pensar en cómo mis acciones habían contribuido a su sufrimiento. Sin embargo, oré. No vi una visión ni escuché una voz que dijera que el libro era verdadero. Pero al mirar por la ventana en un día despejado de verano, una enorme nube de tormenta cruzó el cielo. No llovió, solo fue un viento muy fuerte y tan rápidamente como había llegado, la nube volvió a irse. Y entonces lo supe. Tal como Moroni lo había prometido, el Espíritu me testificó al corazón que el Libro de Mormón era verdadero y que yo tenía que cambiar. Empecé a estudiar las Escrituras más fervientemente y se me permitió comenzar un grupo de estudio del Libro de Mormón con otros reclusos. Además, los misioneros también se reunieron conmigo y con otras personas que estaban encarceladas. Durante los siguientes 15 años, escuché las lecciones de los misioneros y durante el resto del tiempo que estuve en la cárcel, traté de vivir de manera diferente, lo cual no era fácil en ese entorno. Sin embargo, fue posible gracias a mi Salvador, quien me apoyó y me guió a lo largo de aquella situación y en el siguiente capítulo de mi vida. Hallar el perdón. Nunca olvidaré el día en que conocí a mi obispo después de aquella noche solitaria de enero en mi habitación de motel. El amigo que me había dado el Libro de Mormón me ayudó a ponerme en contacto con él. Cuando me reuní con el obispo en su oficina antes de ir a la iglesia, le hablé de mi pasado y estaba preparado para que me dijera que no necesitaban a alguien como yo en el barrio. Pero en vez de ello, me invitó a asistir a la reunión sacramental y así lo hice. Estaba convencido de que tenía tatuada la palabra preso en la frente y que cuando entrara, todos me evitarían, pero no fue así. En cambio, encontré a las personas más acogedoras que jamás había conocido. Al domingo siguiente regresé. No mucho después de comenzar a asistir a la iglesia, un consejero del obispado me preguntó si podría hablar sobre el perdón en la reunión sacramental. ¿Yo? ¿Hablar sobre el perdón? Pregunté. No obstante, cuando él afirmó que lo decía en serio, acepté la asignación. Al hablar a la congregación, estaba seguro de que solo me verían como un exconvicto. Pero cuanto más hablaba, más confianza tenía, y después no recibí más que amor de parte de esos miembros que me saludaron con un abrazo o un apretón de manos. Ese día realmente sentí lo que era amar a tu prójimo como a ti mismo. Y lo que es más importante, por fin entendí que cuando el Salvador padeció en el jardín de Getsemaní y sangró por cada poro, también sangró por mí. Aquel fue un momento decisivo. Aunque había aceptado la veracidad del Libro de Mormón y había invitado a Jesucristo a mi vida, estaba convencido de que no se me invitaría al cielo. No habría perdón para mí. Su expiación era para todos los demás, pero no para mí, debido a lo que había hecho. No obstante, en ese momento me di cuenta de que podía ser perdonado. Ese conocimiento me ayudó a seguir adelante con mi vida. Después de más reuniones con los misioneros, fui bautizado en marzo de 2012, lo cual fue mi primer paso en la senda de los convenios. Aunque antes no lo hubiera creído posible, pude casarme con una maravillosa mujer de mi barrio. Nos sellamos en el templo de Salt Lake en junio de 2013. Mi esposa y yo hemos aprendido a depositar nuestra fe en Jesucristo. Confiamos en su expiación, pues creemos que debido a que Jesús caminó totalmente solo por el largo y solitario sendero, nosotros no tenemos que hacerlo. Como seres humanos, somos imperfectos. A veces tropezaremos e incluso caeremos. Pero más allá de cuán indignos creamos que somos o cuán imposibles de salvarnos consideremos, Cristo no se da por vencido con nosotros. Él siempre está dispuesto y presto a ayudarnos a regresar a casa a salvo.
1: Siempre al alcance del amor divino. Por más errores que piensen que hayan cometido, sean cuales sean los talentos que piensen que no tengan, o por más distancia que piensen que hayan recorrido lejos del hogar, de la familia y de Dios, testifico que no han viajado más allá del alcance del amor divino. No es posible que se hundan tan profundamente que no los alcance el brillo de la infinita luz de la expiación de Cristo. Presidente Jeffrey R. Holland, presidente en funciones del Quórum de los Doce Apóstoles. Los Obreros de la Viña. Liaona, Mayo de 2012, página 33.
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3: Mi mensaje trata de un padre y de un hijo. Alma, el padre, fue un profeta, su hijo Corianton, un misionero. Tres de los hijos de Alma, Elamán, que era el mayor, Shiblon, y Corianton, que era el menor, fueron a una misión entre los oramitas. Alma estaba muy decepcionado porque su hijo Corianton no vivió de acuerdo con las normas de un misionero. Corianton abandonó su ministerio y se fue a la tierra de Sirón tras la ramera Isabel. Pero no era excusa para ti, hijo mío. Tú debiste haber atendido al ministerio que se te confió. Alma le dijo a su hijo que el diablo le había desviado y que la falta de castidad es más abominable que todos los pecados, salvo el derramar sangre inocente o el negar el Espíritu Santo. Y ahora bien, hijo mío, quisiera Dios que no hubieses sido culpable de tan grande delito. Y agregó, no persistiría en hablar de tus delitos para atormentar tu alma si no fuera por tu bien. Mas he aquí, tú no puedes ocultar tus delitos de Dios. Mandó severamente a su hijo que aceptara el consejo de sus hermanos mayores. Alma le dijo que su iniquidad era grande porque había alejado a los investigadores. Al observar ellos tu conducta, no quisieron creer en mis palabras. Y ahora el Espíritu del Señor me dice, manda a tus hijos que hagan lo bueno, no sea que desvíen el corazón de muchos hasta la destrucción. Por tanto, todo hijo mío, te mando, en el temor de Dios, que te abstengas de tus iniquidades. Tras esta severa reprimenda, Alma, el padre amoroso, se convirtió en Alma, el maestro. Él sabía que la predicación de la palabra tenía gran propensión a impulsar a la gente a hacer lo bueno y lo que era justo. Sí, había surtido un efecto más potente en la mente del pueblo que la espada o cualquier otra cosa. Así que Alma enseñó a Corianton. Primero le habló de Cristo. Y ahora bien, hijo mío, quisiera decirte algo concerniente a la venida de Cristo. He aquí te digo que Él es el que ciertamente vendrá a quitar los pecados del mundo. Sí, Él viene para declarar a su pueblo las gratas nuevas de la salvación. Corianton le preguntó por qué debían saber de la venida de Cristo con tanta antelación. Alma le contestó, ¿no es un alma tan preciosa para Dios ahora como lo será en el tiempo de su venida? A Corianton le preocupaba la resurrección de los muertos. Alma había preguntado al Señor sobre la resurrección y le habló de la primera resurrección, así como de las restantes. Se ha señalado una época en que todos se levantarán de los muertos. Él había preguntado, ¿qué sucede con las almas de los hombres desde ese tiempo de la muerte hasta el momento señalado para la resurrección? Entonces le dijo a Corianton, todos los hombres, sean buenos o malos, son llevados de regreso a ese Dios que les dio la vida. Los justos serán recibidos en un estado de felicidad, y los inicuos serán llevados cautivos por la voluntad del diablo. Los justos permanecerán en el paraíso hasta el tiempo de su resurrección. No podréis decir, cuando os halléis ante esa terrible crisis, me arrepentiré, me volveré a mi Dios. No, no podréis decir esto, porque el mismo espíritu que posea vuestros cuerpos al salir de esta vida, ese mismo espíritu tendrá poder para poseer vuestro cuerpo en aquel mundo eterno. Alma le dijo a su hijo que hay un intervalo entre la muerte y la resurrección del cuerpo, y un estado del alma en felicidad o en miseria hasta el tiempo que Dios ha señalado para que se levanten los muertos y sean reunidos el alma y el cuerpo y llevados a comparecer ante Dios y ser juzgados según sus obras. Es decir, el espíritu será restaurado al cuerpo y el cuerpo al alma. Esta, agregó, es la restauración que se ha anunciado por boca de los profetas, y añadió que algunos han tergiversado las Escrituras y se han desviado lejos a causa de esto. Entonces Alma dijo, y ahora bien, hijo mío, percibo que hay algo más que inquieta tu mente, algo que no puedes comprender, y es concerniente a la justicia de Dios en el castigo del pecador. Porque tratas de suponer que es una injusticia que el pecador sea consignado a un estado de miseria. He aquí, hijo mío, te explicaré esto. Le habló a Coriantón sobre el jardín de Edén y la caída de Adán y Eva. Y ahora bien, ¿ves por esto que nuestros primeros padres fueron separados de la presencia del Señor, tanto temporal como espiritualmente? Y así vemos que llegaron a ser personas libres de seguir su propia voluntad. Le fue señalado al hombre que muriera. Entonces le explicó que la muerte es absolutamente necesaria. De no ser por el plan de redención, dejándolo a un lado, sus almas serían miserables en cuanto a ellos murieran, por estar separados de la presencia del Señor. Alma enseñó a Coriantón sobre la justicia y la misericordia. Según la justicia, el plan de redención no podía realizarse sino de acuerdo con las condiciones del arrepentimiento del hombre. Le explicó que no se podría realizar el plan de misericordia salvo que se efectuase una expiación. Por tanto, Dios mismo expía los pecados del mundo para realizar el plan de la misericordia, para apaciguar las demandas de la justicia, para que Dios sea un Dios perfecto, justo y misericordioso también. Le enseñó a Coriantón sobre la norma inquebrantable de la ley eterna. Le explicó claramente la necesidad del castigo. Mas el arrepentimiento no podía llegar a los hombres a menos que se fijara un castigo, igualmente eterno como la vida del alma, opuesto al plan de la felicidad, tan eterno también como la vida del alma. Alma conocía por experiencia personal el dolor y del castigo y el gozo del arrepentimiento, pues él mismo había decepcionado grandemente a su propio padre, el abuelo de Coriantón. Se rebeló y trató de destruir la iglesia. Fue abatido por un ángel, no porque se lo mereciera, sino como respuesta a las oraciones de su padre y de otras personas. Alma percibió la agonía de la culpa y dijo, y aconteció que mientras así me agobiaba este tormento, mientras me atribulaban el recuerdo de mis muchos pecados, he aquí, también me acordé de haber oído a mi padre profetizar al pueblo concerniente a la venida de Jesucristo, un Hijo de Dios, para expiar los pecados del mundo. Y al concentrarse mi mente en este pensamiento, clamé dentro de mi corazón, oh Jesús, Hijo de Dios, ten misericordia de mí, que estoy en la hiel de la amargura y ceñido con las eternas cadenas de la muerte. Y he aquí, cuando pensé esto, ya no me pude acordar más de mis dolores. Sí, dejó de atormentarme el recuerdo de mis pecados. Y oh, qué gozo y qué luz tan maravillosa fue la que vi. Sí, mi alma se llenó de un gozo tan profundo como lo había sido mi dolor. Sí, hijo mío, te digo que no podía haber cosa tan intensa ni tan amarga como mis dolores. Sí, hijo mío, y también te digo que por otra parte, no puede haber cosa tan intensa y dulce como lo fue mi gozo. Sí, y desde ese día, aún hasta ahora, he trabajado sin cesar para traer almas al arrepentimiento, para traerlas a probar el sumo gozo que yo probé, para que también nazcan de Dios y sean llenas del Espíritu Santo. Alma le preguntó a Coriantón, ¿supones tú que la misericordia puede robar a la justicia? Y le explicó que gracias a la expiación de Jesucristo, ambas podían recibir satisfacción por la ley eterna. Inducido por el Espíritu Santo, reprendió a Coriantón con dureza y tras enseñarle con paciencia y claridad estos principios básicos del Evangelio, se prodigó en amor. Se enseñó al profeta José Smith mediante una revelación que ningún poder o influencia se puede ni se debe mantener en virtud del sacerdocio, sino por persuasión, por longanimidad, benignidad, mansedumbre y por amor sincero, por bondad y por conocimiento puro, lo cual ennoblecerá grandemente el alma sin hipocresía y sin malicia, reprendiendo en el momento oportuno con severidad cuando lo induzca el Espíritu Santo, y entonces demostrando mayor amor hacia el que has reprendido, no sea que te considere su enemigo, para que sepa que tu fidelidad es más fuerte que los lazos de la muerte. Alma dijo, oh, hijo mío, quisiera que no negaras más la justicia de Dios. No trates de excusarte en lo más mínimo a causa de tus pecados, negando la justicia de Dios. Deja más bien que la justicia de Dios y su misericordia y su longanimidad dominen por completo tu corazón y permite que esto te humille hasta el polvo. El abuelo de Corianton, también dio nombre Alma, era uno de los sacerdotes que servían al inicuo rey Noé, pero se convirtió cuando oyó al profeta Abinadí testificar de Cristo. Condenado a muerte, huyó de la corte para enseñar sobre Cristo. Por el contrario, Alma era ahora el padre que suplicaba a su hijo, Corianton, que se arrepintiera. Tras reprenderle con firmeza y enseñarle pacientemente las doctrinas del Evangelio, Alma, el padre amoroso, dijo, «Y ahora bien, hijo mío, quisiera que no dejaras que te perturbaran más estas cosas, y solo deja que te preocupen tus pecados con esa zozobra que te conducirá al arrepentimiento». Agónico, agónico y avergonzado, Corianton se humilló hasta el polvo. Tanto Alma, el padre, como Alma, el líder del sacerdocio, estaban satisfechos con su arrepentimiento. Retiró la terrible carga de culpa que portaba su hijo y lo envió de nuevo al campo misional. Y ahora bien, oh hijo mío, eres llamado por Dios para predicar la palabra a este pueblo. Ve, declara la palabra con verdad y con circunspección, y Dios te conceda según mis palabras. Corianton se unió a sus hermanos Elamán y Shiflón y a los líderes del sacerdocio. 20 años más tarde, seguían trabajando fielmente en la obra en la tierra del norte. Vivimos en un mundo tremendamente inicuo en el que nuestros hijos deben encontrar su camino. Los problemas de la pornografía, la confusión sobre la identidad sexual, la inmoralidad, el abuso infantil, la drogadicción, etc., están por todas partes. No se puede huir de su influencia. La curiosidad conduce a algunos a la tentación, luego a la experimentación, y hay quienes caen en las garras de la adicción. Estos pierden la esperanza, el adversario recoge su cosecha. Satanás es el embaucador, el destructor, pero su victoria solo es temporal. Los ángeles del diablo convencen a algunos de que han nacido a una vida de la que no hay salida y se ven abocados a pecar. La más malvada de las mentiras es que no se puede cambiar ni arrepentirse, y por ende, no pueden recibir perdón. Esto no es así. Se han olvidado de la expiación de Cristo. Porque he aquí, el Señor vuestro Redentor padeció la muerte en la carne, por tanto sufrió el dolor de todos los hombres, a fin de que todo hombre pudiese arrepentirse y venir a Él. Cristo es el Creador, el médico. Él puede reparar lo que ha creado. El Evangelio de Jesucristo es el Evangelio de arrepentimiento y perdón. Recordad que el valor de las almas es grande a la vista de Dios. Este relato de un padre amoroso y un hijo desobediente, extraído del Libro de Mormón, otro testamento de Jesucristo, es un modelo, un ejemplo. Cada uno de nosotros tiene un Padre amoroso en los cielos. Mediante su plan, aquellos que tropiezan y caen no son desechados para siempre. Y cuán grande es su gozo para el alma que se arrepiente. Yo, el Señor, no puedo considerar el pecado con el más mínimo grado de tolerancia. No obstante, dice el Señor, quien se ha arrepentido de sus pecados es perdonado, y yo, el Señor, no los recuerdo más. No hay nada más suave y más consolador que el sentimiento del gozo que encontramos en esta parte del Libro de Mormón. El Señor es el Redentor de nuestros pecados y no los considera más. Y agrego al del Libro de Mormón mi testimonio ante ustedes en el nombre de Jesucristo. Amén.
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4: Principios básicos del Evangelio. Nuestro Padre Celestial quiere que seamos felices. Al recordar el plan de felicidad de Dios, podemos hallar gozo aun cuando la vida sea difícil. Antes de que naciéramos en la tierra, todos vivíamos con el Padre Celestial como sus hijos procreados como espíritus. Él presentó un plan para ayudar a sus hijos a aprender y crecer. Mediante su plan, podemos llegar a ser más semejantes a Él y ser dignos de disfrutar la vida eterna. Este plan es posible gracias a que el Hijo de Dios, Jesucristo, vino a la tierra para padecer por nuestros pecados, sacrificio que se denomina la expiación. El plan del Padre Celestial se llama el plan de felicidad, salvación, redención, misericordia. Como lo demuestran estos y otros pasajes de las Escrituras, el Padre Celestial desea que lleguemos a ser como Él, regresemos a su presencia y seamos verdaderamente felices. Vinimos a la tierra a aprender y crecer. Dios nos envió a la tierra donde podríamos tener un cuerpo físico. Necesitábamos un cuerpo para ayudarnos a experimentar la vida en la tierra. Dios sabía que no nos sentiríamos felices todo el tiempo. Experimentamos desilusión, dolor y hasta la muerte, pero mediante los desafíos de la vida, el Padre Celestial nos ayuda a aprender y crecer. Dios también nos dio el albedrío, la capacidad de elegir entre el bien y el mal. Él nos permite escoger por nosotros mismos lo que pensamos y hacemos y nos ha dado escrituras y profetas vivientes para ayudarnos a aprender a elegir lo correcto. Tratar de ser como Jesucristo. Dios no nos envió a la tierra sin un ejemplo a seguir. Mandó a su Hijo Jesucristo para mostrarnos el camino. A fin de aprender a seguirlo, podemos leer las Escrituras para saber quién es Él y qué hizo durante su vida en la tierra. Además, podemos hacer nuestro mejor esfuerzo para ser como Cristo, al obedecer a Dios y amar a los demás. Cuando cometemos errores, pedimos perdón y recurrimos al poder de la expiación de Jesucristo para que nos ayude a cambiar. Podemos ser felices al tratar cada día de llegar a ser más semejantes a Él. La muerte no es el final. Al morir, nuestro espíritu va al mundo de los espíritus. Allí continuamos aprendiendo mientras nos preparamos para la resurrección. Durante la resurrección, nuestro cuerpo y nuestro espíritu se reunirán. Nuestro cuerpo será perfecto y nunca volveremos a padecer la muerte ni enfermedades. Tal como Jesucristo murió y volvió a vivir, todos viviremos de nuevo. Cuando Dios nos juzgue, considerará nuestras acciones y nuestros deseos. Si hemos tratado de guardar los mandamientos y las promesas que hicimos al Padre Celestial, entonces podremos volver a vivir con Él. la vida con Dios y con nuestras familias en el cielo. En el reino celestial viviremos con Dios y con Jesucristo. Además, podremos vivir con nuestra familia para siempre si somos sellados a ella. Hallaremos paz, felicidad y reposo. Nuestra vida en la tierra a veces puede ser difícil, pero si seguimos a Jesucristo, podemos encontrar gozo en esta vida y felicidad eterna en la vida venidera. ¿Qué dicen las Escrituras acerca del plan de felicidad? La forma en que vivimos nuestra vida es importante. Dios nos juzgará y nos recompensará de acuerdo con nuestros pensamientos y acciones. Satanás es el enemigo de nuestra felicidad. Nos tienta para que hagamos mal uso de nuestra vida en la tierra y para que pequemos. Quiere que lleguemos a ser miserables como él. Cuando tenemos fe en el plan que Dios tiene para nosotros, podemos sentir paz sin importar las pruebas que afrontemos. Podemos esperar con ansias el momento en que viviremos con Dios para siempre. Palabras para recordar. Esperamos que hayan disfrutado aprender sobre el plan de felicidad. A continuación, figuran otros términos importantes del Evangelio sobre los que puede aprender en este ejemplar. Profeta, hombre llamado por Dios para dirigir la iglesia y recibir revelación para toda la iglesia. Testimonio, verdades espirituales en las que uno cree y tiene esperanza. Recibimos un testimonio al sentir el Espíritu Santo.
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1: Hermanos y hermanas, mi mensaje de Pascua de Resurrección va dirigido hoy a todos, pero en especial a aquellos que están solos o que se sienten solos, o peor aún, a los que se sienten abandonados. Entre ellos podrían incluir a los que anhelan estar casados, a los que han perdido un cónyuge, a los que han perdido hijos o a los que nunca han sido bendecidos con hijos. En nuestra compasión abrazamos a esposas a quienes los maridos las han abandonado, esposos cuyas esposas las han dejado, e hijos privados de uno de los padres o de ambos. En la amplia circunferencia de este grupo se puede hallar el soldado que está lejos del hogar, el misionero que en las primeras semanas extraña a la familia, o al padre desempleado que teme que su familia perciba el miedo de su mirada. En una palabra, puede incluirnos a todos nosotros en diferentes épocas de nuestras vidas. A todos ellos les hablo de la jornada más solitaria que se haya emprendido y de las interminables bendiciones que ella trajo a la familia humana. Me refiero a la solitaria tarea del Salvador de llevar solo la carga de nuestra salvación. Con toda razón, él diría, he pisado yo solo el lagar, y de los pueblos nadie había conmigo. Miré, y no había quien ayudara, y me maravillé que no hubiera quien me sustentase. Como destacó el presidente Ukdorf, por medio de las Escrituras, sabemos que la llegada mesiánica de Jesús a Jerusalén el domingo antes de la Pascua, un día que corresponde directamente a esta misma mañana, fue un gran momento público. Pero el entusiasmo por seguir caminando con él disminuiría rápidamente. Poco después, Jesús fue llevado ante los líderes israelitas de aquella época, primero Anás, el antiguo sumo sacerdote, y luego Caifás, el sumo sacerdote de esos días. En su prisa por juzgarlo, esos hombres y sus concilios declararon su veredicto con rapidez e ira. ¿Qué más necesidad tenemos de testigos?, exclamaron. Es digno de muerte. Después fue llevado ante los gobernantes gentiles del país, Herodes, Antipas, el tetrarca de Galilea, lo interrogó una vez. Y Poncio Pilato, el gobernador romano de Judea, lo hizo dos veces, declarando la segunda vez a la multitud, habiéndole interrogado yo delante de vosotros, no he hallado en este hombre delito alguno. Entonces, en un acto que fue tan inexcusable como ilógico, Pilato azotó a Jesús y le entregó para ser crucificado. Las manos recién lavadas de Pilato nunca estuvieron más manchadas ni más sucias. Ese rechazo, tanto eclesiástico como político, se volvió más personal cuando los ciudadanos de las calles se volvieron también contra Jesús. Una de las ironías de la historia es que junto con Jesús estaba encarcelado un verdadero blasfemo, un asesino y revolucionario conocido como Barrabás, que en arameo significa Hijo del Padre. Debido a que Pilato podía poner en libertad a un prisionero según el espíritu de la tradición de la Pascua, preguntó al pueblo, ¿a cuál de los dos queréis que os suelte? Y ellos respondieron, a Barrabás. De modo que se puso en libertad a un impío hijo del Padre, mientras que el hijo verdaderamente divino de su Padre Celestial fue condenado a la crucifixión. Este fue además un tiempo de prueba entre aquellos que conocían a Jesús de manera más personal. El más difícil de entender de este grupo es Judas Iscariote. Sabemos que en el plan divino era necesario que Jesús fuese crucificado, pero es sumamente difícil pensar que uno de sus testigos especiales que se sentó a sus pies, que lo oyó orar, que lo vio sanar y que sintió su contacto, pudiese traicionarlo a él y a todo lo que representaba por 30 piezas de plata. Nunca en la historia del mundo se ha comprado tanta infamia con tan poco dinero. No somos nosotros los que hemos de juzgar lo que le espera a Judas, pero Jesús dijo del que lo traicionó: bueno le fuera que ese hombre no haber nacido. Naturalmente había otros entre los creyentes que también tuvieron sus momentos difíciles. Después de la última cena, Jesús dejó a Pedro, a Jacobo y a Juan esperando mientras él se fue solo al jardín de Getsemaní, postrándose sobre su rostro en oración, triste hasta la muerte, dice el registro. Su sudor era como grandes gotas de sangre, mientras le suplicaba al Padre que pasara de él esa copa abrumadora y atroz. Pero ciertamente no pasaría. Al regresar de aquella angustiosa oración, encontró dormidos a sus tres discípulos principales, lo que lo indujo a preguntar: ¿así que no habéis podido velar conmigo una hora? Esto ocurrió dos veces más, hasta que a la tercera él dice con compasión: dormid ya y descansad. A pesar de que para él no habría descanso. Momentos más tarde, después de que Jesús fue arrestado y juzgado, Pedro, que fue acusado de conocer a Jesús y de ser uno de sus confidentes, niega esa acusación no solo una vez, sino tres. No sabemos todo lo que estaba sucediendo, ni tampoco si el Salvador haya dado en privado a sus apóstoles consejo para que se protegieran. Pero sí sabemos que Jesús era consciente de que ni siquiera estos seres tan amados estarían con él hasta el final, de lo cual ya le había advertido a Pedro. Entonces, al cantar el gallo, vuelto el Señor, miró a Pedro, y Pedro se acordó de la palabra del Señor, y él, saliendo fuera, lloró amargamente. Fue así que, por necesidad divina, el círculo de apoyo alrededor de Jesús se hace más y más pequeño, lo que da significado al corto versículo de Mateo que dice: todos los discípulos, dejándole, huyeron. Pedro permaneció lo suficientemente cerca como para que él le reconociera y confrontara. Jesús permaneció al pie de la cruz con la madre de Jesús, especialmente y como siempre, las benditas mujeres en la vida del Salvador permanecieron tan cerca de él como pudieron, pero básicamente su solitario trayecto de nuevo hacia su padre siguió sin consuelo ni compañía. Ahora hablo con sumo cuidado, incluso con reverencia, de lo que tal vez haya sido el momento más difícil de todos en ese solitario trayecto hacia la expiación. Me refiero a esos momentos finales para los que Jesús debió haber estado preparado intelectual y físicamente, pero quizás no anticipándolos emocional y espiritualmente. aquel descenso final a la paralizante desesperación al sentir que Dios lo había desamparado, cuando exclama en suprema soledad: Dios mío, Dios mío, ¿por qué me has desamparado? Él había previsto la pérdida del apoyo moral, mortal, pero ciertamente no lo había comprendido. ¿Acaso no había dicho a sus discípulos: he aquí, la hora ha venido ya en que seréis esparcidos cada uno por su lado y me dejaréis solo? Mas no estoy solo, porque el Padre está conmigo. No me ha dejado solo el Padre, porque yo hago siempre lo que le agrada. Con toda la convicción de mi alma, testifico que Él sí complació perfectamente a su Padre, y que un Padre perfecto no desamparó a su Hijo en ese momento. De hecho, mi creencia personal es que durante todo el ministerio terrenal de Cristo, posiblemente el Padre nunca haya estado más cerca de su Hijo que en esos últimos momentos angustiosos de sufrimiento. No obstante, a fin de que el sacrificio supremo de su Hijo fuese igualmente completo como solitario, el Padre retiró brevemente de Jesús el consuelo de su espíritu, el apoyo de su presencia personal. Fue necesario, de hecho, fundamental para la trascendencia de la expiación, que este Hijo perfecto, que nunca había dicho ni hecho nada malo, ni había tocado cosa inmunda, supiese cómo se sentiría el resto de la humanidad cuando cometiera esos pecados. Para que su expiación fuese infinita y eterna, Él tenía que sentir lo que era morir, no solo física, sino espiritualmente. Sentir lo que era el alejamiento del Espíritu Divino, dejándolo irremediablemente y totalmente solo. Pero Jesús perseveró y siguió adelante. Lo bueno en Él permitió que la fe triunfara en un estado de completa angustia. La confianza que guiaba su vida le indicaba, a pesar de sus sentimientos, que la compasión divina nunca se ausenta, que Dios es siempre fiel, que Él nunca huye ni nos falla. Cuando se hubo pagado hasta el último centavo, cuando la determinación de Cristo de ser fiel se manifestó de manera tan evidente como absolutamente invencible, entonces, por fin y felizmente, el sufrimiento consumado fue. A pesar de tenerlo todo en su contra y con nadie que lo ayudara o apoyara, Jesús de Nazaret, el Hijo viviente del Dios viviente, restauró la vida física donde la muerte había prevalecido y trajo gloriosa redención espiritual tras horrenda oscuridad y desesperación. Con fe en el Dios que Él sabía que estaba allí, pudo decir triunfante: Padre, en tus manos encomiendo mi espíritu. Hermanos y hermanas, Uno de los grandes consuelos de esta época de Pascua, de resurrección, es que debido a que Jesús caminó totalmente solo por el largo y solitario sendero, nosotros no tenemos que hacerlo. Su solitario trayecto nos proporcionó compañía excelente para la corta versión de nuestro sendero, el misericordioso cuidado de nuestro Padre Celestial, la inefable compañía de este amado Hijo, el excelente don del Espíritu Santo, los ángeles del cielo, familiares a ambos lados del velo, profetas y apóstoles, maestros, líderes y amigos. Se nos han dado todos estos compañeros y más. Para nuestro trayecto terrenal, a causa de la expiación de Jesucristo y la restauración de su Evangelio. La verdad que se pregonó desde la cima del Calvario es que nunca estaremos solos ni sin ayuda, incluso si a veces pensamos que lo estamos. Ciertamente, el Redentor de todos nosotros dijo: no os dejaré huérfanos. Mi Padre y yo vendremos a vosotros y moraremos con vosotros. La otra súplica que tengo para esta época de la Pascua, hermanos, es que esas escenas del solitario sacrificio de Cristo, marcados con momentos de negación, abandono y al menos una vez con rotunda traición, nunca sea repetida por nosotros. Él ya caminó solo una vez. Ruego que Él nunca tenga que volver a confrontar el pecado sin nuestra ayuda y socorro. Que nunca vuelva a encontrar solo espectadores indiferentes cuando nos vea a ustedes y a mí a lo largo de la vía dolorosa de Él en nuestros días. A medida que se acerca esta Semana Santa, el jueves de Pascua con su Cordero Pascual, el viernes expiatorio con su cruz, el domingo de resurrección con su sepulcro vacío. Ruego que declaremos que somos plenos discípulos del Señor Jesucristo, no solo en palabra o en la afluencia de tiempos de comodidad, sino en hechos, en valor y en fe, incluso cuando el sendero sea solitario y cuando nuestra cruz sea difícil de llevar. Ruego que en esta semana de Pascua y siempre permanezcamos al lado de Jesucristo en todo tiempo y en todas las cosas y en todo lugar en que estemos, aún hasta la muerte. Porque ciertamente así es como Él permaneció a nuestro lado cuando murió por nosotros y cuando tuvo que estar totalmente solo, en el nombre de Jesucristo. Amén.
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La bandera de los Estados Unidos ha flameado en la tierra y en la luna, en el frente de la casa y en el frente de batalla, en momentos de conflicto y en épocas de paz. Algo conmueve el corazón de quien observa ese emblema de la patria amada, cuna de libertad y valor. Para muchas personas, ese sentimiento es particularmente profundo al recordar a quienes murieron defendiendo lo que esa bandera representa. Como escribió un patriota anónimo, no es el viento lo que hace flamear nuestra bandera, sino el último aliento de cada soldado que murió protegiéndola. Hoy honramos a los heroicos seres, hombres y mujeres, que han defendido esta nación a lo largo de la historia. Sin su sacrificio, la bandera no sería más que un colorido trozo de tela. Gracias a ese sacrificio, la bandera sigue proclamando al mundo los principios de independencia, igualdad, libertad y justicia para todos. Claro que ninguna nación es perfecta. Sin embargo, el amor y el respeto por la patria parecen crecer al tratar de superar nuestros fracasos, tanto pasados como presentes. Las cosas que resaltan las cualidades de cualquier país son sus principios rectores, su ilimitado potencial y sus esfuerzos por preservarlos. Lo mismo podría decirse de cada uno de nosotros, pues toda nación es la suma de seres individuales imperfectos, pero con gran potencial. En cierto sentido, al igual que la bandera, todos somos un emblema de nuestra patria amada. Nuestra nación es fuerte en proporción al esfuerzo de cada ciudadano por proteger el hogar y la familia, sus vecindarios y comunidades, y sus creencias y valores. Al recordar hoy a quienes tanto dieron por nosotros y al ver flamear nuestra bandera, recordemos lo que ella representa. No solo una tierra, sino un pueblo. Flamea por hombres y mujeres que lo sacrificaron todo. Flamea en aras de la promesa de libertad por la que ellos murieron. Y flamea por cada patriota que ha contribuido a forjar nuestra patria amada. A ellos recordamos y honramos este día y por siempre.

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0: Saben, hay algo mortal en el escape de este auto. Es un gas llamado monóxido de carbono. Miles de personas cada año sufren de envenenamiento a causa de este gas. Y lo que lo hace tan peligroso es que, de hecho, no podemos verlo y tampoco olerlo. Es interesante ver cómo el monóxido de carbono causa daño. Normalmente es en los pulmones donde los glóbulos rojos recogen el oxígeno y lo llevan al resto del cuerpo. Pero cuando el monóxido de carbono toma el lugar del oxígeno, algo trágico ocurre. En los pulmones no hay oxígeno que los glóbulos rojos puedan recoger. Y por consiguiente, el resto del cuerpo se ve privado de lo que le permite subsistir. Muy bien, él es Brett. Y sabe algo del monóxido de carbono. Pero no lo suficiente. Lo que él no entiende es que un poco de este gas podría resultar mortal. Saben, en el mundo hay un veneno espiritual tan peligroso como el monóxido de carbono. Se llama idolatría. La idolatría es adorar a algo más que a Dios. Bueno, cuando hablamos de idolatría pensamos en becerros de oro y otras imágenes. Cosas que en la actualidad no presentan demasiados problemas. Pero hay otros ídolos, cosas tales como el dinero, ropa, casas o autos. En el mundo existen otras formas de idolatría que, como el monóxido de carbono, son muy difíciles.
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2: Qué gran privilegio y placer es formar parte de esta maravillosa asamblea de jovencitas y mujeres. Qué bendecidas somos por estar reunidas en unidad y amor. Hace poco leí la historia de Marie Madeleine Cardon, quien con su familia recibió el mensaje del Evangelio restaurado por los misioneros llamados en 1850 para servir en Italia. Cuando se bautizó, tendría unos 17 o 18 años. Un domingo, estaban reunidos para adorar al Señor en su casa, arriba en las montañas de los Alpes, y un grupo de hombres furiosos, entre ellos algunos ministros religiosos, rodearon la casa y empezaron a gritar para que se sacaran afuera a los misioneros. No creo que estaban ansiosos de escuchar el Evangelio. Querían hacerles daño. La que salió a enfrentar la chusma fue la joven Marie. Los hombres continuaron gritando y exigiendo que sacaran a los misioneros. Marie levantó las manos con la Biblia y les mandó que se fueran. Dijo que los élderes estaban bajo su protección y que no dañarían ni un pelo de su cabeza. Escuchen lo que dijo. Se detuvieron atónitos. Dios estaba conmigo. Él me puso esas palabras en la boca. Yo no habría podido decirlas. Todo se calmó al instante. Y aquel grupo de hombres fuertes y feroces quedó derramado frente a una muchacha débil y temerosa, pero intrépida. Los ministros pidieron a los hombres que se fueran, lo cual hicieron avergonzados y apesadumbrados. El pequeño rebaño de fieles terminó su reunión en paz. ¿Se imaginan a esa valiente jovencita de la misma edad que muchas de ustedes enfrentándose a una pandilla y defendiendo sus creencias con valor y convicción? Hermanas, pocas de nosotros tendremos que enfrentar a una chusma así, pero en este mundo se está luchando una guerra en la que están bajo ataque nuestras doctrinas más preciosas y básicas. Me refiero a la doctrina de la familia. La santidad del hogar y los propósitos esenciales de la familia se cuestionan, critican y atacan por todas partes. Cuando el presidente Hinckley leyó por primera vez hace 20 años la familia, una proclamación para el mundo, nos sentimos agradecidas por ese documento revelador y apreciamos tanto la claridad del mismo. Pero entonces no supimos lo que íbamos a necesitar esas declaraciones hoy en día. para juzgar cada nueva ráfaga de creencias mundanas que nos llega a través de las publicaciones, internet, los eruditos, televisión, cine e incluso los legisladores. La proclamación sobre la familia se ha convertido en nuestro modelo para juzgar las filosofías del mundo, y testifico que los principios que allí se declaran son verdaderos hoy, como lo eran hace casi 20 años cuando lo recibimos de un profeta de Dios. ¿Me permiten señalar algo que es obvio? La vida rara vez se transcurre como la planeamos, y somos conscientes que no todas las mujeres están en la situación que describe la proclamación, pero aún así es importante entender y enseñar el modelo del Señor y esforzarnos lo mejor posible para lograrlo. Cada una de nosotros tiene una función en el plan y es igualmente valorada ante los ojos del Señor. Debemos recordar que un amoroso Padre Celestial conoce nuestros deseos justos y hará honor a su promesa de que no recibiremos aquello que fielmente hemos guardado esos convenios. Él tiene una misión y un plan para cada una de nosotros, pero tiene su tiempo. Uno de los grandes desafíos es tener fe en el tiempo oportuno del Señor. Es una buena idea tener un plan alternativo, lo cual nos ayudará a guardar los convenios y a ser mujeres caritativas e íntegras que edifiquen el reino pase lo que pase. Debemos enseñar a nuestras hijas a aspirar a lo ideal para prepararse para las contingencias. Durante este aniversario de la proclamación, quiero extenderles el desafío de ser defensoras de la familia, una proclamación para el mundo. Así como Marie Madeleine Cardon defendió valientemente sus nuevas creencias y a los misioneros, es preciso que defendamos las doctrinas reveladas del Señor sobre el matrimonio, la familia, la función divina del hombre y de la mujer y la importancia del hogar como un lugar sagrado, aun cuando el mundo declare que esos principios están pasados de moda y que ya no son importantes. Toda persona, sea cual sea su estado civil o cuántos hijos tenga, puede defender el plan del Señor que se describe en la proclamación sobre la familia. Si es el plan del Señor, también debe ser el nuestro. Es el plan en el que estuvimos de acuerdo, hermanas, y hay tres principios que enseñan en la proclamación que debemos creer y que debemos defender. Y el primero es el matrimonio entre un hombre y una mujer. Las Escrituras declaran que en el Señor, ni en el varón ni la mujer sin el varón. Porque una persona logre la plenitud de las bendiciones del sacerdocio, debe haber un esposo y una esposa sellados en la casa del Señor, esforzándose en rectitud y manteniéndose fieles a sus convenios. Ese es el plan del Señor para sus hijos, y ningún tipo de críticas públicas cambiará lo que Él ha declarado. Es preciso que continuemos mostrando el modelo recto del matrimonio, procurar obtener esa bendición y tener fe si se demora en llegar. Seamos defensoras del matrimonio que el Señor ha ordenado, mientras continuamos demostrando amor y compasión por aquellos que tienen puntos de vista diferentes. El siguiente principio que debemos defender es el de exaltar a la función divina de la madre y del padre. Hay que enseñar con afán a los hijos a que aspiren a metas elevadas. Tenemos que asegurarnos de que nuestras hijas sepan que tienen el potencial de alcanzar y ser todo lo que puedan imaginarse. Esperamos que les guste aprender, ser y talentosas y hasta llegar a convertirse en la otra Marie Curie o Eliza R. Snow. Enseñamos también a nuestros hijos que no hay honor mayor, título más elevado ni papel más importante en la vida que el de ser madre y padre. Elder Holland, ojalá que cuando hagamos esto, busquemos lo mejor para ellos, para enseñarles y exalten el papel de padres y madres que ellos han puesto en el plan de Dios. Una de mis hijas vio esto al observar la magnífica labor. Ella recibió una noticia de la escuela. Tenían que presentar algo en la escuela diciendo que iban a atender un día para hablar sobre diferentes carreras profesionales y enseñar a los niños su profesión. Abby tuvo la idea de enviar una solicitud para ir a enseñarle sobre ser madre. No le contestaron. Y cuando se acercaba el día, llamó a la escuela pensando que tal vez se habían perdido la solicitud. Los organizadores trataron de encontrar a alguien que accediera y dos maestros aceptaron que ella fuera a su clase. En su amena presentación a los niños, les enseñó, entre otras cosas, que como madre tenía que tener conocimientos de medicina, psicología, religión, enseñanza, música, literatura, arte, economía, decoración, finanzas, peluquería, transporte, deportes y cocina y muchos más. Los niños quedaron impresionados. Al final hizo que cada uno recordara a su mamá, escribiéndole una nota de agradecimiento por los muchos actos de servicio amoroso que recibía de ella diariamente. Abby sintió que los niños adquirieron una nueva perspectiva de la mamá y vieron que ser madre o padre era algo de gran valor. Este año volvió a prestar una solicitud y la invitaron a hacer la presentación en 6 clases. Ella dijo de su experiencia: "Pienso que en el mundo de hoy podría ser fácil que un niño tenga la idea de que el ser padre o madre es un lugar o una labor secundaria. Quiero que todo niño sienta que es la máxima prioridad de sus padres. Y tal vez al decirles cuán importante es para mí ser madre, les ayude a darse cuenta lo que sus padres hacen por ellos y por qué". Nuestro querido profeta, el presidente Monson, es un magnífico ejemplo de quien honra a la mujer y la maternidad, y especialmente a su propia madre. En cuanto a nuestra madre terrenal, dijo: "Que cada uno de nosotros atesore esta verdad. No podemos olvidar a nuestra madre y recordar a Dios. No podemos recordar a nuestra madre y olvidar a Dios. ¿Por qué? Porque esas dos preguntas y personas sagradas, Dios y nuestra madre, que son compañeras en la creación, en el amor, en el sacrificio y en el servicio, son como una sola. El último principio que debemos defender es la santidad del hogar. Es preciso que tomemos un poquito de tiempo y a veces menospreciamos cuando escuchamos ama de casa. Todos nosotros, mujeres, hombres, jóvenes, niños, solteros o casados, podemos esforzarnos por ser amos de casa. Debemos hacer de nuestra casa un lugar de refugio, santidad y protección. Nuestra casa debe ser un lugar donde se siente el Espíritu del Señor en abundancia, y donde se estudien, enseñen y pongan en práctica las Escrituras. ¿Cuán diferente sería el mundo si todos se vieran a sí mismos como responsables de establecer hogares de rectitud? Defendamos el hogar como el sitio que ocupa el segundo lugar en santidad después del templo. Hermanas, estoy agradecida de ser mujer que vive en estos últimos días. Tenemos oportunidades y posibilidades que ninguna otra generación ha tenido en el mundo. Ayudemos a edificar el reino de Dios, manteniéndonos firmes, siendo defensoras del matrimonio, la maternidad y el hogar. El Señor necesita que seamos guerreras valientes, firmes e inamovibles, que defiendan su plan y enseñen sus verdades a las generaciones siguientes. Testifico que el Padre Celestial vive y que ama a cada una de nosotros. Su Hijo Jesucristo es nuestro Salvador y Redentor. Dejo con ustedes este testimonio en el nombre de Jesucristo. Amén.
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3: Solo para versión digital. 6 razones para mantener la esperanza de un matrimonio feliz. Por Brittany Beery, Revistas de la Iglesia. Tenemos todos los motivos para seguir trabajando por lograr un matrimonio y una familia eternos. Como miembros de la Iglesia de Jesucristo de los Santos de los Últimos Días, enseñó el Elder Richard J. Mainz cuando era miembro de los 70, entendemos y creemos en la naturaleza eterna de la familia. Este entendimiento y creencia deben inspirarnos a hacer todo lo que esté a nuestro alcance para establecer un hogar centrado en Cristo. Entonces, ¿qué sucede cuando se presentan otras personas diciéndonos, falsamente, que el matrimonio y la paternidad se están volviendo obsoletos en la sociedad actual? Empezamos a dudar de los matrimonios felices debido a experiencias familiares propias o de otras personas. ¿Nos desanimamos cuando las bendiciones del matrimonio o de los hijos no llegan cuando esperamos? En cada uno de estos casos, podemos confiar en la hermosa naturaleza de las verdades del Evangelio sobre el matrimonio y la familia. Podemos seguir demostrando fe en el Padre Celestial y en Jesucristo al tener esperanza en cosas que no se ven y que son verdaderas. Podemos edificar un cimiento firme sobre verdades eternas acerca de la familia que nos mantengan centrados en nuestras metas y perspectiva eternas. Por ejemplo, considera la fortaleza, el propósito y la esperanza que pueden surgir al estudiar y aceptar estos 6 principios, entre otros. La familia es fundamental en el plan de salvación y exaltación de Dios. En el corazón de la proclamación sobre la familia se encuentran las verdades de que el matrimonio entre el hombre y la mujer es ordenado por Dios y que la familia es fundamental en el plan del Creador para el destino eterno de sus hijos. Muchos pasajes de las Escrituras nos recuerdan la importancia de que los hombres y las mujeres sean sellados como esposo y esposa. Esencialmente, la tierra fue creada y esta iglesia fue restaurada para que las familias pudieran formarse, sellarse y recibir la exaltación por la eternidad, enseñó el presidente Russell M. Nelson. El presidente Nelson también explicó por qué el sellamiento en el templo es tan crucial. El matrimonio entre el hombre y la mujer es sagrado y ordenado por Dios. También reafirmo la virtud del matrimonio en el templo. Es el tipo de matrimonio más elevado y perdurable que nuestro Creador ofrece a sus hijos. Mientras que la salvación es un asunto individual, la exaltación es un asunto familiar. Solo quienes se hayan casado en el templo y cuyo matrimonio esté sellado por el Santo Espíritu de la promesa, continuarán como cónyuges después de la muerte y recibirán el más alto grado de gloria celestial o la exaltación. Al procurar obtener y honrar un matrimonio celestial, estamos progresando en nuestras funciones eternas y en los convenios de exaltación. El matrimonio es una sociedad con Dios. El matrimonio puede pasar rápidamente de sentirse abrumador a sentirse como un gran privilegio y oportunidad cuando recordamos que no se trata solo de que un hombre y una mujer tengan éxito juntos. Más bien, procuran tener éxito en una asociación con el Padre Celestial también. El presidente Nelson enseñó, a fin de ser merecedores de la vida eterna, debemos hacer un convenio eterno y sempiterno con nuestro Padre Celestial. Esto significa que el matrimonio en el templo no es solo entre esposo y esposa, sino que es una sociedad que incluye a Dios. Y cuando estamos en colaboración con Dios, somos bendecidos con acceso a su poder para bendecir nuestros esfuerzos al deliberar en consejo con Él. Como enseñó el elder Ulises Soares del Quórum de los 12 Apóstoles. Mediante el sellamiento en el templo, una mujer y un hombre entran en el santo orden del matrimonio en el nuevo y sempiterno convenio. Por medio de este orden del sacerdocio, reciben bendiciones eternas y poder divino para dirigir sus asuntos familiares mientras viven de acuerdo con los convenios que han hecho. A partir de ese momento, avanzan de manera interdependiente y en colaboración plena con el Señor, especialmente en lo que respecta a cada una de sus responsabilidades divinamente asignadas de cuidar y presidir en su familia. El matrimonio y la familia pueden brindar el gozo y las bendiciones más grandes. Los profetas han hablado en muchas ocasiones acerca de las bendiciones que se reciben mediante los sellamientos en el templo y las familias eternas. Por ejemplo, este tipo de matrimonio y familia puede proporcionar la fuente de nuestro mayor gozo, una total comprensión de bendiciones más allá de nuestro entendimiento terrenal, una parte fundamental de la preparación para la vida eterna, mayores posibilidades de obtener la felicidad que cualquier otro tipo de relación humana. La base del orden social, la fuente de la virtud y el cimiento de la exaltación eterna. Un don preciado del cielo. La más profunda y dulce de todas las emociones. La obra más importante del Señor que harán. Los máximos tesoros en la tierra y en el cielo. Las bendiciones supremas. La causa más importante de nuestra vida. Si nos dedicamos a esta causa, mejoraremos todos los demás aspectos de nuestra vida. Un sagrado privilegio que nos enseñará a llegar a ser más como Dios. La fuente de nuestro progreso y gozo eternos y el orden de nuestro Padre Celestial. Una relación de amor duradera y más perfecta. Una fuente de satisfacción incomparable, aún de gozo. La gran bendición que son los hijos y de la felicidad que nos traerán en esta vida y en las eternidades. Una colaboración verdadera y equitativa. Unidad que enseña el Salvador. Más gozo en nuestro camino hacia la vida eterna. Nuestra capacidad de servirnos los unos a los otros y unidos, multiplicada de forma significativa. Ser muy, pero muy felices eternamente. Más gozo y realización en la vida terrenal. Uno de los gozos más extraordinarios de la vida. Una experiencia gratificante y maravillosa. Ser guiados por el Señor a lo largo de experiencias juntos. El entorno ideal para vencer cualquier tendencia a ser egoísta o egocéntrico. La oportunidad de tener la mejor experiencia de amor y preparación para una vida fructífera. El ambiente ideal en el cual puedan honrar los convenios que hicieron con Dios. El adversario nunca tendrá poder para debilitar los cimientos de su unión eterna. Una perla de gran precio, un tesoro de valor infinito. Una senda divinamente ordenada. No existe ningún otro tipo de relación que pueda aportar tanto gozo, generar tanto bien ni producir tanto refinamiento personal. La verdadera felicidad en esta vida y en la eternidad. Las familias proporcionan el mejor entorno para el éxito. El matrimonio entre un hombre y una mujer no solo proporciona un progreso eterno, sino que también proporciona el mejor entorno para criar hijos y bendecir a las sociedades. El elder D. Todd Christofferson del Quórum de los Doce Apóstoles enseñó: la familia edificada en el matrimonio de un hombre y una mujer proporciona el mejor entorno para que el plan de Dios prospere. El entorno para el nacimiento de hijos que vienen con pureza e inocencia de Dios y el ambiente para el aprendizaje y la preparación que necesitarán a fin de tener una vida terrenal de éxito y obtener la vida eterna en el mundo venidero. Se necesita una cantidad mínima de familias edificadas en ese tipo de matrimonio para que las sociedades sobrevivan y progresen. Es por eso que las comunidades y las naciones, por lo general, han fomentado y protegido el matrimonio y la familia como instituciones privilegiadas. Nunca ha tenido que ver solo con el amor y la felicidad de los adultos. El presidente M. Russell Ballard, presidente en funciones del Quórum de los Doce Apóstoles, también enseñó: cuando la gente hace compromisos familiares y religiosos con los principios del Evangelio, comienzan a mejorar espiritual y a menudo también temporalmente. Y claro está que las sociedades en general se fortalecen a medida que las familias se hacen más fuertes. Los compromisos familiares y los valores son la causa básica. Casi todo lo demás es efecto. Cuando las parejas se casan y contraen compromisos mutuos, aumentan en gran medida sus posibilidades de bienestar económico. Cuando los niños nacen dentro del matrimonio y tienen a los dos, a una mamá y a un papá, sus oportunidades y su probabilidad de éxito en el trabajo aumentan considerablemente. Y cuando los integrantes de la familia trabajan y juegan juntos, los vecindarios y las comunidades prosperan, las economías mejoran y se requieren menos subsidios del gobierno y menos programas costosos. Podemos cambiar los modelos familiares. Incluso si provienes de un hogar donde el amor y la armonía no fueron la base del matrimonio, recuerda que puedes crear un ambiente centrado en Cristo en tu hogar. El elder Christofferson enseñó, ustedes pueden convertirse en la generación, tal vez la primera de su familia, donde los modelos divinos que Dios ha ordenado para las familias cobren verdadera forma y bendigan a todas las generaciones después de ustedes. Y como se aconseja en Para la Fortaleza de la Juventud, una guía para tomar decisiones, recuerda que tu Salvador conoce tu situación y te ama. Sé paciente, continúa guardando los mandamientos de Dios y sé un buen ejemplo para tu familia. Establece relaciones con tu familia del barrio. Prepárate ahora para edificar tu propia familia basada en las enseñanzas de Jesucristo. Podemos recibir gran consuelo al saber que el Señor nos guiará en nuestros deseos justos de un matrimonio fuerte y que Él proporcionará los recursos y la fortaleza que necesitamos para crear felicidad en la vida familiar, aun cuando no sea lo que hemos experimentado en el pasado. Podemos confiar en las bendiciones prometidas que vendrán. Incluso para aquellos que se esfuerzan por lograr un matrimonio eterno, no todos recibirán esa bendición en esta vida. Pero podemos recibir consuelo en esta promesa del presidente Nelson, cuyo principio también ha sido enseñado por muchos otros profetas. Comprendo que hay muchos miembros adultos de la Iglesia que no están casados. Por causas ajenas a ellos, hacen frente a las pruebas de la vida solos. Recordemos que, a la manera del Señor y en su debido tiempo, no habrá ninguna bendición que les sea retenida a sus santos fieles. Al esperar en el Señor esas bendiciones, podemos hacer con buen ánimo cuanta cosa esté a nuestro alcance, y luego permanecer tranquilos y ver la salvación de Dios y que se revele su brazo. Y podemos prepararnos para recibir la bendición más grande que se nos ofrece, la exaltación en la vida venidera.
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0: Brothers and sisters,
1: hermanos y hermanas, les damos la bienvenida al devocional para jóvenes adultos solteros del sistema educativo de la Iglesia. En especial lo hacemos para aquellos que asisten a un devocional del CEI por primera vez. Esperamos que estos devocionales fortalezcan y bendigan su vida. Esta transmisión se lleva a cabo desde el Centro de Actividades Canon en el campus de la Universidad Brigham Young, Hawái, en Laie. Este devocional se traduce en 36 idiomas para jóvenes adultos de todo el mundo. Soy Arthur Hanneman, presidente de la Estaca 1 de jóvenes adultos solteros en la I, Hawái. Le damos la bienvenida al Elder Russell M. Nelson del Quórum de los Doce Apóstoles y estamos agradecidos a la hermana Nelson que lo acompaña esta tarde. Más adelante, durante el programa, el Elder Nelson será presentado como el orador de hoy. Agradecemos la presencia de nuestros 70 de área locales, así como los líderes del sacerdocio de las estacas y barrios de jóvenes solteros, líderes de seminario e instituto y a sus respectivas esposas, y también a los oficiales de la Universidad Brigham Young, Hawái. Además, nos complace reconocer la presencia en el estrado del Elder Paul D. Johnson, comisionado del sistema educativo de la Iglesia. Les recordamos que el domingo 3 de noviembre, el hermano Russell T. Oscarthorpe, presidente general de la Escuela Dominical, será el orador en nuestro devocional del CEI. Para iniciar esta noche, el coro y la congregación cantarán A Vencer, himno número 167 en el himnario de español. Agradecemos la ayuda de Rio Oshario, quien dirigirá la música, y de Rio Oshario, quien brindará el acompañamiento. Después del himno, Freddy Ika, presidente del Quórum de Elders, nos ofrecerá la primera oración.

0: Hoy damos gracias a
1: nuestro querido Padre Celestial. Aquí estamos, Padre, agradeciéndote por las bendiciones que recibimos de ti. Estamos muy agradecidos por todo lo que tenemos. Y los que están aquí en este devocional, estamos agradecidos por el Evangelio restaurado de Jesucristo. Te pedimos que bendigas a todos aquellos que están aquí hoy en esta transmisión y que tengamos el corazón y la mente abiertas para poder entender y asimilar lo que se dice aquí. Estamos agradecidos, Padre, por las bendiciones que tú nos das y te pedimos que derrames una bendición especial sobre el Elder Nelson. Y dirígenos y dirígelo en lo que tiene que decirnos. Estamos agradecidos por la restauración del Evangelio. Y decimos estas cosas en el nombre de Jesucristo. Amén. Esta tarde nos acompaña un coro combinado de Brigham Young, que cantará, que dirigido por Ray McCarey y acompañado por Ryo Oshiro. Ellos cantarán Firmes Creced en la Fe, luego de lo cual tendremos el placer de escuchar al Elder Nelson. Al concluir el discurso, el coro cantará Llevaremos su verdad al mundo. Sonali Fonseca ofrecerá la última oración. Ahora tengo el privilegio de presentar al orador de hoy. El Elder Russell M. Nelson fue llamado como miembro del Quórum de los Doce Apóstoles de la Iglesia de Jesucristo de los Santos de los Últimos Días, el 7 de abril de 1984. Cirujano internacional de renombre mundial e investigador médico, el Dr. Nelson recibió su licenciatura y doctorado en la Universidad de Utah. El Elder Nelson nació el 9 de septiembre de 1924 y es hijo de Marion C. y Edna Anderson Nelson. Él y su primera esposa, Denzel White, tuvieron 10 hijos. La hermana Nelson falleció en febrero de 2005. En abril de 2006, él se casó nuevamente y esta vez con Wendy Watson. Ahora el coro cantará Firmes Creced en la Fe.

0: That was wonderful, choir. We need to have
1: maravilloso. Necesitamos una segunda presentación. Gracias, Presidente Hanneman, por su generosa presentación. Mi esposa Wendy y yo estamos agradecidos por estar con ustedes desde el Centro de Actividades Canon del campus de la Universidad de Brigham Young, Hawaii. Estamos transmitiendo a congregaciones de jóvenes adultos por todo el mundo. En especial, damos la bienvenida a los que están asistiendo a un devocional del SEI por primera vez. Al matricularse en instituciones de enseñanza superior, querrán participar en clases de instituto y en estos devocionales a fin de dar un equilibrio espiritual a su enseñanza secular. Y si pronto saldrán en una misión, estamos muy agradecidos. Ustedes estarán al servicio del Señor a tiempo completo. Les traigo saludos del presidente Thomas S. Monson, el presidente Henry B. Eyring y el presidente Dieter F. Uchtdorf y mis amados hermanos del Quórum de los Doce Apóstoles. Además, traigo saludos de la Mesa Ejecutiva del Sistema Educativo de la Iglesia y del Elder Paul B. Johnson, comisionado de Educación. También reconocemos en agradecimiento la presencia de los elders Robert C. Gay y Ali K. Auna de los 70, el presidente Patrick K. Kanekoa y también su esposa Elizabeth, el presidente y la directora de obreras del templo Lahey, Hawaii. Y también a los presidencias de locales del Estaca y sus respectivos cónyuges que están sentados con nosotros en el estrado. Estamos agradecidos al rector de la universidad y su liderazgo. Este año ha habido 3 discursantes previos en nuestros devocionales del SEI. ¿Les recuerdan? El discurso del presidente Dieter F. Uchtdorf se tituló ¿Qué es la verdad? Nos enseñó la forma de encontrar la verdad auténtica en una era en la que se dispone de tanta información, la mayor parte la cual no es verdadera. El título del mensaje del Elder Bednar fue que no tengamos que desmayar. Este fortaleció nuestro espíritu al enseñarnos a aumentar nuestra fe mediante una potente pregunta que ayudó a un joven matrimonio mientras el esposo luchaba contra el cáncer. La pregunta fue, lo que dijo el Elder Bednar, ¿tienes la fe para no ser sanado? El Elder William R. Walker fortaleció nuestro testimonio en cuanto al ministerio y el ejemplo inigualable del presidente y nuestro amado presidente Thomas S. Monson. Mi mensaje se titula Juventud Bendita. ¿Qué es lo que escogerán? Ustedes, la juventud bendita, son literalmente hijos e hijas de Dios, nacidos en este tiempo particular de la historia del mundo para un propósito sumamente sagrado. Aunque los valores morales y religiosos de la sociedad parecen debilitarse por el mundo, la juventud de esta iglesia ha de empuñar el estandarte del Señor y ser faros de luz para atraer a los demás hacia Él. Ustedes tienen una identidad y un propósito únicos. ¿Cuál es su identidad? Ustedes son hijos del convenio. ¿Qué convenio? Aquel que Dios concretó con el padre Abraham, cuando a éste se le prometió, en tu descendencia serán benditas todas las familias de la tierra. Ustedes son también a la esperanza de Sion. Para este periodo de la historia del mundo en que el Evangelio se proclamará ampliamente a lo largo de este planeta. Ahora, ¿cuál es su propósito? Ustedes, hermanos, fueron preordenados en un reino premortal para aportar el sacerdocio. Piensen en ello. Y ustedes, hermanas, fueron elegidas desde antes de la fundación del mundo para dar a luz a a los hijos y cuidarlos. Y al hacerlo, glorifican a Dios. Hermanas, ¿han considerado lo que realmente significa ser co-creadoras con Dios? Cada uno de ustedes, jovencitos y jovencitas, fueron comisionados por nuestro Padre Celestial para edificar el reino de Dios en la tierra en este tiempo y preparar a la gente para recibir al Salvador cuando Él gobierne y reine como el Mesías milenario. Su noble linaje, identidad, propósito y comisión divina los distingue de todas las demás personas. Pero ni su linaje, ni sus ordenaciones, ni comisiones premortales pueden salvarlos o exaltarlos. Eso lo conseguirán mediante sus decisiones personales, el elegir acceder al poder de la expiación del Señor en sus vidas. Ustedes saben que toda alma es libre de escoger su vida y lo que llegará a ser. Ese grandioso principio eterno del albedrío es fundamental en el plan de nuestro Padre. De modo que ustedes, la juventud bendita, ¿qué es lo que escogerán? ¿Escogerán aumentar en conocimiento? De ustedes depende obtener una educación. Nadie la puede obtener por ustedes. Donde quiera que estén, cultiven el profundo deseo de aprender. Para nosotros, los santos de los últimos días, el obtener una educación no es solo un privilegio, sino una responsabilidad religiosa. La gloria de Dios es la inteligencia. De hecho, nuestra educación es para las eternidades. Cualquier principio de inteligencia que logremos en esta vida se levantará con nosotros en la resurrección. Y si en esta vida una persona adquiere más conocimiento e inteligencia, hasta ese grado le llevará la ventaja en el mundo venidero. Ese tiempo de perspectiva a largo alcance los ayudará a tomar buenas decisiones en cuanto al aprendizaje. Recuerdo una conversación que tuve hace muchos años con un inteligente estudiante de secundaria de 16 años de edad. Estaba un tanto inseguro en cuanto a su compromiso religioso e indeciso en cuanto a su carrera. Se preguntaba cuánto tiempo se tardaría uno para llegar a ser un médico. Me hizo una simple pregunta. ¿Cuántos años le tomó para llegar a ser cardiocirujano? Rápidamente hice los cálculos desde el momento en que me gradué de secundaria hasta que hice mi primer cobro por mis servicios como cirujano. Me tomó 14 años. ¡Caray!, contestó. Eso es demasiado largo para mí. Entonces, hice la pregunta, ¿qué edad tendrás dentro de 14 años si no llegas a ser un cardiocirujano? La misma, contestó, la misma. Yo tenía un interés especial en ese joven. A veces, lo llevaba en mi auto para repartir los periódicos en la ruta que él tenía por las mañanas. A lo largo de los años, su fe se fortaleció. Fue un eficaz misionero. Decidió lograr sus metas educativas. Primeramente, se casó con su novia en el templo. Después, mientras estudiaba medicina y cirugía, tuvieron 4 hijos maravillosos. Hoy, es un competente cardiocirujano plenamente certificado. Tras formación y capacitación intensiva por un periodo de más de 14 años. Hermanos y hermanas, no tengan miedo de procurar lograr sus metas e incluso sus sueños. No hay atajos para lograr la excelencia y la competencia. La educación es la diferencia que existe entre desear poder ayudar a otras personas y el ser capaz de ayudarlas. He aquí otra pregunta. ¿Qué modo de vida escogerán? Ustedes, que forman parte de la juventud bendita, se espera que vivan de manera diferente a los demás. ¿Ustedes saben lo que Pablo le dijo al joven Timoteo? Sé ejemplo de los creyentes, en palabra, en conducta, en amor, en espíritu, en fe y en pureza. Elijan pensar y actuar de manera diferente a las personas del mundo. Decidan tener un aspecto diferente y vean la influencia para bien que llegarán a ser. Como lo dijo la hermana Ardeth G. Kapp en una ocasión, no puedes ser un salvavidas si luces como todos los demás nadadores en la playa. Como integrantes de la juventud bendita, ustedes tienen un gran conocimiento en la vida, pero también tienen una responsabilidad adicional. Porque de aquel o aquella a quien mucho se da, mucho se requiere. Parte de este requisito es ser un recluta. ¿Se han considerado alguna vez como reclutas en un ejército? Cuando se bautizaron, en realidad se alistaron de nuevo al ejército del Señor. En la vida premortal, estuvieron del lado de Jesucristo durante la guerra en los cielos. Y ahora el conflicto entre las fuerzas del bien y del mal continúa en la tierra. Es real. Este conflicto en el que estamos involucrados sigue siendo entre las fuerzas del bien y las fuerzas del mal. Del lado de Dios está Jesucristo, quien fue preordenado para ser el Salvador del mundo. Y en el otro está Satanás, un rebelde, el destructor del albedrío. El plan de Dios permite que el adversario los tiente a fin de que ustedes, estando en este mundo mortal, puedan ejercer su albedrío y elegir el bien del mal. Elijan arrepentirse y elijan venir a Jesucristo y seguir su ejemplo. ¡Qué gran responsabilidad y enorme confianza! La libertad que tienen de elegir se explica claramente en el Libro de Mormón. Los hombres son libres según la carne, son libres para escoger la libertad y la vida eterna, o escoger la cautividad y la muerte según la cautividad y el poder del diablo, pues él busca tener los hombres que sean tan miserables como él. Ahora, ¿qué es lo que ustedes escogerán? Otro versículo revela que la maldad nunca fue felicidad. Muchos jóvenes han tratado de poner en tela de juicio esa verdad, pero siempre han fracasado. La libertad de actuar por ustedes mismos es tan fundamental para su progreso y felicidad eternos que el adversario hace un esfuerzo extraordinario por destruirlas. Satanás es verdaderamente un insomne empedernido, lo que significa que nunca duerme. Muchos de ustedes ya lo han descubierto. Y aquí otra pregunta. ¿Establecerán prioridades que los ayudarán a tomar las decisiones en la vida? No todas las decisiones que tomen serán entre lo bueno y lo malo. Muchas serán entre dos buenas opciones. No todas las verdades se han creado iguales, de modo que ustedes tendrán que establecer prioridades. En su búsqueda de conocimiento, necesitan saber que la verdad más importante que puedan aprender proviene del Señor. El Salvador mismo confirmó esto en su oración intercesora a su Padre. Él dijo, «Esta es la vida eterna, que te conozcan a ti, el único Dios verdadero, y a Jesucristo, a quien has enviado. Por encima de todo lo que procuren aprender, procuren conocer a Dios, su Padre Celestial, y a su Hijo Jesucristo. Lleguen a conocerlos y amarlos, como yo los amo». Hay otro importante pasaje de las Escrituras que me ha ayudado en mi vida. Este es: mas buscad primeramente edificar el reino de Dios y establecer su justicia, y todas estas cosas os serán añadidas. Más que cualquier otra cosa en este mundo, ustedes querrán tomar decisiones que conduzcan al destino final y glorioso de la vida eterna. Esa es la meta más grandiosa que Dios tiene para ustedes. Elijan la vida eterna como su mayor prioridad. Estudien las Escrituras, como por ejemplo las secciones 76 y 88 de Doctrina y Convenios, a fin de entender más en cuanto a las diferentes bendiciones que les esperan a aquellos que eligen la vida eterna y a los que no lo hacen. Elijan la vida eterna como su mayor prioridad y fíjense cómo las demás decisiones encajan en lugar que les corresponde. Otra pregunta: ¿con quién decidirán relacionarse? Por formar parte de la juventud bendita, ustedes se relacionarán con muchas buenas personas que también creen en Dios, ya sean judíos, católicos, protestantes o musulmanes. Los creyentes saben que en realidad existe la verdad absoluta. El presidente Uchtdorf recalcó en su mensaje que verdaderamente existe lo bueno y lo malo, y que el quebrantar de manera deliberada uno de los mandamientos de Dios es pecado. Los creyentes en Dios también tienen una conciencia. Los creyentes obedecen voluntariamente la ley civil y la divina, incluso las leyes que quizás no se podrán implantar. Con el cometido de obedecer la ley civil y la divina, se detienen en un semáforo con la luz roja, aunque a pesar de que no se divise ningún tráfico. Ustedes, como hijos de Dios, saben que si la policía no los aprende, que si fueran a robar, asesinar o cometer adulterio, esos actos son malos, y que al final Dios los tendrá por responsables. Saben que las consecuencias de no guiarse por las reglas no solo son temporales, sino eternas. Al transitar por la vida, también conocerán a personas que no creen en Dios. Muchas de ellas aún no han encontrado la verdad divina y no saben dónde buscarla. Pero ustedes, juventud bendita, saldrán a rescatarlas. En grandes cantidades, ustedes están respondiendo al llamamiento del profeta de Dios de tener más misioneros. Estamos profundamente agradecidos por cada uno. Muchos de ustedes ya han prestado servicio misional, y otros se están preparando para salir. A relacionarse con los incrédulos, tomen conciencia de que a algunos tal vez no les interese el bienestar de ustedes. Tan pronto como se den cuenta de eso, en cuanto lo puedan discernir, huyan de ellos de manera rápida y permanente. Ahora, lamentablemente, conocerán a personas cuya búsqueda desesperada por algo que para ellos es felicidad los arrastrará por las resbaladizas cuestas del pecado. Cuídense de esa resbaladosa caída. Cualquier placer en el pecado es solo pasajero, y sus obsesionantes recuerdos llevan la mancha del remordimiento constante y desalentador. La distorsión pecaminosa del abrazo divinamente concebido para unir al marido y a la esposa es tan solo una hueca falsificación. Cada experiencia ilícita va despojada de profundo significado y dulces recuerdos. Una pregunta más: ¿escogerán la libertad o el cautiverio? Hay muchas fuerzas incluidas por doquier. Ustedes literalmente están viviendo en un territorio enemigo. Abunda la plaga de la pornografía ponzoñosa que atrapa a todos los que ceden a su dañino alcance. El Señor, al ver lo que vendría, dijo: y ahora os descubro un misterio, una cosa que se halla en las cámaras secretas para llevar a cabo vuestra destrucción con el transcurso del tiempo, y no lo supisteis. Él después añadió una segunda amonestación. Y además, os digo que el enemigo en las secretas cámaras busca vuestra vida. Ahora, piensen en cuánta gente, en cuántas cámaras secretas están tratando ahora mismo de destruir la vida y la felicidad. Hermanos y hermanas, les suplico que si ustedes están viendo pornografía, paren. Paren ahora mismo. Párenlo de una vez. Esto, hermanos, es tan destructiva como la lepra, tan adictiva como la anfetamina y tan corrosiva como la lejía. La tentación carnal no es algo nuevo. El apóstol Pedro amonestó en cuanto a esta misma trampa cuando escribió: seducen con las concupiscencias de la carne a los que habían escapado y les prometen libertad, siendo ellos mismos esclavos de la corrupción. Porque el que es vencido por alguno es hecho esclavo de aquel que lo venció. Eviten ese cautiverio, mis queridos amigos. Si ahora están viendo pornografía, dejen de hacerlo. Ya. Busquen ayuda de su obispo. Nadie es lo suficientemente sabio para engañar por sí solo al adversario una vez que lo haya envenenado la pornografía. Permítanme pasar a otra pregunta más importante. ¿Decidirán seguir al Señor o las filosofías de los hombres? Por doquier se oyen rumores de que la Tierra está peligrosamente superpoblada y que los matrimonios deberían limitar el número de hijos. ¿Han escuchado eso? Sin embargo, en el quinto Congreso Mundial sobre las Familias en el año 2009, la hermana Nelson y yo escuchamos a un erudito que hizo una asombrosa declaración. Dijo: si a cada hombre, mujer y niño que vive ahora sobre la tierra se le considera una cuarta parte de un acre de tierra, los 6,8 mil millones de personas tendrían cupo en el país de Brasil, quedando todavía así desocupado un 20% del país. ¿Les parece que la tierra está superpopulada? Verifiqué ese cálculo y es correcto. Les imploro que le crean al Señor que dijo que la tierra está llena y hay suficiente y aún de sobra. Otra realidad es que vivimos en una época de alto desempleo y que hay tensión en los mercados financieros del mundo. Repito, la solución del mundo es buscarle alternativas al plan de Dios. Pero sabemos que los matrimonios y las familias fuertes en realidad ayudan al progreso de la economía, y no estamos solos en ese modo de pensar. El erudito Dr. Patrick F. Fagan escribió: el componente indispensable sobre el cual dependen las fortunas de la economía es el hogar de padres casados, especialmente la familia que es rica en hijos y que va a la iglesia cada semana. Cada matrimonio crea un nuevo hogar, una unidad económica independiente que genera ingresos, que gasta, que ahorra y que invierte. El Dr. Fagan añade que la madre casada que está en casa ejerce un impacto de mayor alcance en la economía que el padre casado en el lugar de trabajo. Mientras que el esposo contribuye a la economía actual, la madre contribuye tanto a la economía presente como a la futura. El informe del Dr. Fagan corrobora los conceptos que hace años expresaron la primera presidencia y el quórum de los 12 apóstoles en La Familia, una proclamación para el mundo. Espero que cada uno de ustedes tenga un ejemplar y que lo estudie detenidamente. Mientras que por todo el mundo la familia sea objeto de ataques, las verdades de la proclamación sobre la familia los fortalecerán. Ustedes, la juventud bendita, tienen que comprender las consecuencias de largo alcance que se derivan del conflicto actual de la sociedad en cuanto a la definición misma del matrimonio. El actual debate tiene que ver con la pregunta de si se pueden casar dos personas del mismo sexo. Si ustedes tienen alguna duda en cuanto a la postura de la Iglesia en este o en cualquier otro asunto de importancia, medítenlo en oración y después presten oídos a los mensajes proféticos de esta próxima Conferencia General de la Iglesia en octubre. Esos discursos inspirados, además de la inspiración del Espíritu Santo, brindará a su mente una mayor comprensión. El debate del matrimonio es tan solo una de las muchas controversias a las que harán frente en el futuro. En oposición a las voces estridentes del adversario, ustedes, juventud bendita, elegirán defender al Señor y su verdad. Recuerden las palabras del siguiente himno. Repítanlas. Recuerden cómo las cantó el coro. Memorícenlas, ya que este himno habla de ustedes. Fallará en la defensa. Fallará en la defensa de Sion la juventud. Al llegar el enemigo, ¿huiremos sin luchar? No. Firmes creced en la fe que guardamos, por la verdad y justicia luchamos. A Dios honrad, por Él luchad, y por su causa siempre velad. El apóstol Pablo profetizó en cuanto a la situación de nuestros días. Su descripción se parece a la transmisión del noticiero de las 10 de la noche. Escuchen. En los postreros días vendrán tiempos peligrosos, porque habrá hombres amadores de sí mismos, avaros, vanagloriosos, soberbios, blasfemos, desobedientes a sus padres, ingratos, impíos, sin afecto natural, implacables, calumniadores, sin dominio propio, crueles, aborrecedores de lo bueno, traidores, impetuosos, envanecidos, amadores de los deleites más que de Dios, teniendo apariencia de piedad, pero negando la eficacia de ella. A estos evita. Esto es lo que Él nos declaró. Ahora, a la visión precisa que tuvo Pablo sobre la devastación espiritual de nuestros días, le siguió su consoladora conclusión, donde nos decía cómo permanecer a salvo. Desde la niñez has sabido las sagradas escrituras, las cuales te pueden hacer sabio para la salvación por la fe que es en Cristo Jesús. A este consejo agregó el mío: sigan estudiando las escrituras, sigan haciendo las cosas que edifiquen su fe en Jesucristo. Y después, fíjense en las buenas decisiones que de manera natural se inclinen a tomar. Su fe en Jesucristo y en su Evangelio les dará el valor para casarse y traer hijos a su familia mientras ustedes son jóvenes y pueden tenerlos. Cuando tengan la edad que yo tengo, atesorarán a sus hijos, sus nietos, y a los hijos de sus nietos, más que cualquier fama o fortuna, de lo que contrario podrían recibir. Ahora hago la pregunta que ruego que consideren a diario. ¿Cómo se prepararán para la entrevista personal que tengan con el Salvador? Ustedes, los integrantes de la Juventud Bendita, no son perfectos. Todavía no lo son. Ninguno lo somos. De modo que ustedes, junto con el resto de nosotros, estamos muy agradecidos por la expiación del Salvador, la cual brinda pleno perdón si nos arrepentimos con sinceridad. Ustedes también saben que su estadía aquí en la mortalidad es relativamente breve. Este hecho se hace más obvio cuando uno va envejeciendo. Con el tiempo, cada uno de ustedes se graduará de esta frágil existencia y pasará al mundo venidero. A cada uno de nosotros les espera el día del juicio. No sé si las puertas de los cielos brillan o no, como las perlas, pero lo que sí sé, al igual que los estudiosos del Libro de Mormón, es que el guardián de la puerta es el Santo de Israel, y allí él no emplea ningún sirviente, pues su nombre es el Señor Dios. Sí, cada uno de nosotros tendrá una entrevista personal con Jesucristo. Cada día que pasan en la tierra les da el tiempo y la oportunidad para prepararse para esa entrevista. Quiero que sepan que si eligen vivir del lado del Señor, nunca estarán solos. Dios les ha concedido acceso a su ayuda mientras transitan por el peligroso sendero de la mortalidad. Si de manera diligente y ferviente le revelan los deseos de su corazón mediante la oración diaria, Él enviará a sus ángeles para que los ayude, tal como lo hizo con el coro. Él les dará el Espíritu Santo para que esté a su lado a medida que vivan dignamente. Les ha dado las Escrituras para que plenamente puedan deleitarse en las palabras de Jesucristo. Les ha dado las palabras de los profetas vivientes para que presten atención. Él les ha dado la oportunidad de recibir una bendición patriarcal, la cual les brindará el conocimiento en cuanto a su relación con Abraham, Isaac y Jacob y el convenio que hizo con ellos para su posteridad. La bendición patriarcal también les proporcionará conocimiento sobre su potencial en esta vida y en el más allá. Cada una de estas y otras ayudas divinas les ayudará a escoger el bien, a fin de que esperen con ansias el momento en que se encuentren con el Salvador, cara a cara. Mi última pregunta: ¿en quién pondrán su confianza? Ustedes, la Juventud Bendita, saben que Dios es su Padre. Él los ama. Él desea que sean felices. Pongan su confianza en Él. Mantengan su atención en su santo templo. Sean dignos de recibir su investidura y las ordenanzas selladoras. Permanezcan fieles a esos convenios y regresen al templo con frecuencia. Recuerden, la meta más sublime que tendrán es lograr la más grande de todas las bendiciones de Dios, o sea, la vida eterna. Las ordenanzas del templo son esenciales para recibir esta bendición. Les invito a estudiar con oración la declaración de las Escrituras en cuanto a su identidad, propósito y bendición, según está registrado en la sección 86 de Doctrina y Convenios. Tiene que ver con ustedes. Escuchen. De modo que así os dice el Señor a vosotros, Juventud Bendita, en quienes ha continuado el sacerdocio por el linaje de vuestros padres, porque sois herederos legítimos según la carne y habéis sido escondidos del mundo con Cristo en Dios. Por tanto, vuestra vida y el sacerdocio han permanecido y es necesario que permanezcan por medio de vosotros y de vuestro linaje hasta la restauración de todas las cosas que se han declarado por boca de todos los santos profetas desde el principio del mundo. Así que, benditos sois, si perseveráis en mi bondad, siendo una luz a los gentiles, y por medio de este sacerdocio, un salvador para mi pueblo Israel. Sí, ustedes son en verdad una juventud bendita, creada a la imagen de Dios. Ustedes son sus herederos legítimos, para ser probados en esta tierra. Pueden elegir ser una luz al mundo a fin de salvar a los hijos de Dios, para tener gozo y al final ganarse la bendición de la vida eterna. Ahora bien, a fin de ayudarlos en estas importantes decisiones, quisiera conferir una bendición sobre ustedes, invocando las llaves del santo apostolado que se me han confiado. Les bendigo para que se deleiten en las palabras de Jesucristo y apliquen sus enseñanzas en sus vidas. Les bendigo con el poder de vivir como Él desea que vivan, y mediante su ejemplo de rectitud, sean dignos de que se emule su ejemplo como miembros de la Iglesia que lleva su santo nombre. Los bendigo con éxito en sus labores educativas y de trabajo, a fin de que puedan prestar valioso servicio a su prójimo. Los bendigo con la salud y las fuerzas necesarias para llevar a cabo el destino divino que Dios tiene reservado para ustedes, para que por ustedes y por medio de ustedes se haga su voluntad. Así los bendigo y doy mi testimonio de que Dios vive. Jesús es el Cristo. Esta es su iglesia, que Él dirige por medio de sus profetas y apóstoles. Amamos y sostenemos a Thomas S. Monson como presidente de la iglesia hoy en día. Les dejo esta bendición y testimonio con mi sincera expresión de amor por cada uno de ustedes. En el sagrado nombre de Jesucristo. Amén.

Nuestro querido Padre Celestial, te agradecemos por este hermoso día que hemos tenido hoy y porque estamos todos reunidos aquí en este histórico lugar con un profe, con un apóstol. Te agradecemos por todas las bendiciones que nos das en nuestras vidas, por la libertad que tenemos y te pedimos, Padre, de que seamos dignos para que podamos decidir entre el bien y el mal. Te agradecemos, Padre, por el sacrificio de Jesucristo, expiatorio de Jesucristo, y que podemos arrepentirnos. Te damos gracias, Padre, por la oportunidad que tenemos de estudiar aquí, y te pedimos que nos bendigas para que podamos aprender a medida que aprendemos y podamos ser mejores miembros de tu reino, para que podamos hacerlo en justicia. Te pedimos, Padre, que bendigas este lugar y ponemos nuestra confianza en ti. Bendice todo lo que necesitamos, Padre. Y digo estas cosas en el nombre de Jesucristo. Amén.

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1: Capítulo 17. Preservados el uno para el otro. Mientras la iglesia continuaba expandiéndose por todo el mundo, el presidente Heber J. Grant lidiaba con el futuro de la educación en la iglesia. El costo de operación de las escuelas de la iglesia había aumentado 10 veces en los últimos 25 años. Algunas iniciativas, como el reemplazo del costoso sistema de las academias de estaca por el programa de seminario, habían permitido ahorrar dinero. Pero la Universidad Brigham Young, la Universidad de los Santos de los Últimos Días y otros colegios universitarios de la Iglesia estaban creciendo. Si tales instituciones querían ofrecer la misma calidad de educación que la Universidad de Utah y otras escuelas locales auspiciadas por el Estado, necesitarían más dinero del que podían proporcionar los fondos de diezmos. Los gastos le ocasionaban una preocupación constante al profeta. «Nada me ha preocupado más desde que llegué a ser presidente», dijo a la Mesa Directiva General de Educación de la Iglesia en febrero de 1926. La Universidad Brigham Young pretendía gastar, ella sola, más de $1,000,000 para expandir su campus. «No podemos hacerlo», declaró el presidente Grant. «Eso es todo». Algunos miembros de la mesa directiva que compartían la preocupación del profeta querían que la iglesia cerrara todos sus colegios universitarios y universidades, incluso BYU. Pero los apóstoles David O. McKay y John Widtsoe, quienes habían asistido a escuelas de la iglesia y servido como comisionados de educación de la iglesia, argumentaron que los adultos jóvenes necesitaban las escuelas de la iglesia por la importante educación religiosa que impartían. «Las escuelas se establecieron por la influencia que tendrían sobre nuestros hijos», dijo el elder McKay en una reunión de la mesa directiva en marzo. Él creía que los colegios universitarios y las universidades de la iglesia eran cruciales para formar a los jóvenes como santos de los últimos días fieles. El elder Widtsoe estuvo de acuerdo. «Conozco el valor que tiene para las escuelas de la iglesia el formar hombres», agregó. «Pienso que la iglesia cometería un gran error si no mantuviera una institución de educación superior». En ese entonces, el consejero del presidente Grant, Charles W. Nibley, conoció a William Gibbs, un miembro de la iglesia de Idaho, al norte de Utah. Las hijas de William, Norma y Zola, se encontraban entre un pequeño número de santos de los últimos días que asistían a la Universidad de Idaho. Su pequeña rama se reunía en un deteriorado salón de alquiler donde los residentes del lugar en ocasiones llevaban a cabo bailes los sábados por la noche. Cuando Norma y Zola llegaban a la mañana siguiente para participar de las reuniones de la iglesia, el lugar hedía a humo de cigarrillos, con basura y botellas de licor vacías tiradas por el suelo. William deseaba que hubiera un mejor lugar de reunión para sus hijas cerca de la escuela. «La universidad no puede atraer a estudiantes santos de los últimos días», le dijo al presidente Nibley, «a menos que haya mejores instalaciones». El presidente Grant y la Mesa Directiva de Educación consideraron la situación en Idaho cuando analizaron el futuro de la educación en la iglesia. Decidieron que se continuaría financiando a la Universidad Brigham Young al tiempo que se reduciría de forma gradual el apoyo a la mayoría de los otros colegios universitarios. La iglesia, además, comenzaría a impartir educación religiosa a los estudiantes mediante la extensión de seminario al ámbito universitario. La mesa directiva vio a la Universidad de Idaho como el campo de pruebas para el nuevo programa. Todo lo que necesitaban era que alguien se mudara a Moscú, la pequeña ciudad donde se encontraba la universidad. En octubre, la primera presidencia se reunió con Wiley Sessions, un ex agente de extensión agraria de la Universidad de Idaho, quien había regresado hacía poco de servir como presidente de la misión sudafricana. Lo habían recomendado para un puesto en una compañía azucarera local, Pero mientras hablaban con él acerca del trabajo, el presidente Nibley se detuvo en medio de una frase y se volvió hacia el profeta. «Estamos cometiendo un error», dijo. «Me temo que sí», asintió el presidente Grant. «No me he sentido del todo bien en cuanto a la asignación del hermano Sessions a la compañía azucarera». La sala quedó en silencio por un momento. Luego el presidente Nibley dijo, «Hermano Sessions, usted es el hombre que debemos enviar a la Universidad de Idaho para que cuide de nuestros jóvenes que asisten allí y para que estudie la situación y nos diga qué debe hacer la iglesia por los estudiantes santos de los últimos días que asisten a las universidades estatales». «Oh, no, hermanos, ¿me están llamando a otra misión?», dijo Wiley. Su asignación en Sudáfrica había durado 7 años, y él y su esposa Magdalene habían quedado casi en la ruina. «No, hermano Sessions, no lo estamos llamando a otra misión. Le estamos dando una magnífica oportunidad de prestar un espléndido servicio a la iglesia», dijo el profeta sonriendo, y agregó que sería una oportunidad profesional, un puesto remunerado. Wiley se puso de pie con tristeza. El presidente Nibley se le acercó y lo tomó por el brazo. «No se sienta decepcionado», le rogó. «Esto es lo que el Señor desea que haga». Salt Lake City se cubrió de nieve el día de Año Nuevo de 1927, pero un sol radiante inundaba el hogar de los Witzel y mantenía el frío a raya. Por lo general, Eudora, de 14 años, era la única hija que vivía en la casa. Pero toda la familia se había reunido para las fiestas de fin de año, y a Lea le encantaba tener a sus hijos cerca de ella. Marcel, ahora de 24 años, estaba comprometido para casarse y a solo meses de graduarse de la Universidad de Utah, esperaba asistir pronto a la Universidad de Harvard, como su padre, y era probable que estudiara administración de empresas. Ann, su hermana mayor, se había casado hacía poco con Lewis Wallace, un joven abogado santo de los últimos días, y se había mudado con él a Washington, D.C. Sin embargo, debido a que la invadió la nostalgia, regresó a Utah y Lea estaba preocupada por ella. Aún así, Lea y John se sentían agradecidos por la administración de empresas. Ann, su hermana mayor, se había casado hacía poco con Lewis Wallace, un joven abogado santo de los últimos días, y se había mudado con él a Washington, D.C.

un nuevo proyecto de escritura. Durante años, Lea había visto a Susa recopilar información y escribir relatos acerca de su padre Brigham Young, con el objeto de publicar su biografía algún día. Pero hacía un tiempo, Lea había notado que si bien su madre avanzaba con otros proyectos de escritura, como su historia sobre las mujeres santos de los últimos días, ya no estaba trabajando en la biografía. «Madre, ¿qué pasa con el libro acerca de tu padre?», le preguntó Lea cierto día. «¿Ya no le estás escribiendo?». «No, es demasiado grande para mí», había respondido Susa. «Si estás de pie junto a una montaña, en realidad no la puedes describir, porque estás demasiado cerca para verla». «No obstante, tienes que hacerlo», insistió Lea. «Algún día tendrás que escribir ese libro acerca de tu padre, y yo estaré encantada de ayudarte». Desde entonces, Susa había escrito dos enormes manuscritos sobre Brigham Young y había reclutado a Lea para que la ayudara a estructurar una sola biografía coherente. A Lea le parecía que era un trabajo difícil y en ocasiones lento y tedioso, pero sabía que su madre necesitaba su ayuda. Susa era una escritora innata, de mente fuerte y voz firme, mas Lea le agregaba refinamiento y estructura a su prosa. Formaban un buen equipo al trabajar juntas en casa de Susa. La mañana del 23 de mayo de 1927, la rutina de Lea se interrumpió cuando recibió una carta de Preston, Idaho, donde Marcel enseñaba seminario. Hacía poco, luego de ayudar a un automovilista varado a un costado del camino, Marcel había cogido un fuerte resfrío. A pesar de que sus amigos pensaban que estaba mejorando, su temperatura se mantenía alta. La neumonía podía atacarle los pulmones y poner su vida en peligro. En menos de una hora, Lea tomó un tren a Preston y pronto estuvo al lado de Marcel. Al día siguiente, la temperatura bajó algunos grados, lo que infundió en Lea la esperanza de que se recuperaría, pero al ver que no mejoraba, sus temores volvieron. John se unió a ella en Preston, suplicando al Señor que preservara la vida de Marcel. Llamó a uno de sus amigos, que era médico, para que atendiera al joven. Otros amigos le dieron a Marcel bendiciones del sacerdocio o lo cuidaron de noche. Extenuada, Lea colapsó el 27 de mayo. Esa noche, no obstante, Marcel mostró síntomas de recuperación. Su novia, Marion Hill, llegó a la mañana siguiente. Los pulmones de Marcel parecieron descongestionarse y la temperatura bajó otra vez. Pero más tarde ese día, su respiración se tornó pesada y su cuerpo se hinchó. Lea se quedó a su lado con John y Marion toda la tarde. Pasaban las horas, pero él no mejoraba. Murió durante la noche. Lea estaba inconsolable. La muerte ya se había llevado a cuatro de sus hijos. Ahora su único hijo varón vivo, cuyo futuro parecía tan brillante y seguro al comienzo del nuevo año, se había ido. Esa primavera, a más de 2.500 kilómetros al este de Salt Lake City, Paul Bank, de 8 años, se estaba preparando para el bautismo. Era el sexto de 10 hijos, 4 niñas y 6 niños. Vivían en un cuarto en forma de L, detrás de una tienda de comestibles que sus padres poseían y administraban en Cincinnati, Ohio, una bulliciosa ciudad de más de 400.000 habitantes en el medio oeste de los Estados Unidos. A fin de mantener algo de privacidad, la familia había dividido el cuarto en 4 partes con la ayuda de unas cortinas. Pero en realidad nadie tenía privacidad. En la noche dormían en camas plegables que ocupaban tanto espacio que una persona apenas podía moverse por el cuarto. El padre de Paul, Christian Bank, padre, era oriundo de Alemania. Cuando era un niño pequeño, su familia se había mudado a Cincinnati, donde muchos inmigrantes alemanes se habían establecido durante el siglo XIX. En 1908, Christian se casó con Rosa Kiefer, también de padres alemanes e inmigrantes. 3 años más tarde, una amiga de Rosa, Elise Harbrecht, le había dado a Rosa un libro de Mormón, y ella y Christian lo leyeron con interés.

0: Después de un año de reunirse con los misioneros, fueron bautizados en un balneario judío, porque el cercano río Ohio estaba congelado. La rama de Cincinnati era similar a muchas ramas de la iglesia en el este de los Estados Unidos. La ciudad había contado con una próspera congregación de santos, pero ésta se había reducido con los años a medida que más y más miembros de la iglesia se marchaban para congregarse en Utah. Para cuando los padres de Paul se unieron a la iglesia, los santos de los últimos días eran motivo de curiosidad en la región. Cuando los misioneros bautizaron a un niño, en 1912, cientos de personas fueron al río a mirarlo boquiabiertos. Al día siguiente apareció en el periódico un artículo sobre el bautismo en el que se informaba a los lectores que los misioneros estaban en la región. «Se hará un fuerte intento para conseguir muchos conversos abiertamente», se leía. Después de unirse a la iglesia, los padres de Paul asistían a las reuniones con los misioneros y unos pocos santos en un pequeño salón alquilado. Un miembro de la iglesia se mudó poco después a Utah. Otro murió y dos dejaron de asistir a las reuniones. Christian y Rosa también pensaron en ir a congregarse en Utah, pero decidieron quedarse en Ohio, puesto que sus familias y su negocio estaban allí. Al igual que otras ramas alejadas de Salt Lake City, la rama Cincinnati se benefició cuando otros miembros de la iglesia con más experiencia se mudaron dentro de sus límites. Poco después de que los Banks se unieran a la iglesia, un matrimonio santo de los últimos días de Utah, Charles y Christine Anderson, se mudaron a Cincinnati y comenzaron a asistir a la iglesia con ellos. Los Anderson habían sido investidos y sellados en el templo, y habían pasado muchos años sirviendo en barrios y estacas del oeste de los Estados Unidos. Se contaban entre los muchos santos que habían salido de Utah para buscar oportunidades en otros lugares. Charles había nacido en Suecia y había inventado un nuevo tipo de trapeador. Por ello se había ido a los estados del este para fabricarlo. No sabía nada acerca de Cincinnati, excepto que era una ciudad grande y un próspero centro de negocios. No obstante, el presidente de la misión de los estados del sur lo llamó de inmediato para que reorganizara y dirigiera la rama. El padre de Paul fue su primer consejero. No eran tiempos fáciles para ser santo de los últimos días en Cincinnati. Los artículos de las noticias y los manifestantes habían criticado a la iglesia en la región por años. En una ocasión en que Frank Cannon, el hijo apóstata de George Q. Cannon, había llevado a cabo una manifestación en la ciudad, el periódico local denominó a Cincinnati como un campo de batalla de la guerra contra el esparcimiento del mormonismo en los Estados Unidos. A pesar de la oposición, los padres de Paul trabajaron diligentemente para criar a sus hijos en el Evangelio. Asistían a sus reuniones semanales de la iglesia y servían fielmente en la pequeña rama. Cada mañana, su padre los llamaba a todos para la oración familiar y para recitar el Padre Nuestro, una práctica común entre los cristianos alemanes. Los lunes, su madre solía invitar a los misioneros a cenar. La familia y los misioneros se sentaban junto a una mesa grande en la cocina que se conectaba con la parte trasera de la tienda. Debido a que la madre de Paul nunca tiraba lo que era aprovechable, cocinaba los alimentos que sobraban en la tienda, poniendo cuidado de cortar las partes en mal estado de las frutas, los vegetales o la carne antes de servirlos. Su padre insistía en que los misioneros comieran hasta hartarse. Los Bang además se aseguraban de que cada uno de sus hijos fuera bautizado a los 8 años. El 5 de junio de 1927, Paul y otras 4 personas fueron bautizados en un lugar llamado Anderson's Ferry, a las orillas del río Ohio. Sus padres, el presidente Anderson, y algunos de sus amigos estaban allí para celebrar el acontecimiento. No hubo una multitud para presenciar el evento, ni hubo artículos en el periódico, pero en la publicación Liaona, The Elder's Journal, la revista oficial de las misiones estadounidenses de la Iglesia, apareció un relato del bautismo. Incluso apareció publicado el nombre de Paul. Wiley y Magdalene Sessions no fueron recibidos de manera cordial cuando llegaron a la Universidad de Idaho. La población de Moscú se encontraba en la parte norte del estado, donde vivían muy pocos miembros de la iglesia. Muchas personas habían llegado a la región para cultivar su suelo fértil y para buscar fortuna en las industrias minera y maderera. Esos residentes desconfiaban de la iglesia y la presencia de Wiley los incomodaba. «¿Quién es este sujeto? ¿Ese tal Sessions?», preguntaban algunas personas. «¿Cuál es su función aquí? ¿Qué es lo que quiere hacer?». Si a Wiley le hubieran hecho de manera directa esas dos últimas preguntas, no habría tenido respuestas claras. La primera presidencia le había dado instrucciones de ayudar a los estudiantes santos de los últimos días en la universidad, pero la manera en que lo haría dependía completamente de él. Sabía que los estudiantes necesitaban instrucción religiosa regular y un nuevo lugar donde reunirse. Pero aparte de su trabajo como presidente de misión, Wiley no tenía experiencia en educación religiosa. Había estudiado agricultura en un colegio universitario. Si los estudiantes deseaban aprender acerca de fertilizantes, él les podía enseñar. Pero no era un erudito de la Biblia. Poco después de llegar a Moscú, Wiley y Magdalene se matricularon en la escuela de posgrado de la universidad para continuar su educación y llegar a familiarizarse más con la escuela y su profesorado. Wiley estudió filosofía y educación. Tomó algunas clases sobre religión y la Biblia y comenzó a escribir una tesis sobre religión en las universidades estatales de los Estados Unidos. Magdalene, por su parte, tomó clases de trabajo social e inglés. Wiley y Magdalene encontraron un aliado en C.W. Chenoweth, director del Departamento de Filosofía, a quien le preocupaba la falta de educación religiosa en las universidades estatales. Había sido capellán en la Guerra Mundial y ahora servía como pastor en una iglesia cerca de Moscú. «Si vienen a este campus con un programa religioso», les dijo a Wiley y Magdalene, «es mejor que estén preparados para hacer frente a la competencia de la universidad». Con el estímulo del Dr. Chenoweth, los Sessions elaboraron planes para un programa similar al de Seminario para los Estudiantes de los Santos de los Últimos Días en las universidades públicas. Basaron el programa en los programas de educación religiosa de otras universidades y tuvieron cuidado de respetar la separación entre iglesia y Estado. Sus clases de religión debían cumplir las normas estatales para los cursos de nivel universitario, pero el programa, además, tenía que ser del todo independiente de la escuela misma. Cuando la iglesia construía un edificio para las clases, tenía que hacerlo fuera del campus universitario. A sabiendas de que la universidad no apoyaría el nuevo programa en tanto que los líderes locales desconfiaran de él y de la iglesia, Wiley se unió a la Cámara de Comercio y a un grupo cívico a fin de conocer a los miembros importantes de la comunidad. Descubrió que los empresarios locales, los ministros y la facultad habían formado un comité para vigilarlo y asegurarse de que no estuviera tratando de imponer la influencia de la iglesia en la universidad. Fred Fulton, un agente de seguros, dirigía el comité. Cada vez que Wiley asistía a un evento de la Cámara de Comercio, se sentaba junto a Fred y trataba de entablar amistad con él. En una reunión, Fred le dijo a Wiley, «Tú, granuja, eres el sujeto más sorprendente». Luego admitió cuál era su función en el comité. «Siempre que te veo», dijo, «vienes por aquí con una actitud tan amigable que me agradas cada vez más». La ciudad pronto mostró afecto a la familia Sessions. Con la ayuda de Wiley, la iglesia encontró una propiedad cerca del campus y la adquirió para el Centro de Estudiantes de los Santos. Wiley y un arquitecto de la iglesia trabajaron con la universidad y la Cámara de Comercio para diseñar el edificio y aprobar y supervisar su construcción. En el otoño de 1927, Wiley comenzó a impartir clases de religión y la universidad estuvo de acuerdo en otorgar créditos universitarios a los estudiantes que las tomaran. Magdalene, mientras tanto, organizó una serie de actividades sociales para estudiantes santos de los últimos días, como Norma y Sola Gibbs. Un día, mientras Wiley caminaba con Jay Eldridge, el decano de la facultad, pasaron frente a la propiedad para el nuevo centro de estudiantes de la iglesia. Fue muy inteligente de tu parte obtener ese terreno, le dijo el doctor Eldridge a Wiley. Le preguntó qué nombre pensaba ponerle la iglesia a ese nuevo programa. No le pueden dar el nombre de seminario, le dijo. Ya han utilizado ese nombre con sus seminarios de secundaria. No lo sé, respondió Wiley. En realidad, no he pensado en ello. El doctor Eldridge se detuvo. Te diré cuál es el nombre, le dijo. Lo que ves ahí arriba es el Instituto de Religión Santo de los Últimos Días. A Wiley le agradó la recomendación y también a la mesa directiva de educación de la iglesia. En septiembre de 1927, Leah Widzow se sentía agotada espiritual, mental y físicamente. La muerte repentina de su hijo Marcel la había hundido en una profunda depresión. De verdad me pregunto si la vida vale la pena, le dijo a John un día. Si no fuera por tu amor, sé que no la valdría. A Marcel lo habían enterrado el 31 de mayo en el cementerio de Salt Lake. Al día siguiente, Leah y John cumplían 29 años de matrimonio y lo pasaron tratando de limpiar después del funeral. Los amigos y la familia los visitaron a menudo durante las semanas y meses que siguieron, pero a pesar de su amor y apoyo, la sanación se demoró en llegar. Los alegró la noticia de que su hija Anne estaba embarazada. No obstante, Anne no era feliz en su matrimonio, así que decidió quedarse en Utah con sus padres en lugar de volver con su esposo a Washington, D.C. La depresión de Leah hacía que casi todos los días se tornaran en una lucha. John debía viajar más que nunca por sus asignaciones en la iglesia, pero cuando estaba en casa, con frecuencia se quedaba al lado de ella para hacerle la vida más soportable. Ruego que seamos preservados el uno para el otro, le dijo ella ese verano. Contigo puedo pelear cualquier batalla. El bebé de Anne, John Widzow Wallace, llegó el 8 de agosto de 1927 para convertir a John y Leah en abuelos. Un mes más tarde, Harold Shepston, un periodista inglés, conoció a la madre de Leah durante una visita a Salt Lake City. Susa le contó todo acerca de la biografía que ella y Leah estaban escribiendo sobre Brigham Young, y él solicitó que se le permitiera verla. Susa le dio una copia del manuscrito, y él se comprometió a ayudarla a encontrar una editorial. Será muy interesante leerla, afirmó, pero por supuesto, habrá que resumirla mucho. Esas buenas noticias no fueron suficientes para levantar el ánimo de Leah. Susa invitó a Leah a unírsele en un viaje a California, tal vez con la esperanza de que un viaje a la costa la reanimara. Pero casi inmediatamente después de haber comprado los pasajes, el presidente Grant llamó a John como el nuevo presidente de la misión europea. John se sintió aturdido por el resto del día y casi no durmió esa noche. La misión europea era una de las misiones más antiguas y más grandes de la iglesia, y el presidente tenía la responsabilidad de dirigir a otros 9 presidentes de misión que se encontraban en países separados por miles de kilómetros, desde Noruega a Sudáfrica. Por lo general, se llamaba a un apóstol con más experiencia para que la dirigiera. Lea recibió bien el nuevo llamamiento, aunque la alejaría de su hogar y de sus seres queridos en Utah. El último año había sido una pesadilla y le venía bien un cambio en su vida. Por todas partes había recordatorios de Marcel, y el traslado a Europa le daría espacio para vivir su duelo. De hecho, John pensaba que el presidente Grant había sido inspirado a llamarlos a una misión para ayudarles a sobrellevar la pérdida de su hijo. Necesitaron los 2 meses siguientes para hacer los preparativos. Mientras le empacaba, pensó en Harold Shepston y la biografía de Brigham Young. Con la determinación de hacer que Harold cumpliera su promesa de ayudarle a encontrar una editorial, empacó el manuscrito. El 21 de noviembre, Leah y John fueron apartados para la misión. Luego volvieron a casa para despedirse de la tía de John, Petrolin, quien ahora tenía 74 años. Leah y John le habían ofrecido llevarla a Europa con ellos, pero ella pensaba que no se encontraba lo bastante fuerte para ir. Sin embargo, estaba feliz de que John tuviera la oportunidad de volver a Europa y enseñar el Evangelio, al igual que ella y su madre habían hecho hacía 20 años. Más tarde ese día, en la estación de trenes, una multitud vio partir a Leah, a John y a su hija Eudora. Susa le dio una carta para que la abrieran en el tren. «Lo seguiré en su viaje y en la gran obra que ambos realizarán», escribió. «La tía y yo estaremos en la plataforma de la estación cuando vuelvan a casa, serenas, sonrientes, regocijadas por el regreso de nuestros hijos tan amados». Además, animó a Leah que se preparara para las muchas dificultades que de seguro la rodearían en la misión. «A veces nuestro padre debe ser firme», escribió. «Cuando sus hijos han de adquirir experiencia por medio del pesar, la pobreza y las dificultades».
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2: Ven, sígueme. Primer libro de Nefi, capítulos 11 al 15. ¿Recurro primero al Señor? Sabemos, gracias a primer libro de Nefi, capítulo 2, versículo 16, que cuando Nefi se enfrentó a la incertidumbre, recurrió al Señor, y él enterneció su corazón. Por otro lado, cuando Lamán y Lemuel afrontaron incertidumbre, discutieron entre ellos, y confiaron en su hermano Nefi para recibir respuestas en lugar de confiar en el Señor. Lamán y Lemuel muestran un modelo de lo que podría suceder cuando confiamos únicamente en otras personas para obtener la verdad, en lugar de recurrir al Señor. Nefi se fortaleció espiritualmente y permaneció fiel a Dios durante toda su vida, mientras que Lamán y Lemuel acabaron por abandonar las enseñanzas de su padre en cuanto al Señor. Aunque Nefi era un discípulo digno de confianza, incluso él sabía que no era un reemplazo para buscar la verdad directamente del Señor. Al evaluar su dependencia del Señor frente a la de otras personas, ¿con cuál de estas opciones se identifica? Fuentes mundanas. A menudo me olvido de meditar y reflexionar sobre lo que se enseñó durante la conferencia general. Fuentes del Evangelio. Estudio con regularidad los discursos de la conferencia general para mantener frescas en la mente las palabras de los líderes. Fuentes mundanas. Cuando tengo preguntas, busco respuestas en las redes sociales o en mis podcasts favoritos. Fuentes del Evangelio. Cuando tengo preguntas, busco ayuda en las Escrituras o en las palabras de los profetas modernos. Fuentes mundanas. A menudo me olvido de orar y estudiar las Escrituras. Fuentes del Evangelio. La oración y el estudio de las Escrituras son una parte habitual de mi vida. Fuentes mundanas. Otras personas tienen mejores consejos que los líderes de la iglesia o las escrituras. Fuentes del Evangelio. Hallo paz al escuchar las palabras de los líderes de la iglesia y las escrituras. Fuentes mundanas. Valoro más las opiniones de los demás que las enseñanzas del Evangelio. Fuentes del Evangelio. Valoro las enseñanzas del Evangelio y la inspiración del Espíritu Santo. Caminar con la tecnología nunca debe confundirse con caminar con Jesús. El que nuestro andar dependa de las voces del mundo y de fuentes terrenales puede hacernos vulnerables a las filosofías falsas y a las mentiras. Esas cosas pueden resultarnos atractivas, pero no representan la verdad. Elder Ulises Soares del Quórum de los Doce Apóstoles, Light and Truth, devocional de la Universidad Brigham Young, 12 de diciembre de 2022, página 3. speeches.byu.edu.
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4: Aquellos de nosotros que hemos entrado en las aguas del bautismo y hemos recibido el don del Espíritu Santo, hemos hecho convenio de estar dispuestos a tomar sobre nosotros el nombre de Jesucristo, o, en otras palabras, declaramos ser discípulos del Señor. Renovamos nuestros convenios cada semana al participar de la Santa Cena y demostramos nuestro discipulado por la manera en que vivimos. Tal discipulado fue bellamente demostrado en eventos recientes en México. Había sido una primavera hermosa para las comunidades de fruticultores en el norte de México. Los árboles frutales estaban en plena floración y las expectativas para una cosecha generosa eran grandes. Ya se habían hecho planes para pagar préstamos, reemplazar equipo y huertos viejos. Hasta se habían hecho planes para vacaciones familiares. Reinaba un aire general de optimismo. Entonces, un lunes por la tarde, entró una tormenta invernal y empezó a nevar. Nevó hasta las 3 de la mañana. Al despejarse el cielo, la temperatura cayó. Se hicieron todos los esfuerzos posibles durante la noche y la madrugada por salvar por lo menos parte de la cosecha. Todo fue en vano. Simplemente el clima se había hecho demasiado frío y la cosecha se congeló. No habría fruta para cosechar y vender este año. Recibí un correo electrónico respecto al suceso de esa mañana terrible de la esposa de Juan Hatch, primer consejero en la presidencia del Templo de Colonia Juárez, Chihuahua. Cito parte de ese correo. Juan se levantó como a las 6:30 de la mañana y corrió al templo para ver si debíamos cancelar la sesión. Regresó diciéndome que el estacionamiento y el camino estaban despejados, de manera que decidimos seguir adelante. Pensamos que tal vez algunos de los obreros que no tenían huertos vendrían y podríamos colocar a todos los obreros en una sola sesión. Fue muy inspirador ver cómo llegaban los hombres uno tras otro. Ahí estaban, aún sin haber dormido y con el entendimiento de que habían perdido sus cosechas. Yo los estuve observando durante nuestra reunión de preparación y vi cómo les costaba permanecer despiertos. Pero en lugar de pensar que tenían una buena excusa para no venir, allí estaban. Se cierra la cita. La historia no termina ahí. Muchos de los que habían perdido sus cosechas tenían tierra adicional disponible en las cuales podían cultivar frijoles o pimentón para la temporada. Estas siembras podrían proporcionar por lo menos algo de liquidez, suficiente para sobrevivir hasta la próxima cosecha el siguiente año. Sin embargo, había un buen hermano con una familia joven, quien no tenía tierra adicional disponible, y se estaba enfrentando a un año sin ningún tipo de entrada. Otros en la comunidad, viendo la situación tan precaria del hermano, y actuando bajo su propia iniciativa y gasto, hicieron arreglos para obtener una pequeña propiedad. Usaron su equipo propio para preparar la tierra y le proporcionaron plantas de pimentón para que las sembrara. Yo conozco a los hombres que acabo de mencionar. Conociéndolos, no me sorprendió lo que hicieron. Pero aquellos que no los conocen se han de estar haciendo dos preguntas, ambas empezando con las palabras ¿por qué? ¿Por qué habían ido al templo a cumplir con sus obligaciones y servir si habían estado despiertos toda la noche y sabían que habían perdido la mayor parte de sus ingresos para todo el año? ¿Por qué usarían los recursos preciosos que ahora estaban tan escasos para ayudar a otro en desesperada necesidad de ayuda cuando ellos mismos estaban ahora en una situación económica muy seria. Si ustedes entienden lo que significa ser un discípulo de Jesucristo, entonces sabrán la respuesta a estas dos preguntas. El hacer convenio de ser un discípulo de Cristo es el principio de un proceso de por vida, así como un camino que no siempre es fácil. Al arrepentirnos de nuestros pecados y esforzarnos por hacer lo que Él desea que hagamos, y servir a nuestros semejantes como Él los serviría, inevitablemente llegaremos a ser como Él. El llegar a ser como Él y ser uno con Él es nuestra meta y objetivo principal, además de ser esencialmente la definición misma de un discípulo verdadero. Como les preguntó el Salvador a sus discípulos cuando visitó el continente americano. Por lo tanto, ¿qué clase de hombres habéis de ser? Y entonces, respondiéndose su propia pregunta, dijo, «En verdad os digo, aun como yo soy». El llegar a ser como el Salvador no es una tarea fácil, especialmente en el mundo en el que vivimos. Nos enfrentamos a obstáculos y a la adversidad todos los días de nuestra vida. Hay una razón para esto, y es uno de los propósitos principales de la mortalidad. Como leemos en Abraham 3:25, y con esto los probaremos, para ver si harán todas las cosas que el Señor su Dios les mandare. Estas pruebas varían en su naturaleza e intensidad, pero nadie dejará esta existencia mortal sin haber pasado por ellas. Generalmente, nos imaginamos las pruebas como la pérdida de una cosecha o de un trabajo, la muerte de un ser querido, enfermedades físicas, mentales o incapacidad emocional, pobreza o pérdida de amigos. Sin embargo, aún la obtención de objetivos que aparentemente valen la pena pueden traer consigo sus propios peligros y un orgullo poco servicial, en donde aspiramos más a los honores de los hombres que la aprobación del cielo. Estos pueden incluir popularidad mundana, reconocimiento público, destrezas físicas, talentos artísticos, prosperidad y riquezas. Respecto a estas últimas pruebas, algunos de nosotros podemos tener sentimientos similares a los que expresó Tevye en El violinista en el tejado. Cito, «Si las riquezas son una maldición, que el Señor me maldiga con ello y que nunca me recupere». Cierro la cita. Pero estos tipos de pruebas pueden ser hasta más peligrosas y más difíciles de vencer que las primeras. Nuestro discipulado será desarrollado y probado, no por el tipo de pruebas a las que nos tengamos que enfrentar, sino en cómo las hemos de soportar. Como el presidente Irving nos ha enseñado, cito, «De manera que la prueba más grande de la vida es ver si escucharemos y obedeceremos los mandamientos de Dios en medio de las tormentas de la vida. No es el soportar las tormentas, sino el escoger hacer lo correcto mientras nos azotan con furia las tormentas de la vida». Se cierra la cita. Yo soy el abuelo orgulloso de 23 nietos. Nunca dejan de asombrarme con su entendimiento de las verdades eternas, aún en sus años tiernos. Mientras me preparaba para este discurso, les pedí a cada uno de ellos que me enviara una definición muy breve de lo que ellos entendían de lo que significa ser un discípulo o seguidor de Jesucristo. Recibí esta respuesta de Benjamín, de 8 años. Cito, «El ser un discípulo de Cristo significa ser un ejemplo, significa ser un misionero y prepararse para ser un misionero, significa servir a los demás». Significa que lees las Escrituras y que haces tus oraciones. Significa que guardas el día de reposo. Significa que escuchas los susurros del Espíritu Santo. Significa que vas a la iglesia y vas al templo. Cierro la cita. Yo estoy de acuerdo con Benjamín. El discipulado tiene todo que ver con el hacer y el llegar a ser. Al obedecer sus mandamientos y servir a nuestros semejantes, llegamos a ser mejores discípulos de Jesucristo. La obediencia y la sumisión a Él nos trae el compañerismo del Espíritu Santo, junto con las bendiciones de paz, gozo y seguridad que siempre le acompaña a este tercer miembro de la Trinidad. Estas bendiciones no pueden llegar de ninguna otra manera. Finalmente, el someternos en forma total a su voluntad es que llegamos a ser como Él es. Discipulado es lo que vi que se estaba practicando en el templo de Colonia Juárez y en sus campos cercanos. Yo les testifico que cuando nosotros obedecemos sus mandamientos, servimos a otros y nos sometemos a su voluntad, nos convertiremos en verdad en sus verdaderos discípulos. Así testifico en el nombre de Jesucristo. Amén.
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5: 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Por Karin Guerra, Oregón, Estados Unidos. Me sentía indigna y albergaba mucha ira. ¿Qué podía hacer para seguir adelante? Cuando mi esposo y yo perdimos a nuestro primer bebé, los médicos nos dijeron que nunca tendría hijos. Estaba destrozada. Me sentía llena de pesar y buscaba respuestas. Mi esposo también estaba afligido. Oramos y supimos lo importante que era ser una familia eterna. Con el tiempo, fuimos sellados en el Templo de Los Ángeles, California. Aún intentaba comprender por qué había ocurrido esa pérdida cuando recordé mi bendición patriarcal. Empecé a leer la bendición y encontré una parte que había olvidado por completo, la cual decía que sería bendecida con hijos e hijas. Pensé que tenía que haber algún error en lo que los médicos me habían dicho. Acudí al médico y me dijo de nuevo que no iba a poder tener bebés. Unos 5 años después de perder a nuestro primer bebé, decidimos probar la fertilización in vitro. En la primera consulta, la prueba de embarazo dio positivo. No podía creerlo. Realizaron más pruebas y confirmaron que estaba embarazada. 9 meses después, recibimos a una hija en nuestra familia y en la actualidad soy madre de 4 hijos increíbles. Otro desafío llegó hace varios años, cuando mi esposo y yo nos divorciamos. Aquello me conmocionó. No sabía cómo reaccionar. Yo pensaba que tenía la familia perfecta. En esa época, también asistía a la Facultad de Odontología y dejé los estudios para centrarme en mis hijos. Siento que esa fue la mejor decisión y no lo lamento en absoluto, pero me sentía muy enojada. ¿Cómo puede alguien abandonar sin más un matrimonio y 4 hijos increíbles? También estaba aterrada por lo que sería de mí y de mis hijos. Lloraba y sentía pánico al preguntarme si seguirían sellados a mí. Hablé con mi obispo y me dijo que el Padre Celestial ha prometido que estamos sellados por toda la eternidad, pero nuestro albedrío determinará si estaremos juntos para siempre. Sentí un gran alivio al saber que mis hijos todavía estaban sellados a mí. Sin embargo, seguía enojada y sentía que no era digna de ir al templo. ¿Cómo se puede ir al templo con tanta ira? Tampoco quería ir al templo porque estaba divorciada. Me parecía que no me lo merecía porque supuestamente debía seguir casada. Hablé de nuevo con el obispo y él me dijo que Satanás no quería que regresara al templo, sino que quería que me sintiera desdichada e indigna. Fue increíble cuando volví a entrar en el templo. Ir al templo me hace sentir mejor y más fuerte. Me brinda mucha fortaleza saber que el Padre Celestial me ayuda en mi función de mamá, que no estoy sola y que Él nunca me abandonará ni a mí ni a mi familia. Ahora me aseguro de que mi recomendación para el templo esté siempre vigente. Sé que solo tengo que seguir adelante y acercarme más al Padre Celestial cada día. Esa es la forma en que lograré estar con mis hijos para siempre. Aunque su papá no esté presente en sus vidas, yo siempre les digo a mis hijos que estoy aquí para lo que necesiten. Asistimos a la iglesia, estudiamos las escrituras y oramos. Entendemos lo importante que es la familia y que tenemos que perdonarnos, apoyarnos y animarnos mutuamente. Hay personas que me han preguntado qué haría si tuviera 1 hora más cada día. ¿La dedicaría a dormir? ¿A comer? ¿Qué haría? Lo que haría sería pasar 15 minutos de tiempo bien invertidos con cada uno de mis hijos. Amo a mis hijos tanto que, a pesar del gran dolor que me causa la relación con su padre, mereció la pena tenerlos. A tal grado, llega lo que ellos significan para mí. Tengo hijos divertidos, increíbles y de buen corazón. Incluso con sus desafíos, siempre piensan en maneras de ayudar a los demás. Asegurarnos de que nuestra fe sea fuerte nos permite seguir adelante como familia. Si nosotros hacemos nuestra parte, el Señor cumple sus bendiciones y promesas. Ese principio rige mi vida y soy muy bendecida.
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0: Relatos de Santos, Tomo 3. La visita del Elder Ezra Taft Benson a los santos de Polonia. En una fresca tarde de domingo, durante el verano de 1946, Ezra Taft Benson y dos compañeros de viaje conducían por las misteriosamente tranquilas calles de Selwak, Polonia. Las carreteras en mal estado y las fuertes lluvias habían incomodado a los viajeros durante todo el día. Pero el mal tiempo finalmente había cambiado a medida que se acercaban a su destino. La ciudad de Selwak había formado parte de Alemania anteriormente con el nombre de Zellbogen. Sin embargo, las fronteras nacionales se habían desplazado después de la guerra y gran parte de Europa Central y Oriental había quedado bajo la influencia de la Unión Soviética. En 1929, la próspera rama de Zellbogen había construido el primer centro de reuniones de los santos de los últimos días en Alemania. Pero después de 6 años de guerra, los santos del lugar apenas conseguían sobrevivir. El hecho de que el Elder Benson estuviera en Polonia parecía un milagro en sí mismo. Al no haber líneas telefónicas en funcionamiento, él y sus compañeros habían tenido dificultades para comunicarse con los funcionarios que podían ayudarles a conseguir los papeles para entrar en el país. Solo tras muchas oraciones y repetidos contactos con el gobierno polaco, pudo el apóstol obtener los visados necesarios. Cuando el jeep se acercó al antiguo centro de reuniones de Selwak, la mayoría de las personas que estaba en las calles se dispersó y se escondió. El Elder Benson y sus acompañantes detuvieron el vehículo frente al edificio y se bajaron. Se presentaron a una mujer que estaba cerca y le preguntaron si habían llegado a la capilla de los santos de los últimos días. Los ojos de la mujer se llenaron de lágrimas de alivio. «¡Los hermanos están aquí!», gritó en alemán. Inmediatamente, la gente salió de detrás de las puertas cerradas, llorando y riendo de alegría. Los santos de Selwak llevaban 3 años sin contacto con los líderes generales de la iglesia, y esa mañana muchos de ellos habían estado ayunando y orando para recibir la visita de un misionero o de un líder de la iglesia. En pocas horas, aproximadamente un centenar de santos se reunieron para escuchar hablar al apóstol. Mientras el Elder Benson hablaba a los santos, 2 soldados polacos armados entraron en la capilla. La congregación se puso rígida de miedo. Pero el apóstol hizo un gesto para que los soldados tomaran asiento cerca de la parte delantera de la sala. En su discurso, hizo hincapié en la importancia de la libertad y de los derechos. Los soldados escucharon atentamente. Permanecieron en sus asientos hasta el último himno y se marcharon sin incidentes. Después, el Elder Benson se reunió con el presidente de la rama y dejó alimentos y dinero para los santos, asegurándoles que había más ayuda en camino. Poco después, el Elder Benson escribió a la primera presidencia. Se sintió alentado al ver que la ayuda de la iglesia llegaba a sus miembros en Europa, pero también le preocupaban las dificultades a las que todavía se enfrentaban los santos. Tal vez nunca se conozcan los muchos beneficios del gran programa de bienestar de la iglesia para estos y otros santos de nuestra iglesia en Europa, escribió. Pero sin duda, se han salvado muchas vidas y se han fortalecido enormemente la fe y el valor de muchos de nuestros devotos miembros.
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2: ¿Cómo afectarán los desafíos de la vida a nuestra fe en Jesucristo? ¿Y qué efecto tendrá nuestra fe en el gozo y la paz que experimentemos en esta vida? Era el año 1977. Sonó el teléfono y el mensaje nos partió el corazón. Carolyn y Doug Debs estaban mudándose a su nuevo hogar después de terminar sus estudios de posgrado. El quórum de élderes había llegado para cargar el camión de la mudanza. Doug, asegurándose de que el camino estaba despejado antes de retroceder, echó un último vistazo. Lo que no pudo ver fue a su pequeña hija Jenny correr detrás del camión en el momento menos oportuno. En un instante, su querida Jenny se había ido. ¿Qué sucedería después? El dolor tan profundo que sentían y la inconcebible sensación de pérdida, ¿crearían un abismo irreconciliable entre Carolyn y Doug? ¿O uniría sus corazones y fortalecería su fe en el plan del Padre Celestial? El trayecto a través de sus aflicciones ha sido largo y doloroso, pero de algún lugar surgieron las reservas espirituales para no perder la esperanza, sino perseverar en su camino. De alguna manera, esta increíble pareja se hizo aún más semejante a Cristo, más comprometida, más compasiva. Creían que en su momento Dios consagraría sus aflicciones para su provecho. Aunque el dolor y la pérdida no se desvanecerían por completo, Carolyn y Doug se han sentido reconfortados por la seguridad de que al permanecer firmemente en la senda de los convenios, su amada Jenny sería suya para siempre. Su ejemplo ha fortalecido mi fe en el plan del Señor. Nosotros no vemos todas las cosas. Él sí. El Señor le dijo a José Smith en la cárcel de Liberty que todas estas cosas te servirán de experiencia y serán para tu bien. El Hijo del Hombre ha descendido debajo de todo ello. ¿Eres tú mayor que Él? Cuando aceptamos la voluntad del Señor, Él nos enseña a andar con Él. Cuando era un joven misionero sirviendo en Tahití, se me pidió que bendijera a un bebé enfermo. Colocamos las manos sobre su cabeza y lo bendijimos para que mejorara. Su salud comenzó a mejorar, pero luego volvió a enfermar. Lo bendijimos por segunda vez con el mismo resultado. Llegó una tercera solicitud. Suplicamos al Señor que nos hiciera su voluntad. Poco después, aquel pequeño espíritu regresó a su hogar celestial. Nos sentimos en paz. Nosotros queríamos que el bebé viviera, pero el Señor tenía otros planes. Aceptar su voluntad en lugar de la nuestra es la clave para hallar gozo a pesar de las circunstancias. La fe sencilla que tenemos en Jesucristo al empezar a aprender sobre Él puede permanecer en nuestro corazón al enfrentar los desafíos de la vida. Nuestra fe en Él puede guiarnos, y lo hará, a través de las complejidades de la vida. De hecho, encontraremos que hay simplicidad al otro lado de las complejidades de la vida. Cuando permanecemos firmes en Cristo, teniendo un fulgor perfecto de esperanza. Parte del propósito de la vida es permitir que esas posibles piedras de tropiezo se conviertan en peldaños mientras subimos lo que yo llamo la escalera de la fe. Una escalera porque sugiere que la fe no es estática. Podemos subir y bajar según las decisiones que tomemos. Al esforzarnos por edificar la fe en el Salvador, tal vez no comprendamos plenamente el amor de Dios por nosotros y obedezcamos sus leyes por un sentido de obligación. La culpa puede incluso convertirse en nuestro principal motivador en lugar del amor. Tal vez no hayamos experimentado aún una verdadera conexión con Él. Al procurar aumentar nuestra fe, puede que estemos confundidos por lo que Santiago enseñó. Él nos recordó que la fe sin obras es muerta. Podemos tropezar si pensamos que todo depende de nosotros. Una sobredependencia en nosotros mismos puede impedir nuestra capacidad para acceder a los poderes del cielo. Pero a medida que avanzamos hacia la verdadera fe en Jesucristo, nuestra mentalidad comienza a cambiar. Reconocemos que la obediencia y la fe en el Salvador nos hacen merecedores de tener siempre su Espíritu con nosotros. La obediencia deja de ser una molestia y se convierte en una búsqueda. Reconocemos que la obediencia a los mandamientos de Dios permite que Él confíe en nosotros. Con su confianza viene mayor luz. Esa luz guía nuestro trayecto por la vida y nos permite ver más claramente la senda que debemos tomar. Pero hay más. Al aumentar nuestra fe en el Salvador, observamos un cambio sutil que incluye una comprensión divina de nuestra relación con Dios, un movimiento constante que se aleja del ¿qué quiero yo? Y se acerca al ¿qué quiere Dios? Al igual que el Salvador, queremos actuar de manera que no sea como yo quiero, sino como tú. Deseamos hacer la obra de Dios y ser un instrumento en sus manos. Nuestro progreso es un progreso eterno. El presidente Nelson ha enseñado que hay mucho más que el Padre Celestial quiere que sepamos. A medida que progresamos, comprendemos mejor lo que el Señor enseñó a José Smith. Porque si guardáis mis mandamientos, recibiréis de su plenitud y seréis glorificados en mí, como yo lo soy en el Padre. Por lo tanto, os digo, recibiréis gracia sobre gracia. ¿Qué tan alto ascendemos en la escalera de la fe? Es decisión nuestra. El Elder Anderson explicó, la fe no es casualidad, sino existe por elección. Podemos elegir tomar las decisiones necesarias para aumentar nuestra fe en el Salvador. Consideran el impacto de las decisiones tomadas cuando Lamán y Lemuel descendieron la escalera de la fe, mientras Nefi escalaba más alto. ¿Existe una representación más clara que la diferencia entre la respuesta de Nefi de iré y haré y la de Lamán y Lemuel que acababan de ver un ángel que respondieron, ¿cómo es posible que el Señor nos libre? La incredulidad bloquea nuestra capacidad de ver milagros, mientras que la mentalidad de fe en el Salvador desbloquea los poderes del cielo. Aun cuando nuestra fe sea débil, la mano del Señor siempre estará extendida para levantarnos. Hace años recibí la asignación de reorganizar una estaca en Nigeria. En el último momento hubo un cambio de fecha. Había un hombre en la estaca que había decidido ausentarse de la ciudad durante la primera fecha de la conferencia. No quería arriesgarse a ser llamado como presidente de estaca. Mientras estaba fuera, tuvo un terrible accidente, pero salió ileso. Esto lo llevó a considerar por qué se le había perdonado la vida. Volvió a revisar la decisión que había tomado. Se arrepintió y asistió humildemente en la nueva fecha de la conferencia y sí, fue llamado a ser el nuevo presidente de estaca. El Elder Neil A. Maxwell enseñó, solo si conformamos nuestra voluntad a la de Dios encontraremos una felicidad plena. Cualquier otra cosa dará como resultado la menor porción. Después de hacer cuanta cosa esté a nuestro alcance, entonces es el momento de permanecer tranquilos para ver la salvación de Dios. Esto lo vi mientras servía como hermano ministrante a la familia McCormick. Casada durante 21 años, Mary Kay sirvió fielmente en sus llamamientos. Ken no era miembro de la iglesia y no tenía interés en serlo, pero, por amor a su esposa, decidió asistir a la iglesia con ella. Un domingo sentí la impresión de compartir mi testimonio con Ken. Le pregunté si podía hacerlo. Su respuesta fue sencilla y clara. No, gracias. Estaba desconcertado. Había sentido una impresión y había tratado de seguirla. Era tentador decidir que ya había hecho mi parte, pero después de orar y reflexionar pude ver que, aunque mis intenciones eran correctas, había confiado demasiado en mí mismo y muy poco en el Señor. Más tarde volví, pero con una mentalidad diferente. Iría simplemente como un instrumento en las manos del Señor, sin otro deseo que el de seguir al Espíritu. Junto con mi fiel compañero, Gerald Cardon, entramos a la casa de los McCormick. Poco después me sentí impulsado a invitar a Gerald a cantar «Yo sé que vive mi Señor». Me miró extrañado, pero teniendo fe en mí, en mi fe, lo hizo. Un hermoso espíritu llegó a la sala. Recibimos la impresión de invitar a Mary Kay y Kristen, su hija, a compartir sus testimonios. Conforme lo hacían, el espíritu se hacía más fuerte. De hecho, después del testimonio de Kristen, las lágrimas rodaban por las mejillas de Ken. Dios había tomado el mando. No solo se conmovieron los corazones, sino que cambiaron para siempre. 21 años de incredulidad quedaron desvanecidos por el poder del Espíritu Santo. Una semana más tarde, Ken se bautizó. Un año después, Ken y Mary Kay se sellaron en la casa del Señor por el tiempo y por toda la eternidad. Juntos habíamos experimentado lo que significaba sustituir nuestra voluntad por la del Señor, y nuestra fe en Él aumentó. Consideren mientras se esfuerzan por subir la escalera de la fe las siguientes preguntas planteadas por los santos profetas de Dios. ¿Estoy despojado del orgullo? ¿Doy cabida en mi corazón a la palabra de Dios? ¿Permito que mis aflicciones sean consagradas para mi provecho? ¿Estoy dispuesto a dejar que mi voluntad sea absorbida por la voluntad del Padre? Si he sentido el deseo de cantar la canción del amor que redime, ¿puedo sentirlo ahora? ¿Dejo que Dios prevalezca en mi vida? Si consideran que su camino actual está en conflicto con su fe en el Salvador, entonces por favor busquen su camino de regreso a Él y a la senda de los convenios. Su exaltación y la de su posteridad dependen de ello. Ruego que podamos plantar las semillas de la fe en lo más profundo de nuestro corazón, que nutramos esas semillas mientras nos unimos al Salvador al honrar los convenios que hemos hecho con Él. En el nombre de Jesucristo. Amén.
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3: 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Edificar un amor duradero. Una guía para afrontar desafíos durante una relación. Por Claudiana y Gustavo Granero. Los autores viven en Suecia. Después de comprometernos, enfermé y no estaba segura de si la relación iba a sobrevivir. Claudiana.
4: Poco después de que Gustavo y yo nos comprometimos, enfermé gravemente. Visitamos a varios médicos, pero ninguno sabía lo que me sucedía. La mayoría de los alimentos me caían mal y pasaba semanas en el hospital vomitando y perdiendo sangre. Mi calidad de vida disminuía con rapidez. Las semanas se convirtieron en meses y los meses en años, y aún no tenía un diagnóstico. La medicación que me dieron para tratar los síntomas me produjo hinchazón y causó que perdiera el cabello. No tardé en estar irreconocible. Me sentía como un monstruo, deforme, y le dije a Gustavo que entendería que quisiera romper conmigo. Yo no quería comprometer su felicidad. Sin embargo, sus ojos aún brillaban cada vez que me miraba y se negó a abandonarme. Fue entonces cuando supe que había hallado el amor verdadero. Después de 4 largos años, finalmente me diagnosticaron una forma agresiva de la enfermedad de Crohn y comencé a tratarme con un medicamento de alta tecnología. Me volvió a crecer el cabello y desapareció la hinchazón. 5 años y medio después de conocernos, Gustavo y yo finalmente nos casamos en el templo. El hecho de que Gustavo y yo siguiéramos juntos sin ninguna garantía de mi recuperación tal vez sorprenda a algunas personas, pero tanto él como yo tomamos ciertas decisiones antes de la enfermedad y durante el cabello y desapareció la hinchazón. 5 años y medio después de conocernos, Gustavo y yo finalmente nos casamos en el templo. El hecho de que Gustavo y yo siguiéramos juntos

0: Las expectativas. Gustavo.
1: En nuestra primera cita, Claudiana mencionó algunas cosas importantes que quería que supiera de ella. Primero, no quería salir conmigo solo para tener novio. Ella quería encontrar a alguien que estuviera buscando una relación que con el tiempo pudiera conducir al matrimonio. Segundo, quería un cónyuge que compartiera sus valores y creencias. En ese momento yo no era miembro de la Iglesia de Jesucristo de los Santos de los Últimos Días. Claudiana dejó en claro que aunque no quería imponerme su fe, creía que compartir valores conduciría a un matrimonio más saludable y feliz.
0: Claudiana.
2: Me preocupaba que Gustavo pensara que estaba loca por decirle aquello en nuestra primera cita, pero quería que él entendiera mis expectativas y que no iba a dedicar tiempo a una relación que pudiera terminar en desilusión. Gustavo respetaba mis normas y estaba interesado en mi religión, y gracias a ello, estuve dispuesta a darle una oportunidad. El aclarar mis expectativas nos permitió tener un entendimiento común desde el principio de nuestra relación y reforzó nuestro compromiso mutuo cuando las cosas se pusieron difíciles.
0: Apoyarse mutuamente con fidelidad. Claudiana.
2: Mi fe comenzó a debilitarse en el momento más álgido de la enfermedad. Pensé que el Padre Celestial no escuchaba mis oraciones y me preguntaba qué había hecho yo para merecer ese sufrimiento. Durante una prueba médica en el hospital tuve tanto dolor que pensé que me iba a morir. En ese momento temí por mi vida y por mi futuro, pero Gustavo me tomó de la mano y me recordó las cosas que yo solía enseñarle cuando él estaba conociendo la iglesia. Ahora es el momento de poner en práctica esas enseñanzas, dijo él. Debes tener fe. Me hizo pensar en Éter, capítulo 12, versículo 12. Porque si no hay fe entre los hijos de los hombres, Dios no puede hacer ningún milagro entre ellos, por tanto, no se mostró sino hasta después de su fe. Gustavo me ayudó a creer en un milagro. Sin él, tal vez habría perdido la esperanza. Me recordó el amor eterno y el poder habilitador del Padre Celestial y de Jesucristo, y que yo no estaba fuera del alcance de sus bendiciones prometidas. Estoy eternamente agradecida porque él me ayudó a mantener vivo en mí el fuego de la fe. Gustavo no solo me apoyó y sigue apoyándome espiritualmente, sino que también me apoyó emocionalmente. Cuando estaba enferma, la gente se compadecía y sentía lástima por mí, pero Gustavo no. Claro que él escuchaba mis preocupaciones y me sostenía cuando lloraba, pero también me animaba, bromeaba conmigo y me sacaba de la casa cuando estaba deprimida. Gustavo fue una luz para mí durante esa época oscura y contribuyó a infundir en mí la confianza de que sanaría de mi enfermedad. Si tu pareja está teniendo dificultades, haz cosas que la eleven. Demuéstrale que te importa. Apóyala cuando esté feliz y cuando esté triste. Ayúdala a fortalecer su relación con el Padre Celestial y con Jesucristo. Gustavo hace esas cosas. Su optimismo y amor nos ayudaron a establecer una relación que resistió a mi enfermedad.
0: Priorizar la buena comunicación. Gustavo.
1: La enfermedad de Claudiana no ha sido nuestra única dificultad. Mientras salíamos en citas, de vez en cuando había momentos de fricción entre ambos. Un día decidimos sentarnos y conversar sobre aquello que hacíamos que lastimaba al otro o hacía que se sintiera incómodo. Aquella conversación supuso un cambio enorme porque nos dimos cuenta de algunos comportamientos que no teníamos idea de que estaban afectando a nuestra conexión. Es imposible leer la mente de otra persona, así que era importante ser sinceros en cuanto a lo que estaba funcionando en la relación y lo que no. A medida que Claudiana y yo continuamos expresando nuestras necesidades el uno al otro y pedimos ayuda al Padre Celestial para vencer nuestras debilidades, podemos sortear mejor los conflictos y los desacuerdos.
0: Ladrillo a ladrillo. Claudiana y Gustavo.
2: Como miembros de la Iglesia, puede ser fácil esperar que Dios nos diga exactamente

0: con quien casarnos y luego nos conceda una relación perfecta. La verdad es que, aunque el Padre Celestial puede hacer que para los que aman a Dios, todas las cosas obren juntamente para su bien, Él valora demasiado nuestro albedrío como para tomar esas decisiones por nosotros. El presidente Dieter F. Uchtdorf, en aquel entonces segundo consejero de la primera presidencia, enseñó: los grandes matrimonios se edifican un ladrillo por vez, día tras día, durante toda una vida. Y esa es una buena noticia, porque no importa cuán plana sea su relación en el presente, si siguen añadiendo piedritas de bondad, compasión, atención, sacrificio, comprensión y abnegación, con el tiempo una gran pirámide comenzará a elevarse. Si parece que toma mucho tiempo, recuerden, el matrimonio tiene el objeto de durar por la eternidad. Si estás en una relación con alguien que esté pasando por problemas serios de salud u otras dificultades que puedan afectar el futuro de ustedes, cree en el poder de Dios para ayudar. Con espíritu de oración, delibera en consejo con Él y procura revelación para tus circunstancias particulares a fin de saber cómo avanzar. Al hacer participar al Padre Celestial y a Jesucristo en su relación, guardar sus convenios, centrarse en sus valores compartidos, apoyarse el uno al otro y dar prioridad a la buena comunicación, ustedes también pueden edificar un amor duradero.
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3: My dear brothers and sisters,
4: mis queridos hermanos y hermanas, tanto los que puedo ver como los reunidos por todo el mundo, les pido su fe y sus oraciones al cumplir con la asignación y privilegio de dirigirles la palabra. En 1959, poco después de comenzar mi servicio como presidente de la misión canadiense en Toronto, Ontario, Canadá, conocí a N. Eldon Tanner, un distinguido canadiense que tan solo unos meses después sería llamado como ayudante del Quórum de los Doce Apóstoles, luego al Quórum de los Doce y después como consejero de cuatro presidentes de la Iglesia. Cuando le conocí, el presidente Tanner era presidente de la Trans-Canada Pipelines Limitada y presidente de la estaca Calgary, Canadá. Él era conocido como el Señor Integridad en Canadá. En esa ocasión hablamos, entre otras cosas, de los fríos inviernos canadienses, donde rugen las tempestades y las temperaturas bajo cero se mantienen por semanas, y los vientos glaciales bajan la temperatura aún más. Le pregunté al presidente Tanner, ¿por qué razón las carreteras de la parte occidental de Canadá se conservan básicamente intactos durante semejantes inviernos, casi sin indicios de rajaduras ni grietas, mientras que en muchas regiones donde los inviernos no son tan fríos ni tan crudos, la superficie de las carreteras se llenan de grietas y baches? Me dijo, la respuesta yace en la profundidad de la base del pavimento. Para que el pavimento se conserve firme e intacto, es preciso afirmar los cimientos con varias capas profundas. Si los cimientos no tienen la profundidad suficiente, la superficie no resiste las temperaturas extremas. He reflexionado muchas veces en esta conversación y en la explicación del presidente Tanner, dado que reconozco en sus palabras una sustancial aplicación a nuestra vida. Dicho sencillamente, sin un cimiento profundo de fe, ni un sólido testimonio de la verdad, será difícil soportar las rigurosas tempestades y los vientos glaciales de la adversidad que inevitablemente nos llegan a cada uno. La mortalidad es un periodo de prueba para mostrar que somos dignos de volver a la presencia de nuestro Padre Celestial. Para ser probados, debemos enfrentar problemas y dificultades. Estos podrán dañarnos y desmoronar la superficie de nuestra alma. Si nuestro cimiento de fe y testimonio de la verdad no están profundamente sembrados dentro de nosotros, podemos depender de la fe y del testimonio de otros solo por un tiempo. Al final, debemos tener nuestro propio firme y profundo cimiento, o no podremos resistir las tormentas de la vida, las cuales vendrán. Tales tormentas surgen en diversas formas. Podríamos enfrentarnos con el pesar y dolor de un hijo que elige apartarse del sendero hacia la verdad eterna y viajar por las sendas peligrosas del error y la desilusión. La enfermedad podría sobrevenirnos a nosotros o a un ser querido, trayendo el sufrimiento y a veces la muerte. Los accidentes podrían dejar sus crueles huellas o acabar con la vida. La muerte sobreviene a los ancianos al caminar con sus pasos vacilantes. Su llamado es oído por los que apenas han llegado a la mitad de la vida, y suele callar la risa de niños pequeños. A veces no vemos una luz al final del túnel, ni una alborada que rompa las tinieblas de la noche. Nos sentimos rodeados del dolor de corazones rotos, la desilusión de sueños destrozados y la pérdida de esperanzas esfumadas. Nos unimos a la súplica bíblica: ¿no hay bálsamo en Galaad? Solemos ver nuestras propias desgracias personales a través del distorsionado prisma del pesimismo. Nos sentimos abandonados, desconsolados y solos. ¿Cómo podemos edificar un cimiento firme que resista tales vicisitudes de la vida? ¿Cómo podemos mantener la fe y el testimonio indispensables para llegar a experimentar el gozo prometido a los fieles? Es preciso hacer un esfuerzo constante y tenaz. La mayoría hemos experimentado la inspiración con tal fuerza que nos llena de lágrimas y una determinación de permanecer siempre fieles. He oído decir: si pudiese conservar siempre esos sentimientos, nunca tendría dificultades para hacer lo que debo. Sin embargo, esos sentimientos suelen ser efímeros. La inspiración que sentimos en estas sesiones de la conferencia podrán disminuir y esfumarse al llegar el lunes y enfrentar la rutina del trabajo, los estudios y el manejo del hogar y la familia. Eso nos lleva fácilmente de lo santo a lo mundano, de lo que eleva a lo que, si lo permitimos, comenzará a socavar nuestro testimonio y nuestro firme cimiento espiritual. Claro, no vivimos en un mundo donde todo sea espiritual, pero sí podemos fortalecer nuestro cimiento de fe y nuestro testimonio de la verdad para no flaquear ni fallar. Podrían preguntarse: ¿cómo podremos adquirir y mantener eficazmente el cimiento necesario para sobrevivir espiritualmente en el mundo en que vivimos? Sugiero tres pautas para ayudarnos en nuestra búsqueda. Primero, fortalezcan su cimiento con la oración. La oración es el deseo sincero del alma, expresado o sin decir. Al orar, comuniquémonos de verdad con nuestro Padre Celestial. Es fácil que las oraciones se vuelvan repetitivas y que digamos palabras sin pensar. Si recordamos que todos somos literalmente hijos o hijas espirituales de Dios, no hallaremos dificultad para acercarnos a Él en oración. Él nos conoce, Él nos ama y desea lo mejor para nosotros. Oremos con sinceridad y con sentido, con acción de gracias y pidamos lo que necesitemos. Escuchemos sus respuestas a fin de reconocerlas cuando se manifiesten. Si lo hacemos, seremos fortalecidos y bendecidos. Llegaremos a conocerle a Él y lo que Él desea para nuestra vida. Al conocerle, al confiar en su voluntad, el cimiento de nuestra fe se fortificará. Si alguno de nosotros ha sido lento en obedecer el consejo de orar siempre, no hay mejor momento para comenzar que ahora mismo. William Cooper declaró: Satanás tiembla cuando ve de rodillas al más débil de los santos. No descuidemos nuestras oraciones familiares, puesto que son eficaces contra el pecado y son la fuente más benéfica de gozo y felicidad. Es cierto el antiguo refrán: la familia que ora unida permanece unida. Al darles a nuestros hijos el ejemplo de la oración, les ayudamos a comenzar a edificar su propio cimiento profundo de fe y el testimonio que necesitarán a lo largo de sus vidas. Mi segunda pauta: estudiemos las Escrituras. De día y de noche meditemos en ellas, como aconseja el Señor en el libro de Josué. En 2005, cientos de miles de santos de los últimos días aceptaron el desafío del presidente Gordon B. Hinckley de leer el libro de Mormón antes del final del año. Creo que diciembre del 2005 ha marcado un récord sin precedentes de horas dedicadas a cumplir con dicho desafío a tiempo. Fuimos bendecidos al cumplir esa tarea. Nuestro testimonio se fortaleció y nuestro conocimiento aumentó. Quisiera instar a todos a seguir leyendo y estudiando las Escrituras a fin de entenderlas y de aplicar a nuestra vida las lecciones que se encuentran en ellas. Parafrasearé las palabras del poeta James Finney Baxter: el que aprende y aprende sin nunca entender es como el que ara y ara sin nunca sembrar. El dedicar cada día al estudio de las Escrituras ciertamente fortalecerá nuestro cimiento de fe y nuestro testimonio de la verdad. Recordemos el gozo que experimentó Alma cuando viajaba hacia el sur de la tierra de Gedeón a la tierra de Mantí y encontró a los hijos de Mosía. Alma no los había visto desde hacía algún tiempo y se alegró muchísimo de ver que aún eran sus hermanos en el Señor. Sí, y se habían fortalecido en el conocimiento de la verdad, porque eran hombres de sano entendimiento y habían escudriñado diligentemente las Escrituras para conocer la palabra de Dios. Ruego que también conozcamos la palabra de Dios y que dirijamos nuestra vida de acuerdo con ella. Mi tercera pauta para edificar un firme cimiento de fe y de testimonio involucra el servicio. Cuando me dirigía a la oficina una mañana, pasé junto a una tintorería que tenía un cartel en la ventana que decía: lo que cuenta es el servicio. El mensaje de aquel cartel sencillamente no se me iba de la mente. De pronto me di cuenta del porqué. En realidad, el servicio es lo que cuenta, el servicio del Señor. En el Libro de Mormón leemos del noble rey Benjamín. Con la verdadera humildad de un líder inspirado, él expresó su deseo de servir a su pueblo y conducirlos por las sendas de la rectitud. Enseguida les dijo: Os digo que por haberos dicho que había empleado mi vida en vuestro servicio, no deseo yo jactarme, pues solo he estado al servicio de Dios. Y he aquí, os digo estas cosas para que aprendáis sabiduría, para que sepáis que cuando os halláis al servicio de vuestros semejantes, solo estáis al servicio de vuestro Dios. Ese es el servicio que cuenta, el servicio al que todos hemos sido llamados, el servicio del Señor Jesucristo. A lo largo del sendero de la vida, observarán que no son los únicos viajeros. Hay otras personas que necesitan su ayuda. Hay pasos que afirmar, manos que estrechar, mentes que alentar, corazones que inspirar y almas que salvar. Hace 13 años, tuve el privilegio de dar una bendición a una hermosa jovencita de 12 años llamada Jamie Palmer. Acababan de diagnosticarle cáncer y se sentía asustada y desconcertada. Después fue sometida a una operación y a una dolorosa quimioterapia. Hoy está libre del cáncer y es una radiante y hermosa joven de 26 años que ha logrado mucho en la vida. Hace un tiempo, me enteré de que en su hora más oscura, cuando el futuro le parecía sombrío, se enteró que la pierna donde tenía localizado el cáncer requeriría varias operaciones. Pensó que la excursión que su clase de las mujeres jóvenes había planeado de subir por el dificultoso sendero hasta la cueva Timpanogos en las montañas Wasatch, a unos 65 kilómetros al sur de Salt Lake City, Utah, era imposible. Jamie les dijo a sus amigas que tendrían que ir sin ella. Estoy seguro de que lo dijo con emoción en la voz y desánimo en el corazón. Pero las otras jóvenes le respondieron enérgicamente, «No, Jamie, tú vienes con nosotras». «Pero si no puedo caminar», fue la angustiada respuesta. «Entonces, Jamie, te llevaremos nosotras». Y así lo hicieron. Hoy, la excursión es solo un recuerdo, pero en realidad es mucho más. James Barry, poeta escocés, dijo, «Dios nos ha dado recuerdos para que tengamos rosas primaverales en el invierno de nuestra vida». Ninguna de esas valiosas jóvenes olvidará jamás aquel día memorable en el que un amoroso Padre Celestial las contempló con una sonrisa de aprobación y de contentamiento. Cuando el Señor nos llama a su obra, nos invita a acercarnos más a Él, y nosotros sentimos su Espíritu. Al establecer el firme cimiento de nuestra vida, recordemos todos la preciosa promesa del Señor, «Pues ya no temáis, y escudo seré, que soy vuestro Dios». Y socorro tendréis, y fuerza y vida y paz os daré, y salvos de males vosotros seréis. Que cada uno merezca esa bendición, ruego humildemente en el nombre de Jesucristo, nuestro Salvador. Amén.
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0: Jóvenes adultos, sentirse parte de la Iglesia desde la perspectiva de la infertilidad, por Jody Kien. Nunca me había sentido así hasta que Cameron, mi esposo, y yo empezábamos a tener problemas de infertilidad. Los niños y las familias que hasta entonces me había encantado ver en la iglesia comenzaron a causarme pesar y dolor.
5: Sentía un vacío al no tener un niño en mis brazos o una bolsa de pañales en la mano. En la sociedad de socorro se anunciaban grupos de niños para jugar. Las madres hablaban entre sí y parecía que todas las lecciones tenían que ver con la maternidad. Me sentía perdida. No tenía un niño para llevar al grupo de juegos ni historias que contar sobre cómo estaba criando a mi hijo en el Evangelio. Estaba desesperada por formar parte de las conversaciones sobre la maternidad y hacerme amiga de las hermanas de mi barrio, pero sentía que no había un vínculo entre nosotras porque yo no era madre. El peor domingo fue el primero en un barrio nuevo. Como no teníamos hijos, con frecuencia nos preguntaban si éramos recién casados y cuándo pensábamos empezar nuestra familia. Ya me había acostumbrado bastante a contestar esas preguntas sin dejar que me afectaran, y sabía que no tenían mala intención. Sin embargo, ese domingo en particular, el responderlas me resultó especialmente difícil porque acabábamos de enterarnos, después de haber tenido esperanzas, de que, una vez más, no estaba embarazada. Entré a la reunión sacramental desanimada, y contestar las preguntas, para que me conocieran mejor, me resultó muy difícil. Durante la Santa Cena me fijé en la congregación para ver si había otros matrimonios jóvenes sin hijos con los cuales mi esposo y yo pudiéramos relacionarnos, y no vi ninguno. Pero fue en la escuela dominical donde realmente se me partió el corazón. La lección, que tenía el objeto de tratar el papel divino de las madres, se convirtió rápidamente en una sesión de quejas. Sentí congoja y las lágrimas me corrieron por las mejillas al escuchar a las mujeres quejarse de una bendición que yo hubiera dado cualquier cosa por tener. Me levanté y salí corriendo de la capilla. Al principio no quería volver. No quería volver a tener aquella sensación de aislamiento. Pero esa noche, después de hablar con mi esposo, los dos sentimos que seguiríamos asistiendo a la iglesia no solo porque el Señor nos lo ha pedido, sino también porque ambos sabíamos que el gozo que se recibe al renovar los convenios y sentir el Espíritu en las reuniones supera la tristeza que me invadió aquel día. De vez en cuando, a todos nos falta ese sentido de pertenencia. Aquella experiencia tuvo lugar hace 4 años. Ha pasado el tiempo y sigo sin tener un bebé en los brazos ni una bolsa de pañales en la mano, pero sé más que nunca que sí formo parte de la iglesia. Al mismo tiempo que he procurado superar mi dolor, me he vuelto más observadora de los que me rodean. Sigo observando a la congregación, pero ahora trato de percibir a los que quizás hayan llegado a la iglesia sintiendo que no pertenecen a ella, y he descubierto que, de vez en cuando, a todos nos falta ese sentido de pertenencia. En la iglesia hay miembros viudos, divorciados y solteros. Hay quienes tienen familiares que se han apartado del Evangelio. Hay gente con enfermedades crónicas o problemas económicos. Miembros que sienten atracción hacia personas del mismo sexo. Miembros que se esfuerzan por vencer adicciones o dudas. Conversos nuevos. Miembros que acaban de mudarse. Matrimonios con hijos. Pero que se han quedado solos. Y la lista no tiene fin. Tal vez cada uno de nosotros crea que nuestras pruebas o circunstancias especiales nos impiden sentirnos parte de la iglesia. Pero la verdad es que nuestra vida misma y nuestras adversidades personales son lo que en realidad, y sobre todo, nos hace formar parte de la iglesia de Cristo. El lugar al que pertenecemos es con nuestro Salvador. El propósito de ser miembros de la iglesia es seguirlo a Él. El lugar al que pertenecemos es con nuestro Salvador y, por lo tanto, tenemos un lugar en su iglesia. Él nos ha dicho, «Venid a mí todos los que estáis trabajados y cargados, y yo os haré descansar». El Salvador nos invita a venir a Él, sean cuales sean nuestras circunstancias. Vamos a la iglesia a renovar nuestros convenios, a aumentar nuestra fe, a buscar paz y a hacer lo que Él hizo a la perfección en su vida, ministrar a otras personas que no tengan un sentimiento de pertenencia. Quizás habrá veces en las que sea la única persona de la sociedad de socorro que no tenga hijos, y veces en las que la gente todavía me pregunte por qué no los tenemos. Esos momentos tal vez sean difíciles, pero esas muchas experiencias penosas se compensan con muchas otras que producen gozo. Sentir el Espíritu en la iglesia y demostrar mi amor por mi Salvador siempre superará cualquier sentimiento de soledad. Yo sé que en Cristo hay paz. Sé que asistir a la iglesia nos ayuda a sanar. Sé que somos bendecidos y seguimos asistiendo. Nuestras pruebas pueden ser diferentes de las de los demás, pero nuestras experiencias contribuyen a que sintamos más empatía por aquellos que quizás sienten que no son parte de la iglesia, y como consecuencia esas experiencias pueden unirnos. Sé que, cuando comparto mi testimonio y abro mi corazón, es posible que ayude a otras personas a entender que ellas, y todos, y cada uno, tienen un lugar en la Iglesia de Jesucristo de los Santos de los Últimos Días. Jody Kim se crió en el estado de Iowa, Estados Unidos, al que siempre se referirá como su hogar. Conoció a su esposo y se casaron mientras asistían a la Universidad Brigham Young. Actualmente es maestra de educación infantil y además trabaja como asistente virtual.
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1: Anyone who stands at this
2: pulpit. El Espíritu Santo comunica la información importante que necesitamos para guiarnos durante nuestra jornada terrenal. Cuando es nítida y clara, esencial, merece el título de revelación. Y cuando constituye una serie de impresiones que tenemos con frecuencia, para guiarnos paso a paso hacia un objetivo digno, para los fines de este mensaje, es inspiración. Un ejemplo de revelación podría ser la dirección que el presidente Spencer Kimball recibió después de una larga y continua súplica al Señor acerca de proporcionar el sacerdocio a todos los varones dignos en la iglesia en una época en que solo estaba disponible para algunos de ellos. Otro ejemplo de revelación es la guía que recibió el presidente Joseph F. Smith. Cito, creo que nos movemos en la presencia de mensajeros y seres celestiales, y nuestro ser se halla entre ellos. No estamos separados de ellos. Estamos íntimamente relacionados con nuestros parientes, con nuestros antepasados, que nos han precedido en el mundo de los espíritus. No podemos olvidarlos, no cesamos de amarlos. Siempre los tenemos en el corazón, en la memoria, y así nos relacionamos con ellos mediante vínculos que no podemos quebrantar. Si es así con nosotros, en nuestra condición finita, rodeado de nuestras debilidades carnales, ¿cuánto más cierto es creer que quienes hayan sido fieles, que están más allá de esta vida, nos ven mejor que nosotros a ellos? Vivimos en su presencia. Ellos nos ven. Están atentos a nuestro bienestar. Nos aman ahora más que nunca, puesto que ahora ven los peligros que nos acechan. Su amor por nosotros y su afán por nuestro bienestar deben ser mayores de lo que sentimos por nosotros mismos. Las relaciones se pueden fortalecer a través del velo con las personas que conocemos y amamos. Eso se logra mediante un empeño firme para hacer lo correcto continuamente. Podemos fortalecer nuestra relación con la persona que ha partido, a quien amamos, al reconocer que esa separación es temporal y que los convenios que hacemos en el templo son eternos. Cuando se obedecen constantemente dichos convenios, aseguran el cumplimiento eterno de las promesas inherentes a ellos. Un caso claro de revelación en mi vida tuvo lugar cuando recibí la firme impresión del Espíritu de pedirle a Jeanine Watkins que se sellara a mí en el templo. Una de las grandes lecciones que cada uno de nosotros debe aprender es la de pedir. ¿Por qué desea el Señor que le oremos a Él y que le pidamos? Porque así es como se recibe la revelación. Cuando afronto un asunto muy difícil, eso es lo que hago para tratar de comprender qué hacer. Ayuno y oro. Para encontrar y entender las escrituras que serán de ayuda. Ese proceso es cíclico. Comienzo leyendo un pasaje de las escrituras. Medito sobre el significado del versículo. Y oro por inspiración. Después medito y oro para saber si he entendido todo lo que el Señor desea que yo haga. A menudo vienen más impresiones, con un entendimiento mayor de la doctrina. He descubierto que ese modelo es una buena manera para aprender de las Escrituras. La comunicación espiritual mejora con buenos hábitos de salud. El ejercicio, dormir el tiempo razonable y los buenos hábitos de alimentación aumentan nuestra capacidad para recibir y entender la revelación. Es importante que nuestras actividades diarias no nos distraigan de escuchar al Espíritu. Se puede recibir revelación mediante un sueño, cuando hay casi una transición imperceptible entre el estar dormido y el despertar. Si te esfuerzas por retener su contenido de inmediato, podrás registrarlo con gran detalle. Si no, se esfumará con rapidez. Por lo general, a la comunicación inspirada durante la noche, la acompaña un sentimiento sagrado durante toda la experiencia. El Señor utiliza a personas por quienes tenemos un gran respeto para enseñarnos verdades en un sueño, puesto que confiamos en ellos y escucharemos su consejo. Es el Señor quien está enseñando mediante el Espíritu Santo. Sin embargo, en un sueño, Él puede hacer que nos sea más fácil entender mediante alguien que amamos y respetamos. El Señor puede traer cualquier cosa a nuestra mente. Eso no debe debilitar nuestra determinación de registrar las impresiones del Espíritu. La impresión que se registra con cuidado demuestra a Dios que sus comunicaciones son sagradas para nosotros. El registrarlas aumentará nuestra capacidad para recordar la revelación. Las Escrituras confirman con elocuencia cómo el vivir la verdad constantemente abre la puerta a la inspiración para saber qué hacer y, cuando sea necesario, poseer la capacidad personal realizada por el poder divino. Las Escrituras describen cómo el Señor ha fortalecido la capacidad de otros para conquistar dificultades, dudas, desafíos que parecían insuperables. Al meditar sobre esos ejemplos, vendrá una serena confirmación por medio del Espíritu Santo de que esas experiencias son verdaderas. Llegarás a saber que una ayuda similar es disponible para ti. He visto a algunas personas afrontar desafíos que ni sabían lo que tenían que hacer cuando ello estaba más allá de su propia experiencia, debido a que confiaban en el Señor y sabían que Él los guiaría a encontrar las soluciones que tan urgentemente se requerían. El Señor ha declarado: a vosotros se os enseñará de lo alto. Santificaos y seréis investidos con poder para que impartáis como yo he hablado. La palabra santificaos te puede parecer desconcertante. El presidente Lee me explicó una vez que uno puede reemplazar esa palabra con guardad mis mandamientos. Al leerlo de ese modo, el consejo es más claro. Uno uno siempre debe estar mental y físicamente limpio y tener una intención pura para que el Señor pueda inspirar. El Señor confía en aquel que sea obediente a sus mandamientos. Esa persona tiene acceso a la inspiración y el poder para saber qué hacer y según sea necesario, tener ayuda divina para hacerlo. La humildad es un terreno fértil donde la espiritualidad crece y produce el fruto de la inspiración para saber qué hacer. Da paso al poder divino para lograr lo que debe hacerse. Cuando actuamos como instrumentos en beneficio de los demás, somos más fácilmente inspirados que cuando pensamos solamente en nuestro bien. En el proceso de ayudar a los demás, el Señor puede agregar direcciones para nuestro propio beneficio. Nuestro Padre Celestial no nos puso en la tierra para que fracasemos, sino para que triunfemos con gloria. Podría parecer paradójico, pero esa es la razón por la que reconocer las respuestas a nuestras oraciones a veces puede ser muy difícil. Nuestra obediencia nos asegura de que cuando se lo requiere, seamos merecedores de poder divino para lograr un objetivo inspirado. Dos indicadores de que un sentimiento o impresión proviene de Dios es que produce paz en tu corazón y un sentimiento calmo y cálido. A medida que sigas estos principios de los que he hablado, estarás preparado para reconocer la revelación en momentos críticos de tu propia vida. Cuando más cerca sigues la guía divina, más grande será tu felicidad aquí y en la eternidad. Asimismo, más grandes serán tu progreso y capacidad para servir. Yo no entiendo, en su plenitud, cómo se hace, pero esa guía de tu vida no te quita el albedrío. Tú puedes tomar las decisiones que deseas, pero recuerda que la disposición de hacer lo correcto brinda paz a la mente y felicidad. Cuando las condiciones se cumplen plenamente, la expiación de Jesucristo, nuestro Salvador, proporciona un alivio de las demandas de la justicia por los errores cometidos. Es maravillosamente sencillo y tan incomparablemente hermoso. Al continuar viviendo rectamente, serás siempre inspirado para saber lo que debes hacer. En ocasiones, descubrir qué decisión tomar requerirá un empeño significativo y confianza de tu parte. Sin embargo, serás inspirado para saber qué hacer al cumplir con las condiciones que se requieren para tener esa guía divina en tu vida, o sea, obediencia a los mandamientos del Señor, confiar en su plan divino de felicidad, evitar todo lo que sea contrario a Él. La comunicación con nuestro Padre Celestial no es un asunto trivial, es un privilegio sagrado. Está basado en principios eternos que no cambian. Recibimos ayuda de nuestro Padre Celestial en respuesta a nuestra fe, obediencia y el uso apropiado del albedrío. Que el Señor te inspire para comprender y usar los principios que conducen a la revelación e inspiración personales. En el nombre de Jesucristo. Amén.
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0: My dear brothers and sisters,
1: queridos hermanos y hermanas, queridos amigos, bienvenidos a este devocional mundial para jóvenes adultos que se transmite desde el Centro de Conferencias de Salt Lake City, Utah. Y está totalmente lleno. Soy el elder Dieter F. Uchtdorf del Quórum de los Doce Apóstoles. Agradecemos a todos que nos acompañen en este gran devocional con nuestros queridos presidente Russell M. Nelson y la hermana Wendy W. Nelson como nuestros discursantes. Nos sentimos inspirados por su energía e incesante compromiso con el Señor. Estamos deseosos hoy de escuchar y aprender de sus mensajes. Nos gustaría reconocer a miembros de la Mesa Directiva de Educación de la Iglesia, al Consejo Ejecutivo del Sacerdocio y la familia y a la presidencia del área Utah que se encuentran con nosotros. El primer himno será interpretado por la congregación, todos nosotros. Y vamos a cantar el himno número 4, Bandera de Sion. Después, la hermana Elena Aburto, junto con el hermano Brian Matías, acompañará al órgano. A continuación del himno, el hermano Joseph McKellar va a ofrecer la primera oración.

0: Querido Padre Celestial, estamos agradecidos por este día maravilloso y la oportunidad que tenemos de reunirnos en este centro de conferencias y en todo el mundo para escuchar al profeta. Te rogamos que nos bendigas y que nuestras mentes y corazones estén abiertos y poder sentir tu espíritu. Que podamos salir de esta reunión para poder deseosos de hacer tu obra en el nombre de Jesucristo. Amén.
1: Primero vamos a escuchar un número musical por un coro de jóvenes adultos del Valle de Utah que interpretarán Israel, Jesús os llama. Después los dirigirá Matthew Johnson, acompañado por Brian Matthews y Andrew Unsworth al órgano. Después de la interpretación del coro, tendremos la bendición de escuchar a la hermana Wendy W. Nelson. El presidente Russell M. Nelson, nuestro querido profeta y presidente de la Iglesia de Jesucristo de los Santos de los Últimos Días, será nuestro último discursante. Después de las palabras del presidente Nelson, el coro cantará Trabajemos hoy en la obra. Serán dirigidos por Ryan Eggett y la hermana Mackenzie Taylor va a ofrecer la última oración.

0: Our dear brothers,
1: mis queridos hermanos y hermanas, cuánto los amamos. Cómo nos gustaría poder llevarnos a cada uno de ustedes a casa con nosotros. Y lo que es más importante, oramos para que algo de lo que el Espíritu Santo les enseñe esta noche los ayude a estar mejor preparados para regresar a casa con C mayúscula. Esta noche me gustaría hablar con ustedes sobre una pregunta que puede cambiarles la vida. ¿Esta pregunta podría aumentar su confianza, disminuir su ansiedad, aportarles motivación, elevar su estado de ánimo y sus aspiraciones, mejorar su productividad, su enfoque y la claridad de pensamiento, ayudarlos a resistir la tentación y a detectar el engaño, aumentar su gratitud, disminuir el estrés en su vida, multiplicar su capacidad de amar y ayudarlos a tomar mejores decisiones? Esta pregunta en particular puede brindarles gozo, consuelo, amor y paz. ¿Y cómo es que puedo estar tan segura? Porque eso es exactamente lo que me enseñaron 30 de sus compañeros. Y yo los creo. Estos jóvenes adultos me enseñaron que hacerse esta pregunta concreta puede ayudarlos a buscar lo que es verdaderamente importante en la vida, ayudarlos a realizar los cambios que ustedes quieran hacer e incluso puede ayudarlos a arrepentirse de verdad. Según sus amigos, esta pregunta puede darles ojos para ver como nunca antes han visto la mano del Señor en su vida, la belleza de la tierra y la bondad en los demás. En resumen, debido a que esta pregunta puede ponerlos en contacto con el Espíritu del Señor y con el ADN divino de su Espíritu, esta pregunta en particular puede aportarles más luz y verdad. Sus compañeros también me enseñaron que esta pregunta funcionará sin importar cuán ocupada o monótona sea su vida en este momento. Tampoco importa cómo se sientan, felices, tristes, aislados, desbordados, deprimidos, animados, nerviosos, entusiasmados, solos, excluidos, abrumados, ignorados o encantados. No importa. Esta pregunta en particular puede funcionarles a ustedes. ¿Les gustaría conocer la pregunta? Genial. Primero un poco de contexto. Jesucristo, nuestro Salvador, nuestro Redentor y la cabeza de esta, su Iglesia, ha dejado muy claro que quiere que tanto ustedes como yo seamos cada vez más santos. Él incluso nos manda que lo hagamos, diciéndonos, debéis practicar la santidad delante de mí. Y no lo deja así, añade la palabra constantemente. Ahora bien, no parece demasiado inalcanzable e incluso imposible practicar la santidad constantemente. Entiendo muy bien que piensen, hermana Nelson, simplemente no soy capaz de hacerlo. Permítanme asegurarles que yo sé que sí son capaces. Antes de casarme, yo era psicóloga,

terapeuta matrimonial y de familia y profesora en BYU. En el transcurso de esos 30 años de mi vida profesional, descubrí el poder de las preguntas. Algunas preguntas pueden ayudarnos a plantearnos las cosas de una manera totalmente nueva, abriendo el corazón y la mente a todo tipo de posibilidades que de otra manera nunca consideraríamos. Así que hace 2 meses, mientras pensaba en el poder de las preguntas, invité a 30 de nuestros amigos jóvenes adultos de su misma edad, casados y solteros, a experimentar con esta pregunta durante 3 días. Les pedí que hicieran lo siguiente. En una sola situación al día, durante 3 días, pregúntense, ¿qué haría un joven adulto santo? Eso es todo. Esa es la pregunta. ¿Qué haría un joven adulto santo? Por ejemplo, ¿cómo comenzaría el día un joven adulto santo? ¿Qué habría en su lista de tareas pendientes? ¿Cómo hablaría con un amigo? ¿O cómo iría de compras? ¿O jugaría, oraría, lavaría la ropa o le leería a un niño? ¿Qué escucharía o diría un joven adulto santo? ¿Qué escribiría o leería? ¿Qué miraría o qué ropa se pondría? Si una joven adulta santa fuera acusada falsamente, traicionada o malinterpretada, ¿qué haría? ¿Qué haría en una situación realmente difícil en la que se pusiera a prueba sus valores o su moral? ¿Cómo se prepararía para participar de la Santa Cena cada domingo? ¿Cómo utilizaría un joven adulto soltero santo su tiempo para prepararse en lugar de esperar al matrimonio? ¿Y cómo fortalecerían su matrimonio los jóvenes adultos santos que ya están casados? ¿Y qué fue lo que sucedió? En varios estados de los Estados Unidos y en 2 ciudades de Canadá, 30 jóvenes adultos se pusieron manos a la obra preguntándose, ¿qué haría un joven adulto santo? Comenzó una oleada de actividades cotidianas habituales y ahora cada una de ellas se realizaba como lo haría un joven adulto santo. Al cabo de solo unos días, empezaron a llegar informes. Permítanme contarse lo que algunos de sus amigos hicieron. Algunos solo comieron zanahorias, pero las comieron con más gratitud. La música y los podcasts habituales se cambiaron por música inspiradora, discursos de conferencia general y podcasts de Ven, sígueme. Se eliminaron las aplicaciones de redes sociales que consumían demasiado tiempo. Se apagaron los programas con lenguaje grosero. Se cambiaron las prioridades en las saturadas listas de tareas pendientes. Se oró antes de enfrentarse a tareas escolares difíciles, invitando al Espíritu Santo a convertirse en el tutor. Se saborearon las escrituras en diversos momentos, incluso justo antes de comenzar un examen, lo cual produjo resultados milagrosos. Se recuperaron los hábitos de fortalecimiento espiritual perdidos desde el regreso a casa de la misión. Se compartieron testimonios con compañeros de clase. Los celos por los amigos que salían en citas y se casaban fueron reemplazados por sentimientos de amor y alegría por ellos. El tiempo de conducir un automóvil se convirtió en un tiempo tranquilo de meditación. Se sustituyeron los pensamientos negativos persistentes por el recuento de pequeñas victorias y muchas bendiciones. El tiempo mirando cosas en el Internet se sustituyó por llamadas telefónicas y visitas en persona. Aumentó el tiempo en el templo, al igual que las tareas domésticas que hacían los esposos. Y se experimentó abundantemente el amor del Padre Celestial y de Jesucristo. ¿Qué más ocurrió? Una joven adulta descubrió el poder de mi albedrío. Ella continuó diciendo, cuando elegí ver la conferencia general como lo haría un joven adulto santo, no buscaba complacer a nadie ni controlar la forma en la que la gente me ve a mí. La estaba viendo porque sé que esta iglesia es verdadera, el evangelio es verdadero. Los hombres y mujeres que discursan son inspirados y guiados por el Señor y yo quería aprender. Una complace personas crónica dijo que su estrés en el trabajo había disminuido y escribió, hacerme esa pregunta cambió mi perspectiva por completo.
adquirí una confianza renovada porque estaba recordando el significado de las cosas más importantes. Descubrí que cuando más santa te vuelvas, menos te preocupas por hacer lo que los demás quieren y más por lo que Dios quiere que hagas. Mis queridos hermanos y hermanas, en este momento, el Templo de Salt Lake es una maravilla arquitectónica, pero no es un templo del Señor en funcionamiento. Mientras esa extraordinaria estructura se somete a extensas renovaciones y estabilizaciones que contribuyen a la seguridad, el Templo de Salt Lake ha quedado inhabilitado como templo. Cuando se inhabilita un templo, se retira lo que es sagrado en lo que respecta a las ordenanzas y a la instrucción. Tristemente, lo mismo puede ocurrirle a las personas. Debido a los ataques de Satanás, a las malas decisiones y a las interacciones que ponen en peligro la vida eterna, con quienes están en el edificio grande y espacioso, trágicamente la vida de muchos jóvenes adultos han desaparecido de lo sagrado. Esos jóvenes adultos han sido, por así decirlo, inhabilitados como templos de Dios. Ahora bien, tanto si esto les ha ocurrido a ustedes como si no, los invito a recuperar o aumentar lo sagrado en su vida, haciendo exactamente lo que el Señor ha mandado, que es practicar la santidad constantemente. Quizás deseen comenzar este proceso al hacer lo mismo que hicieron sus compañeros, preguntándose en una sola situación por uno de los tres días, ¿qué haría un joven adulto santo? Y luego, llévenlo a cabo. A medida que su vida se vuelve más difícil, traten de ser un poco más santos cada día y arrepiéntanse rápidamente cuando cometan un error. Hallarán gozo en esta vida y en la vida eterna en el mundo venidero y empezarán a experimentar de la manera más profunda e inamovible exactamente lo que nuestro Salvador Jesucristo prometió cuando dijo, «Puedo haceros santos». Mis queridos hermanos y hermanas, el presidente Nelson se dirigirá a ustedes ahora. Les testifico, y podría testificar en cualquier tribunal de cualquier nación de la tierra, que el presidente Russell M. Nelson es el profeta del Señor en la tierra hoy, elegido e instruido por él. En el nombre de Jesucristo. Amén.

Mis queridos hermanos y hermanas, la hermana Nelson y yo hemos deseado que llegue esta tarde desde hace meses. Mi esposa Wendy es una mujer de gran fe y sabiduría. Les recomiendo sus enseñanzas. ¡Qué maravilloso es reunirse con ustedes en el aniversario de la restauración del sacerdocio arónico! Como saben, el 15 de mayo de 1829, el profeta José Smith y Oliver Cowdery se arrodillaron en un lugar apartado en un bosque cercano al hogar de José y Emma, en Harmony, Pensilvania. La hermana Nelson y yo hemos estado en ese bosque de arce de dulce savia. Este bosque se convirtió en un lugar sagrado cuando Juan el Bautista confirió el sacerdocio arónico a José Smith y a Oliver Cowdery. Más tarde, Pedro, Santiago y Juan restauraron el sacerdocio de Melquisedec alrededor de la misma zona. En septiembre de 2015, dediqué el sitio de la restauración del sacerdocio. De todas las asignaciones que había recibido hasta este momento, esa fue la más significativa para mí. Ese sitio conmemora la restauración de la autoridad del sacerdocio y de sus llaves al hombre sobre la tierra. Esas llaves, junto con otras, eran necesarias para dirigir la iglesia restaurada de Jesucristo y hacer posible que realizáramos y recibiéramos ordenanzas esenciales, entre ellas, sellar a las familias por la eternidad. Ese día de la dedicación fue un momento muy especial en mi vida. Y ahora, este es un momento muy especial en sus vidas. No habrá otro que sea exactamente como este. Ustedes están estableciendo prioridades y patrones que tendrán un enorme impacto, no solo sobre su vida terrenal, sino también sobre su vida eterna. Hablemos de la vida. Eso es algo con lo que ya he tenido un poco de experiencia. Crecí durante la Gran Depresión. Fui adolescente durante la Segunda Guerra Mundial. He tenido unos cuantos encuentros con la muerte. He estado en 6 continentes muchas veces y todavía no he conocido un pueblo o cultura que no me resultara inspirador. También he tenido que sobrellevar la tristeza. He visto cómo 2 preciadas hijas han sido consumidas lenta, dolorosamente y mortalmente por el cáncer. Y he tenido que enterrar una esposa maravillosa, Danzel, la madre de nuestros 10 hijos. Sabiendo que no es bueno que el hombre esté solo, decidí casarme nuevamente. Me casé con otra mujer maravillosa, mi querida Wendy. He visto a amigos y a familiares tomar decisiones heroicas y vivir vidas ejemplares. Y he visto a otros tomar decisiones desastrosas que han frustrado su potencial. En resumen, he vivido una vida larga. Y llegado este momento, he dejado de comprar plátanos verdes por si no estoy para cuando maduren. Y he dejado de dedicar tiempo en cosas que no importan. Pero ustedes sí son importantes para mí. Y su futuro también me importa mucho. Estoy honrado que muchos de ustedes han venido hoy.
Y les agradezco la música que iniciaron esta reunión con un tono maravilloso. Así que esta noche quiero hablarles sobre su futuro. La hermana Nelson y yo asistimos recientemente a la toma de posesión del rector de una universidad. Durante ese evento extraordinario, pensé en la cantidad incontable de educadores que hay por todo el mundo que están dedicados a enseñar a hombres y a mujeres de la edad de ustedes. La educación es muy importante. La considero una responsabilidad religiosa. La gloria de Dios es la inteligencia. Sin embargo, hay una diferencia enorme entre las responsabilidades de los educadores seculares y mi responsabilidad como el apóstol más antiguo sobre la tierra. El trabajo de ellos es educarlos y prepararlos para su experiencia terrenal, es decir, cómo tener éxito en el trabajo en sus vidas. Mi responsabilidad es educarlos y prepararlos también a ustedes para su experiencia inmortal, es decir, cómo obtener la vida eterna. Las enseñanzas de las mejores instituciones educativas del más alto nivel tienen limitaciones, porque la educación secular normalmente no contempla tres grandes verdades, de las que rara vez hacen mención. Primero, cada uno de nosotros va a morir. Segundo, gracias a Jesucristo, cada uno de nosotros va a resucitar y llegar a ser inmortal. Y tercero, el día del juicio nos espera a cada uno de nosotros. Estas tres verdades absolutas deberían ser el fundamento de su educación espiritual. Gracias a la restauración del Evangelio de Jesucristo en su plenitud, sabemos mucho acerca de nuestras posibilidades después de la muerte. Sabemos que la morada de nuestro Padre tiene muchas mansiones. Sabemos que Dios ama tanto a sus hijos que, como ha enseñado el presidente Dallin H. Oaks, todos los hijos de Dios, con muy pocas excepciones, terminarán finalmente en un reino de gloria. Piensen en ello. Nuestro Padre creó reinos de gloria, celestial, terrestre y celestial, para proporcionar un lugar glorioso para sus hijos. Mi propósito esta noche es asegurarme de que sus ojos se abran totalmente a la verdad de que esta vida realmente es el tiempo en que pueden decidir qué tipo de vida quieren vivir para siempre. Ahora es su tiempo de preparación para presentarse ante Dios. La duración de la vida terrenal no llega a ser ni un nanosegundo comparado con la eternidad, pero mis queridos hermanos y hermanas, es un nanosegundo crucial. Durante esta vida, decidimos qué leyes estamos dispuestos a obedecer. ¿Las del reino celestial? ¿O las del reino terrestre? ¿O las del reino celestial? Y como consecuencia, ¿en qué reino de gloria viviremos para siempre? Cada decisión justa que tomen aquí generará enormes dividendos ahora. Pero las decisiones justas de la vida terrenal reportarán unos dividendos inimaginables en la eternidad. Si eligen hacer convenios con Dios y son fieles a esos convenios, tienen la promesa de gloria aumentada sobre su cabeza por siempre jamás. Estas verdades deberían despertar su más fuerte sentimiento de FOMO, acrónimo en inglés que significa miedo de perderse algo importante.
tienen el potencial de alcanzar el reino celestial. El FOMO más grande sería perderse el reino celestial. Contentarse con un reino menor, porque aquí en la tierra decidieron vivir las leyes de un reino menor. El adversario, por supuesto, no quiere que ustedes ni siquiera piensen en el mañana, y mucho menos en la vida eterna. Pero, por favor, no actúen con ignorancia o ingenuidad sobre las oportunidades y los desafíos de la vida terrenal. Teniendo esto en cuenta, hay tres verdades fundamentales que deben entender y que los ayudarán a prepararse para su trayectoria futura. Primero, conoce la verdad de quién eres tú. Segundo, conoce la verdad de lo que el Padre Celestial y su Hijo te han ofrecido. Y tercero, conoce la verdad relacionada con tu conversión. Hablaré de cada uno de estos aspectos. Primero, conoce la verdad de quién eres tú. Creo que si el Señor estuviera hablándoles directamente esta noche, la primera cosa que se aseguraría de que entendieran es cuál es su verdadera identidad. Mis queridos amigos, ustedes son literalmente hijos procreados como espíritus de Dios. Ustedes han cantado esta verdad desde que aprendieron las palabras del himno «Soy un hijo de Dios». ¿Pero ha quedado esa verdad eterna grabada en sus corazones? ¿Los ha rescatado esa verdad cuando han tenido que enfrentar a la tentación? Temo que hayan oído tan a menudo esta verdad que les suena más como un eslogan que como una verdad eterna. Y sin embargo, la manera en que la piensan sobre quiénes son realmente ustedes afecta a casi toda decisión que tomarán. En 2006, cuando me casé con Wendy, me encontré con varias sorpresas, la mayoría de ellas maravillosas. Una de ellas fue la cantidad de ropa que ella tenía en la que aparecía algún logotipo de universidades en las que se había graduado, lugares a los que había viajado, etc. Cada vez que ella se vestía con alguna de esas prendas, yo le hacía broma diciéndole, ¿a quién le haces publicidad hoy? Y ella me invitaba a participar en la diversión. Las etiquetas pueden ser divertidas e indicar su apoyo a muchas cosas positivas. Muchas de esas etiquetas cambiarán para ustedes con el paso del tiempo. Y no todas etiquetas tienen el mismo valor. Pero si alguna de ellas reemplaza aquello que los define de una manera más importante, los resultados pueden asfixiarlos espiritualmente. Por ejemplo, si yo tuviera que clasificar por orden de importancia aquellas descripciones que podrían definirme, diría, primero, soy hijo de Dios. Soy un hijo de Dios. Después, soy un hijo del convenio. Y a continuación, un discípulo de Jesucristo y un miembro devoto de su iglesia restaurada. Luego vendrían los títulos que me honran como esposo y padre. Y luego apóstol del Señor Jesucristo. Todas las demás etiquetas que se me han dado, como las de ser médico, cirujano, investigador, profesor, teniente, capitán, tener un doctorado, ser estadounidense y otras, quedarían más abajo en la lista. Apliquemos ahora esta pregunta a ti. ¿Quién eres tú?
Primero y más importante, eres hijo de Dios. Segundo, como miembro de la iglesia, eres hijo del convenio. Y tercero, eres discípulo de Jesucristo. Esta noche te ruego que nunca reemplaces estos tres identificadores primordiales e inmutables por otros, porque el hacerlo podría obstaculizar tu progreso o encasillarte en un estereotipo que posiblemente podría frustrar tu progreso eterno. Por ejemplo, si se identifican principalmente como estadounidenses, aquellos que no lo son pueden pensar, sé todo lo que hay que saber sobre ustedes, y atribuirles creencias erróneas. Si ustedes se identifican por su afiliación política, serán categorizados inmediatamente por tener ciertas creencias. Aunque no conozco a nadie que crea en todas las cosas que su partido político preferido defiende en la actualidad. Podríamos seguir así mucho tiempo describiendo las limitaciones de cada etiqueta que nos ponemos a nosotros mismos o que otros nos ponen. Hay quienes me etiquetarían a mí como un hombre viejo. Pero soy mucho más joven de lo que fue Adán. O Noé. La discriminación por la edad, el racismo, el nacionalismo, el sexismo e innumerables otros ismos son universalmente restrictivos. Qué trágico es ver a alguien que cree en la etiqueta que otra persona le ha puesto. Imaginen el dolor del niño a quien se le dice, eres tonto. Los identificadores y las etiquetas tienen mucho poder. El adversario se regocija en las etiquetas porque nos dividen y restringen la forma en que pensamos sobre nosotros mismos y los unos de los otros. Qué triste es vernos honrar las etiquetas más que honrarnos a nosotros. Las etiquetas nos llevan a juzgarnos unos a otros y enemistarnos. Cualquier forma de abuso o prejuicio hacia otra persona debido a su nacionalidad, raza, orientación sexual, sexo, nivel de educación, cultura o cualquier otro identificador importante es ofensivo para nuestro Hacedor. Esta manera de tratarnos mal unos a otros causa que vivamos por debajo de nuestra medida como hijos e hijas de su convenio. Por supuesto, hay muchas etiquetas que pueden resultar importantes para ustedes. Por favor, no me malinterpreten. No estoy diciendo que otras maneras de designarnos e identificarnos no tengan significado. Lo que estoy diciendo sencillamente es que ningún identificador debería desplazar, reemplazar o tener prioridad sobre estas tres denominaciones perdurables: hijo de Dios, hijo del convenio y discípulo de Jesucristo. Cualquier otra forma de identificarnos que no sea compatible con estas tres designaciones básicas, tarde o temprano, los defraudará. Otras etiquetas los decepcionarán con el tiempo porque no tienen el poder de llevarlos a la vida eterna en el reino celestial de Dios. Los identificadores que pone el mundo nunca les darán una visión de quiénes son o pueden llegar a ser en última instancia. Nunca reafirmarán su ADN divino ni su potencial divino e ilimitado. Dado que existe un gran plan de salvación diseñado por el Padre Celestial, ¿no resulta razonable pensar que también ustedes tienen un destino eterno?
No se confundan al respecto. Su potencial es divino. Si lo buscan con diligencia, Dios les dará destellos de quiénes pueden llegar a ser. Entonces, ¿quién eres tú? Primero y más importante, eres hijo de Dios, hijo del convenio y discípulo de Jesucristo. Conforme asumas estas verdades, nuestro Padre Celestial te ayudará a alcanzar la meta final de vivir eternamente en su santa presencia. Segundo, conoce la verdad de lo que Dios el Padre Celestial y su Hijo Jesucristo te han ofrecido. En resumen, te han ofrecido todo. El plan del Padre Celestial para sus hijos nos permite vivir donde y cómo Él vive. Finalmente, llegar a ser cada vez más semejantes a Él. Su plan pone a nuestra disposición las más ricas bendiciones de toda la eternidad, incluyendo el potencial de llegar a ser coherederos con Cristo. Dios lo sabe todo y lo ve todo. En toda la eternidad, nadie los conocerá mejor o se preocupará más por ustedes que Él. Nadie estará más cerca de ustedes que Él. Pueden volcar su corazón a Él y confiar en que Él enviará al Espíritu Santo y ángeles para cuidar de ustedes. Él demostró su más grande amor cuando envió a su Hijo unigénito para morir por ustedes, para ser su Salvador y Redentor. Mediante su expiación, el Señor Jesucristo venció al mundo. Por tanto, Él es poderoso para limpiarlos de toda iniquidad. Él los librará de sus circunstancias más agobiantes, a su manera y en su propio tiempo. Conforme ustedes vengan a Él con fe, Él los guiará, preservará y protegerá. Él sanará sus corazones rotos y les dará consuelo en su angustia. Él les dará acceso a su poder y hará que lo que parece imposible en sus vidas sea posible. Jesucristo es la única fuente duradera de esperanza, paz y gozo para ustedes. Satanás jamás podrá copiar nada de esto, y Satanás no los ayudará nunca. Por otro lado, la obra y la gloria de Dios llevar a cabo la inmortalidad y la vida eterna del hombre. Dios hará todo lo que pueda, sin disminuir su albedrío, para ayudarlos a no perderse las más grandes bendiciones de toda la eternidad. Dios tiene un amor especial por cada persona que hace convenio con Él en las aguas del bautismo. Y ese amor divino se profundiza a medida que se llevan a cabo y se cumplen fielmente convenios adicionales. Y luego, al final de la vida terrenal, qué preciada es la reunión de cada hijo del convenio con nuestro Padre Celestial. Él también se preocupa profundamente de que cada uno de sus hijos tenga una oportunidad de escuchar las buenas nuevas del Evangelio restaurado. El Padre Celestial ha estado enviando hijos suyos a la tierra por más de 6 milenios. La mayoría de estas personas no han recibido todavía las ordenanzas que los habilitarán para obtener la vida eterna. Esta es la razón por la que los templos tienen tanta importancia y es la razón por la que el recogimiento de Israel en ambos lados del velo es la causa más importante de la tierra en la actualidad. Ustedes, mis queridos compañeros en esta obra,
cumplen una función esencial en este recogimiento y les agradezco por ello. Eso me lleva al tercer punto. Conoce la verdad relacionada con tu conversión. La verdad es que ustedes deben hacerse responsables de su propia conversión. Nadie más puede hacerlo por ustedes. Entonces, ¿puedo invitarlos a hacerse algunas preguntas? ¿Desean sentir paz en cuanto a las preocupaciones que actualmente los agobian? ¿Desean conocer mejor a Jesucristo? ¿Desean aprender cómo su poder divino puede sanar sus heridas y debilidades? ¿Desean experimentar el dulce y reconfortante poder de la expiación de Jesucristo actuando en sus propias vidas? El buscar respuestas a estas preguntas requerirá esfuerzo, mucho esfuerzo. Les ruego que se hagan cargo de su propio testimonio, trabajen para conseguirlo, háganse responsables de él, cuídenlo, nútranlo de manera que crezca, aliméntenlo con la verdad, no lo mezclen con las filosofías falsas de hombres y mujeres incrédulos, para luego preguntarse, ¿por qué se está debilitando? Practiquen la oración humilde, sincera y diaria. Nútranse con las palabras de los profetas antiguos y modernos. Pídanle a Dios que les enseñe cómo escucharlo mejor. Dediquen más tiempo a ir al templo y a la obra de historia familiar. Al hacerlo de su testimonio su prioridad mayor, observen cómo se producen milagros en sus vidas. Si tienen preguntas, y espero que las tengan, busquen respuestas con el ferviente deseo de creer. Aprendan todo lo que puedan sobre el Evangelio y asegúrense de acudir a fuentes llenas de verdad para encontrar guía. Vivimos en la dispensación en la que nada se retendrá. Por ello, con el tiempo, el Señor contestará todas nuestras preguntas. Mientras tanto, sumérjanse en la rica provisión de revelación que tenemos al alcance de nuestras manos. Les prometo que al hacerlo, se fortalecerá su testimonio, incluso aunque algunas de sus preguntas todavía no tengan respuesta. Sus preguntas sinceras, hechas con fe, siempre los llevarán a tener mayor fe y más conocimiento. Si tienen amigos o familiares que se apartan de la iglesia, sigan amándolos. No les corresponde juzgar las decisiones de los demás, al igual que tampoco ustedes merecen ser criticados por mantenerse fieles. Y ahora, por favor, escúchenme cuando digo, no sean engañados por aquellos cuyas dudas pueden provenir de cosas que ustedes no pueden ver en la vida de ellos. Por encima de todo, hagan que sus amigos escépticos vean cuánto aman ustedes al Señor y su Evangelio. Sorprendan a los corazones dudosos de ellos con los corazones creyentes de ustedes. Al hacerse responsable de su propio testimonio y hacerlo crecer, se convertirán en un instrumento más poderoso en las manos del Señor. Estarán inspirados por una causa mejor, la causa de Jesucristo. No hay nada que esté ocurriendo en esta tierra que sea más importante para Él que el recogimiento de Israel. Hagan saber a su Padre Celestial que quieren ayudar en esa obra. Pídanle que los ponga a trabajar en esta causa gloriosa. Y luego den un paso atrás y maravíllense de lo que ocurre cuando permiten que Dios prevalezca en sus vidas. Mis queridos jóvenes amigos, los amo. Les doy muchas gracias a ustedes. Creo en ustedes. Como profeta del Señor,
los bendigo para que conozcan la verdad de quiénes son y que atesoren la verdad de lo que verdaderamente es su glorioso potencial. Los bendigo para que se hagan responsables de su propio testimonio. Y los bendigo para que tengan el deseo y la fortaleza de guardar sus convenios. A medida que lo hagan, les prometo que experimentarán crecimiento espiritual. Estarán libres del miedo y tendrán una confianza que ahora escasamente pueden imaginar. Tendrán la fortaleza para tener una influencia positiva mucho más allá de su capacidad natural. Y les prometo que su futuro será algo mucho más apasionante que cualquier cosa que puedan creer ahora. Así los bendigo y expreso de nuevo mi gratitud y mi amor por cada uno de ustedes. En el sagrado nombre de Jesucristo. Amén.

Nuestro querido Padre Celestial, con humildad y con nuestros corazones llenos, nos hemos reunido hoy para escuchar la voz de un profeta. Estamos agradecidos por nuestro querido profeta, el presidente Nelson, y por la hermana Nelson, y por las palabras que hemos escuchado esta noche, por los sentimientos y por las impresiones que recibimos. Te pedimos, Padre Celestial, que podamos llevar estas enseñanzas e invitaciones y aplicarlas en nuestra vida, que recordemos nuestra identidad divina como hijos de Dios y que siempre hagamos lo mejor para poder volver a vivir contigo algún día. Estamos tan agradecidos por tu Hijo Jesucristo y lo queremos tanto. Y esto lo decimos humildemente en el nombre de Jesucristo. Amén.

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No hace mucho tiempo, un hombre se encontró con un viejo compañero de la secundaria a quien no había visto por décadas. Lo recordaba como un joven insensato, pero ahora, ya entrado en años, era muy diferente. Por cierto, más responsable y maduro, pero también más bueno y considerado. Qué placer reencontrarse con esa nueva versión de su viejo amigo. No podía menos que pensar en las experiencias que habrían influido en él a lo largo de tantos años, las angustias y las dichas, los éxitos y los fracasos que le habrían cambiado tanto y convertido en la persona que ahora era. Pero después se puso a reflexionar. ¿Será que acaso yo también cambié? ¿Cómo influyeron en mí las experiencias vividas? ¿Me ven mis amigos como una persona mejor o como el mismo joven inmaduro que una vez fui? La vida es un proceso de crecimiento. El más obvio de ellos es el físico, aunque también crecemos en otros aspectos más significativos. Pero a veces nos cuesta permitir a otras personas crecer también. Solemos aferrarnos a las primeras impresiones que tenemos de ellas, lo cual no nos permite verlas evolucionar. Tal vez sea un modo de simplificar el mundo tan complejo en que vivimos, pero ¿es que la gente no puede cambiar? ¿Será que si alguien solía ser irresponsable años atrás, nunca jamás cambiará? ¿Si alguien era arrogante, jamás llegará a ser humilde? Mejor que la respuesta sea sí, ya que todos tenemos algo que cambiar. Y si confiamos en que otras personas nos permitan crecer y mejorar, también debemos permitírselo a ellas. No es bueno que nos aferremos a lo que nos resulta familiar o a lo que creemos saber, sino que debemos aprender, progresar y llegar a ser lo mejor posible cada día que nos toque vivir. Entonces, la próxima vez que se encuentre con alguien a quien hacía tiempo que no veía, o con alguien a quien ve todos los días, ejerza buen criterio y permita a los demás y a usted mismo llegar a ser los seres humanos que tenemos el potencial de ser.

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1: ¿Cómo, cuándo y por qué hablar con los hijos sobre la sexualidad? Por Laura M. Padilla Walker, profesora en la Facultad de Vida Familiar, Universidad Brigham Young. Y Meg O. Jankovic, estudiante en el programa de maestría de matrimonio, familia y desarrollo humano en BYU. Si preguntan a los jóvenes, ¿qué es la ley de castidad? Ellos tal vez respondan con una mirada perdida o se pongan inquietos e incómodos y luego citen rápidamente algo como, significa no tener relaciones sexuales antes del matrimonio. Según nuestra experiencia, muchos jóvenes se abstienen de tener relaciones antes del matrimonio, pero malinterpretan profundamente el significado completo y el propósito de la ley de castidad o de la sexualidad. Malentendidos que, tristemente, a menudo resultan en futuras dificultades conyugales. Nuestra meta como padres y líderes debe ser ayudar a nuestros hijos a ser puros y a estar preparados sexualmente. Consideren todos los aspectos de la ley. Los aspectos físicos de la ley de castidad, por ejemplo, la abstinencia antes del matrimonio y una fidelidad absoluta después del mismo, son fundamentales e importantes. Sin embargo, a veces se habla de la abstinencia con más frecuencia que el aspecto emocional y espiritual del gozo y de la belleza de la intimidad sexual en el matrimonio, así como de la paz que se siente al tener una vida de virtud y pureza antes y después de la unión matrimonial. Además de la procreación, la intimidad sexual en el matrimonio tiene otro propósito importante. El Elder David A. Bednar, del Quórum de los Doce Apóstoles, explicó, «Las relaciones íntimas no son una mera curiosidad para explorar, un apetito que satisfacer, ni un tipo de recreación o entretenimiento que debe procurarse egoístamente. No son una conquista que lograr ni simplemente un acto que realizar. Más bien, en la vida mortal, son una de las máximas expresiones de nuestro potencial y naturaleza divinos, y un medio para fortalecer los lazos emocionales y espirituales entre esposo y esposa. A fin de ayudar a nuestros hijos a prepararse para disfrutar la intimidad sexual en su belleza y maravilla dentro del matrimonio, debemos ayudarlos a comprender su desarrollo sexual y guiarlos a medida que se esfuerzan por controlar las sensaciones y emociones que Dios les ha dado. Si les preocupa que no han hablado con sus hijos acerca de la sexualidad lo suficientemente pronto o de la manera correcta, no son los únicos. Hay varias razones por las que esas conversaciones pueden ser difíciles. No obstante, nunca es demasiado tarde para comenzar a enseñar. A continuación, hay tres consejos para ayudarles a empezar. 1. ¿Cómo hablar de la sexualidad? Un elemento fundamental de las conversaciones saludables entre padres e hijos acerca de la sexualidad es fomentar una actitud abierta. Las investigaciones señalan que los adolescentes obtienen la mayor parte de la información sobre la sexualidad en los medios de comunicación o de sus compañeros, pero que quieren recibir información de sus padres. El presidente M. Russell Ballard, presidente en funciones del Quórum de los Doce Apóstoles, dijo, «A medida que van creciendo, los hijos necesitan que los padres les informen de forma más directa y clara lo que es correcto y lo que no lo es. Los padres deben hablar con sus hijos con franqueza en cuanto al sexo y a las enseñanzas del Evangelio concernientes a la castidad. Que esa información provenga de los padres del hogar y de la manera adecuada». Para fomentar una comunicación abierta, pueden hacer lo siguiente. Comiencen cuando los hijos son pequeños a utilizar el nombre correcto de las partes del cuerpo. Eso les enseña en cuanto a su maravilloso cuerpo y les proporciona las palabras que necesitan para estar saludables e informados. Háganles saber a sus hijos que ellos pueden hacerles cualquier pregunta y luego traten de no reaccionar de forma exagerada ni hacerlos sentir avergonzados por sus preguntas o confesiones. Celebren el hecho de que hablen con ustedes, demuéstrenles amor y apoyo y esfuércense por mantener abiertas las líneas de comunicación. Eviten el uso de metáforas para la sexualidad. Los niños necesitan que se les presente la información de manera clara y honesta. Por ejemplo, algunos jóvenes hablan de lecciones en las que el quebrantar la ley de castidad se compara con goma de mascar o comida que se pasa de una persona a otra en toda la clase y que, por tanto, ya no es deseable. Aunque tengan buenas intenciones, esos tipos de metáforas a menudo promueven el miedo a la sexualidad o sentimientos de autoestima baja o irreparable, y debilitan la esperanza y la paz que resultan del verdadero arrepentimiento. 2. ¿Cuándo hablar de la sexualidad? La mayoría de los padres tienen una sola conversación con sus hijos acerca de la sexualidad. Sin embargo, debido a los mensajes falsos que el mundo está enviando a los jóvenes en la actualidad, a veces a diario, los hijos necesitan más de una charla con sus padres. Los niños se benefician más con un enfoque proactivo en el que los padres anticipan los desafíos que los hijos afrontarán con respecto a la sexualidad y los preparan con estrategias útiles. Al hablar sobre la posible exposición a la pornografía, la hermana Joy D. Jones, presidenta general de la primaria, dijo: "Es mejor tener conversaciones a edad temprana y los niños acudirán a nosotros más prontamente si saben que los amamos y que nada de lo que digan o hagan puede hacer que ese amor cambie. Padres, nosotros debemos comenzar la conversación y no esperar a que los hijos acudan a nosotros. Queremos que los niños se sientan preparados y con poder, no asustados. Queremos hablar con ellos, no a ellos. Para hacer un esfuerzo más deliberado, pueden hacer lo siguiente. Den lecciones de la noche de hogar sobre temas relacionados con la sexualidad y permitan que sus hijos enseñen cuando se sientan listos. Algunos temas podrían ser la pubertad, la imagen corporal, los aspectos positivos de la sexualidad, los peligros del uso de la pornografía, el hecho de que es normal tener sensaciones sexuales y otros. Ayuden a sus hijos a idear estrategias específicas para resistir la tentación. Por ejemplo, si un hijo está luchando con pensamientos o comportamientos impuros, piensen juntos en qué se debe hacer cuando aparecen dichos pensamientos. Por ejemplo, cantar un himno, pensar en un pasaje de las Escrituras, hacer ejercicio físico o usar una pulsera que les recuerde hacer lo justo. Enseñen a los niños la forma de evitar a los depredadores sexuales y mantenerse a salvo. Nota: trate de no enseñar sobre la seguridad, lo cual a menudo produce temor, al mismo tiempo que enseña acerca de la intimidad sexual en el matrimonio. Los niños podrían proyectar el miedo en todos los aspectos de la sexualidad. 3. Hablen del porqué de la sexualidad. Con frecuencia los niños quieren saber por qué se espera que hagan algo. ¿Por qué deben guardar la ley de castidad cuando hay gente a su alrededor que no lo hace? Cuando comprenden las razones que hay detrás de lo que se espera de ellos, es más probable que interioricen los valores que comparten del Evangelio y de la familia. Los jóvenes que saben por qué se comprometen a guardar la ley de castidad descubren que ese compromiso deja de ser una carga y, en cambio, se convierte en un gozo y en una delicia. Si queremos que nuestros hijos guarden la ley de castidad de Dios, debemos darles razones por las que es importante acatar dicha ley. se les debe enseñar que la sexualidad es un poderoso don del Padre Celestial y que debe utilizarse dentro de los límites que Él ha fijado. El comprender cómo se desarrolla este poderoso don ayudará a los jóvenes a tomar decisiones que estén en sintonía con su deseo de obedecer la ley de castidad de Dios. Al analizar el desarrollo sexual con sus hijos, considere las siguientes enseñanzas. La sexualidad es parte inherente de cada hijo de Dios. Somos creados a imagen de Dios, lo cual significa que nuestro cuerpo, incluso nuestros órganos sexuales, son una creación divina. Experimentar sensaciones y excitación sexuales es normal. Los niños no necesitan actuar de acuerdo con esos sentimientos y sensaciones, sino que pueden tenerlos presentes. Eso significa notar los sentimientos sexuales, pero no juzgarlos negativamente. Las investigaciones han demostrado que la concientización puede ayudarnos a tomar mejores decisiones que están en armonía con nuestros principios y metas, tales como vivir la ley de castidad. La masturbación a menudo es la primera experiencia que los niños tienen con la sexualidad y se hace por ignorancia. Aún los niños pequeños tienden a tocarse las partes íntimas y la forma en que los padres respondan a esas primeras conductas puede sentar las bases de lo que los jóvenes sientan por sí mismos y su sexualidad. Es importante que los padres hallen el equilibrio entre ayudar a los hijos a entender el porqué del mandamiento de Dios de que la actividad sexual se lleve a cabo dentro de una relación matrimonial y a la vez no reaccionar con indignación ni enojo cuando los niños se toquen las partes íntimas o cuando los jóvenes admitan que se han masturbado. Si los niños comprenden el porqué de las normas relacionadas con las relaciones y la sexualidad, incluso el salir con personas del sexo opuesto, la modestia, la castidad, etc., es más probable que vean la sabiduría en las leyes de Dios y tengan la motivación para obedecerlas. A medida que enseñen esas normas, recuerden que es importante hacerlo sin causar vergüenza ni temor. Hagan hincapié en el poder de la expiación de Jesucristo. Tal como cuando nuestros pequeñitos aprenden a caminar, los jóvenes pueden tropezar a medida que aprenden a comprender y controlar su sexualidad. Es importante que recordemos promover el crecimiento en lugar de la culpa y enseñar a los hijos que Jesucristo puede bendecirlos con gracia, poder y misericordia para fortalecerlos y ayudarles a permanecer sexualmente puros y un día disfrutar las bendiciones de la intimidad sexual en el matrimonio. Ser padre no es fácil y nuestros esfuerzos por enseñar a nuestros hijos tal vez no siempre sean perfectos, pero podemos dar lo mejor de nosotros para enseñarles acerca del hermoso don que es la intimidad sexual en el matrimonio. Si sentimos que nos quedamos cortos, podemos mejorar con la ayuda del Señor. El Elder Jeffrey R. Holland, del Quórum de los Doce Apóstoles, dijo, «Con el don de la expiación de Jesucristo y la fortaleza de los cielos para ayudarnos, podemos mejorar. Y lo bello del Evangelio es que se nos da mérito por esforzarnos, aunque no siempre lo logremos».
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2: My brothers and sisters,
3: hermanos y hermanas, hace poco que Bárbara, mi esposa, tuvo cirugía en la espalda y no podía levantar cosas pesadas, torcerse ni doblarse. En consecuencia, yo he levantado las cosas pesadas, me he torcido y me he doblado más que nunca. Y eso me ha hecho apreciar mejor lo que las mujeres, especialmente las madres, hacen diariamente en nuestros hogares. Aun cuando las mujeres viven en circunstancias diferentes en su hogar, casadas, solteras, viudas o divorciadas, algunas con hijos y otras sin ellos, Todas son amadas por Dios y Él tiene un plan para que sus hijas justas reciban las bendiciones más altas de la eternidad. Esta tarde quiero dirigir mis palabras principalmente a las madres y, en particular, a las madres jóvenes. Mientras era joven y siendo ya padre, me di cuenta de lo exigente que es la función maternal. Presté servicio primero como consejero y después como obispo durante un periodo de 10 años, y en el transcurso de ese tiempo fuimos bendecidos con 6 de nuestros 7 hijos. Muchas veces, cuando llegaba a casa el domingo al atardecer, encontraba a Bárbara exhausta. Ella entonces trataba de explicarme cómo era estar sentada con nuestra familia y nuestros hijos pequeños en el banco de más atrás en la reunión sacramental. Al fin, llegó el día en que me relevaron. Después de haberme sentado en el estrado durante 10 años, pasé a sentarme con mi familia en aquel banco de atrás. Enseguida que repartieron la Santa Cena, mi esposa salió al vestíbulo y yo me quedé solo, sentado con nuestros 6 hijos. Jamás he estado tan ocupado en toda mi vida. Tenía marionetas moviéndose en ambas manos, pero eso no daba mucho resultado. Las galletitas se me desparramaron y eso me resultó vergonzoso. Los libros de colorear no parecían entretenerlos tan bien como se suponía. Después de una lucha que duró hasta el fin de la reunión, salí al vestíbulo con los niños y Bárbara estaba allí sonriendo y me dijo: estuve mirándote. Aquel domingo llegué a apreciar más plenamente lo que ella y ustedes, queridas madres, hacen tan bien y tan fielmente. Pasada una generación como abuelo, he observado los sacrificios que han hecho mis hijas para criar a sus hijos. Y ahora, con otra generación delante, observo asombrado la presión que soportan mis nietas al guiar a sus hijos en este mundo tan ocupado y exigente. Después de observar a 3 generaciones de madres y sentir empatía hacia ellas, y al pensar en mi querida madre, sé con certeza que no hay ninguna función en la vida más esencial ni más eterna que la de la maternidad. No existe una sola manera perfecta de ser una buena madre. Cada situación es única. Cada una tiene desafíos diferentes, capacidad y habilidades diferentes y ciertamente niños diferentes. Para cada madre y cada familia, las opciones son distintas y únicas. Muchas mujeres pueden ser madres de tiempo completo, al menos durante los años formativos de los hijos, y muchas otras querrían serlo. Algunas tienen que trabajar jornadas de trabajo completas, de unas horas, algunas trabajan en la casa, otras dividen su vida en periodos para el hogar y la familia y periodos de trabajo. Lo realmente importante es que la madre ame profundamente a sus hijos y que, de acuerdo con la devoción que tenga hacia Dios y hacia el esposo, les dé prioridad a ellos sobre todo lo demás. Me ha impresionado ver la infinidad de madres que han aprendido lo importante que es concentrarse en las cosas que solo se pueden hacer en una época particular de la vida. Si un hijo vive con sus padres 18, 19 años, ese periodo es nada más que un cuarto de la vida de estos. Y los años más formativos, los primeros en la vida de un niño, representan menos de un décimo del periodo normal de vida. Es esencial que nos concentremos en nuestros hijos durante el corto tiempo que los tenemos con nosotros y que procuremos, con la ayuda del Señor, enseñarles todo lo que podamos antes de que se vayan de nuestro hogar. Esa labor eternamente importante recae en madres y padres como compañeros iguales. Sin embargo, creo que los instintos de la madre y la intensa participación que tienen en la educación de sus hijos siempre será la clave principal del bienestar de estos, según las palabras de la proclamación sobre la familia que dice que la responsabilidad primordial de la madre es criar a los hijos. Debemos recordar lo difícil que puede ser la total dedicación a la maternidad y a poner a los hijos en primer lugar. A través de mi propia experiencia con nuestra familia de 4 generaciones y también por conversaciones que he tenido con madres de niños pequeños por toda la iglesia, conozco algo de las emociones de una madre que son inherentes a su compromiso de estar en el hogar con niños pequeños. Hay momentos de gran gozo y de increíble satisfacción, pero también los hay de una sensación de insuficiencia, de monotonía y frustración. La madre puede pensar que recibe muy poco o ningún aprecio por la decisión que ha tomado. A veces, ni el marido parece tener idea de las exigencias que enfrenta la esposa. En la iglesia, tenemos enorme respeto y gratitud hacia ustedes, las madres de niños pequeños. Queremos que sean felices y tengan éxito con su familia y que reciban la estima y el apoyo que necesitan y merecen. Así que el día de hoy permítanme hacer 4 preguntas y contestarlas brevemente. Aunque mis respuestas puedan parecer sumamente sencillas, si se atiende a las cosas sencillas, la vida de una madre puede ser muy compensadora. Pregunta: ¿qué deben hacer ustedes como madres jóvenes para reducir la presión y disfrutar más de la familia? Primero, reconozcan que el gozo de la maternidad viene de a momentos. Habrá periodos difíciles y periodos frustrantes, pero en medio de los problemas hay luminosos momentos de gozo y satisfacción. La autora Anna Quindlen nos recuerda que no debemos apresurarnos al vivir esos momentos fugaces. Ella dice: el error más grande que cometí como madre es el que la mayoría de nosotros cometemos. No viví bastante el momento. Eso es particularmente claro para mí ahora, que ese momento se ha ido y ha quedado captado solamente en fotografías. Hay una foto de mis 3 hijos de 1, 4 y 6 años sentados en el césped sobre un acolchado a la sombra de unas hamacas en un día de verano, y desearía poder recordar lo que comimos, lo que hablamos, los sonidos y el aspecto que tenían cuando se durmieron esa noche. Desearía no haber estado tan apurada por pasar a lo siguiente: la cena, el baño, el libro y la cama. Desearía haber atesorado un poco más el hecho y un poco menos el afán de hacerlo. Segundo, no se excedan en lo que programen para ustedes ni para sus hijos. Vivimos en un mundo lleno de opciones. Si no tenemos cuidado, nos encontraremos con que cada minuto está repleto de asuntos sociales, clases, ejercicios, libros, álbumes de recuerdos, llamamientos de la iglesia, música, deportes, el internet y programas favoritos de televisión. Una madre me dijo que hubo una época en que sus hijos tenían 29 compromisos programados por semana: lecciones de música, escultismo, baile, béisbol, campamentos, fútbol, arte. Ella se sentía como un conductor de taxi. Al fin, convocó a una reunión de familia y anunció: hay que dejar algo de lado. No tenemos tiempo personal para nosotros, ni tiempo para dedicarlo los unos a los otros. Las familias necesitan un tiempo libre en el que se profundicen las relaciones y los padres puedan actuar como tales. Jueguen juntos y sonrían juntos. Tomen ese tiempo. Tercero, aun cuando traten de recortar el exceso de actividades, hermanas, tomen tiempo para dedicarse a sí mismas, para cultivar sus dones e intereses. Elijan 1 o 2 cosas que les gustaría aprender o hacer, algo que mejore su vida, y aparten tiempo para hacerlas. No se puede sacar agua de un pozo vacío, y si no apartan unos momentos para renovarse, tendrán cada vez menos para dar a los demás, incluso a sus hijos. Eviten el abuso de cualquier tipo de sustancia, pensando erróneamente que les ayudará a lograr mucho más. Y no se permitan la pérdida de tiempo en cosas que adormecen la mente, tales cosas como mirar telenovelas o navegar el Internet. Vuélvanse al Señor con fe y sabrán lo que deben hacer y cómo hacerlo. Cuarto, oren, estudien y enseñen el Evangelio. Oren fervientemente por sus hijos y por su función de madres. Los padres pueden ofrecer un tipo especial y maravilloso de oración, porque oran al Padre Eterno de todos nosotros. Una oración en la que se diga básicamente: somos padres responsables de tus hijos, Padre. Te rogamos que nos ayudes a criarlos como tú lo harías. Lleva esto en sí una fuerza extraordinaria. La segunda pregunta es: ¿qué más puede hacer el esposo para apoyar a su esposa, la madre de sus hijos? Primero, demuestren más aprecio y den mayor valor a lo que su esposa hace diariamente. Presten atención a lo que sucede y digan gracias más seguido. Programen algunos ratos para pasar juntos por la noche los dos solos. Segundo, dediquen regularmente tiempo para hablar con su esposa sobre las necesidades de cada uno de los hijos y de lo que pueden hacer ustedes para ayudar. Tercero, den a su esposa de vez en cuando un día libre. Encárguense de la casa y denle a ella un descanso de sus responsabilidades diarias. El hacerlo por un rato aumentará considerablemente su aprecio por lo que su esposa hace día tras día. Tal vez hasta tengan que levantar cosas pesadas, torcerse y doblarse bastante. Cuarto, al regresar a casa del trabajo, tengan una participación activa con su familia. No den prioridad al trabajo, a los amigos, ni a los deportes, en vez de escuchar a sus hijos, jugar con ellos y enseñarles. La tercera pregunta, ¿qué pueden hacer los niños, incluso los pequeños? Ahora, niños, escuchen estas cosas sencillas que pueden hacer para ayudar a su mamá. Pueden juntar los juguetes al terminar de jugar con ellos, y cuando sean un poco mayores, pueden hacer la cama, ayudar con los platos y otras tareas, y hacerlas sin que se les pida. Pueden decir gracias más seguido al terminar una comida deliciosa, cuando se les lea un cuento antes de dormir o al ver que tienen ropa limpia en los cajones. Y sobre todo, pueden abrazar seguido a su mamá y decirle cuánto la quieren. La última pregunta es, ¿qué puede hacer la iglesia? La iglesia tiene mucho para ofrecer a las madres y a las familias, pero para lo que me he propuesto decir hoy, sugiero que el obispado y los miembros del Consejo de Barrio sean particularmente observadores y considerados con el tiempo y las exigencias de las madres jóvenes y su familia. Conózcanlas mejor y sean prudentes en lo que les pidan que hagan en esta época de su vida. El consejo de Alma a su hijo el Amán se aplica a nosotros actualmente. Te digo que por medio de cosas pequeñas y sencillas se realizan grandes cosas. Espero que ninguna de ustedes, queridas hermanas, casadas o solteras, se pregunte nunca si tiene valor a la vista del Señor y de los líderes de la iglesia. Las queremos, las respetamos y apreciamos la influencia que tienen en preservar la familia y en contribuir al progreso y a la vitalidad espiritual de la iglesia. Recordemos que la familia es la parte central del plan del Creador para el destino eterno de sus hijos. Las Escrituras y las enseñanzas de los profetas y apóstoles ayudan a todos los miembros de la familia a prepararse para estar juntos ahora y en toda la eternidad. Ruego que Dios bendiga continuamente a las mujeres de la iglesia para que encuentren gozo y felicidad en su función como hijas de Dios. Ahora, para terminar, quiero agregar mi testimonio del llamamiento profético del presidente Monson. Lo he conocido desde que él tenía 22 años y yo 21. Durante 58 años, he observado cómo lo ha preparado la mano del Señor para este día, para que presida la iglesia como nuestro profeta y presidente, y agrego también mi testimonio al de los demás de que se han dado durante esta conferencia, de su llamamiento divino como presidente de esta iglesia, y agrego mi testimonio al de los demás de que Jesús es el Cristo y que esta es su iglesia. Estamos en su obra y de ello testifico en el nombre de Jesucristo. Amén.
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5: La tarde anterior, la hermana Bernie y yo fuimos a un restaurante de comida china y en mi galleta de la fortuna estaba el mensaje de que prontamente seré relevado. Un grupo de hombres estaba conversando con el profeta Joseph Smith cuando llegó la noticia de que había ardido la casa de un hermano pobre que vivía a cierta distancia de la población. Todos expresaron su pesar por lo sucedido. El profeta prestó atención por un instante y luego, metiendo la mano en el bolsillo, sacó $5 y dijo, «Mi pena por lo sucedido a este hermano llega hasta $5. ¿Hasta dónde llega la pena de ustedes?» La urgencia de la respuesta del profeta es significativa. El año pasado, millones de ustedes respondieron con sus medios, sus corazones, tiernos y sus manos dadivosas. Gracias por su gran generosidad. La caridad por los demás siempre ha sido una característica fundamental de los miembros de la Iglesia de Jesucristo de los Santos de los Últimos Días. El profeta Alma dijo, «Deseáis entrar en el redil de Dios y ser llamado su pueblo, y estáis dispuestos a llevar las cargas los unos de los otros para que sean ligeras. Sí, y estáis dispuestos a llorar con los que lloran. Sí, y a consolar a los que necesitan de consuelo». El Salvador nos pide, socorred a los débiles, levantad las manos caídas y fortaleced las rodillas debilitadas. He presenciado el compromiso de los santos de los últimos días y de aquellos que no profesan nuestra fe, pero que también tenían corazones tiernos y manos dadivosas para sobrellevar los unos las cargas de los otros. Me he conmovido profundamente el haber visto tanta destrucción y conversar con las desesperanzadas víctimas. Recientemente, la Madre Naturaleza ha manifestado su venganza y supremacía de manera inusual y poderosa. A fines de diciembre de 2004 se produjo un terrible terremoto en la costa de Indonesia que provocó un mortífero maremoto que cobró miles de vidas y pulverizó la de los sobrevivientes. Bajo la dirección de los líderes locales del sacerdocio y de los matrimonios misioneros se movilizó ayuda de inmediato, brindando asistencia urgente a hospitales, organizaciones y comunidades en Indonesia, Sri Lanka, India y Tailandia. En poco tiempo, varios miembros de la iglesia viajaron a una de las zonas más afectadas, la provincia de Aceh, en el norte de Sumatra. La hermana Berta Suranto, presidenta de Mujeres Jóvenes del Distrito Yakarta, Indonesia, y otros colaboradores condujeron los camiones cargados con los productos que tanto se necesitaban para salvar vidas y brindarían alivios a quienes tanto habían perdido. Cada vez que llegábamos a una aldea, dijo Berta, la gente nos rodeaba y nos ofrecía comida para que la distribuyéramos, aun cuando ellos apenas tenían un poco de arroz y de pescado que acababan de pescar. Desde las mezquitas, los líderes vecinales anunciaban que había llegado otra donación de la Iglesia de Jesús. Tras paliar las necesidades más inmediatas, la organización se volvió a los proyectos a largo plazo, planes para la edificación de más de 1,000,000 de casas permanentes, y la restauración de hospitales y escuelas se están llevando a cabo. Se ayudó a los lugareños a sustituir sus barcos y aparejos de pesca, y se distribuyeron telares y máquinas de coser para ayudar a las familias a recuperar su autosuficiencia. El norte de Pakistán e India sufrieron el terremoto más devastador de los últimos 100 años, cobrando miles de vidas y dejando a muchos sin hogar. Dado lo extremo de la época invernal en esa región, la preocupación se extendió tanto a los heridos como a los que se quedaron sin techo. 4 días después del terremoto, la Agencia Islámica de Socorro nos cedió un avión Boeing 747 de carga que llenamos rápidamente con mantas, tiendas, material de higiene, artículos médicos, sacos de dormir, abrigos y lonas procedentes del almacén del obispo. Enormes contenedores con tiendas de campaña adecuadas para el invierno y provisiones para unas 75,000 personas se enviaron por tierra, aire y mar. Cuando las inundaciones asolaron Centroamérica, se cedieron los centros de reunión como refugio temporal para los evacuados. En aquellas zonas a donde no podían llegar los vehículos, los miembros de la iglesia se amarraron las provisiones a la espalda y caminaron por los ríos desbordados y el traicionero terreno para llevar la ayuda a los afligidos. Tras un periodo de disturbios civiles en Sudán, más de 1,000,000 de personas abandonaron sus hogares y sus aldeas en busca de seguridad. Muchos refugiados caminaron cientos de kilómetros por un terreno inhóspito para llegar a los campos de refugiados, buscando reencontrarse con sus familias y recuperar la salud. Se donaron 180 toneladas de Admit, un alimento vitamínico de suma eficacia para salvar la vida de niños y ancianos desnutridos. También se entregaron artículos médicos y miles de paquetes higiénicos y para recién nacidos. La Iglesia se ha sumado a otras importantes organizaciones caritativas para colaborar en la vacunación de millones de niños africanos en una campaña para erradicar el sarampión. 2,000 miembros de la Iglesia en África donaron muchas horas de trabajo para publicitar, reunir a los niños y colaborar en la campaña de vacunación. La temporada de huracanes de 2005 en el sur de los Estados Unidos y el Caribe Occidental fue la más costosa y devastadora de la que se tenga memoria. Las tormentas asolaron hogares y negocios desde Honduras hasta Florida. Miles de voluntarios a las órdenes del sacerdocio estaban allí tras el paso de cada huracán, contribuyendo con lo necesario para el sostén de la vida. Equipos de higiene y limpieza, comida y agua, cocinas portátiles, ropa de cama y otros artículos ayudaron a la limpieza y edificación de viviendas temporales. El hermano Michael Tagle condujo un convoy de camiones de su propia compañía y repletos de material hasta el Mississippi. Muchos empleados que no eran miembros de nuestra iglesia se ofrecieron voluntariamente para acompañarlo cada fin de semana y colaborar en las zonas afectadas por las tormentas. Emplearon radios para comunicarse por el camino. El líder del grupo de sumos sacerdotes, Mike, dijo que los nudillos le habían quedado blancos por lo rápido que conducían los vehículos. Con la intención de aminorar la velocidad de la caravana, tomó su radio y dijo: «Señores, ¿se dan cuenta de que vamos a 130 kilómetros por hora?» Y uno de los transportistas respondió y le dijo: «Bueno, debe darse cuenta de que eso es todo lo que estos camiones tan grandes pueden hacer. No podemos ir más rápido». Hemos recibido centenares de cartas de agradecimiento. Una mujer, una enfermera de Mississippi, escribió: me quedé sin palabras. ¿Había Dios contestado mis oraciones tan deprisa? Las lágrimas corrían por mis mejillas cuando vi a hombres con casco, botas y motosierras de todos los tamaños por entre los escombros. Fue sin duda alguna una de las mayores sacrificios que he recibido. Permítame expresar mi gratitud a los dedos ágiles que han producido tantos miles de bellas mantas. Gracias también a los no tan ágiles dedos de nuestras hermanas de mayor edad que prepararon los tan necesitados edredones o acolchados. Una bisabuela de 92 años preparó varios cientos de mantas. En su caso, el creador y el receptor han sido igualmente bendecidos. Mientras su hijo admiraba la labor que realizaba, ella le preguntó: ¿crees que alguien llegará a utilizar alguna de estas mantas? Una carta de una joven madre de Luisiana responde esa pregunta. ¿A quién puede interesar? Vivo en Luisiana y llevo a mis niños a un centro de salud cercano. Mientras me hallaba allí, me dieron ropa de niño, pañales. ¿Tú vas a utilizar alguna de estas mantas? Una carta de una joven madre de Luisiana responde esa pregunta. ¿A quién puede interesar? Vivo en Luisiana y llevo a mis niños a

0: de 7 meses, aún todavía no puede decir. Solo quería darles las gracias a ustedes y a los miembros de su iglesia por su generosidad. Que Dios les bendiga. En respuesta a los recientes aluviones en las Filipinas, los santos del lugar prepararon equipos de higiene y cajas de alimentos que distribuyeron con mantas entre los necesitados. El trabajo y la autosuficiencia son los principios de bienestar que observan y se imparten a medida que se brinda la ayuda. En 2005, muchas poblaciones recibieron agua limpia gracias a nuevos pozos. Se enseñó a los lugareños a cavarlos, a instalar las bombas y a repararlas en caso de necesidad. La capacitación y el material facilitado por voluntarios locales y los maravillosos y dedicados matrimonios misioneros ha permitido a las familias complementar sus dietas con alimentos nutritivos cultivados por ellos mismos. Se han donado muchas sillas de ruedas que permiten ser autosuficiente a la gente discapacitada. Miles de trabajadores de la salud fueron entrenados para salvar las vidas de recién nacidos. Profesionales médicos han realizado operaciones de cataratas que han devuelto la vista a muchas personas. Por su parte, LDS Family Services ha ofrecido un asesoramiento compasivo en todo el mundo. Se han tendido puentes de entendimiento y respeto en muchos países al colaborar con otras agencias confiables y bien establecidas. El doctor Simbi Mubako, ex embajador de Zimbabue en los Estados Unidos, ha dicho: la labor de la Iglesia de Jesucristo de los Santos de los Últimos Días es aún más impresionante porque no se limita a los miembros de su iglesia, sino que se extiende a todos los seres humanos de diferentes culturas y religiones, pues ven en cada persona la imagen de Jesucristo. Nuestro amado presidente, Gordon B. Hinckley, ha sido la clave en el desarrollo de esta gran labor humanitaria. Él ha dicho: debemos tender una mano a todo el género humano. Ha dicho: son hijos e hijas de Dios, nuestro Padre Eterno, y Él nos hará responsables por lo que hagamos en cuanto a ellos. Ruego que bendigamos a la humanidad influyendo en todos, elevando a los perseguidos y oprimidos, alimentando y vistiendo al hambriento y al necesitado, extendiendo amor y hermandad a aquellos que nos rodean y que quizás no sean de esta iglesia. La labor humanitaria moderna es una maravillosa manifestación de la caridad que hay en el alma de aquellos con corazones tiernos y manos dadivosas. Este servicio desinteresado ciertamente demuestra el amor puro de Cristo. El Salvador promete grandes bendiciones a los que dan de sí mismos. Dad y se os dará. Porque con la misma medida con que medís, os volverán a medir. Las cosas que he mencionado yo no son ni la centésima parte de lo que está sucediendo en ciudades y naciones de todo el mundo. Allí a donde voy recibo manifestaciones de profunda gratitud. En nombre de la Primera Presidencia, del Quórum de los Doce y el Comité Ejecutivo de Bienestar de la Iglesia, que tiene por asignación guiar esta obra, les expreso mi más profundo aprecio y admiración. Me resulta imposible hallar las palabras que expresen adecuadamente los sagrados sentimientos de mi corazón. Da la sensación de que la sencilla palabra gracias pareciera un tanto trillada a cada uno de los que con un corazón tierno y las manos dadivosas han aliviado la carga de tantas personas. Acepten mi más sincero agradecimiento. Invoco las bendiciones más selectas del Señor sobre ustedes y sus familias al seguir recordando a los de corazón afligido y manos caídas. En el nombre de Jesucristo. Amén.
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0: por el Elder Ciro Schmale, de los 70. ¿Cuál es tu meta a largo plazo? Si sabes cuál es tu objetivo, estarás preparado e incluso entusiasmado para hacer cambios en tu vida. ¿Alguna vez has tenido que hacer algún cambio que en realidad no te sentías motivado a hacer, o algún cambio que no esperabas que tendrías que hacer? Hace unos 15 años, mi médico me dijo que tenía que hacer un cambio en mi forma de vida. Empieza a ser más activo o no vivirás mucho tiempo, me dijo. Tomé en serio su advertencia y decidí empezar a correr. Para que ese cambio en mi forma de vida fuera un éxito, debía tener en mente una perspectiva amplia, pues si tenía miras estrechas solamente, no iba a llegar muy lejos. Mi perspectiva amplia es la meta recurrente de correr un maratón cada año. Esa meta me ayuda a levantarme y correr todos los días porque sé que cierto día del año entrante voy a tener que correr 42.2 kilómetros, 26.2 millas. Soy disciplinado para entrenar y cumplo mis metas a corto plazo cada semana porque sé que éstas me preparan para el día de la carrera. A veces hay cosas que tratan de detenerme, como el clima. Tal vez hace demasiado calor o demasiado frío afuera, o tal vez llueve. Así que tengo que correr adentro en la caminadora o cinta de andar, aunque prefiero mucho más correr en la calle. Las lesiones también tratan de detenerme. Tal vez no haya hecho estiramientos adecuadamente antes de correr, así que me da un tirón. O quizás no sea necesariamente culpa mía que me lesione. Sin embargo, no importa cómo suceda, no puedo darme por vencido, porque sé que voy a correr un maratón el año entrante. Así que hago cambios en mi entrenamiento, me recupero y vuelvo a correr. Correr me ha enseñado mucho acerca del Evangelio. En el Evangelio todos tenemos la meta a largo plazo de perseverar hasta el fin y lograr la exaltación. Pero nos fijamos metas a corto plazo que nos ayuden a lograrlo, como tomar la Santa Cena en la iglesia cada semana, por ejemplo. Nos lesionamos espiritualmente cuando cometemos errores, pero no nos damos por vencidos, nos arrepentimos y volvemos a intentar. La única manera en que podemos lograr nuestra meta a largo plazo es hacer pequeños cambios a lo largo del camino para mantener el rumbo. Escoger cambiar. Durante más de una década, trabajé como vicepresidente general de Walmart en Brasil. Mi familia era económicamente estable, yo disfrutaba de mi trabajo y la vida era buena. Sin embargo, el empleo era exigente, requería que viajara mucho, lo cual interfería con nuestra familia y con mi servicio en la iglesia. Después de 11 o 12 años, llegó a ser demasiado. Mi esposa y yo deliberamos en consejo y planteamos que dejara ese trabajo. Lo hablamos bastante con nuestros hijos y juntos dijimos, «Es hora de que hagamos un cambio». Cuando renuncié tuve una caída en picada, de vicepresidente general a desempleado. Tardé casi un año en encontrar y aceptar otro empleo. Cuando finalmente acepté un cargo en una pequeña empresa de bienes raíces en los Estados Unidos, me sentí bien al respecto. Ese trabajo me permitiría dedicar más tiempo a las cosas que en verdad importaban. Sin embargo, otras personas me dijeron que estaba loco. ¿Por qué dejar un empleo estable para trabajar en una compañía de bienes raíces de la que nadie ha oído hablar? Y mudarse al otro lado del mundo, a los Estados Unidos. Tenían razón de que el cambio que habíamos elegido hacer era enorme, pero estaban equivocados con respecto a que fuera una mala decisión. Tuvimos que tener mucha fe para cambiar de empleo y mudarnos a otro país, pero el Señor cuidó de nosotros, y tuve más tiempo para cumplir con mis responsabilidades como esposo, padre y miembro del barrio. Creo que el cambio es imprescindible para lograr nuestro potencial. Nunca llegaremos a ser lo que el Padre Celestial quiere que seamos si permanecemos estáticos en la vida. Nos volvemos como Él cuando hacemos cambios deliberados con fe. Obligados a cambiar. Otro gran cambio que ocurrió en mi familia fue cuando mi hermano menor murió en un accidente automovilístico. No elegimos ni queríamos que aquello le sucediera a él ni a nosotros, y todavía es doloroso, aún después de 10 años. Los cambios forzosos nunca son fáciles. Sin embargo, los cambios que no escogemos también pueden convertirse en oportunidades de edificar nuestra fe en el Padre Celestial y en Jesucristo. Es fácil mantenerse fiel cuando todo marcha como deseamos, pero podemos conservar la fe y seguir adelante cuando los cambios no nos favorecen. El divorcio, la infertilidad, el desempleo, las enfermedades y otras experiencias dolorosas como esas no son vivencias que esperamos ni que planeamos tener. Pueden hacernos sentir que la vida transcurre fuera de nuestro control. No obstante, eso no es totalmente cierto. En medio de las circunstancias que no deseas, aún hay cosas que sí puedes controlar. Puedes fijarte metas pequeñas, aunque solo sea la meta de sobrellevarlo un día más. Tú puedes. Puedes sobrellevar todas las cosas con paciencia. José de Egipto es el ejemplo perfecto de ello. Su vida estuvo llena de cambios forzosos, hasta perdió su libertad 2 veces, una vez cuando sus hermanos lo vendieron como esclavo y otra cuando Potifar lo envió a la cárcel. Sin embargo, José no se desmoronó, debido a que no deseara sus circunstancias ni las hubiera planeado. Se adaptó y creció por medio de sus experiencias y al final salvó a su familia y a toda una nación. El Señor lo fue forjando y preparando durante todo el proceso. Es difícil ser paciente cuando algún cambio forzoso altera tu plan, pero recuerda que la meta a largo plazo es lograr la exaltación. El Padre Celestial sabe lo que necesitamos para llegar allí. No podéis aguantar ahora la presencia de Dios ni la ministración de ángeles. Por consiguiente, continuad con paciencia hasta perfeccionaros. Doctrina y Convenios, sección 67, versículo 13. El cambio nos ayuda a llegar a ser como el Salvador. El Padre Celestial te ama y desea que tengas éxito. Él desea que seas feliz y ha trazado un plan para que logres ambas cosas. Cuando veo la vida terrenal como lo que se supone que ha de ser, es decir, un entrenamiento, los cambios que afronto en la vida se vuelven más significativos. El cambio me ayuda a lograr mi meta a largo plazo, la cual es llegar a ser como mi Salvador Jesucristo. Sé que el Padre Celestial tiene la misma meta a largo plazo para mí y para todos sus hijos. Tal como mi médico sabía que yo debía cambiar algo por el bien de mi salud, Dios ve claramente los cambios que debemos hacer para llegar a ser como Él. Él nos sostiene y nos proporciona recursos como las Escrituras, una congregación local y un profeta viviente para ayudarnos en nuestra búsqueda de cambiar para mejor. En los días más difíciles, esos días en los que es difícil salir de la cama y ponerte el calzado para correr, cuando sabes que tienes que arrepentirte o cuando luchas con algún otro cambio inesperado, recordemos el amor infinito de Dios y su deseo de que seamos aún más felices de lo que somos ahora. Ese recordatorio nos da la fortaleza para hacer los cambios que el Espíritu nos inspira a hacer y nos ayuda a confiar en que los cambios inesperados que nos vemos forzados a hacer son parte de su plan para nuestra mayor felicidad.
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2: Vivimos en tiempos peligrosos, cuando muchos creen que no le rendiremos cuentas a Dios. y que no tenemos una responsabilidad personal o una mayordomía sobre nosotros u otros. Muchos se centran en la autocomplacencia, colocándose primero, y aman los deleites más que a la rectitud. No creen ser guardas de su hermano. Pero en la iglesia creemos que estas mayordomías son una responsabilidad sagrada. Hace poco, un grupo de respetados líderes y rabinos judíos visitaron sitios de la iglesia en el Valle del Lago Salado, incluso la Manzana de Bienestar, el Centro Humanitario, el Centro de Historia Familiar y el Templo Ochre Mountain. Al final de su visita, uno de los rabinos más eminentes de Estados Unidos expresó sus sentimientos acerca de lo que había visto y sentido. Citó conceptos de pensadores judíos establecidos en el Talmud y señaló que hay dos razones muy diferentes por las cuales las personas realizan actos de bondad y generosidad. Algunos visitan a los enfermos, ayudan a los pobres y sirven a su prójimo porque creen que es lo correcto y que otros harán lo mismo por ellos cuando lo necesiten. Explicó que si bien esto es bueno, forma comunidades solidarias y debe considerarse una razón noble, un motivo mejor es servir a nuestro prójimo porque creemos que eso es lo que Dios desea que hagamos. Dijo que, gracias a su visita, consideraba que los santos de los últimos días emprendemos tareas humanitarias de bienestar y la obra de salvación en los templos a fin de hacer lo que creemos que Dios desea que hagamos. Esta sensación de responsabilidad, la cual se encuentra incluida en el primer gran mandamiento de amar a Dios, se ha descrito como la obediencia sin ser obligados. Tratamos de hacer lo correcto porque amamos y queremos complacer a nuestro Padre Celestial, y no porque alguien nos obligue a obedecer. La batalla de los cielos se libró después de que Satanás presentó un plan que obligaría a todos a obedecer sus ideas. Su plan fue rechazado, y el resultado es que tenemos albedrío moral y la libertad de escoger nuestro camino en la vida. Pero también daremos cuentas por ese albedrío. El Señor ha dicho que responderemos por nuestros propios pecados en el día del juicio. Los principios de responsabilidad y mayordomía tienen gran significado en nuestra doctrina. En la iglesia, la mayordomía no se limita a una responsabilidad temporal. El presidente Spencer W. Kimball enseñó: somos mayordomos sobre nuestro cuerpo, mente, familia y propiedad. Un mayordomo fiel es aquel que ejerce justo dominio, cuida de los suyos y cuida del pobre y el necesitado. Aunque hay muchas áreas de mayordomía, he decidido hablar solo de dos. Primero, la mayordomía sobre nosotros mismos y nuestra familia, y segundo, la mayordomía sobre los pobres y los necesitados. El Señor a menudo usaba parábolas acerca de la tierra al enseñar sobre la responsabilidad y la mayordomía. Cuando era pequeño, visitaba la granja de mis abuelos durante el verano. No había energía eléctrica, agua corriente, ni cloacas, pero había un manantial de agua junto a su casita. El manantial daba origen a una laguna de agua pura y limpia, de donde varias veces al día ayudaba a mi abuela a sacar agua y llevarla a la casa para beber, cocinar, bañarse y lavar ropa. Mis abuelos adoraban ese manantial que daba vida y tomaban precauciones especiales para protegerlo. Muchos años más tarde, mi abuelo tenía 90 y tantos años y no vivía en esa propiedad. No podía mantenerla ni supervisarla. Lo llevé a ver la granja que tanto quería. Sus altas expectativas por ver la granja se convirtieron en decepción al darse cuenta de que los cercos que protegían el manantial se habían estropeado. Las vacas lo habían dañado, y el agua pura y preciosa del manantial se había contaminado en extremo. Estaba molesto por el daño y la contaminación, Para él era una violación de la responsabilidad que había observado durante toda su vida de trabajo. Sentía que no había protegido ese manantial que preservaba la vida, el cual había significado tanto para él. Así como el manantial puro se contaminó al no protegerse, vivimos en una época en que la castidad y la virtud están desprotegidas. No se respeta la importancia eterna de la moralidad personal. Un Padre Celestial amoroso nos ha dado los medios para traer a sus hijos espirituales a este mundo a fin de cumplir con la medida de su creación. Nos ha enseñado que nuestra fuente de vida debe mantenerse pura, del mismo modo que el hermoso manantial de la granja requería protección para preservar la vida. Esta es una de las razones por las que la virtud y la castidad son tan importantes en el plan de nuestro Padre Celestial. Debido a la reacción de mi abuelo al ver el manantial contaminado, se realizaron mejoras y se puso protección, con lo cual se le devolvieron la belleza y pureza originales. Como siervos del Señor Jesucristo, es nuestra responsabilidad sagrada enseñarles a todos sus normas de moralidad, las cuales son iguales para todos sus hijos. Cuando nuestros pensamientos y acciones son impuros, violamos sus normas. El Señor ha dicho: yo no puedo considerar el pecado con el más mínimo grado de tolerancia. Algunos intentan racionalizar su conducta. En un poema de John Holmes, un viejo constructor de barcos le enseña a un joven acerca de la racionalización. El joven aprende que al construir un barco, el barco tiene que navegar. Las explicaciones no cuentan para el océano. Se ha insinuado que lo que sucede en cierta ciudad, ahí queda. Me gusta el letrero del condado Sevier, Utah, que dice: lo que sucede en Sevier puede compartirlo con sus amigos. Al darnos cuenta de que somos responsables ante Dios, vemos cuán insensatas pueden ser nuestras racionalizaciones. Los que racionalizan nos recuerdan a los niños que se cubren los ojos, convencidos de que si ellos no pueden vernos, nosotros tampoco podemos verlos. Yo sugiero que si recordamos que rendiremos cuentas al Salvador, veremos nuestras racionalizaciones en la perspectiva correcta. Somos conscientes de que hay quienes ya han participado en conductas que contradicen esta norma sagrada de moralidad. Por favor, entiendan que mediante la expiación del Salvador, todos podemos arrepentirnos y volver a un estado limpio y puro como el manantial. Es difícil arrepentirse. Requiere un corazón quebrantado y un espíritu contrito. Pero cuando se siguen los pasos del arrepentimiento con rectitud, se pueden aplicar las palabras que el profeta Alma dijo a su hijo Coriantón, quien había cometido transgresiones morales. Y ahora bien, hijo mío, quisiera que no dejaras que te perturbaran más estas cosas, y solo deja que te preocupen tus pecados, con esa zozobra que te conducirá al arrepentimiento. El Salvador ha dicho: he aquí, quien se ha arrepentido de sus pecados es perdonado, y yo, el Señor, no los recuerdo más. Con respecto a la mayordomía sobre nuestra familia, se ha enseñado que cuando nos presentemos ante el Salvador y Él nos pida cuenta de nuestras responsabilidades terrenales, dos preguntas importantes tendrán que ver con la relación con nuestro cónyuge y con cada uno de nuestros hijos. Es fácil confundir nuestras prioridades. Tenemos el deber de velar por la seguridad física y el bienestar de nuestros hijos. Sin embargo, algunos padres le dan una prioridad indebida a las posesiones temporales y materiales. Algunos son mucho menos diligentes al esforzarse para que sus hijos asimilen el Evangelio de Jesucristo. Recuerden que el observar su religión en el hogar es tan importante como proporcionar alimentos, ropa y refugio. Los padres pueden ayudar a sus hijos a que sus hijos descubran y desarrollen sus talentos. Somos responsables de los talentos que hemos recibido. Los niños a quienes no se les enseñe que son responsables de su tiempo y sus talentos estarán cada vez más sujetos a la insensatez e iniquidad que inunda el mundo. En la proclamación sobre la familia se advierte que las personas que no cumplen con sus responsabilidades familiares un día deberán responder ante Dios. La segunda mayordomía es cuidar de los pobres y los necesitados, lo cual se aplica prácticamente a todos nosotros en un momento u otro. La admonición del Señor de que somos mayordomos de los necesitados contiene algunas de las palabras más fuertes de todas las Escrituras. Si alguno toma de la abundancia que he creado y no reparte su porción a los pobres y a los necesitados, en el infierno alzará los ojos con los malvados, estando en tormento. Como mayordomos, somos responsables de las bendiciones terrenales que el Señor nos haya dado. Los líderes judíos que mencioné antes quedaron especialmente impresionados con el principio de ayunar y luego pagar una ofrenda generosa. Les pareció sorprendente que los miembros de la iglesia de todo el mundo ayunaran mensualmente y luego dieran una ofrenda voluntaria para el beneficio de los necesitados. Cuando los rabinos visitaron la manzana de bienestar, se sintieron conmovidos al enterarse de que aún en épocas de dificultades económicas, nuestros miembros, preocupados por los desafíos que muchos pasan, siguen donando generosamente para ayudar a los pobres y necesitados. Recuerdo que cuando me llamaron como obispo, mi predecesor, el obispo Russell Johnson, me advirtió que tendría que tener cuidado con lo que les pedía a los miembros. Él dijo, «Algunos responderán a cualquier sugerencia, aún con mucho sacrificio». Mencionó a una viuda octogenaria que había cuidado de su esposo y su hijo durante largas enfermedades antes de que murieran. El obispo Johnson dijo que a pesar de sus pocos recursos, ella siempre trataba de ayudar, y descubrí que era cierto. Cada vez que mencionaba que se necesitaban contribuciones o servicio para bendecir a otros, Sara a menudo era la primera en responder. Un sábado, otra hermana me llamó y dijo, «Obispo, venga rápido a salvar a Sara». Esta hermana me informó que Sara, de 80 años, se encontraba subida en una escalera limpiando las canaletas de su vecino. A la hermana le aterrorizaba la idea de que Sara se cayera y quería que el obispo interviniera. Con esto no quiero decir que todos pueden o deben emular a Sara. Algunos se sienten culpables porque no pueden atender cada necesidad de inmediato. Y me encanta la cita de Anne Morrow Lindbergh que el elder Neil A. Maxwell usaba a menudo. Mi vida no puede atender las necesidades de todas las personas por las que mi corazón suspira. El rey Benjamín enseñó, mirad que se hagan todas estas cosas con prudencia y orden, porque no se exige que un hombre corra más a prisa de lo que sus fuerzas le permiten. Pero agregó que debemos ser diligentes. Mi corazón se regocija al ver a los santos de toda la iglesia hacer todo lo que pueden por brindar servicio cristiano en todo lugar en que haya una necesidad. Gracias a las contribuciones de los miembros, la iglesia puede responder rápidamente a todas las necesidades de todo el mundo en silencio y sin hacer alarde. La iglesia ya está respondiendo a los desastres naturales de las Filipinas, las Islas del Pacífico e Indonesia. El año pasado, nuestros miembros respondieron tras el huracán Gustavo. La iglesia trabajó con una organización humanitaria dirigida por Martin Luther King III. El señor King más tarde visitó Salt Lake City y dijo, en un principio, había venido para expresar mi agradecimiento a la iglesia por su ayuda humanitaria, pero enseguida supe que la esencia de quienes son ustedes es mucho más profunda. Gracias al Centro Humanitario, la Manzana de Bienestar y el Templo, ahora entiendo mejor por qué hacen lo que hacen. En nuestro esfuerzo por cuidar nuestra mayordomía, seguimos a Jesucristo. Tratamos de emular lo que Él nos pidió, tanto en sus enseñanzas como por su ejemplo. Con todo nuestro corazón agradecemos a los miembros de la Iglesia por sus contribuciones generosas y por el servicio cristiano. Isaías, hablando acerca del ayuno y de alimentar al hambriento y vestir al desnudo, con palabras conmovedoras prometió, entonces invocarás y te responderá Jehová. Y continúa diciendo, y si extiendes tu alma al hambriento y sacias el alma afligida, Jehová te guiará siempre y serás como manantial cuyas aguas nunca faltan. y edificarás los cimientos de generación en generación. Mi esperanza es que cada uno de nosotros reconsidere personalmente y como familia las mayordomías de las cuales somos responsables y por las que rendiremos cuentas. Ruego que lo hagamos sabiendo que sobre todo somos responsables ante Dios y que en esta vida vamos a adherirnos a lo que no se puede obligar. Me siento agradecido por el consejo de un profeta bondadoso y fiel que sirve y rescata a los necesitados. Si seguimos su consejo, sé que seremos dignos de la promesa del Señor. Y el que fuere hallado mayordomo fiel, justo y sabio, entrará en el gozo de su Señor y heredará la vida eterna. Doy testimonio de esta sagrada verdad en el nombre de Jesucristo. Amén.
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3: Me crié en Zwickau, en la antigua Alemania Oriental. Cuando tenía unos 11 años, investigaban a mi padre como disidente político. Mis padres sintieron que la única opción segura para la familia sería escapar a Alemania Occidental. Se decidió que lo mejor era irnos en distintos momentos y seguir diferentes rutas hacia el oeste, dejando todas nuestras pertenencias. Yo era el más pequeño, y mamá decidió que ella y yo cruzaríamos caminando una cordillera que separaba los dos países. Envolvió un almuerzo como si fuéramos a una caminata o picnic en las montañas. Tomamos un tren tan lejos como pudimos y luego caminamos por muchas horas, acercándonos más y más a Alemania Occidental. Podía sentir la ansiedad de mi madre. Ella observaba el área intensamente para ver si nos seguían. Con cada paso, sus piernas y rodillas parecían debilitarse. Ayudé con la pesada bolsa con comida, documentos esenciales y fotografías familiares al subir la última y larga colina. Seguramente pensó que habíamos pasado la frontera. Cuando se sintió segura, nos sentamos y comenzamos a comer. Por primera vez ese día, estoy seguro, respiró más tranquila. Fue entonces que vimos el cartel de la frontera. Aún estaba lejos de nosotros. Estábamos comiendo del lado equivocado de la frontera. Aún estábamos en Alemania Oriental. La patrulla fronteriza podría aparecer en cualquier momento. Frenéticamente tomó el almuerzo y nos apuramos tanto como pudimos. Esta vez, no nos atrevimos a detenernos hasta saber con certeza que habíamos llegado al otro lado de la frontera. Queridos amigos, cada vida es una colección de historias de travesías personales. Sería sabio que se pregunten cómo les está yendo. ¿Están en el camino correcto? ¿Están llegando a ser la persona que se dispuso que fueran y que deseaban ser? ¿Están tomando decisiones que les ayudarán a volver a su Padre Celestial? Queridos amigos, Dios no los envió en este viaje para que anduvieran solos sin rumbo fijo. Él desea que regresen a casa con Él. Les ha dado padres amorosos y líderes de la iglesia fieles, junto con un mapa que describe el terreno e identifica los peligros. El mapa muestra dónde se encuentra la paz y felicidad y ayuda a trazar el curso de regreso a su hogar celestial. Si con gozo utilizan el plan del Evangelio que el amoroso Padre ha proporcionado para el viaje, los conducirá a lugares santos y se elevarán a su potencial eterno.
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1: Joseph Smith, a los 14 años de edad, tiene que haber sido uno de los seres humanos más desconocidos sobre la Tierra en esa época. Y no obstante, el Dios del cielo le conocía y le llamó por su nombre, el Arboleda Sagrada. Creo que el Señor conoce mi nombre y también el nombre de ustedes. En la primaria enseñamos a los niños que todos los seres humanos son hijos de Dios y que su Padre Celestial los conoce y los ama. Los líderes de la primaria del sacerdocio hacen lo que haría el Salvador cuando llaman a un niño por su nombre. Jesús dijo, yo soy el buen pastor y conozco mis ovejas y las mías me conocen. Las Escrituras testifican y a sus ovejas llama por nombre y las saca. El Señor no solo sabe quiénes somos, sino que Él sabe dónde estamos y nos guía a hacer lo bueno. Un día una madre que conozco tuvo la fuerte sensación de llamar por teléfono a su hija. Esto siempre ocurre a las madres. Era mediodía y se hallaba en el trabajo, por lo que la llamada fue fuera de lo común. Para su sorpresa, el yerno contestó el teléfono. Él tampoco suele estar en casa los días laborables. Al pasar el teléfono, su esposa le dijo, es tu mamá, con su habitual inspiración. Acababan de haber ido a ver al médico. La joven se puso al habla conteniendo las lágrimas y dijo, la ecografía revela que el cordón umbilical da dos vueltas al cuello del niño. El médico dice que no hay más que practicar una operación cesárea muy pronto. Enseguida le expresó el verdadero motivo de su angustia y dice que no podré levantar nada que pese más que el niño durante 4 semanas. Necesitaba saber, antes de someterse a la intervención, que el Señor conocía su imperiosa necesidad y la amaba, así como que alguien cuidaría en casa de sus 3 hijos, que eran aún muy pequeños. Cuando las madres y los padres ruegan al Señor que bendiga y fortalezca a su familia, Él les señala el camino. Hace poco, la hermana Gail Clegg fue a Japón. Ellos vivieron en Brasil unos años y hace poco, por una asignación de la primaria, fueron a Japón. Al llegar a la capilla el domingo, se fijó en que entre todos los santos japoneses había una familia brasileña. Y los reconoció enseguida. Tuvo tan solo un minuto para saludarlos. Y si bien la madre y los hijos le parecieron muy entusiastas, advirtió que el padre estaba algo taciturno. Tendré ocasión de conversar con ellos después de la reunión, pensó, mientras la conducían al estrado. Dio su mensaje en inglés, el cual se tradujo al japonés. Enseguida sintió que debía expresar su testimonio también en portugués. Vaciló un poco, pues no había traductores de portugués, y el 98% de la gente no entendería lo que ella dijera. Después de la reunión, el padre de la familia brasileña se acercó a ella y le dijo, hermana, las costumbres aquí son muy diferentes y me he sentido muy solo. Es difícil venir a la iglesia y no entender nada. A veces me pregunto si no sería preferible quedarme en casa leyendo las Escrituras. Le dije a mi esposa, voy a probar una vez más a ir a la iglesia y he venido hoy a lo que pensé sería la última vez. Cuando usted dio su testimonio en portugués, el Espíritu me enterneció el corazón y supe que era aquí donde debía estar. Dios sabe que estoy aquí y Él me ayudará. Y se unió a los demás para guardar las sillas. ¿Fue casualidad que la única hermana miembro de la presidencia de la primaria que habla portugués haya sido enviada a Japón en lugar de Portugal? ¿O fue porque el Señor sabía que allá alguien necesitaba lo que solo ella podía dar y ella tuvo la valentía de seguir la inspiración del Espíritu? Una de las grandes bendiciones de tener un llamamiento a la iglesia. Señor, por medio de su Espíritu, nos inspirará para ayudar a aquellos a quienes hemos sido llamados a servir. El Señor ha prometido que si pagamos el diezmo, Él nos bendecirá. Y que puede bendecirnos. Hace muchos años, John Orth trabajaba en una fundición en Australia y en un accidente, o el plomo derretido le cayó al cuerpo. Perdió la vista en el ojo derecho, pero perdió el trabajo. Procuró conseguir trabajo con la familia de su esposa, pero se vio obligado a buscar trabajo. Un día no pagó ningún diezmo y fue a hablar al presidente de Rama. El presidente de Rama comprendió su situación y le pidió a John que orara para hallar la manera de pagar su diezmo. Él oró y ayunó y decidió que lo único que poseían era un anillo que habían comprado en tiempos más prósperos. Llevaron a una casa de empeños y decidieron pagar el diezmo con ese dinero. Aquel domingo, él fue a ver al presidente de Rama y pagó su diezmo. Cuando salía de la oficina del obispo, se acertó a encontrarse con el presidente de la misión, quien se fijó en los lesionados que tenían los ojos. El hijo de John después escribió: "Nos figuramos que el presidente de la misión era oftalmólogo porque todos le llamaban el presidente Dr. Reese. Él habló con papá, le examinó los ojos y le dio sugerencias para mejorar la vista. Papá siguió su consejo y con el tiempo recuperó la vista, el 15% en el ojo izquierdo y el 95% en el derecho. Y con la ayuda de lentes volvió a ver. Tras haber recobrado la visión, John ya nunca estuvo otra vez sin trabajo. Desempeñó la sortija, que ahora es una reliquia familiar, y pagó un diezmo íntegro el resto de su vida. El Señor conocía a John Orth y también sabía quién podía ayudarle." El presidente Dr. Reese era el padre de mi madre, y es probable que nunca haya sabido del milagro que se efectuó aquel día. Generaciones fueron bendecidas gracias a que una familia decidió pagar su diezmo a pesar de las dificultades. Y entonces el padre de esa familia acertó a conocer a una persona que, por casualidad, era cirujano oftalmólogo, quien pudo cambiar el rumbo de su vida. Aun cuando haya quienes se inclinen a pensar que esas son tan solo coincidencias, yo sé que ni siquiera un pajarillo cae a tierra sin que Dios lo sepa. Nuestra familia no se enteró de ese suceso sino hasta hace 2 años, pero sí sabemos esto de nuestro abuelo, que amaba al Señor y que procuró servirle toda la vida. Y sí sabemos esto del Señor, que Él sabe quiénes somos y dónde estamos, y que Él sabe quién necesita nuestra ayuda. Los he visto a ustedes que conocen al Señor y le aman decir a una persona joven que luchaba por hallar el camino recto: Dios te ama. Él anhela que salgas adelante con éxito. Su mayor deseo es bendecirte. Los he oído testificar a una persona que había perdido a un ser querido. Sé que hay vida después de esta vida. Sé que su hijo sigue existiendo y que usted volverá a verle y a estar con él. He visto a muchos de ustedes decir a una desalentada madre joven: permítame ayudarle. Lo que usted hace es lo más importante del mundo. He visto a las personas a las que ustedes han alentado no solo reconocer su afecto, sino sentir también el amor y el poder del Señor al testificarle su espíritu que lo que ustedes han dicho es verdadero. ¿Quién nos separará del amor de Cristo? Sé, al igual que Pablo, que ninguna tribulación, ni la vida, ni la muerte, ni ninguna otra circunstancia nos podrá separar de su amor. El Salvador dio su vida por cada uno de nosotros. Él conoce nuestras alegrías y nuestros pesares. Él sabe mi nombre y el nombre de ustedes. Cuando hacemos convenio con Él en el bautismo, prometemos guardar sus mandamientos, recordarle siempre y tomar su nombre sobre nosotros. Por último, su nombre es el nombre por el cual deseamos ser llamados, puesto que no se dará otro nombre, ni otra senda, ni medio, por el cual la salvación llegue a los hijos de los hombres, sino en el nombre de Cristo, el Señor omnipotente. Y doy mi testimonio de que Él vive, de que nos ama y nos llama por nuestro respectivo nombre a venir a Él, en el nombre de Jesucristo. Amén.
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Dimos comienzo al programa de hoy del mismo modo que el coro del tabernáculo lo hizo en su primera transmisión hace 90 años, con el inspirador himno Ya rompe el alba, del compositor George Careless, exdirector del coro. Al mirar hacia atrás, esa fue la forma perfecta de dar inicio a la tradición semanal de música y palabras de inspiración, con un himno que habla de un glorioso amanecer. Después de todo, cada nueva mañana ofrece esperanza. El amanecer es una señal de promesa, posibilidad y ánimo. Y eso es precisamente lo que este programa ha llevado al mundo por 9 décadas. Nadie lo sabía entonces, pero el 15 de julio de 1929 marcaba el amanecer del programa de más larga transmisión en la historia. Muchas otras cosas han durado por 90 años o más, pero rara vez sucede en el mundo de la radiodifusión. Los gustos populares en materia de programas de televisión y radio suelen cambiar rápidamente, pero algunas cosas trascienden las tendencias culturales. Más allá de quiénes somos y dónde vivimos, todos necesitamos un día más prometedor de vez en cuando. Todos necesitamos ser inspirados, celebrar lo bello y lo noble, hallar paz y esperanza y cantar alabanzas a Dios. Eso es lo que llevamos disfrutando por 90 años. Por cierto que esto constituye también un gran legado. Todos cuantos formamos parte de esta transmisión semanal, prestamos nuestros mejores esfuerzos por honrar ese legado. No solo valoramos a quienes nos han antecedido, sino que también reconocemos a quienes nos inspiran hoy, entre ellos, cada uno de ustedes. Este día y siempre, reconocemos todo cuanto hacen por auspiciar gloriosos amaneceres, sus esfuerzos por elevar a los demás, por contribuir a todo lo que es bello y bueno, por dotar de paz y esperanza a este mundo perturbado y por el deseo de glorificar a Dios. Si ustedes necesitan ánimo e inspiración en todos esos esfuerzos, aquí estaremos, del mismo modo que hemos estado por 90 años.

Así llegamos al final de otro de nuestros programas semanales de música y palabras de inspiración, celebrando los 90 años de transmisión ininterrumpida. Esperamos volver a encontrarnos pronto. Que la paz les acompañe hoy y siempre.

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1: 5 datos acerca de Esther. Esther. 1. Esther era huérfana. Esther era judía, y cuando sus padres murieron, fue criada por su primo Mardoqueo, quien también era judío. Véase Esther capítulo 2, versículo 7. 2. Esther vivía en Persia. Esther vivía en Susa, Persia, actualmente Irán. Más de 100 años después de que los judíos fueron llevados cautivos a Babilonia. 3. Esther tenía que mantener en secreto su identidad judía. A petición de Mardoqueo, no reveló su origen judío a nadie. Mantuvo su identidad en secreto incluso después de llegar a ser reina. Véase Esther capítulo 2, versículos 10 y 20. 4. Esther arriesgó su vida para salvar a su pueblo. Durante la época de Esther, con frecuencia los reyes corrían riesgo de ser asesinados. Por lo tanto, para proteger al rey, la costumbre dictaba que nadie debía acercarse a él sin su invitación. Fue por ello que Esther arriesgaba la vida al ir ante el rey para invitarlo a un banquete donde podría revelar la conspiración de Amán para matar a los judíos. Véase Esther capítulos 5 y 7. 5. Esther tenía fe en Dios. Esther pidió que todos los judíos de Susa ayunaran durante 3 días antes de que ella fuera ante el rey. Véase Esther capítulo 4, versículo 16. Debido al valor de Esther y a las bendiciones del Señor, los judíos fueron preservados.
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3: On September 23rd,
4: el 23 de septiembre de 1995, la primera presidencia y el coro de los 12 apóstoles presentaron a la iglesia y al mundo un documento titulado La familia, una proclamación para el mundo. Cito del párrafo que dice: El esposo y la esposa tienen la solemne responsabilidad de amarse y cuidarse el uno al otro y también a sus hijos. Vivimos en una época en la que este consejo es de suma importancia. Muchos padres afirman que no tienen tiempo para su familia. El acelerado tren de la vida de los tiempos modernos y el exceso de trabajo están desviando la atención de los padres de lo que es más importante, es decir, dedicar tiempo y dar de sí mismo a la familia. El Señor enseñó que todo hombre tiene la responsabilidad de mantener a su familia, pero eso no significa solo abastecer la casa con comida y otros artículos que se necesiten o se deseen. Debemos también dedicar tiempo para proveer de enseñanzas. ¿Y qué debemos enseñar? Nuestro Padre nos ha enseñado que los padres tienen la obligación de enseñar el Evangelio a sus hijos. El profeta Lehi comprendió bien su responsabilidad de enseñar a sus hijos. Nefi declaró que a él se le había enseñado en toda la ciencia de su padre. El Señor nos enseñó a cuidar a nuestra familia cuando nos dijo, a través de sus profetas, en la proclamación para el mundo. Los padres tienen la responsabilidad sagrada de educar a sus hijos dentro del amor y la rectitud, de proveer para sus necesidades físicas y espirituales, de enseñarles a amarse y a servirse el uno al otro, de guardar los mandamientos de Dios y de ser ciudadanos respetuosos de la ley donde quiera que viva. Sabemos que Dios nos ha enseñado durante siglos a cuidar y proteger a nuestra familia. También sabemos y vemos que el adversario ha estado atacando a la familia. Este es el momento para utilizar todas estas enseñanzas. Es el momento para cumplir las responsabilidades que Dios nos ha dado con respecto a la familia. El presidente James E. Faust nos dio 3 elementos clave que podemos emplear para proteger y fortalecer a nuestra familia. Primero, la oración familiar. Los padres deben enseñar a sus hijos que son hijos de Dios y, por tanto, deben dirigirse a Él en oración diariamente. Segundo, la noche de hogar. Como nos enseñó el presidente Faust, la noche de hogar es para todos, no importa la etapa de la vida en la que nos encontremos. Debemos procurar que los lunes por la noche no haya otras actividades que nos impidan reunirnos como familia. Tercer, el estudio personal y familiar de las Escrituras. Debemos ayudar a nuestros hijos a fortalecer su fe y testimonio mediante este hábito fundamental. Si seguimos el sabio consejo del presidente Faust, estaremos protegiendo a la familia de los ataques de Satanás, así como fortaleciendo su fe y su testimonio en el Señor Jesucristo. En la proclamación sobre la familia, también aprendemos que, por designio divino, el padre debe presidir sobre la familia con amor y rectitud y tiene la responsabilidad de protegerla y de proveerle las cosas necesarias de la vida. La responsabilidad primordial de la madre es criar a los hijos. En estas responsabilidades sagradas, el padre y la madre, como iguales, están obligados a ayudarse mutuamente. El hogar es donde la familia aprende y pone en práctica los principios del Evangelio. Los padres amorosos enseñarán a sus hijos a adorar a Dios en su hogar. Cuando en el hogar está presente el espíritu de adoración, ese espíritu se extiende a la vida de cada miembro de la familia y eso los preparará para hacer cualquier sacrificio que sea necesario para poder volver a la presencia de Dios y permanecer juntos como familia por toda la eternidad. Se precisa mucho amor para enseñar y guiar una familia. La proclamación sobre la familia nos ayuda a comprender el amor al cual se refiere el Señor cuando nos dijo que debíamos amar unos a los otros. Él nos dio el ejemplo supremo de amor cuando declaró: nadie tiene mayor amor que este, que uno ponga su vida por sus amigos. Más adelante, expió nuestros pecados. Podemos dar nuestra vida por nuestros seres queridos sin morir físicamente por ellos, sino más bien al vivir por ellos, al dar de nuestro tiempo, al estar siempre presentes en su vida, al prestar servicio, al ser amables, cariñosos y al demostrar amor verdadero y a los de nuestra familia y a todos los hombres, como lo enseñó el Salvador. No sabemos lo que nos podría pasar mañana, y por eso es que hoy es el momento para empezar a manifestar nuestro amor mediante pequeños actos como un abrazo y al decir «te quiero» a nuestra esposa e hijos y a aquellos que nos rodean. Leí hace poco un artículo en internet que expresaba la urgencia de no dejar para mañana lo que se puede hacer hoy. En julio de este año, Brasil presenció el accidente aéreo más devastador de su historia. Murieron 199 personas. Se cuenta que el artículo que mencioné lo colocó en la cartelera de anuncios de la aerolínea el esposo de una de las azafadas que murió en el accidente, y se titula «Si el mañana no llegara». Si supiera que esta sería la última vez que te vería dormir, te abrazaría más fuerte y le suplicaría al Señor que te protegiera. Si supiera que esta sería la última vez que te vería salir por esta puerta, te abrazaría y te besaría y te haría volver para abrazarte y besarte una vez más. Si supiera que esta sería la última vez que oiría tu voz al orar, grabaría cada gesto, cada mirada, cada sonrisa, cada una de tus palabras, para escucharlos y verlos otra vez, día tras día. Si supiera que esta sería la última vez, tomaría uno o dos minutos más para decirte «te amo», en vez de dar por sentado que ya lo sabías. Si supiera que esta sería nuestra última vez, nuestro último momento, me quedaría a tu lado para pasar el día contigo en vez de pensar, de seguro habrá otras oportunidades, así que puedo dejar pasar este día. Desde luego habrá un día para repasar las cosas y tendremos otra oportunidad para hacer bien las cosas. Y habrá otro día para decirnos «te amo». Y por seguro habrá otra oportunidad para decirnos «te ayudo en algo». Pero en mi caso no la habrá. No te tengo aquí conmigo, y este es el último día que tenemos, nuestro adiós. Por eso, quisiera decirte lo mucho que te amo, y espero que nunca lo olvides. El mañana no se promete a nadie, ni a jóvenes ni a ancianos. Hoy podría ser tu última oportunidad de apretar la mano de la persona a la que amas y demostrar todo lo que sientes. Si esperas hasta mañana, ¿por qué no hacerlo hoy? Porque si el mañana nunca llega, sin duda lo lamentarás el resto de tu vida, el no haber dedicado más tiempo para una sonrisa, una conversación, un abrazo o un beso, porque estabas muy ocupado para darle a esa persona lo que resultó ser su último deseo. Entonces, abraza fuerte hoy a quien amas, a tus amigos, a tu familia, y susurra en sus oídos cuánto los amas y deseas que estén junto a ti. Utiliza tu tiempo para decir, lo siento, por favor, perdóname, gracias. Porque si el mañana nunca viene, no tendrás que lamentar el día de hoy. El pasado no regresa y el futuro quizás nunca llegue. Expresemos hoy nuestro amor a nuestro cónyuge e hijos y a nuestros hermanos y hermanas. Sé que Dios vive. Sé que Jesús es el Cristo, nuestro Salvador y Redentor. Sé que José Smith es un profeta del Señor y que Gordon B. Hinckley es el profeta viviente de Dios sobre la tierra. En el nombre de Jesucristo. Amén.
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5: Bienvenidos a este ejemplar. Hay esperanza. No importa qué desafíos afrontemos, Jesucristo es nuestra esperanza. El elder Ronald A. Rasband, del Quórum de los Doce Apóstoles, presenta el tema del ejemplar de este mes con esta hermosa verdad en su nuevo artículo, Esperanza y Consuelo en Cristo. Dicho mensaje de esperanza es particularmente necesario para muchos padres que hacen todo lo posible por criar hijos en un mundo difícil. El presidente Russell M. Nelson ha enseñado: el adversario está aumentando su ataque a la fe, a nosotros y a nuestras familias a una velocidad exponencial. Para sobrevivir espiritualmente, necesitamos estrategias para contrarrestarlo y planes proactivos. Observaciones iniciales, Liaona, noviembre de 2018. A fin de apoyar a los padres en esta sagrada obra, la Iglesia procura continuamente proporcionar recursos que sean relevantes y útiles. En el ejemplar de este mes, el coautor de mi artículo y yo compartimos un modelo para los padres que combina principios del Evangelio y estrategias prácticas que pueden ayudar a los padres a entablar relaciones fuertes con sus hijos, cultivar su fe y edificar la unidad. El Espíritu Santo puede guiarnos hacia la esperanza y la ayuda que necesitamos. El elder José A. Teixeira, de los 70, enseña cómo podemos recibir una guía más abundante por medio del Espíritu Santo en Elijamos Ser de Ánimo Espiritual, página 40. Esperamos que este ejemplar le ayude a usted y a su familia a hallar esperanza, sentir más amor y experimentar mayor gozo. Atentamente, doctora Maren Danes, especialista en normas y desarrollo de programas mundiales para la familia.
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6: ¿Quién atropelló a mi hijo? Por Sandra Beatty, Ontario, Canadá. Me había imaginado gritando a la persona que había atropellado a mi hijo, pero luego me encontré cara a cara con la conductora. Acababa de dejar a mi hija en casa de una amiga cuando me llamó por teléfono mi esposo, Jonathan. Me dijo que un coche había atropellado a nuestro hijo de 11 años, Aiden, mientras cruzaban la calle. La persona que conducía había dado vuelta a la izquierda delante de Jonathan y no vio a Aiden en su bicicleta. El auto golpeó la parte delantera de la bicicleta de Aiden, lo lanzó por el aire, mientras él sujetaba todavía la bicicleta, y al caer, se golpeó la cabeza en el lateral del coche. Luego cayó sobre la carretera con la bicicleta encima. Afortunadamente, llevaba casco. El conductor y varias personas se detuvieron para ayudarlo mientras Jonathan llamaba a una ambulancia. Mi mente y mis emociones se volvieron repentinamente frenéticas. Aceleré hacia la intersección donde había ocurrido el accidente, esperando alcanzar la ambulancia para poder estar con Aiden. Me asaltó el pensamiento de arremeter contra el conductor. ¿En qué estaría pensando el conductor? Me dije. ¿Estarían borrachos? ¿Estarían usando el teléfono? Estaba furiosa y muy preocupada. No tenía ni idea de lo mal que podía estar Aiden. Cuando llegué al lugar del accidente, la ambulancia ya se había ido. Solo quedaban allí un par de autos de la policía y un auto estacionado a un lado de la carretera. Una mujer consternada estaba de pie junto al vehículo. Me acerqué a ella y le pregunté, ¿ha visto quién atropelló a mi hijo? La mujer susurró, fui yo. Me había imaginado gritando a la persona descuidada que había atropellado a mi hijo, pero cuando me encontré cara a cara con la conductora, mi actitud negativa desapareció. Me encontré llorando y abrazándola. La mujer se disculpó y le dije que todo estaría bien. Más tarde me enteré que esas fueron las palabras exactas que Aidan le había dicho a ella antes de que llegara la policía. Al final, Aidan se recuperó con solo algunos rasguños y moretones. Estoy agradecida de que en ese momento crucial, nuestro amado Padre Celestial me bendijo con la fuerza para extender perdón en lugar de odio, incluso cuando no se lo había pedido. Sé que Él está pendiente de nosotros y siempre nos brinda su ayuda.

Elijo escucharlo a él. Por Riranzo Konyane, Pretoria, Sudáfrica. Cuando una hermana mencionó un pastel durante su testimonio, levanté la vista y comencé a prestar atención. Pertenezco a la iglesia desde que nací, así que participé en las actividades de la primaria y los jóvenes. Disfrutaba la primaria por las canciones y las lecciones. Como adolescente, sin embargo, comencé a apartarme tras mudarme a un nuevo barrio. Asistía a las actividades para jóvenes casi todas las semanas, pero era retraída y no participaba mucho. No me gustaba ir a la iglesia los domingos, pero asistía de vez en cuando. Me daba cuenta de que no estaba realmente convertida al Evangelio y sus enseñanzas. No tenía un testimonio propio. Como de costumbre, durante una reunión de ayuno y testimonio, mi mente divagaba. No estaba escuchando atentamente el testimonio que compartían los miembros del barrio, pero decía amén al final de cada uno. Entonces una hermana subió al púlpito y empezó a dar su testimonio. Cuando mencionó un pastel, levanté la vista y comencé a prestar atención. Siempre hablo con el Padre Celestial, aun cuando estoy horneando un pastel, dijo. Ofrezco una pequeña oración para que el pastel se esponje y salga bien. Sé que Él contesta nuestras oraciones. No pensé mucho en ese testimonio, sino hasta el día en que nuestro automóvil no arrancaba cuando necesitábamos ir a la tienda para comprar alimentos. En ese momento, recordé las palabras de la hermana y regresé a mi habitación para pedirle a Dios que nos ayudara a fin de que el auto arrancase. Me arrodillé y ofrecí una oración. Cuando terminé, tomé la llave del auto y la coloqué en el contacto. Llegó la respuesta a mi oración, el sonido de arranque del motor. Gracias a esa contestación a una simple oración, pasé de estar casi a punto de alejarme a un camino que me ha ayudado a obtener un testimonio personal y convertirme plenamente al Evangelio. Las palabras de mi canción favorita de la primaria, Siento el amor de mi Salvador, llegaron a ser más que la letra de una canción. Se convirtieron en sentimientos que realmente tengo. Oro por todo ahora, y aunque la respuesta o el momento en que llega no siempre son lo que deseo, aún así, elijo escucharlo a él. Recordando las palabras de Nefi, mas he aquí, os digo que debéis orar siempre y no desmayar. Jóvenes adultos, ¿cómo el estar desmoronada me ayudó a reconstruir mi fundamento de fe? Por Maren Kennedy. Después de serios desafíos mentales, físicos y espirituales, descubrí lo que significa encontrar sanación por medio de nuestro Salvador Jesucristo. Estaba sirviendo como misionera en Francia cuando el mundo se derrumbó y el COVID-19 dejó a todo el país en un estricto confinamiento. He luchado contra la depresión a lo largo de mi vida, así que me preocupaba que las circunstancias del aislamiento me hicieran caer en un episodio depresivo. Sin embargo, la primera semana de cuarentena, la semana previa a la histórica Conferencia General de abril de 2020, fue una de las más espirituales de mi vida. En retrospectiva, creo que, por medio de las experiencias que tuve esa semana, el Señor me estaba fortaleciendo para atravesar una tormenta. En esa conferencia, el elder Gary E. Stevenson, del Quórum de los Doce Apóstoles, dio un discurso sobre las reparaciones que se harían a los cimientos del Templo de Salt Lake. Comparó esa remodelación con nuestra vida y nos pidió que consideráramos esta pregunta. ¿Cuáles son los elementos fundacionales de mi carácter espiritual emocional que nos permitan, a mí y a mi familia, permanecer firmes e inamovibles e incluso resistir los impactantes y tumultuosos terremotos que con certeza tendrán lugar en nuestra vida? Al escuchar su discurso, recibí la impresión de que, al igual que el templo, yo iba a desmoronarme en cierto modo durante la siguiente etapa de mi vida. Sin embargo, también sentí que, si acudía al Señor durante esos desafíos, Él me ayudaría a fortalecer mi fundamento de fe. Sentirme desmoronada. Tal como esperaba, pronto me deprimí y no tardé en sentirme atrapada en un ciclo interminable de pensamientos suicidas. Me sentía destrozada mental
emocional y espiritualmente. Después de 2 meses de cuarentena, las cosas mejoraron un poco, gracias a los cambios en mis circunstancias, como la medicación antidepresiva y el final del confinamiento. Empecé a sentirme mejor mentalmente, pero poco después comencé a sentirme enferma y noté tres grandes bultos en la base de la garganta. Al principio ignoré los bultos, pero cuando los síntomas empeoraron, se hizo evidente que no podía permanecer en el campo misional. Regresé a casa, donde pronto me diagnosticaron cáncer en la sangre, un linfoma de Hodgkin. Como los antidepresivos tenían un efecto emocional adormecedor, al principio de los 6 meses de quimioterapia me sentí bastante apática. Sin embargo, aún así, comencé a desmoronarme físicamente. Reconstruir mi fundamento espiritual. Un año después de terminar el tratamiento de quimioterapia, comencé a sentirme mejor físicamente. Volví a la universidad y estaba haciendo planes, pero el agudo dolor y entumecimiento espirituales que había sentido en la misión y durante la quimioterapia se habían convertido en un sentimiento general de indiferencia hacia el Padre Celestial y Jesucristo. Luchaba con mis sentimientos sobre lo que había vivido y sentía como si ellos me hubieran abandonado cuando me encontraba en mi peor momento. Sin embargo, el Padre Celestial sabía cuáles eran los caminos que yo debía tomar para poder sanar. Sentía como si estuviera aferrándome a los escombros y los restos de mi fe, que antes había sido fuerte, y de mi personalidad, que antes había sido alegre. Me sentía muy desconectada de mí misma. Mi corazón se enternecía ante los intentos del Señor de tenderme la mano, pero me sentía culpable, ansiosa e indigna espiritualmente por mi indiferencia hacia el Evangelio. Después de meditar sobre mi salud espiritual durante algunos meses, me sentí inspirada a hacer pequeños cambios en el ámbito espiritual de mi vida. Durante un tiempo, había ignorado el dolor que sentía en el alma a causa de los desafíos que había experimentado, pero deseaba hacerle frente. Pronto pude ver la mano del Padre Celestial en mi vida. Sin saber lo espiritualmente entumecida que me sentía, algunos amigos y seres queridos me hablaron acerca de la sanación. Uno de ellos incluso me compartió un discurso que Elaine S. Marshall dio en un devocional. Sin ganas lo leí. Como enfermera, Elaine señaló algunos paralelismos entre la sanación física y la sanación espiritual. Ella dijo: "La sanación no es la cura. La cura es limpia y rápida y a menudo se realiza bajo anestesia. La sanación, con frecuencia, es un proceso de recuperación y crecimiento que dura toda la vida a pesar de agresiones físicas, emocionales o espirituales constantes, o tal vez a causa de ellas. Requiere tiempo". No creo que fuera una coincidencia que el tratamiento de mi cáncer requiriera 6 meses de quimioterapia. Los efectos de la quimio son drásticos, dramáticos y agotadores. Curiosamente, al aprender a dejar que mi cuerpo sanara físicamente, me enseñó un principio clave de sanación espiritual. ¿Cómo recurrir a la gracia de Jesucristo y darme el tiempo y el espacio para sanar mi relación con Él y con el Padre Celestial? Recibir la gracia del Salvador. La gracia es ayuda divina, poder habilitador y fortalecedor y sanación espiritual. Es un don de nuestro Padre Celestial que recibimos a través de la expiación del Señor Jesucristo. Mi ejemplo favorito de alguien que accedió al poder sanador de Jesucristo por medio de su expiación es el de Alma Hijo. Mientras estuvo en estado de coma durante 3 días, atormentado con las penas de un alma condenada, recordó las enseñanzas de su padre acerca de Jesucristo. Primero, deseó ayuda y luego acudió a Cristo, lo cual cambió su trayectoria y le permitió ser sanado espiritualmente. El primer